Y yo quiero decirte que de ese amor del que estamos platicando se va a hacer presente en este momento y va a venir aquí al altar para que tú y yo podamos hablar con Él. Y quiero invitarte a que te pongas de rodillas. Vamos a ponernos, los que podamos, vamos a ponernos de rodillas. Los que no puedan, en su lugar, no se preocupen. Para que Jesús se haga presente en el altar. Para que

de Pentecostés. Ustedes recuerdan a Pedro y se acuerdan que cuando empieza la pasión de Jesús y a Pedro le preguntan, le dicen, él andaba con ellos, y Pedro dice, yo no lo conozco, y lo niega 3 veces. ¿Cuántos de nosotros hemos negado a Jesús? Con nuestra vida, con nuestras acciones, con nuestras palabras. Pero después de que Pedro pasa por este dolor y toda esta situación en su vida, Jesús nuevamente se encuentra con él. Arreglan aquello en su corazón. Y cuando el Espíritu Santo viene, dice la palabra que Pedro comienza a predicar delante de la multitud. Hoy tenemos que ser valientes y llenos del Espíritu Santo para que Jesús entre en nuestras vidas.

reconocer que tú eres nuestro Señor, que tú eres nuestra fuerza. Y quiero invitarte, querido hermano, que estás aquí en este momento, a que no te distraigas y no dejes pasar la oportunidad que Jesús te está dando. Hoy Jesús quiere romper las cadenas que atan tu vida. Hoy Jesús quiere limpiarte, quiere sanarte, quiere abrazar tu corazón.

los tiempos. Yo te invito a que en este momento abras tus labios y tú le digas: Señor, estoy aquí delante de ti. No sé cómo hablarte, no sé qué decir, pero me han dicho que tú eres poderoso.

Había una piscina. Y decían que cuando el ángel bajaba y tocaba el agua, el primero que entrara quedaba sano. Y se encontraba un paralítico que arrastrándose quería llegar al agua. Y dice la palabra del Señor que Jesús lo estaba mirando y él sintió compasión. Y Jesús se acercó a él y le dijo: ¿qué quieres que haga por ti? Y aquel paralítico, tan sumergido en la enfermedad y en el dolor y en el sufrimiento que él tenía, no se daba cuenta que el que le estaba preguntando era Jesús, el dueño de la vida.

acercarse a la piscina porque la sanidad y la salvación misma era quien le estaba hablando. Pero él estaba tan sumergido y carcomido por su dolor que él no reconocía a quien le hablaba. Y dice la palabra que ese paralítico le empezó a explicar a Jesús que cuando él llegaba el agua, alguien más había entrado. Y Jesús le dijo: levántate, toma tu camilla. Y en ese momento el Señor le sanó. ¿Qué te quiero decir, hermano? El momento que hoy Dios permite aquí es para sanarte, es para que saques todas tus cargas, es para que le entregues a Jesús lo que te pesa, lo que te duele, lo que te lastima, lo que no te deja vivir, lo que te tiene atado, lo que te roba la paz. Y que tú hoy le digas a Jesús: Señor, ¿a quién iré si solamente tú tienes palabras de vida? Háblale a Jesús y dile: ¿cómo estás? Dile: Señor, tengo el corazón, como decía Monseñor, quizá negro, quizá endurecido. He vivido tantas cosas en esta vida desde que

conoces el dolor que cada uno de nuestros hermanos que está aquí está sintiendo. Tú conoces su angustia, tú sabes de su desesperanza, tú sabes por lo que está pasando. Tú eres el único, Señor, que puede devolver la vida a un muerto. Tú eres el único que puede dar la vista a los ciegos.

tus manos hacia Jesús. Querido hermano, quiero decirte que este momento lo está suscitando Dios, que su Espíritu Santo está obrando en tu corazón, y eso que estás sintiendo dentro de ti, que sientes un calor, que sientes ganas de llorar, que sientes como si tu cuerpo estuviera quemándose, es el Espíritu Santo que empieza a manifestarse en tu vida. Deja que el Señor empiece a limpiar, porque Él va a empezar a limpiar y a limpiar y a limpiar y a limpiar tu corazón. Porque antes que la libertad física, el Señor primero te quiere liberar en tu corazón y en tu vida. Porque hoy Jesús te dice que aunque muchos años estuviste afuera caminando, no eras libre.

sueltas aquello que tienes tan agarrado, yo lo voy a tomar. Yo te voy a liberar, yo voy a transformar tu familia, yo voy a restaurar a tus hijos, yo voy a restaurar tu vida, tu matrimonio.

corazones con tu presencia. Dile, ven Espíritu Santo, ven Espíritu Santo, ven Espíritu Santo, repítelo.

Jesús dijo: conviene que yo me vaya, porque enviaré al Consolador, al Paráclito, al que va a venir a recordarles todo cuanto les he enseñado. Ya no queremos tener miedo, queremos ser hombres y mujeres valientes para enfrentar todo esto que viene. Dile: Espíritu Santo, ven a mi corazón. Espíritu Santo, ven a mi corazón. Y abre tus labios y dile al Señor: dame de tu Espíritu Santo. Dame de tu Espíritu Santo. Y pídele, y empieza a pedirle, y dile: Señor, yo he tratado de cambiar muchas veces, yo he tratado de hacer las cosas bien, pero a veces me cuesta tanto, Señor. Hay días en los que me siento cansado, hay días que ya no puedo más. Dame de tu Espíritu Santo, Señor, dame esa fuerza que viene de lo alto. Calienta, Señor, lo que ya se ha enfriado. Endereza lo que está torcido. Dame de esa agua viva, Señor, que puede transformar mi vida. Ven, Espíritu Santo.

applauso all'Espíritu Santo, dile Espíritu Santo, dame la fuerza para vencer. Y antes de que Jesús se retire, yo quiero pedirte que se haga una gran cadena, todos se abracen, abraza al que está a tu lado y al que está a tu lado, todos juntos. Que no quede ningún espacio, que nadie quede sin ser abrazado. Nadie puede quedar solo, nadie puede quedarse solo. Y no perdamos este momento. Yo te pido que cierres tus ojitos. Cierra tus ojitos. No te distraigas. La persona que está a tu lado ha pasado también por muchos momentos difíciles. También ha sentido soledad. También ha sentido tristeza. A veces decimos, voy a cambiar cuando salga, voy a ser mejor cuando esté afuera. Y hacemos planes pensando en mañana, en mañana. Pero hoy Jesús te dice que este es tu lugar para florecer. Jesús abrazó el madero. Y por todo ese camino, Jesús abrazaba ese madero porque sabía que al abrazar la cruz, abrazaba la voluntad del Padre. Porque sabía que al abrazar la cruz, nos abrazaba a nosotros junto a la cruz. Jesús dijo, a mí nadie me quita la vida, yo la doy por mis amigos. Hoy la persona que está a tu lado, ese hermano que tú estás sosteniendo su hombro, él camina contigo. Y muchas veces ha sido un hombro para ti. Y muchas veces te ha aconsejado y te ha dicho, ánimo, no estés triste, vamos a estar bien, vamos a salir adelante. Hoy yo te pido que le digas a Jesús, dile Jesús, bendícenos. Jesús, ayúdanos. Dile, no te quiero pedir por mí. Te quiero pedir por esta familia que tengo aquí. Te quiero pedir por el que está a mi lado. Te quiero pedir por el que está atrás de mí, por el que está adelante. Porque somos una familia. Porque aunque a veces nos enojamos como en las familias, porque aunque a veces peleamos como en las familias, tú nos concedes la gracia de apoyarnos unos a otros. Y también te queremos dar gracias, Jesús, por todo el personal que también trabaja aquí. Porque para estar aquí hay que tener una vocación de servicio y amor. Y dile, Señor, yo te quiero pedir que bendigas a todos los que están aquí en este centro trabajando. Que tú los cuides. Que tú los fortalezcas. Que tú bendigas sus casas, por nuestras hermanas religiosas, por nuestros sacerdotes. Te queremos pedir, Señor, que seamos una comunidad

familia que está afuera y dile: Señor, yo quiero poner a tus pies a mis hijos. Y menciona los nombres de tus hijos, dile: a mis hijos. Y di los nombres de tus niños, si ya son adolescentes, jóvenes. Si hay alguno que ya no está contigo, también menciónalo en este momento. Menciona el nombre de papá, el nombre de mamá, el nombre de tu esposa, de tu hermano, de tu hermana. Dile: Señor, yo pongo aquí a tus pies

que tu Señor, allá donde estén, tu sangre preciosa los cubra y nada ni nadie les pueda causar ningún daño, y que tú los libres de todo mal y de todo peligro, Señor, y tú los abraces. Y aunque yo no pueda estar con ellos físicamente, que mi oración los alcance, Señor, para que sea tu amor el que reine en casa y en cada uno de mi familia. Gracias, Señor.

Dale un abrazo al que está a tu lado, pero le vas a dar un abrazo prestándole tus brazos a Jesús. Abrázalo, volteate y abrázalo y dile ánimo. Dile ánimo, ten calma. Dile no te desesperes, Dios está obrando. Dile no te desesperes, no pierdas la esperanza. Dios está obrando, Dios está tocando tu corazón.

0: ves que alguien está solo, abrázalo, abrázalo. No lo dejes solo. No lo dejes solo. No lo dejes solo. Hoy el Señor está sanando nuestros corazones. Nosotros solamente fuimos un pretexto de Dios, porque Él es quien te trajo a esta cita de amor, porque Él te quería hablar al corazón y te quería decir lo mucho que te ama, lo importante que eres, lo especial que eres. Dice Dios que Él no se olvida de ti. Él no se olvida de ti. Tú no eres un número más. Tú eres su hijo. Tú eres especial. Tú vales mucho. Y esa es la razón por la que nosotros hemos viajado tanto. Porque Dios nos dijo que teníamos que decirte que Él te ama. Que no pierdas la fe. Que no pierdas la esperanza. Que nada está perdido. Que Él te conoce. Y que aunque a veces hayamos fallado, Dios siempre perdona. Vamos a ponernos de rodillas para despedir a Jesús.
1: Un aplauso a Jesús, que nos ha enviado al Espíritu Santo. Gracias, Jesús, por el don del Espíritu Santo. No ocupaste que estuviéramos en el cenáculo, ni en ninguna catedral, ni en ningún templo. Aquí te has manifestado. Hoy hemos vivido este Pentecostés. Gracias por ser la piedra viva que con nosotros quieres construir un templo, un santuario para que se te adore. Queremos pronto encontrarte en esa capilla. Queremos seguir celebrando la Eucaristía para que tú nos sigas fortaleciendo, alimentando, animando a seguirte, porque solo tú tienes palabras de vida. Gracias por el don del Espíritu Santo. Con él creemos en tu obra. Creemos en tu compañía.

¿Y dónde está Jesús está quién? María. ¿Dónde está Jesús? Está María, la reina de México. Amén. Nuestra madre nos ama tanto.

Proclama mi alma la grandeza del Señor. Se alegra mi espíritu en Dios mi Salvador, porque ha mirado la humillación de su esclava. Desde ahora me felicitarán todas las generaciones, porque el Poderoso ha hecho obras grandes por mí. Su nombre es santo, y su misericordia llega a sus fieles de generación en generación. Él hace proezas con su brazo, dispersa a los soberbios de corazón, derriba del trono a los poderosos y enaltece a los humildes. A los hambrientos los colma de bienes y a los ricos los despide vacíos. Auxilia a Israel, su siervo, acordándose de su misericordia, como lo había prometido a nuestros padres, en favor de Abraham y su descendencia por siempre. Amén.

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todos aquellos hermanos que están pasando por el dolor, por el sufrimiento. El Señor siempre va encendiendo esta luz de esperanza, que todo va a estar bien.

En medio de esa escuela del dolor, el Señor siempre conforta y siempre nos hace comprender que puede darnos la fuerza necesaria para poder vencer aquella tribulación. A ti, hermano enfermo, a ti, hermano, que eres cuidador, el Señor te va a dar la paciencia y la fortaleza necesaria para que sigas adelante.

No nos detengamos. Contemplemos la cruz de Cristo, contemplemos ese momento en el que Cristo ofrece su vida por ti, por mí, por cada uno de nosotros. Que el Señor sea compasivo y misericordioso y que ahí puedas tú aprender en medio de la debilidad que el Señor es nuestra fortaleza.

Nos encontramos en la parroquia de Moya de la Inmaculada Concepción, en un pueblo con mucha historia dentro de la ciudad de Lagos de Moreno. Pueblo de Moya, uno de los tres pueblos indígenas en esta comunidad. En la actualidad es una parroquia, un templo que data de principios del 1930-35 hasta la actualidad. Pero antes estuvo la capilla de indios, que data de por allá en el año 1709 en adelante. La advocación que tiene el templo como patrona, tenemos a la Inmaculada Concepción, de titular al Señor de la Ascensión. Son dos imágenes, las dos imágenes de gran historia aquí en la comunidad. La imagen de la Virgen de la Inmaculada Concepción, que llega con los primeros pobladores, aquellos indígenas tlaxcaltecas, venidos de la hacienda del Alto de Moya.

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1: Queridos hijos, hoy deseo abrir mi corazón materno a ustedes e invitarlos a todos a orar por mis intenciones.

Saludos cordiales, queridos amigos de María Visión. Un día más con todos ustedes en este programa sobre el Catecismo de la Iglesia Católica. Hoy vamos a responder a la pregunta ¿cómo responde el hombre a la revelación de Dios? También de esta pregunta, otra que se deriva y que sería como una forma de concretar esta primera. ¿Cuáles son en la Sagrada Escritura los principales modelos de obediencia de la fe? Fíjense que a lo largo de estos días les hemos estado presentando lo que es la revelación de Dios, es decir, cómo Dios se manifiesta al hombre, cómo Dios se manifiesta a su criatura. Y lo hace por medio de su palabra, una palabra que está escrita y también transmitida oralmente. Pero esta transmisión pues tiene que tener un efecto en el hombre, no nos puede dejar indiferentes. Bien, pues de eso se trataría. El hombre responde a la revelación de Dios con la obediencia de la fe. Esta es la expresión que utiliza el Catecismo de la Iglesia Católica porque lo ha tomado del mismo San Pablo. Les voy a leer dos textos tomados de la carta a los romanos. En Romanos 1:5 dice: por él hemos recibido la gracia del apostolado para suscitar la obediencia de la fe entre todos los gentiles para gloria de su nombre. Y en Romanos 16:26 dice: se ha manifestado para que todas las gentes llegaran a la obediencia de la fe. De manera que lo que tendríamos que definir ahora, ¿qué es lo que quiere decir San Pablo y por lo tanto el Catecismo cuando nos dice obediencia de la fe? Pues podemos decir que es cuando el hombre somete completamente su inteligencia y su voluntad a Dios. Es decir, a la palabra escuchada, esta palabra que se nos anuncia, que es la revelación de Dios, debe de provocar en el hombre un sometimiento en su propia inteligencia y también en su voluntad. La palabra obediencia tiene una etimología latina, ob audire, es decir, el que sabe escuchar. De manera que si nosotros sabemos escuchar la palabra de Dios, es decir, al Verbo encarnado, debería de suscitar en nosotros la fe. Y esto es lo que conocemos como obediencia de la fe. Dicho de otra manera, es fiarse plenamente de Dios y acoger su verdad. Aún así, la obediencia de la fe se da porque el hombre es sostenido por la gracia divina. Es curioso, porque hemos dicho anteriormente que es un sometimiento del propio hombre a Dios. Es decir, que aquí ha de hacer el hombre un esfuerzo especial, pero aún ese esfuerzo necesita del don de Dios, de su gracia. Somos sostenidos por el Señor. Claro, ante esto se nos plantea otra duda. Entonces, ¿todo es gracia? Pues ciertamente, todo es gracia. Es algo que debemos de desear y pedírselo. Y en estos casos, el Señor siempre responde a nuestra petición. No va a negar jamás la fe a aquel que se lo implora. Ante esto, vamos a ver qué dos principales modelos en la Sagrada Escritura tenemos sobre obediencia de la fe, porque hay muchos modelos, hombres y mujeres de Dios que han creído firmemente en él, pero entre todos destacan dos personajes en la Sagrada Escritura. El primero
del que les quiero hablar es Abraham. Yo les animo a que lean, fruto de este vídeo, algunos textos de la Sagrada Escritura, en concreto el capítulo 4 de la Carta a los Romanos. En todo el capítulo está desarrollando esta idea de Abraham como nuestro padre en la fe. Yo les voy a leer solamente un fragmento de este capítulo, que está tomado de los versículos 18 al 22, y dice así: el cual, esperando contra toda esta

esperanza, creyó y fue hecho padre de muchas naciones, según le había sido dicho: así será tu posteridad. No vaciló en su fe,

fortalecido en su fe, dio gloria a Dios, con el pleno convencimiento de que poderoso es Dios para cumplir lo prometido. Por eso le fue reputado como justicia. Un texto, como ven, bellísimo, de la fe de Abraham. Como contra toda esperanza, él conserva la esperanza y, por lo tanto, se fía de la promesa de Dios, como así sucedió. Dios le concedió un hijo, el hijo de la promesa, Isaac. Yo les animo también a leer los capítulos del libro del Génesis sobre el ciclo de Abraham, que son del capítulo 12 al capítulo 25. De Abraham se dice que es nuestro padre en la fe. Por lo tanto, nos tenemos que inspirar en él. Lo mismo que un hijo observa al padre y le imita, así nosotros también a nuestro padre Abraham en la fe. Se dice de él que tenía una fe poderosa. Ciertamente, la fe da poder. En Abraham vemos cómo se cumple aquello que dice el autor de la carta a los Hebreos, en el capítulo 11, versículo 1. La fe es garantía de lo que se espera y la prueba de las realidades que no se ven. Bien, el segundo personaje aún es más grande que el de Abraham. El segundo personaje, creo que todos ustedes ya lo habrán intuido, es la Virgen María. Es la persona que ha realizado de modo más perfecto la obediencia de la fe durante toda su vida. No vaciló en creer en el cumplimiento de la palabra de Dios. La palabra le fue anunciada por medio del ángel y ella se fió plenamente en él. Fijaros que tenemos como frase que encuadra perfectamente la figura de María, la de hágase en mí según tu palabra. Es la confirmación de que la anunciación del Verbo se ha encarnado en la Virgen María. Justo después de estas palabras, el Verbo queda encarnado y así lo va a reconocer su pariente Isabel cuando ella la visite en Ain Karim. Reconoce que ella es bienaventurada por su fe, dirá, dichosa la que ha creído. Bien, pues, queridos amigos, un tema importante, porque necesitamos hombres y mujeres de fe en esta iglesia peregrina hacia la patria celestial. Hasta otro día, si Dios quiere.

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Mi nombre es Alberto García Barrera, estoy en Izúcar de Matamoros, Puebla, y pertenezco a la parroquia de Santiago Apóstol de esta ciudad. El Sagrado Corazón de Jesús es mucho para mí. Sabemos que en el corazón de Jesús está todo el amor que tiene a toda la humanidad, y en especial a mí me da mucha paz saber que Él tiene la mirada en mí. Claro, yo tengo que corresponder siguiendo su palabra, siguiendo sus mandamientos y sobre todo el actuar de mí hacia las demás gentes. A Cristo, al corazón de Jesús, lo que le interesa es las relaciones interpersonales, en el que nos debe de interesar el sentimiento de los demás, la situación de los demás, porque Él nos dice que lo que hagamos por los demás es como si lo hiciéramos a Él mismo.

En el nombre del Padre, del Hijo y del Espíritu Santo. Amén. Ven, Espíritu Santo, llena los corazones de tus fieles y enciende en ellos el fuego de tu amor. Envía, Señor, tu Espíritu y todo será de nuevo creado y se renovará la faz de la tierra. Oh Dios, que has instruido e iluminado los corazones de tus fieles con la luz del Espíritu Santo, haz que este mismo Espíritu nos haga gustar y amar el bien, y que siempre nos llene de sus gozos y consuelos divinos, por Jesucristo nuestro Señor. Vayamos pues ahora al Evangelio que se nos propone en este día de la novena al Espíritu Santo. Está en el Evangelio de San Juan, capítulo 17, versículos 20 al 26. Nosotros solamente leemos esta partecita que dice:

0: que todos sean uno, como tú, Padre, estás en mí y yo en ti. Ah, qué hermoso ha sido siempre que leo esta palabra de Dios. Se me hace tan hermoso que nosotros podemos hacer también uno con el Padre, con el Hijo, con el Espíritu Santo. Y es que así tiene que ser, porque si de Dios salimos, a Dios vamos a volver. Y entonces seremos siempre uno con el Padre. Jesús así lo dice en su propia experiencia, porque salió del Padre, volverá al Padre. Está con el Espíritu Santo y a través del Espíritu Santo se manifestará como el amor pleno a sus criaturas, a toda su creación. Te pedimos hoy por las personas que perdieron la fe y se sienten colapsados, deprimidos y angustiados en estos tiempos de gran tensión y preocupación, para que vuelvan a encontrar en Dios la razón de su existencia y el alivio de sus vidas. Hoy pidámosle al Espíritu Santo el santo temor de Dios, ese don tan despreciado hoy en estos tiempos, pero ese don que nos ha de llevar a temer ofenderlo. No es que le tengamos miedo a Dios, no es tenerle miedo a Dios. Nuestro miedo debe ser ofenderlo. Por eso hemos de reconocer nuestras propias debilidades, para que en ese temor filial, que es el amor a Dios, podamos ayudarnos en estos momentos tan difíciles a que nuestras almas crezcan en la caridad.
1: Padre nuestro, que estás en el cielo, santificado sea tu nombre. Venga a nosotros tu reino. Hágase, Señor, tu voluntad, así en la tierra como en el cielo. Danos hoy nuestro pan de cada día. Perdona nuestras ofensas, como también nosotros perdonamos a los que nos ofenden. No nos dejes caer en la tentación y líbranos del mal. Amén. Dios te salve, María, llena eres de gracia. El Señor es contigo. Bendita eres entre todas las mujeres, y bendito es el fruto de tu vientre, Jesús. Santa María, Madre de Dios, ruega por nosotros los pecadores, ahora y en la hora de nuestra muerte. Amén. Gloria al Padre, al Hijo y al Espíritu Santo, como era en el principio, ahora y siempre, por los siglos de los siglos. Amén.
0: Ven, Espíritu Santo, irradia compasión en cada ser humano para que la solidaridad sea entre nosotros una forma de vida constante y permanente en este tiempo. Amén.

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Que toda criatura bendiga y glorifique a María, la obra maestra de las manos de Dios, porque ella es la obra maestra de las manos de Dios, tanto en el orden de la gracia como en el de la gloria.

Muy buenos días, mis queridos todos. Bienvenidos a esta Eucaristía de este jueves de la séptima semana de Pascua. Comparezcamos confiados ante el trono de la gracia para alcanzar misericordia y encontrar gracia por un auxilio oportuno. Aleluya. En el nombre del Padre, y del Hijo, y del Espíritu Santo. El Dios de la vida, que ha resucitado a Jesucristo rompiendo las ataduras de la muerte, esté con todos vosotros. Tú que has destruido el pecado y la muerte con tu resurrección, Señor, ten piedad. Tú que has renovado la creación entera con tu resurrección, Cristo, ten piedad. Tú que das la alegría a los vivos y la vida a los muertos con tu resurrección, Señor, ten piedad. Dios Todopoderoso, tenga misericordia de nosotros, perdone nuestros pecados y nos lleve a la vida eterna. Oremos. Te suplicamos, Señor, que tu Espíritu infunda con tal fuerza sus dones en nosotros, que nos conceda un corazón que te agrade y propicio nos haga conformes a tu voluntad. Por nuestro Señor Jesucristo, tu Hijo, que contigo vive y reina la unidad del Espíritu Santo y es Dios por los siglos de los siglos. Lectura del libro de los Hechos de los Apóstoles, capítulo 22, versículos 30 y siguientes. En aquellos días, queriendo el tribuno conocer con certeza los motivos por los que los judíos acusaban a Pablo, mandó desatarlo, ordenó que se reuniera los sumos sacerdotes y el Sanedrín en pleno, y bajando a Pablo lo presentó ante ellos. Pablo sabía que una parte eran fariseos y otra saduceos y gritó en el Sanedrín: «Hermanos, yo soy fariseo, hijo de fariseo. Se me está juzgando por la esperanza de la resurrección de los muertos». Apenas dijo esto, se produjo un altercado entre fariseos y saduceos, y la asamblea quedó dividida. Los saduceos sostienen que no hay resurrección ni ángeles ni espíritus, mientras que los fariseos admiten ambas cosas. Se armó un gran griterío, y algunos escribas del partido fariseo se pusieron en pie porfiando: «No encontramos nada malo en este hombre. ¿Y si le ha hablado un espíritu o un ángel?». El altercado arreciaba, y el tribuno, temiendo que hicieran pedazos a Pablo, mandó bajar a la guarnición para sacarlo de allí y llevárselo al cuartel. La noche siguiente el Señor se le presentó y le dijo: «Ánimo. Lo mismo que has dado testimonio en Jerusalén de lo que a mí se refiere, tienes que darlo en Roma». Palabra de Dios.

Salmo 15. Protégeme, Dios mío, que me refugio en ti. Protégeme, Dios mío. Yo digo al Señor, tú eres mi Dios. El Señor es el lote de mi heredad y mi copa. Mi suerte está en tu mano. Protégeme, Dios mío, que me refugio en ti. Bendeciré al Señor que me aconseja. Hasta de noche me instruye internamente. Tengo siempre presente al Señor. Con Él a mi derecha no vacilaré. Protégeme, Dios mío, que me refugio en ti. El Señor esté con vosotros. Del Santo Evangelio según San Juan. Capítulo 17, versículos del 20 al 26. En aquel tiempo, levantando los ojos al cielo, oró Jesús diciendo: No solo por ellos ruego, sino también por los que crean en mí, por la palabra de ellos, para que todos sean uno, como tu Padre en mí y yo en ti, que ellos también sean uno en nosotros, para que el mundo crea que tú me has enviado. Yo les he dado la gloria que tú me diste, para que sean uno, como nosotros somos uno, yo en ellos y tú en mí, para que sean completamente uno, de modo que el mundo sepa que tú me has enviado. Y los has amado en ellos, y los has amado a ellos como me has amado a mí. Padre, este es mi deseo, que los que me has dado estén conmigo donde yo estoy y contemplen mi gloria, la que me diste porque me amabas antes de la fundación del mundo. Padre justo, si el mundo no te ha conocido, yo te he conocido y estos han conocido que tú me enviaste. Les he dado a conocer y les daré a conocer mi nombre, para que el amor que me tenías esté en ellos y yo en ellos. Palabra del Señor. Sigue Jesucristo hablándonos de la importancia de la comunión, de la unidad. Importante. Entre nosotros y con Dios. Y aquí una vez más el Señor nos habla del cielo. Y le pide al Padre que nosotros estemos con Él contemplando esa gloria que el Padre le dio antes de la fundación del mundo. Vamos a pedirle al Señor que nada ni nadie nos aparte del amor de Dios nunca. Vamos a pedirle al Señor que permanezcamos unidos entre nosotros. Vamos a pedirle al Señor que no nos olvidemos cuál es la meta. La meta es estar para siempre con el Señor en la gloria y contemplar esa gloria y vivirla y disfrutarla con todos nuestros seres queridos. Bendito sea, Señor Dios del universo, por este pan, fruto de la tierra y del trabajo del hombre que recibimos en tu generosidad y que ahora te presentamos. Él será para nosotros pan de vida. Bendito sea, Señor Dios del universo, por este vino, fruto de la vida y del trabajo del hombre que recibimos en tu generosidad y que ahora te presentamos. Él será para nosotros bebida de salvación. Orad, hermanos, para que este sacrificio mío y vuestro sea agradable a Dios Padre Todopoderoso. Te pedimos, Señor, que en tu bondad santifiques estos dones, aceptes la ofrenda de este sacrificio espiritual y nos transforme en oblación perenne, por Jesucristo nuestro Señor. El Señor esté con vosotros. Levantemos el corazón. Demos gracias al Señor nuestro Dios. En verdad es justo y necesario que todas las criaturas en el cielo y en la tierra se unan en tu alabanza, Dios Todopoderoso y Eterno, por Jesucristo, tu Hijo, Señor del universo, el cual, habiendo entrado una vez para siempre en el santuario del cielo, ahora intercede por nosotros como mediador que asegura la perenne fusión del Espíritu. Pastor y obispo de nuestras almas,
nos invita a la plegaria unánime, a ejemplo de María y los apóstoles, en la espera de un nuevo Pentecostés. Por este misterio de santificación y de amor, unidos a los ángeles y a los santos, cantamos sin cesar el himno de tu gloria. Santo, santo, santo es el Señor Dios del universo. Llenos están el cielo y la tierra de tu gloria. Hosanna en el cielo. Bendito el que viene en nombre del Señor. Hosanna en el cielo. Santo eres en verdad, Señor, fuente de toda santidad. Por eso te pedimos que santifiques estos dones con la efusión de tu Espíritu, de manera que se conviertan para nosotros en el cuerpo y la sangre de Jesucristo nuestro Señor, el cual, cuando iba a ser entregado a su pasión voluntariamente aceptada, tomó pan. Dándote gracias, lo partió y lo dio a sus discípulos, diciendo: Tomad y comed todos de él, porque esto es mi cuerpo, que será entregado por vosotros. Señor mío y Dios mío.

Del mismo modo, acabada la cena, tomó el cáliz, dándote gracias de nuevo, lo pasó a sus discípulos, diciendo: Tomad y bebed todos de él, porque este es el cáliz de mi sangre, sangre de la alianza nueva y eterna, que será derramada por vosotros y por muchos para el perdón de los pecados. Haced esto en conmemoración mía.

Y este es el sacramento de nuestra fe. Así pues, Padre, al celebrar ahora el memorial de la muerte y resurrección de tu Hijo, te ofrecemos el pan de vida y el cáliz de salvación. Y te damos gracias porque nos haces dignos de servirte en tu presencia. Te pedimos humildemente que el Espíritu Santo congregue en la unidad a cuantos participamos del cuerpo y la sangre de Cristo. Acuérdate, Señor, de tu Iglesia extendida por toda la tierra, con el Papa León, con nuestro obispo José Ángel, sus obispos auxiliares y todos los pastores que cuidan de tu pueblo, llévala a su perfección por la caridad. Acuérdate también de nuestros hermanos que durmieron en la esperanza de la resurrección y de todos los que han muerto en tu misericordia, admítelos a contemplar la luz de tu rostro. Ten misericordia de todos nosotros. Y así con María la Virgen, Madre de Dios y Madre nuestra, su esposo San José, los apóstoles y cuantos vivieron en tu amistad a través de los tiempos, merezcamos por tu Hijo Jesucristo compartir la vida eterna y cantar tus alabanzas. Por Cristo, con Él y en Él, a ti Dios Padre omnipotente, la unidad del Espíritu Santo, todo honor y toda gloria por los siglos de los siglos. Llenos de alegría por ser hijos de Dios, digamos confiadamente la oración que Cristo nos enseñó. Padre nuestro que estás en el cielo, santificado sea tu nombre. Venga a nosotros tu reino. Hágase tu voluntad en la tierra como en el cielo. Danos hoy nuestro pan de cada día. Perdona nuestras ofensas, como también nosotros perdonamos a los que nos ofenden. No nos dejes caer la tentación y líbranos del mal. Líbranos, Señor, de todos los males y concédenos la paz en nuestros días, para que, ayudados por tu misericordia, vivamos siempre libres de pecado y protegidos de toda perturbación, mientras esperamos la gloriosa venida de nuestro Salvador Jesucristo. Señor Jesucristo, que dijiste a tus apóstoles, la paz os dejo, mi paz os doy, no tengas en cuenta nuestros pecados sino la fe de tu Iglesia. Conforme a tu palabra, concédenos la paz y la unidad, tú que vives y reinas por los siglos de los siglos. La paz del Señor esté siempre con vosotros. Y ahora, como hermanos, nos damos la paz. Cordero de Dios, que quitas el pecado del mundo, ten piedad de nosotros. Cordero de Dios, que quitas el pecado del mundo, ten piedad de nosotros. Cordero de Dios, que quitas el pecado del mundo, danos la paz. Este es Jesucristo, el Cordero de Dios, que quita el pecado del mundo. Dichosos los llamados a la cena del Señor. Señor, no soy digno de que entres en mi casa, pero una palabra tuya bastará para sanarme. El cuerpo y la sangre de Cristo nos guarden para la vida eterna. Amén. Y ahora es el momento de recibir a Cristo en tu alma mediante la comunión espiritual. Y para ello decimos juntos: creo, Jesús mío, que estás realmente presente en el Santísimo Sacramento del altar. Ayúdame a amarte sobre todas las cosas. Y deseo recibirte en mi alma. Pero ¿cómo ahora? No puedo recibirte sacramentalmente. Vienes espiritualmente a mi corazón. Y como ya te he recibido, te abrazo y me uno del todo a ti. Señor, no permitas que me aparte de ti. Amén.

Oremos. Te pedimos, Señor, que el sacramento recibido nos ilumine con su luz y nos transforme con su participación para que merezcamos alcanzar los dones espirituales por Jesucristo nuestro Señor. Saludamos a María, nuestra Madre. Dios te salve, María, llena eres de gracia, el Señor es contigo. Bendita tú eres entre todas las mujeres y bendito es el fruto de tu vientre, Jesús. Santa María, Madre de Dios, ruega por nosotros pecadores, ahora y en la hora de nuestra muerte. Amén. Señor esté con vosotros. Y que la bendición de Dios Todopoderoso, Padre, Hijo y Espíritu Santo, descienda sobre vosotros y os acompañe siempre. Por favor, sed felices. Podemos ir en paz.

Proclama mi alma la grandeza del Señor. Se alegra mi espíritu en Dios mi Salvador, porque ha mirado la humillación de su esclava. Desde ahora me felicitarán todas las generaciones, porque el Poderoso ha hecho obras grandes por mí. Su nombre es santo, y su misericordia llega a sus fieles de generación en generación. Él hace proezas con su brazo, dispersa a los soberbios de corazón, derriba del trono a los poderosos y enaltece a los humildes. A los hambrientos los colma de bienes y a los ricos los despide vacíos. Auxilia a Israel, su siervo, acordándose de su misericordia, como lo había prometido a nuestros padres, en favor de Abraham y su descendencia por siempre. Amén.

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Amén.

0: ante todas aquellas situaciones que estamos viviendo con nuestros hermanos que han tenido que dejar sus tierras, aquellos migrantes que han sido perseguidos, aquellos que buscan por una mejor condición de vida, unimos nuestra oración del rezo del Santo Rosario para que puedan ellos encontrar la paz, la seguridad, para que en medio de las adversidades sepan que confían en el Señor.
1: A los ángeles del cielo convido con alegría. Ven Espíritu Santo, llena los corazones de tus fieles. Enciende en ellos el fuego de tu amor. Envía, Señor, tu Espíritu.
0: Que la presencia amorosa de María Santísima sea el refugio seguro, sea la mujer que nos muestre el camino que debemos de seguir, ella que también fue migrante, al igual que la Sagrada Familia, nos encuentre en esta búsqueda de la paz, de la tranquilidad. Que la oración ayude a todos aquellos que están pasando por situaciones en las cuales pareciera que han sido abandonados a su suerte, confíen en la misericordia y en la presencia de Dios. Que la Sagrada Familia, que ha sido migrante, que ha tenido que salir de su tierra para preservar la vida, para buscar mejores condiciones, ayude a todos aquellos hermanos que están fuera de su país para que, encontrando la acogida necesaria en aquellos lugares, encuentren la tranquilidad y la seguridad.
1: Danos hoy nuestro pan de cada día, perdona nuestras ofensas, como también nosotros perdonamos a los que nos ofenden. No nos dejes caer en tentación y líbranos de todo mal.
0: Pidamos en el rosario, pidamos en nuestra oración, para que el Señor cese la violencia, para que el Señor toque el corazón de aquellos que persiguen.

Queridos hijos, el veneno del egoísmo y del odio reina en los corazones humanos y por eso no tienen paz. Los invito, hijitos, sean amor y mis manos extendidas hacia todos aquellos con quienes se encuentren. En humildad, oren por la paz y trabajen por la reconciliación entre los hombres, para que cada

ser humano esté bien en la Tierra. Gracias por haber respondido a mi llamado.

Pues primeramente, pues es el don de la vida. Es una gracia estar en este mundo. Después ha habido muchas gracias que he recibido en mis peticiones, salud para algunos de mis hijos que estuvieron pues muy enfermos. He tenido muchas bendiciones, sería inculcable, incalculable enumerarlas, porque a cada día veo una gracia nueva, tanto en el trabajo como en la casa, como en mi persona. Y todos los días le doy gracias a Dios por esos dones maravillosos que nos da. Pues yo me planto ante el Señor, me le quedo viendo y le digo: Señor, ilumíname y límpiame para ser digna de estar ante tu presencia. Y el Señor lo hace todo.

Pues dentro del matrimonio hubo una racha, como todos los matrimonios, un poquito pesada para todos, hijos, familia, todos. Y una prima me invitó, me dice, vamos. Yo venía a misa los domingos, pero me dice, vamos a la adoración nocturna. Yo ni sabía siquiera que existía la adoración nocturna. Y bueno, un día me animé y le dije, vamos, te acompaño. Y me vine, me gustó, yo creo que me veía muy desesperada. Y empecé pues a pedirle al Señor un poquito de tranquilidad para poder resolver mis problemas, porque teníamos con los muchachos que eran adolescentes, que eran los, bueno, problemas de todos. Y poco a poco empecé a sentir mucha tranquilidad y mucha paz. Y no sé, yo digo que fue el Señor, poco a poco, pues, todos esos problemas que tenía, afortunadamente agarraron su camino. Ahorita, bendito sea Dios, todos están tranquilos, todos están sanos. Mi marido desafortunadamente ya murió, pero creo que desde entonces tuvimos una vida como un poco más apacible, más tranquila, y como que hemos llevado los problemas en un cauce más ligero. Y desde entonces dije, sí, me sigo yendo a adorar al Santísimo y aquí estoy.

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0: Hola compañeros, ¿cómo están? Bienvenidos de nuevo a este su programa Jóvenes con Propósito. Aquí estamos muy contentos el día de hoy para gloria de Dios y servicio a nuestra Santa Madre la Iglesia. El día de hoy nos acompaña una invitada pues que ya conocen y que me da mucho gusto las veces que viene porque tiene muchísimo conocimiento, muchísima formación y aparte explica las cosas de una manera yo creo que muy digerible. Rocío, ¿cómo estás el día de hoy?
1: Gracias por esta presentación. Gracias, Juan Diego, es un gusto estar siempre aquí y más como tú lo iniciaste, para gloria de Dios y bien de las almas.
0: Así sea. Pues bien, el tema de hoy yo creo que está muy interesante, pero antes que nada, ¿te parece si nos ponemos en una atmósfera de oración?
1: Claro que sí.
0: Para dejar afuera pues todos los pendientes, ¿no? Nuestra cabeza es un mundo y hay que a veces silenciarlo un poco para poder buscar a Dios.
1: Claro que sí, adelante.
0: En el nombre del Padre, y del Hijo, y del Espíritu Santo.
1: Amén. Amén.
0: Señor y Dios nuestro, tú que estás presente en el Santísimo Sacramento del altar, te amamos, te adoramos, te bendecimos, te glorificamos siempre, Señor y Dios nuestro. Por favor, danos la gracia y envía tu Santo Espíritu sobre Rocío y sobre mí, para que en este programa digamos única y exclusivamente lo que es voluntad de Dios. Tú descúbrenos, Señor, qué cosas decir, qué cosas no, qué es lo más importante para bien de las almas, y que sí nos sirva a nosotros, porque nos sirve, la verdad, reflexionar sobre estos temas, pero muy especialmente que les sirva a las almas que nos escuchan. Te ruego también, descienda sobre cada una de esas almas, Señor. Calla en ellas el ruido, las angustias, las molestias, las preocupaciones, los corajes, su temperamento que a veces puede estar muy acelerado. El ritmo de su vida, Padre, deténlo un poco. Tranquilízalos un poco y que pongan atención a estas palabras del Santo Padre Francisco para que las comprendan y algo les llegue, Señor. Necesitamos que sea para bien de las almas. Algo, aunque sea una frase de todo el programa, no me importa, pero que sea para bien de sus almas. Te lo pedimos, Padre Eterno, por intercesión de tu Santísimo Espíritu. Rocío.
1: Te damos gracias. Gracias, Señor, por este día que nos permites comenzar, que nos permites caminar contigo. Ayúdanos a mantenernos en fidelidad a ti. Ayúdanos a caminar contigo. Que podamos disponer nuestro corazón a aquello que tú quieres que hagamos. Ayúdanos a estar en sintonía con tu Santo Espíritu. Abre nuestra mente, nuestro corazón, todos nuestros sentidos hacia ti, para que nos dispongamos a ser instrumentos tuyos que lleven adelante esta misión que tú nos has encomendado, que les has encomendado a las almas. Ayúdanos a encontrarte siempre y a buscarte, a tener sed de ti. Gracias, Señor, y permítenos siempre estar unidos a ti.
0: Amén. En nombre del Padre, del Hijo y del Espíritu Santo.
1: Amén. Amén.
0: Pues muy bien, seguimos con los temas sobre la oración. Y esta catequesis en particular es del 25 de noviembre del 2020, por si quieren buscarla, revisarla o terminarla, si no alcanzamos a terminar por tiempos. Pero el tema es muy interesante porque es la oración de la iglesia naciente. Vamos a ver qué importancia tenía la oración en los primeritos cristianos, básicamente los que serían los padres de la iglesia apostólicos, los primeros discípulos, los primeros creyentes, cómo vivían la fe, ¿no? ¿Te parece que empiezo a leer?
1: Claro que sí, adelante.
0: Va que va. Queridos hermanos y hermanas, buenos días. Los primeros pasos de la iglesia en el mundo estuvieron marcados por la oración. Los escritos apostólicos y la gran narración de los hechos de los apóstoles nos devuelven la imagen de una iglesia en camino, una iglesia trabajadora, pero que encuentra en las reuniones de oración la base y el impulso para la acción misionera. La imagen de la comunidad primitiva de Jerusalén es el punto de referencia para cualquier otra experiencia cristiana. Escribe Lucas en el libro de los Hechos. Acudían asiduamente a la enseñanza de los apóstoles, a la comunión, a la fracción del pan y a las oraciones. La comunidad perseveraba en la oración. Encontramos aquí cuatro características esenciales de la vida eclesial. La escucha de las enseñanzas de los apóstoles, primero. Segundo, la custodia de la comunión recíproca. Tercero, la fracción del pan. Y cuarto, la oración. Estas nos recuerdan que la existencia de la Iglesia tiene sentido si permanece fielmente unida a Cristo, es decir, en la comunidad, en su palabra, en la Eucaristía y en la oración. Es el modo de unirnos, nosotros a Cristo. La predicación y la catequesis testimonian la palabra y los gestos del Maestro. La búsqueda constante de la comunión fraterna preserva del egoísmo y particularismos. La fracción del pan realiza el sacramento en la presencia de Jesucristo en medio de nosotros. Él no está nunca ausente en la Eucaristía. En la Eucaristía es Él. Él vive y camina con nosotros. Y finalmente la oración, que es el espacio de diálogo con el Padre mediante Cristo en el Espíritu Santo. Todo lo que la iglesia crece fuera de estas coordenadas no tiene fundamento. Para discernir una situación tenemos que preguntarnos cómo en esta situación están estas cuatro coordenadas: la predicación, la búsqueda constante de la comunión fraterna, que sería la caridad, la fracción del pan, es decir, la vida eucarística, y la oración. Cualquier situación base debe ser valorada a la luz de estas cuatro coordenadas. Lo que no entra en estas coordenadas está privado de eclesialidad, no es eclesial. Es Dios quien hace a la Iglesia, no el clamor de las obras. La Iglesia no es un mercado, la Iglesia no es un grupo de empresarios que van adelante en esta nueva empresa. La Iglesia es obra del Espíritu Santo que Jesús nos ha enviado para reunirnos. La Iglesia es precisamente el trabajo del Espíritu Santo en la comunidad cristiana, en la vida comunitaria, en la Eucaristía, en la oración siempre. Y todo lo que crece fuera de estas coordenadas no tiene fundamento. Es como una casa construida sobre arena. Es Dios quien hace a la Iglesia, no el clamor de las obras. Es la palabra de Jesús la que llena de sentido nuestros esfuerzos. Es la humildad que se construye el futuro del mundo. ¿Qué piensas, Rocío?
1: Creo que vamos a ir desmenuzándolo poco a poco porque hay
0: como
1: mucho
0: pollito.
1: Así es, justo, porque hay mucho, mucho contenido que poder profundizar.
0: Va.
1: Porque mira, lo primero,
0: sí.
1: Vamos viendo. Toda iglesia, pues es la imagen de camino, ¿no?
0: Sí.
1: Y este camino, pues nos impulsa a la acción misionera.
0: Claro.
1: Es lo primero que leíste, ¿no?
0: Sí.
1: ¿Y de dónde viene ese impulso misionero de la iglesia? Obviamente es obra del Espíritu Santo,
0: sí.
1: Y como tal, pues todo tiene que estar fundamentado y arraigado en aquellas enseñanzas que Cristo nos ha dado.
0: Sí.
1: Entonces, primeramente, ¿y cuál sería nuestro impulso misionero por el cual estamos dándolo todo? Porque
0: ¿cuál es ese motivo?
1: Ese motivo, así es. ¿Cuál es eso que me impulsa, que me motiva a llevar a cabo la palabra de Dios a los demás?
0: Sí.
1: Porque así nació la iglesia primitiva.
0: Claro.
1: ¿No? Con este ímpetu, con este
0: fuego ardiente.
1: Fuego ardiente de salida,
0: sí.
1: De llevar a cabo todas aquellas enseñanzas que Cristo había dejado en ellos, pues tenían que hacer algo, ¿no? Por sacarlo, por enseñarlo, por motivar a las personas.
0: Sí.
1: Y creo que como todo que inicia, pues tienen que tener bases, ¿no?
0: Claro.
1: Porque dirían, bueno, sí, vamos transmitiendo la palabra de Dios, pero ¿qué es aquello que nos va a construir? ¿Qué es aquello que nos va a fortificar y a tener claro qué es aquello que va pidiendo Dios?
0: Claro.
1: Y para eso, obviamente, se necesitaba dos cosas primordiales, ¿no?
0: Sí.

0: es la escucha apostólica, ¿no? Claro. Que ahí menciona. Lo fui desglosando así.
1: Se van relacionando, ¿no?
0: Sí.
1: Estas cuatro coordenadas, como bien dice el Santo Padre, a ver, son esenciales. Y aquí lo va explicando, pero vamos a repasarlo. La enseñanza de los apóstoles, pues es la formación, básicamente, ¿no? La predicación.
0: Así es.
1: ¿Cómo vas a amar a Jesús si no lo conoces?
0: Sí.
1: La comunión con la comunidad, la fracción del pan y las oraciones son las cuatro principales necesarias. Y lo digo porque muchas veces nos pasa cuando formamos un grupo o somos parte de un grupo, ya sea un grupo parroquial, ya sea un grupo de oración, ya sea, o inclusive la fe vivida, la fe que vivimos nosotros, puede carecer de estas características. Por ejemplo, hay quienes van a la oración, hacen oración, van a la Eucaristía, tienen una comunidad, pero no se atreven a salir a predicar, ¿no? No buscan más allá. Y ni siquiera, o inclusive, quienes no se forman a sí mismos, porque claro, es escuchar primero a los apóstoles, que en este caso sería básicamente los sacerdotes, los obispos, y en cierta medida, pues nosotros laicos, pero que hemos tenido cierta formación, y después tú ir a formar a los demás, ¿no? Uh-huh. Esa es como la misión que tenemos en cuanto a eso. Luego, hay quienes, ok, conocen y van y predican. Tienen una comunidad, quizás hacen oración personal, pero yo no voy a misa.
0: Uh-huh.
1: Se corta ahí el
0: Así
1: fundamento.
0: Es.
1: Otro caso, y un caso similar me pasó, por ejemplo, yo estuve en un grupo muchos años, que ahorita es diferente, pero al menos en sus inicios yo me di cuenta perfectamente que tenía ese problema. Había comunión, sí, verdaderamente nos reuníamos, éramos muchos jóvenes y era muy bello la confianza que nos teníamos y a la fecha nos guardamos, el grado de comunión que había entre nosotros, el grado de cercanía. Había oraciones, sí, momentos de oración, quizás sencillas, pero momentos de oración. Había predicación, muchísima, se concentraba mucho en predicar, pero nunca había Eucaristía, no se fomentaba ese encuentro con Dios, no se fomentaba, entonces se quedaba siempre como cortado, ¿no? Se quedaba siempre como muy limitada esa parte. Y también, por ejemplo, nos pasa mucho a nosotros que tendemos a ser muy individualistas, ¿no?
0: Así es.
1: A mí, por ejemplo, me di cuenta que me pasaba eso. Sí, la predicación, tanto aquí en el ministerio que el Señor me ha puesto, como yo mismo seguirme formando, ¿ok? La fracción del pan, la Eucaristía, pues me encanta la Eucaristía, no dejo de ir no solo los domingos, cada vez que puedo, adoración a Dios, la oración diaria, va, pero no había comunidad.
0: Uh-huh.
1: Y también ahí hay otro factor, nadie se santifica solo y tendemos mucho a eso. ¿Cómo buscamos encontrar a Dios si nos encontramos nosotros mismos? Me gustó mucho como tú dijiste, la misma oración, la misma Eucaristía nos lleva a unirnos con el otro.
0: Así es.
1: Y así con cada una de estas cuatro características, si nos falta una sola de ellas, no estamos haciendo las cosas correctamente, ¿no?
0: Así es, Juan Diego. Y yo creo que a la base que nos ayuda a impulsarnos, como bien lo hemos dicho esta palabra, porque creo que es importante detenernos un momento,
1: sí,
0: y cómo evaluarnos, ¿no? Evaluarnos qué tanto mi oración me está encaminando a encontrarme con mi hermano, pero que mi oración y mi vida estén fundamentadas desde la palabra de Dios y que toda la enseñanza que le vaya a dar a mis hermanos, pues sea desde ahí. No sea
1: no
0: mi palabra,
1: inventos, no mis ideas.
0: No mis ideas, sino porque pues las mías no van a tener ninguna forma de convertir al hermano si no viene de ese Cristo.
1: Claro.
0: Y obviamente también tengo que ser humilde en aceptar las enseñanzas apostólicas.
1: Sí.
0: Porque algo que has dicho, ¿no? O sea, hay diferentes grupos, pero cada uno a lo mejor, uno dice, no, yo no quiero escuchar las enseñanzas de los apóstoles en el magisterio de la iglesia, por ejemplo.
1: Sí, claro.
0: Y yo propiamente hago mi itinerario, ¿no?
1: Sí.
0: Entonces ahí estamos cayendo en...
1: Pues sería una soberbia muy grande,
0: sí, exactamente, en una soberbia. ¿Por qué? Porque necesito saber que yo soy hija de Dios, que vengo de una iglesia que va fundamentada desde los cimientos de los apóstoles,
1: sí,
0: y que ellos han recibido esta luz del Espíritu Santo.
1: Claro.
0: Debo de confiar y creer fielmente que esto es inspirado por el Espíritu Santo. Y tanto así que el Espíritu Santo sigue moviéndose en la iglesia y que entonces inspira, como tú has dicho,

0: laicos, a familias, jóvenes, ahora sí que a todos.
1: Sí.
0: Todos inspira esta parte de crear comunidad y de salvarnos juntos.
1: Claro.
0: Porque toda la vida cristiana no es individual.
1: Efectivamente.
0: Invita a andarme a los demás. Y es que en eso está la enseñanza que Cristo mismo nos dice, ¿no? Ámense los unos a los otros como yo los he amado. Y entonces así lo reconocerán.
1: Claro.
0: ¿Cómo reconocen a las primeras comunidades?
1: Porque todos veían cómo se amaban.
0: Miren
1: así
0: cómo
1: dice
0: se aman.
1: Así dicen los Hechos de los Apóstoles. Miren cómo se aman.
0: Y creo que el amor viene a partir de estas bases, que si no tenemos comunión con Cristo en la Eucaristía, que es la base del amor,
1: claro,
0: que es la fuente, el alimento del amor, y que este alimento nos lleve a la oración, pues cómo vamos a poder darnos a los demás y cómo vamos a poder ser guiados, ¿no? Por
1: claro,
0: la iglesia, por el magisterio, y creo que la base también es la humildad.
1: Efectivamente, y es que esa parte que dijiste me encantó, y lo hice al final, la base es la humildad, necesariamente para todo esto la base es la humildad. ¿Por qué? Porque al recibir una enseñanza tenemos que ser humildes de decir, no sé, enséñame. Al hacer oración y hacer adoración, también la Eucaristía requiere muchísima humildad de reconocer a Cristo,
0: claro,
1: a Dios como nuestro Señor,
0: se
1: como nuestro
0: vivo,
1: superior. Uh-huh. En la oración es, al fin y al cabo, abajar nuestra soberbia y ponernos en nuestro verdadero lugar.
0: Así es.
1: Para a partir de ahí poder crecer en Cristo.
0: ¿Sí?
1: Y en la comunidad, ¿cuántas veces la soberbia es de los principales divisores en las comunidades, ¿no? Las luchas de egos, las luchas por poderes.
0: Uh-huh.
1: Aunque sean mínimos poderes, muchas veces uno se pelea hasta por no sé, quién lleva la flor.
0: Así es, sí.
1: Pero nos peleamos por cada tontería.
0: Los mínimos detalles.
1: Luchas de egos,
0: sí,
1: ¿no? Al fin y al cabo, la humildad es la base para todo esto.
0: Sí.
1: Yo quiero recalcar también que esto lo está tomando el Santo Padre el libro de los Hechos de los Apóstoles, que son los primerísimos cristianos. Uh-huh. Y es que vale mucho la pena conocer a los primeros cristianos, repasar sobre ellos.
0: Sí, sí.
1: Y los primeros 4 o 5 siglos del cristianismo, desde los primeritos que son como estos, los apostólicos, que vivían la fe sencillamente, así en la Eucaristía en casas, conocieron a los apóstoles, podían decir, yo conocí a Jesús, yo estuve en la multiplicación de los panes, yo estuve en la última cena, y con qué fervor, con qué tan fructíferos fueron, ¿no?
0: Así es.
1: Porque efectivamente la primera iglesia fue una iglesia fructífera. Uh-huh. ¿Cuántas conversiones no se daban? ¿Cuántas almas no llegaban a Dios tan rápido, tan pronto, tan profundamente? ¿Cuántos, poquito después, no dieron su vida por esa palabra?
0: Así es, y aquí querías...
1: Perdón, sí, dale.
0: Antes de que se me olvide, quería enfatizar en leer los Hechos de los Apóstoles, Juan Diego, porque si no hemos tomado la palabra de Dios y queremos tener el propósito de iniciarla, yo recordaba ahorita, precisamente, que yo inicié leyendo los Hechos de los Apóstoles.
1: Ah, ok.
0: ¿Por qué? Porque es la iglesia naciente, como
1: sí,
0: las primeras obras que los apóstoles se enfrentan,
1: sí,
0: para llevar a Cristo a los demás, y cómo todo esto nos va enseñando también que nuestra vida va encaminada así.
1: Sí.
0: Yo quiero encontrar a Cristo, yo quiero darlo a conocer, y entonces tengo que empezar a formatear mi vida de tal manera que el Espíritu Santo me mueva, porque si te fijas, de todos los acontecimientos que los apóstoles hicieron en los Hechos de los Apóstoles, precisamente es porque el Espíritu Santo los
1: movía.
0: No, sí, había de otra.
1: Completamente iban movidos por la oración y la guía del Espíritu Santo, efectivamente.
0: Así es.
1: Como dije antes, fue una, o sea, la fe explotó en esos siglos.
0: Uh-huh.
1: Se volvió el cristianismo de que pudo haber muerto después de Cristo, o sea, literalmente después de Cristo. No, explotó. ¿Y por qué explotó? Porque tenían estos fundamentos.
0: Uh-huh.
1: Y vale la pena repasar también eso, los padres de la iglesia. ¿Por qué? Porque nos ayuda a recordar como iglesia qué es lo más importante. Claro, han pasado casi 2000 años de eso, y efectivamente, al igual que un cuerpo humano, hemos cambiado ciertos aspectos, ¿no? Las formas, las características, los métodos. Estoy consciente que Pedro en su época no usaba el solideo ni traía la vestidura blanca.
0: Uh-huh.
1: Estamos conscientes que no tenían templos grandes con un crucifijo, era en una casa. Estamos conscientes que no era la liturgia organizada como después se fue desarrollando, pero todo eso sí. Pero lo esencial ya estaba.
0: Lo esencial ya estaba,
1: y lo esencial es lo que mantenemos y a lo que debemos volver. Recordando el ejemplo como de un cuerpo, yo no soy el mismo que era cuando era bebé, no soy el mismo que era cuando era niño, cuando era adolescente, no soy el mismo inclusive que quizás hace 1 o 2 años. tanto mi cuerpo como mi mente, como mi madurez, como sí, mi cuerpo, todas mis células ya han cambiado.
0: Claro.
1: Pero se mantiene la esencia, que sería la esencia de la persona, que soy yo. Así en la iglesia, ¿no? Entonces hay que tener muy presente esa esencia y no dejarnos engañar también, porque muchas doctrinas protestantes dicen, no, es que volvemos a los de los primeros discípulos.
0: Uh-huh.
1: No, es que eso ya lo tiene la iglesia católica, solo es que no lo olviden.
0: Sí.
1: Y no es tanto que no lo olvide la iglesia, porque no lo olvides tú.
0: Así es.
1: No lo olvides tú no lo dejes de lado. Estas coordenadas son esenciales.
0: Así es, Juan Diego, y fíjate, quiero resaltar también otra parte que dice, la predicación y la catequesis testimonian las palabras y los gestos del maestro.
1: Ajá.
0: Esta parte también, ¿no?
1: Sí.
0: Dejarnos catequizar.
1: Eso.
0: Porque, ¿qué pasa? Está bien, nuestra comunidad, nuestro círculo en el que podemos avanzar en esta vida cristiana,
1: sí,
0: y que también está unida a la iglesia.
1: Sí.
0: A lo mejor no me está dando buen testimonio ni buena catequesis para yo seguir avanzando en mi vida de conversión.
1: Claro.
0: A veces nos estancamos.
1: Sí.
0: Y también mismos, recordar que, como tú lo has dicho, ¿no?, la iglesia se va transformando de acuerdo a cómo van creciendo, o sea, vamos avanzando en la historia, pero no deja de lado la base primera.
1: El fundamento. Es custodio,
0: entonces,
1: no es dueño, es custodio nada más, administrador de ese fundamento.
0: Porque a veces sí podemos escuchar que es que antes no había tal cosa, tal situación litúrgica o así, ¿no? Pero que no se lleva a la exageración, simplemente se resaltan los signos más importantes, como es la Eucaristía, la oración, la predicación, la fracción del pan y la comunidad. Y ahorita me venía a la mente, ¿no?, que tanto doy testimonio yo como
1: sí,
0: iglesia.
1: Ajá.
0: Para que los demás puedan creer que realmente pues yo estoy ahí, estoy siendo parte de una piedra viva, porque lo dice la palabra de Dios, somos piedras vivas,
1: sí,
0: que construimos la iglesia. Entonces,
1: sí,
0: ¿cómo
1: creo
0: voy?
1: Que San Pablo, sí, ya me acuerdo.
0: Sí, ¿verdad? Creo que San Pablo dice, ¿cómo? Y bueno, Cristo la piedra angular.
1: Angular, obviamente. Y nosotros piedras vivas que vamos construyendo el reino de los cielos.
0: Exactamente, sí. Entonces, como piedra viva, ¿cómo va mi oración? ¿Cómo va mi unión con Cristo en la Eucaristía? ¿Cómo va mi unidad con la iglesia a través de esta comunidad fraterna?
1: Sí.
0: Y también, ¿cómo va mi unidad con el magisterio?
1: Sí.
0: Es decir, lo que estamos haciendo ahorita, ¿no? Leer las catequesis del Papa, ver los escritos, que mira, la iglesia tiene tanta riqueza, de verdad que yo creo que no nos bastaría una vida.
1: Exactamente, si iba a decir, una vida no alcanza.
0: Sí, para leer tantas enseñanzas de los santos padres a lo largo de toda la iglesia. Por ejemplo, si leyéramos un San Agustín, un Santo Tomás, que ellos fueron los iniciadores también de estas transformaciones. Por ejemplo, ellos son los que agregaron a la liturgia ciertas formas, escritos,
1: características, desarrollaron la doctrina, desarrollaron la teología, por así decirlo.
0: Exactamente.
1: Y lo dicho, es un desarrollo, no es un cambio, es muy diferente.
0: Así es, fueron viendo aquellas situaciones que a lo mejor podían resaltar más la presencia de Dios,
1: sí,
0: para que nosotros tuviéramos un encuentro más cercano. Entonces, bueno, por ahí dejar esta pregunta, ¿no? ¿Qué tanto estoy siendo testimonio de esta iglesia viva? Que ahora en este momento, en este año, en esta circunstancia de la historia,
1: sí,
0: pues me toca a mí ser iglesia.
1: Efectivamente.
0: Y en ese momento le tocaba a los apóstoles y al grupo que estaba ahí acompañándolos, pero pues yo soy parte de esa iglesia. O sea, hace 2000 y tantos años que se fundó, pero en mí recae.
1: Efectivamente,
0: todo,
1: ya en esta generación, al fin y al cabo, vaya, la iglesia se sostiene y la comunidad de los santos que rezamos en el credo se va sosteniendo por quienes seguimos creyendo, ¿no? Ya los santos hicieron su parte, por así decirlo. Los santos, me refiero a quienes vinieron a este mundo, vivieron según Cristo, vivieron según la fe, propagaron la iglesia, la hicieron crecer, pero ellos ya descansan. Ya no es trabajo de ellos seguirla manteniendo, por así decirlo.
0: Uh-huh.
1: El trabajo de seguirla manteniendo es de la iglesia militante, que somos todos y cada uno de nosotros.
0: Así es.
1: Entonces, ¿cómo va nuestro trabajo? Y sí, es muy bueno repasar eso, hacer un examen de conciencia, porque nosotros no podemos influir sobre las autoridades eclesiásticas, no podemos influir sobre el Papa, sobre los obispos, ni siquiera a veces sobre el párroco de nuestra parroquia,
0: sí,
1: francamente.
0: Sí, sí, sí.
1: pero tú eres iglesia.
0: Sí, así es.
1: Y si tienes a alguien, en tu caso muy particular, eres padre o madre de familia, sí puedes influir sobre tu familia, puedes influir sobre esa iglesia doméstica. ¿Cómo eres iglesia?
0: Sí.
1: ¿Estás fundamentando tu familia en estas coordenadas? ¿Estás fundamentando tu vida de oración en estas coordenadas? ¿Estás fundamentando tu apostolado en estas coordenadas?
0: Así es.
1: Es esencial mantenerlo. ¿Y qué pasa si no lo hacemos así? Se vuelve una obra humana. Quizás con buenas intenciones, pero una obra humana. ¿Y qué tiene de malo que sea una obra humana que es limitada? Todas las obras de la iglesia, si te vas fijando, tienen trascendencia, ¿no? Lo mismo que decía de los santos anteriormente, ellos fueron iglesia militante, vivieron, hicieron mucho bien, y bien que todavía siguen a nosotros.
0: Así es.
1: ¿Cuántas gracias? Y lo voy a poner en ejemplos sencillos, de un San Juan Bosco. Hizo mucho bien en su vida, sí, pero con su congregación de los salesianos, ¿cuánto bien nos sigue haciendo? Un San Francisco, ya 800 años de que falleció, y sigue haciendo bien los franciscanos, y todo eso se le puede atribuir a San Francisco, y esas son cosas visibles. No nos vayamos a las invisibles, ¿no? A las oraciones de todos los santos de la historia, a las oraciones de mucha gente que quizás ni siquiera fue canonizada, pero que se dedicó a orar por la iglesia, que se dedicó a servir, que esas, no sé, esas religiosas que se dedicaron a los niños, a los huérfanos, a los pobres, que quizás varias generaciones después descendemos de ellos, no sabemos. Quizás por la ayuda de algún bienhechor que fue parte de la iglesia estamos nosotros aquí. No sabemos, pero siempre los dones que son de la iglesia, Dios los hace trascendentes, inclusive hasta la vida eterna. Tendrán su trascendencia en la vida eterna. Sin embargo, todas las obras humanas perecen, se pierden, se caen, no duran, no permanecen. Siempre hay fracciones, siempre hay divisiones, siempre se cortan. Y el ejemplo más claro es la propia iglesia, que con buenas intenciones probablemente, o muy bien organizados, que eran el Imperio Romano, que no es el Imperio Carolingio, que el Imperio Sacro Romano Germánico, por así decirlo, que los reinos de Inglaterra, que el reino tal, que los gobiernos, no sé, de los vándalos, que el califato, etcétera, etcétera, son, por ejemplo, países que uno se veía muy grandes, muy poderosos, muy, pero eran obras humanas, cayeron. Y la iglesia, ahí sí. Entonces, si queremos que nuestras obras, esto, aquí eso es lo que refiere el Santo Padre, es Dios quien hace la iglesia. No el clamor de las obras. Las obras sin Dios perecen. No duran más de... Si bien te va, te duran tu vida.
0: Así
1: y
0: es.
1: Si bien te va, muchas veces no duran ni eso. Las obras de Dios son para siempre.
0: Y es que en Cristo se fundamentan. Y lo que está de Cristo como base, como cabeza, pues es que tiene la duración de eternidad, como tú lo has dicho. Y creo que has mencionado algo. ¿Cuál es el sentido de la iglesia?
1: Sí.
0: Llevarnos a la salvación. O sea, la iglesia es sacramento de salvación.
1: Sí.
0: Entonces, si la iglesia tiene esa tarea, pues claro que los que formamos la iglesia, porque recordemos que la iglesia no es un edificio.
1: No.
0: La iglesia somos todos nosotros. Todos nosotros conformamos esa comunidad en la que Cristo se hace presente a través de las obras, a través de la predicación, de la fracción del pan, de la oración, y que entonces nos ayuda, nos da medios, que son los sacramentos,
1: sí,
0: para encontrarnos con Él y poder llegar a la vida eterna. Y creo que la base importante también es que estos medios nos ayuden a convertirnos. Y entonces en esa conversión, pues vamos, es como un camino, ¿no? Un proceso.
1: Sí.
0: En esta conversión vamos a ir encontrando, nos vamos transformando, y en este proceso nos acompaña la iglesia.
1: Efectivamente, y es que entender algo, la palabra iglesia, muchas veces no sabemos qué significa la palabra iglesia, ¿no? La palabra iglesia significa comunidad. Son sinónimos, nada más que en griego, eclesia, es comunidad. Entonces, muchas veces, por ejemplo, yo creo en Dios, pero no en la iglesia. Ok, pues no crees, pues no tiene ni el más mínimo sentido lo que acabas de decir, porque Dios está pidiendo que hagas comunidad. Y esas, por ejemplo, corrientes, inclusive cristianas, de que yo a Dios directamente con Jesús y eso, pero no hay iglesia. Entonces, ¿qué unión puede haber? Es como, por ejemplo, esa frase, ¿no?, muy famosa, que también carece de sentido. Yo relación, no religión. ¿Qué significa la palabra religión en griego? Relación. Ah. Pero cuántas sí. veces no comprendemos el sentido. Entonces la iglesia, no es el templo que está en el centro quizás de tu ciudad, ni en

0: esquina de tu casa, no es la parroquia, no es el párroco, no son los curas, no es el papa. Ellos la organizan porque Dios les pidió a ellos en su vocación, ¿sabes qué? Organízanos porque somos una comunidad y la comunidad requiere jerarquía.
1: ¿Sí?
0: No solo aquí, también eso en cualquier obra humana. Y Dios en esta obra humano-divina, que es una combinación, dijo, sí, la jerarquía es necesaria, pero tú eres iglesia. Todo aquel que ha sido bautizado es iglesia y debe vivir como iglesia.
1: Así es. Y debemos vivir como bautizados. Y bueno, ¿qué te parece, Juan Diego, si continuamos con la lectura?
0: Sí. ¿Te parece leer?
1: Sí, nos quedamos
0: nos quedamos en a veces siento, etcétera. Y serían tres párrafos hasta Jesús ha hecho la unidad.
1: Perfecto, muy bien. A veces siento una gran tristeza cuando veo alguna comunidad que, con buena voluntad, se equivoca de camino porque piensa que hace iglesia en mítines, como si fuera un partido político. La mayoría, la minoría, ¿qué piensa este, ese, el otro? Eso es como un sínodo, un camino sinodal que nosotros debemos hacer. Yo me pregunto, ¿dónde está el Espíritu Santo allí? ¿Dónde está la oración? ¿Dónde el amor comunitario? ¿Dónde la Eucaristía? Sin estas cuatro coordenadas, la Iglesia se convierte en una sociedad humana, un partido político, mayoría, minoría. Los cambios se hacen como si fuera una empresa, por mayoría o minoría. Pero no está el Espíritu Santo y la presencia del Espíritu Santo está precisamente garantizada por estas cuatro coordenadas. Para valorar una situación, si es eclesial o no es eclesial, preguntémonos si están estas cuatro coordenadas, la vida comunitaria, la oración, la Eucaristía, la predicación. ¿Cómo se desarrolla la vida en estas cuatro coordenadas? Si falta esto, falta el Espíritu, y si falta el Espíritu, nosotros seremos una bonita asociación humanitaria de beneficencia. Bien, bien. También un partido, digámoslo así, eclesial. Pero no está la iglesia. Y por esto, la iglesia no puede crecer por estas cosas. Crece no por proselitismo, como cualquier empresa. Crece por atracción. ¿Y quién mueve la atracción? El Espíritu Santo. No olvidemos nunca estas palabras de Benedicto XVI. La iglesia no crece por proselitismo, crece por atracción. Si falta el Espíritu Santo, ¿qué es lo que atrae a Jesús? Ahí no está la iglesia. Hay un bonito club de amigos, bien, con buenas intenciones, pero no está la iglesia. No hay sinodalidad. Leyendo los Hechos de los Apóstoles, descubrimos entonces cómo el poderoso motor de la evangelización sobre las reuniones de oración, donde quien participa experimenta en vivo la presencia de Jesús y es tocado por el Espíritu. Los miembros de la primera comunidad, pero esto vale siempre, también para nosotros hoy, perciben que la historia del encuentro con Jesús no se detuvo en el momento de la ascensión, sino que continúa en su vida, contando lo que ha hecho y hecho el Señor. La escucha de la palabra, rezando para entrar en comunión con Él, y todo se vuelve vivo. La oración infunde luz y calor. El don del Espíritu hace nacer en ellos el fervor. Al respecto, el catecismo tiene una expresión muy profunda. Dice así: el Espíritu Santo, que recuerda así a Cristo ante su iglesia orante, conduce a esta también hacia la vida, la verdad plena, y suscita nuevas formulaciones que expresarán el insondable misterio de Cristo que actúa en la vida, los sacramentos y la misión de la iglesia. Esta es la obra del Espíritu en la iglesia: recordar a Jesús. Jesús mismo lo ha dicho: Él os enseñará y os recordará. La misión es recordar a Jesús, pero no como un ejercicio mnemónico.
0: pausa ahí, mnemónicos, yo también, ¿sabes qué significa?
1: A ver, ¿qué
0: lo
1: significa?
0: Puedes decir porque me costó trabajo, dije, ¿qué es mnemónico?
1: Sí, ¿qué es?
0: Ajá, se refiere a como una especie de ese material didáctico que se usa para aprender a memorizar.
1: Ah, muy bien.
0: Es eso. Sí, no, tuve que investigarlo.
1: Excelente, continúa. Qué bueno, un sabías que.
0: Ok, sigue desde, pero no como un ejercicio.
1: Pero no como un ejercicio mnemónico. Los cristianos, caminando por los senderos de la misión, recuerdan a Jesús haciéndolo presente nuevamente. Y de Él, de su Espíritu, reciben el impulso para ir, para anunciar, para servir. En la oración, el cristiano se sumerge en el misterio de Dios que ama a cada hombre. Ese Dios que desea que el Evangelio sea predicado a todos. Dios es Dios para todos. Y en Jesús todo muro de separación es definitivamente derrumbado. Como dice San Pablo, Él es nuestra paz, es decir, el de los dos pueblos, Él que de los dos pueblos hizo uno. Jesús ha hecho la unidad. ¿Seguimos?
0: Hasta ahí está perfecto.
1: Muy bien.
0: Pues miren, aquí yo siento, sí, el Santo Padre se vuelve un poco repetitivo con estos cuatro puntos, estoy de acuerdo, yo desde ya me los aprendí, sí, pero ya. Es que es eso, sí. Es repetitivo porque es necesario aprendérnoslos, es necesario grabárnoslos, son esenciales para la Iglesia porque vienen desde el fundamento apostólico.
1: Así es.
0: Quiero resaltar también esta parte de partido político, ¿no? Muchas veces, y tenemos que dar muchísimo, muchísimo cuidado con esta parte. El laico sí está llamado a participar en la política, de hecho es nuestro deber tratar de que el reino de Dios se haga presente en lo cotidiano, en las vidas humanas, por así decirlo.
1: Sí.
0: Pero tener cuidado que nuestra espiritualidad, nuestra relación con Dios, nuestra fe, no se vuelva una ideología. Porque es cierto, y puedes buscar en internet, por así decirlo, yo hasta por diversión y mi hermano también, encontramos a veces cada página que se declara católica y no dudo en las buenas intenciones, pero se vuelve más, en vez de buscar la salvación de las almas, no, se vuelve una especie de yo veo el mundo de este modo,
1: sí.
0: Y a través de él impongo, ¿no? Había una página, no me acuerdo cómo se llamaba, pero básicamente era una especie de nazismo, pero en vez de la suástica era la cruz, de ahí en más todo era nazi. Y yo la vi y me quedé de... Ah.
1: Sí, claro.
0: Y cuántas veces, ¿no? Inclusive en lo largo de la historia se toma como una especie eso de bandera política, de bandera inclusive, y lo hemos visto en este tiempo, de bandera para guerras, para conflictos. La propia fe, la propia religión, el propio creencia en Dios, no puede haber, lo dijo el Papa León, no puede haber tomarse a Dios para justificar ningún conflicto, ni mucho menos. Se politiza, y sostengo. ¿Debemos hacer política? Sí. Debemos que nuestra política inculque, por así decirlo, o permee los valores cristianos, sí, pero no necesariamente estamos pidiendo que el Papa sea el gobernador del mundo, no. Cada quien, y según las propias costumbres, según la propia cultura, según los modos, lo que sea mejor para la sociedad, y sí, permear los valores cristianos porque son lo mejor para la sociedad, pero no imponerlos. Dice aquí más abajo, y esto me parece importante, no se trata de convertir con proselitismo.
1: Así es.
0: En el sentido de política, pero también en el sentido personal, ¿no? Y en el sentido familiar. ¿Cuántas veces la fe se impone en la familia, ¿no?
1: Uh-huh.
0: Muchas veces los padres, quizá con buena intención, ¿no? Por X o Y razón, ya un hijo grande, estoy de acuerdo que un hijo pequeño hay que educarlo, hay que ponerle límites y hay que enseñarle, quizás a veces con dureza. Pero muchas veces ya un hijo adulto o adolescente, inclusive, que ya tienen cierto... libertad, no sé cómo decirlo, sienta autonomía, esa es la palabra, cierta autonomía. Y cuando a veces se empiezan a alejar de Dios por X o Y razón,
1: claro.
0: La primera reacción es de que no, ahora vas porque vas y te lo impongo y te lo fuerzo. O un proselitismo de que no, yo voy y voy a ir a convencer gente y tienes que ir y así. Porque es ese proselitismo, pues no enamora. Es como si, vamos a poner el ejemplo del enamoramiento, es como si yo fuera y no, tú vas a ser mi esposa, cuando X o Y, tú vas a ser mi esposa porque yo quiero, porque es lo mejor para ti.

0: No, la fe no se impone, la fe es por atracción, al igual que en el enamoramiento. El caso de la familia, ok. Un hijo, tú le. Bueno, el ejemplo de Dios debe ser desde el principio. Pon tú que no se lo diste bien desde el principio, desde más chico. O sí se lo diste, pero aún así, porque es autónoma esa persona y toma sus propias decisiones, se aleja de Dios. Bueno, con el ejemplo se va a generar la atracción. La atracción viene con el ejemplo. Esto es muy importante. Si yo llegara, por ejemplo, a mi trabajo y llego y ahora vamos a rezar el rosario y les voy a poner me van a, y lógicamente, mandar por un tubo, pero, por ejemplo, en el trabajo, no nos arrayamos en la escuela y lo hemos vivido. Créeme que quienes tratamos de buscar a Dios, ni siquiera lo andamos presumiendo, no andamos diciendo nada, pero la gente, después de que la mayoría de las veces sí, hay persecución y se burlan, etcétera, etcétera, muchas veces otras personas, o inclusive quienes inicialmente estaban burlando, quienes inicialmente estaban atacando, se acercan y preguntan, oye, ¿cómo vives tu fe? ¿Por qué vives tu fe? ¿Por qué haces esto? ¿Por qué no te derrumbas tan fácilmente en estas situaciones? ¿Cómo toleras esta situación? Es esa atracción que viene del espíritu y esa es una excelente señal, ¿eh? Si eso te llega a pasar, es señal que estás siendo reflejo de Cristo imperfecto, quizás. Pero estás empezando a ser ya reflejo de Cristo. Ya las otras personas que no conocen a Cristo, pero vieron algo, vieron un destello, un brillo, como cuando quizás, no sé, así han visto los mineros, cuando están moviendo las bateas para sacar el oro y está todo negro, ya vieron un brillo, ya vieron un destello. No han visto cuánto oro hay todavía, pero ya vieron que hay oro y se
1: Exactamente.
0: acercan, ¿no?
1: Sí.
0: Es esencial entender, la fe se transmite por atracción.
1: Sí, fíjate, Juan, digo que de esto que leí, cabe resaltar que la verdad es la que nos va a conducir, ¿no? Porque bien decía el Papa, no sean como esta parte política de que lo que digan las minorías o las mayorías. En la iglesia no es así. Nosotros vamos
0: No es una
1: conducidos,
0: democracia.
1: claro. Nosotros vamos conducidos por la verdad y no es que sea un autoritarismo, ¿no? O sea, que no sea por democracia, sino que es Dios que va a la cabeza, que nos habla desde la verdad y que quiere que continuemos desde la verdad. Y entonces como Él nos está dando esa verdad en su palabra, quiere que desde ahí nos guiemos. ¿Por qué? Porque si nos basamos solamente a hacer el bien a la comunidad, como lo dice aquí, entonces no vamos a ser una asociación de beneficencia pública, ¿no?
0: Una
1: Y
0: ONG, pero no se trata de ser ONGs, ya hay muchas.
1: exactamente, y entonces, ¿qué importante es tener este equilibrio en esos cuatro puntos cardinales que bien, como dices, ¿no? Lo repite constantemente el Papa, pero porque quiere que realmente memoricemos que eso es lo esencial y lo primordial para cualquier obra apostólica,
0: Eso,
1: para la
0: para
1: misma
0: cualquier
1: iglesia
0: apostolado.
1: y para la vida misma como bautizado, que entonces yo asumo mi responsabilidad de estar guiado por la verdad,
0: Así
1: porque
0: es.
1: no va a estar guiado como lo hace el mundo, la política o los diferentes criterios que tenga el mundo para aceptar una realidad, una obra o una verdad. No va a ser los mismos procedimientos que la iglesia. La iglesia tiene una base que es el Espíritu Santo. Y como bien lo dijiste, ¿no? Que si no fuera por el Espíritu Santo, pues no estaríamos aquí viviendo después de 2000 años. Creo que es la que más trascendencia ha tenido la iglesia. ¿Por qué? Porque tiene el fundamento de ese Dios, de esa la
0: Efectivamente.
1: verdad. Y sentirnos atraídos por el Espíritu Santo, yo lo pensaba aquí, ¿no? ¿Cómo es posible que no podamos permanecer en la iglesia cuando el Espíritu Santo es el que nos está atrayendo constantemente y que nos está beneficiando de todos los dones y carismas que necesitamos? Y yo me hacía esa pregunta, ¿no? ¿Por qué no permanecer cuando estamos atraídos por Él mismo? Y es que no permanecemos muchas veces o nos salimos del camino o nos flaqueamos, como quien dice.
0: Sí.
1: ¿Por qué? Porque no asumimos esa gran responsabilidad de estar unidos a Dios a través del Espíritu Santo y disponibles a lo que Él nos vaya inspirando.
0: Así es. Y bueno, ya nos queda poco tiempo, pero como idea casi conclusiva, aunque el Santo Padre después desarrolla más ideas, yo quiero resaltar esta parte que dice que En Hechos de los Apóstoles descubrimos que esas personas, con sus reuniones, con su oración, tanto comunitaria como personal, descubrían a Jesús a través del Espíritu Santo. Y se percibe que ese encuentro con Jesús no termina en la ascensión, tanto para ellos como para nosotros, sino que continúa en su vida. Esta parte me parece esencial, ¿no? Porque muchas veces nosotros, si leemos los evangelios, muchas veces, sí, la cruz resucitó y ascendió al cielo, y ahí se queda. No. Ahí no se quedó, por lo menos para los apóstoles ni los discípulos. Lo mismo dice el ángel, en el momento de que asciende el Señor a los cielos, en el relato así dice que llegó un ángel, un hombre vestido de blanco, y les dijo: muchachos, ¿qué hacen ahí? ¡Muévanse! Uh-huh. ya tienen indicaciones, ya tienen todo, ya tienen todas las herramientas a darle, a trabajar, a servir para la gloria de Dios, ¿no? Y el mismo libro de los Hechos de los Apóstoles te va mostrando eso, pero me encanta este detalle del libro de los Hechos de los Apóstoles. Primero se lo escuché a un sacerdote, luego yo lo comprobé leyéndolo. Queda inconcluso. No sé si te diste cuenta cuando lo leíste, pero el libro de los Hechos de los Apóstoles va desarrollando la historia, va desarrollando, va con los apóstoles, se queda con Pablo, etcétera, etcétera, y de repente, ¡pum!, se corta en seco. El texto se corta en seco. ¿Por qué pasó eso? No sabemos, probablemente San Lucas. La teoría es que quizás lo martirizaron y ya, y se acabó, o murió, o lo que sea, no pudo terminarlo, se perdió quizás. En la Biblia llegó lo que Dios quiere, si era que llegara. Pero tiene esta parte, esta enseñanza de que es que la historia no ha terminado. La historia continuó después con los santos y siguió continuando y siguió continuando. Gracias. Y continúa hoy. Tú eres parte de los Hechos de los Apóstoles versión 2000, versión siglo XXI.
1: Exactamente.
0: Pero tú eres miembro de esa historia, de esa historia de salvación. Y sigue, sigue, sigue, sigue, de esa historia de la iglesia, ¿no? Entonces, que Cristo no se quede en tu vida después de la ascensión como algo en el pasado, ¿no?
1: Exactamente.
0: Es presente hoy, y más abajo decía del Espíritu Santo. Tiene la función de recordarnos a Cristo porque lo hace presente. Cristo está presente en este mundo, en cada Eucaristía. Cada vez que vas a misa, ahí está Cristo. Por eso no se nos olvida ni se nos puede olvidar. No, no es un personaje de hace 2000 años. No es alguien que pasó un buen mal. No, no, no. Está vivo. Está presente. Puedes hablar con Él cara a cara.
1: Así
0: lo
1: es.
0: Recibes en tu corazón cada vez que comulgas. Entonces, tus herramientas no nos faltan ni motivación. Lo que nos falta son ganas de hacer las cosas.
1: Así es, Juan Diego, y yo terminaría también con esto, que la fuerza y el impulso que debemos de tener para llevar a cabo las tareas que Dios nos va enviando, pues es que escuchemos realmente el Espíritu Santo y que, bueno, más adelante, que no terminamos de leer, pero a mí me gustaría resaltar que dice el Papa que Dios es amor, y el amor, esa es la raíz, es la mística de lo que nos va a ayudar a impulsarnos. ¿Por qué? Porque ¿cuál es el alimento del amor? La Eucaristía.
0: Sí.
1: ¿Qué nos va a ayudar a tener, a fomentar ese amor? La oración. ¿Dónde vamos a experimentar ese amor? Dándonos a los demás. ¿Y dónde vamos a tener esa catequesis del amor? Pues en el magisterio.
0: En el magisterio surge el amor primero.
1: Surge el amor, así
0: surge
1: es.
0: Surge el amor conociéndolo, se fortalece en la oración, se consuma en la Eucaristía y se demuestra en la comunidad.
1: Así es, así que hay que dejarnos inundar por ese amor de Dios en el Espíritu Santo que nos atrae a ser piedras vivas de la iglesia.
0: Que así sea. Dios me los bendiga mucho. Recen por nosotros.
1: Gracias.

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0: Este día estamos comenzando el novenario al Señor de la Ascensión. Y comenzamos con el Rosario de Aurora partiendo desde lo que nosotros llamamos la caseta y el sector 1, el primer sector de nuestra comunidad.
1: Por la señal de la Santa Cruz de nuestros enemigos, líbranos, Señor Dios nuestro. En nombre del Padre, del Hijo y del Espíritu Santo.

0: Primer misterio, la oración de Jesús en el huerto. Padre nuestro que estás en el cielo, santificado sea tu nombre. Venga a nosotros tu reino. Hágase tu voluntad en la tierra como en el cielo.
1: Danos hoy nuestro pan de cada día, perdona nuestras ofensas como también nosotros perdonamos a los que nos ofenden. No nos dejes caer en tentación y líbranos del mal. Amén.
2: En el Rosario de Aurora se trata de la alabanza a María para que ella nos lleve a nuestro Señor Jesucristo.
0: Dios te salve María, llena eres de gracia, el Señor es contigo. Bendita tú eres entre todas las mujeres, bendito el fruto de tu vientre, Jesús.
1: Santa María, Madre de Dios, ruega, Señora, por nosotros pecadores, ahora y en la hora de nuestra muerte. Amén.
2: Pues se emociona uno al saber que hay alguien más interesado en promover la paz, una paz que tanto necesitamos, pues como ustedes podrán notar, el nombre de nuestra comunidad es Malpaso, y pues por algunas razones es ese nombre, alguna razón histórica, pero eso nos ha llevado a los feligreses a amar tanto la paz, a apreciarla y pues lógicamente a clamar por ella a nuestro Señor Jesucristo. Por tanto, la antorcha de la paz es un símbolo muy importante para nosotros en esa búsqueda de paz, pero es una búsqueda de paz en el corazón santísimo de nuestro Señor sacramentado, que es la fuente de la paz eterna.

Queridos hijos, oro por ustedes y los exhorto a una vida nueva, una vida en la alegría y en la oración. Hijitos, que el Espíritu Santo los colme de alegría, para que sean como una fuente de agua pura y potable, a fin de que, hijitos, estén en Dios y con Dios, como misioneros del amor y de la paz. Su vida aquí en la tierra es breve, y por eso estoy con ustedes para guiarlos hacia el cielo. Gracias por haber respondido a mi llamado.

0: Celebró el Triduo Pascual en Semana Santa y ahora nos preparamos para celebrar la venida. ¿La venida de quién? La venida del Paráclito, la venida del Espíritu Santo. El Señor está vivo, está presente. Es su gracia, es su amor, es su manifestación que a todos nosotros nos viene a regalar. Por eso Romanos 5:5 nos dice que hay que pedir la fuerza, la unción y la gracia del Espíritu Santo. El Espíritu Santo, dice Romanos 5:5, ha sido derramado en todos los corazones por su gracia, por su amor, por su manifestación. Qué bueno que nosotros pidamos, imploramos, como dice San Juan Eudes, ¿a qué ha venido a este mundo el Espíritu Santo? Y San Juan Eudes nos responde en el libro 3, no ha venido solamente a disipar las tinieblas de la ignorancia y el pecado que envolvían la tierra, a iluminar la mente de los hombres con su luz celestial. Vino a destruir, aniquilar en nosotros a ese hombre viejo. No solamente vino a disipar las tinieblas, sino a destruir ese hombre viejo. Lo viejo quedó atrás. La gracia es el Señor. Vida nueva. Miren cómo hago nuevas todas las cosas. El Señor está recreándonos a todos nosotros. El Señor te bendiga.
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Queridos hijos, hoy los invito, aún hoy, a orar de todo corazón y a amarse los unos a los otros.

Hola, ¿qué tal, hermanos, hermanas? Bienvenidos a este su programa Yo Soy el Camino. Y el día de hoy estoy acompañada por el Padre Jesús Leonardo Rebollo y por el hermano Belisario Cruz López. Gracias por acompañarnos el día de hoy. Y pues el día de hoy es un programa para mí, espero que también para ti, muy especial. ¿Por qué? Porque hablaremos de Santa Teresita, doctora de la Iglesia. Ay, Dios mío, ¿qué estás diciendo? ¿Doctora de la Iglesia y eso qué es? Bueno, pues quédate en este programa para ver por qué Santa Teresita de Lisieux fue declarada doctora de la Iglesia. Y para esto vamos a pedirle al Espíritu Santo que nos ilumine para que todo lo que Él infundió en Santa Teresita en su momento, también nos lo regale el día de hoy para entender ese caminito. A ver, ¿qué es esa palabra? Bueno, sí, es un caminito de sencillez para lograr la santidad. Así nos lo propone Santa Teresita y así el Espíritu Santo llenará tu corazón el día de hoy para que tú también veas tu propio caminito.

Oh Señor, mi dulce amigo, cuatro cosas hoy te pido con mucha necesidad. Paciencia para sufrir, fuerza para trabajar, valor para resistir las penas que han de venir y me han de mortificar. Temperamento sereno para poder resolver las cosas con santa calma y así tener en el alma perfecta tranquilidad. Esto tengo que pedirte, oh mi Jesús adorado, en este día consagrado, para adorarte y servirte por siempre. Amén.

0: ¿Es de verdad que tú estás hecho para ser santo, para ser santa? ¿Te lo has planteado? Pues fíjense que todos estamos llamados a la santidad. Todos, todos, todos. Y a veces nos desanimamos porque creemos que es un camino, pues un camino casi que imposible. Pero Santa Teresita de Lisieux nos va a venir a decir hoy que no es un camino imposible y que está muy al alcance de ti, de tu vida, de tus posibilidades. Y es que ella fue nombrada doctora de la Iglesia por el Papa Juan Pablo II, no por nada. Pero bueno, ¿qué es esto de ser doctora de la Iglesia? O sea, ella estudió medicina y curaba personas. ¿De qué estamos hablando cuando decimos doctora de la Iglesia? Padre Jesús Leonardo, ¿nos puede ayudar para ver qué se necesita para que en la Iglesia Católica haya un doctor o una doctora?
1: Sí, bueno, primero poniéndonos en el lugar de Santa Teresita, pues todos los sabemos que todos los santos no tienen esa pretensión, ni mucho menos. A todos creemos ser santos, pero la manera de ser santos es precisamente acercarse a aquel que es santo. Entonces ella desde pequeñita se fue acercando y conociendo más a nuestro Señor desde su infancia, que pues en sus oraciones, sus papás, todos fueron influyendo para tener ese deseo ardiente de entrar al convento. Entonces desde muy pequeña, pero de ahí arrancamos para ver cómo en esa sencillez la Iglesia va descubriendo que tenía esa sabiduría para poder tener estos requisitos que la Iglesia pide. En primer lugar, debe de ser canonizado, demostrando una vida de virtudes heroicas. O sea, todos los cánones, los que son canonizados, son los que en la Iglesia estudia su vida en las virtudes. Entonces hay una gran cantidad de santos que están canonizados, pero para dar el escalón de ser doctor de la Iglesia también se necesita sus escritos. Los escritos son muy importantes. Y pues ella, ¿qué podía escribir en su sencillez? Pues tenemos frases breves que nos llenan de una sabiduría que estaba ahí el Espíritu Santo inspirando a Santa Teresita, de una manera que no era cualquier escrito, sino era una teología profunda que va a estar metida dentro del magisterio de la Iglesia. Son verdades que son pilares que sostienen a la Iglesia. Por eso es se le besa eminencia en su doctrina. Y por último, también tiene que venir un reconocimiento del Papa. En este caso, pues fue el Papa Juan Pablo II que fue proclamada como doctora de la Iglesia de una manera oficial para todos, de tenerla y poderla invocar y poder estudiar más su espiritualidad.
0: Exacto. Fíjense que esta espiritualidad está contenida en lo que eran sus escritos, pero no crean que ella era así como mi meta, quiero ser santa, pero como con un aire de soberbia. Al contrario, es una santidad de unirse de verdad a Jesús. O sea, esa es la santidad a la que debemos aspirar. Una santidad que no es otra cosa más que ese llamado a estar queriendo complacer a Dios. Eso es lo que Dios te viene a decir hoy. ¿Quieres ser santo? No es porque tú quieras que pongan una estatua tuya adentro de un templo. Es porque en realidad en tu corazón haya un deseo de unión con Él y de complacerlo. Es todo.

0: y es muy sencillo lo que ella hizo en su vida, ¿sí? E incluso sus escritos, no, ella no escribió un libro queriendo pues ventas, y aunque sus libros son vendidos y es muy fácil adquirir el libro que habla sobre su espiritualidad, pero ella nunca quiso escribir un libro como tal. Ella escribió cartas, ella escribió poemas, y estos luego fueron recopilados después de su muerte en un libro que ahora se llama Historia de un alma. Este libro que se puede adquirir muy fácilmente, Historia de un alma, pues lo pueden encontrar como en diferentes presentaciones, y ahí ojalá y se metan a estudiar Historia de un alma, que incluso me imagino que hay material descargable de manera gratuita, porque es una santa muy conocida. Te invito de verdad el día de hoy, escríbelo, di, ah, bueno, cuando acabe de ver este programa voy a buscar Historia de un alma. Es ese caminito que ella sigue para saberse débil y carente de muchas cosas, pero totalmente equipada porque tiene a Dios de su lado. Y entonces uno pone sus panes, ¿no? Y sus peces, y Dios hace lo demás. ¿Qué nos puede decir de esto, hermano?
1: Pues Santa Teresa viene a cambiar esa forma de pensar que es la santidad. Ella ve la santidad en lo cotidiano, en lo día a día. Uh-huh. Ella nos dice que la santidad no es con razonamientos, no es con teorías, sino que es más con hacer la voluntad de Dios, dejarse guiar por su voluntad. Ahí entra este canto del Magnificat que habla los evangelios, cuando dice que destronó a los poderosos, a los que están enaltecidos de corazón, y elevó a los humildes. Ahí entra la santidad, haciendo cada día con amor, con humildad, sin buscar también este protagonismo, sin buscar ser reconocidos, solo dejarse guiar por el amor del Señor. Y es como nos santificamos. Cambia ese paradigma de una ascética ortodoxa, una ascética intelectual. Aquí viene a darnos una santidad que se puede encontrar en lo cotidiano, que es sencillo, pero que se debe de hacer con amor y con corazón.
0: Ajá. A ver, padre.
2: Sí, fíjate, Vero, que ahorita que nos enseñaste ese libro, me acuerdo que yo una vez me hice el propósito, dije, voy a leerlo porque es muy interesante sobre todo su vida, ¿no? Cómo la va relatando y cómo estaba enamorado de Jesús, todo lo que pasaba pues con su papá. Pero desgraciadamente yo ya no continué, pero era un propósito no solamente de leerla, sino empaparme. Y yo los invito, pues que si no, yo no lo alcancé a hacer, pues que ustedes lo hagan. Y para mí también es un propósito conocer más la vida de Santa Teresita y su pequeñez. Sí.
0: Ahorita les vamos a dar nosotros una embarradita de lo que es esta espiritualidad, pero es muy profunda. Entonces tienen todo el tiempo para luego darse a esta lectura, para continuar, ¿no? En que el Espíritu Santo siga dando luces. Todo el tiempo Dios nos puede estar ayudando a darnos como esa chispa que a veces nos está haciendo falta y que nos llena como de desesperanza, ¿no? Y nos metemos en el activismo de la vida diaria, en lo que el mundo nos vende como felicidad, nos metemos en estos protagonismos de hoy en día de querer pues lucir ante redes sociales, de querer alcanzar cosas y metas que tienen solo un valor humanamente vistos como éxito, pero que a los ojos de Dios tal vez no son tan valiosos, ¿no? Y el día de hoy, este programa va a ser como un inicio para que entre ese gusanito, esa curiosidad en qué tiene Santa Teresita, ¿sí? Para mí el día de hoy, porque ella está hoy gozando de la gloria de Dios y quiere un día abrazarte a ti, ahí, y decir, tú también podías, tú también puedes, y no te dabas cuenta. Hoy abre tus ojos para que sepas que tú tú estás llamando.

llamado a la santidad y no a través de cosas diferentes de lo que es tu realidad de vida, en donde tú estás el día de hoy. Pues bueno, vamos a ver ahora un paso de la caravana por la paz y luego continuaremos con este tema tan interesante.

Claro que sí me gusta. Le damos una cordial bienvenida a la Antorcha de la Paz del Sagrado Corazón de Jesús y esperemos que ilumine esta comunidad y nos una a todas, y nos ilumine y nos una como comunidad. Pues muchísimo aquí, necesitamos mucho de su ayuda, de su que nos ilumine, que nos una, que con su Sagrado Corazón nos una y su luz nos ilumine a toda nuestra comunidad.

0: nuestra patria.
1: Nuestra patria, la patria querida.
2: Sí, pues es una paz tanto, paz, pues como ahorita lo que estamos viendo, toda la actualidad es acercarnos a Él, tener fe en Él, sentir esa paz, esa confianza de que le pedimos y sentir la paz de que nos escucha, nos ayuda a que haya tanto paz interior como a lo que estamos viviendo ahorita todo. Y pues quién más que Él para sentir esa confianza y esa paz de que Él nos escucha, nos ayuda y está cerca de nosotros.

Yo le doy el gracias a Dios porque me ha permitido estar acá, conocer lugares nuevos. También le doy las gracias a mi mamá, a mi tía, al padre y a todos los que hicieron posible que yo pudiera venir y encontrarme con Dios en los lugares en los que Él se manifestó de una manera especial. Pues María es nuestra madre, también es la madre de Dios y pues es una mujer que, como pues toda buena mamá, pues entiende a sus hijos y nos orienta para llevarnos a Jesús siempre de la mano y de una manera especial. Yo creo que nos encontramos con Dios de esa manera, no solamente rezando, también viendo a nuestro Dios en los ojos de los necesitados, de todas las personas que están faltos de cariño, faltos de amor, de alguna necesidad. Las personas que están tristes también necesitan a Dios y pues como jóvenes tenemos esa alegría y debemos de transmitírselas a todos ellos que están faltos de esto. Pues yo creo que una persona católica pues debe de cumplir con lo que nos dice nuestra madre iglesia, ser solidario y empático con todos los demás, encontrar a Cristo como lo hizo San Francisco en nuestros hermanos y en toda la creación de Dios.

0: Estamos aquí de vuelta en este su programa Yo Soy el Camino, viendo cómo Santa Teresita de Lisieux, conocida también como Santa Teresita del Niño Jesús y la Santa Faz, pues nos enseña un caminito de santidad sencillo, humilde, pues hasta cierto punto nos facilita la idea de aspirar a la santidad, ¿no? Si lo veías muy lejano, no. El día de hoy Santa Teresita viene a decirnos que en nuestra debilidad, en nuestras carencias, ahí es donde Dios puede obrar y Él va a suplir luego lo que nosotros creemos que nos está haciendo falta. Y que no se necesitan grandes cosas, sino pequeñas cosas hechas con mucho amor. Miren, vamos a reflexionar en una de las frases que ella escribió. Y dice: no pierdas ninguna oportunidad de hacer un pequeño sacrificio. Aquí con una mirada sonriente, allá con una palabra amable, siempre haciéndolo correcto, por pequeño que sea, y haciéndolo todo por amor. Padre Jesús Leonardo, a ver, díganos cómo esta frase de repente se puede contraponer a las ideas que tenemos de santidad.
1: Pues la santidad, decimos, ¿cómo voy a estar sonriente cuando, pues en realidad, pues no me sale la sonriente, la amabilidad, el amor? Ya que normalmente lo que siempre vamos guiando, pues es lo que sentimos. Ahora sí que, digamos, biológicamente yo me siento mal o siento esto o hay algún problema que traigo. Y sin embargo, pues está, vamos pensando como un público, ¿no? El público que nos está viendo, pues ¿qué hace un artista? Pues el artista trata de sonreír y si todos los problemas de casa y todo lo tiene que dejar atrás, pues así nos está viendo Dios. Y a veces nosotros nos quedamos en la mirada de los demás para quedar bien, pero aquí esa amabilidad debe de salir, de fundamentarse, como lo dice Santa Teresita, en el corazón de Jesús, en el amor. Y un amor, porque al que le queremos agradar en primer lugar es a Dios. Uh-huh. Y desgraciadamente nosotros nos quedamos, pero con el público, con la gente, con lo exterior. Entonces, para lograr esa virtud, pues necesitamos en primer lugar aceptarnos, que hay muchas cosas que no nos gustan, que por más que nos queremos alegrar, no podemos, pero llega el amor, y eso solamente se logra con la oración. Uh-huh. Entonces esa intimidad que Santa Teresita del Niño Jesús nos enseña con el Niño Jesús, la lleva a ella a cambiar, de estarse viendo a sí misma y sonreírle al Niño Jesús. Por eso la Santa Teresita del Niño Jesús se va a las cosas pequeñas, a la sonrisa, a los detallitos. Entonces hoy nosotros lo podemos lograr cuando volteamos hacia Dios, porque cómo queremos agradar a los demás o andamos con una cara de pocos amigos y poca amabilidad, porque no hemos entrado en ese contacto. Y fíjate, cuando tú entras en esa alegría, ese gozo con Dios, ya no quieres que nadie te lo quite y vas irradiando esa felicidad por los demás. Luego se ve, se siente que esa persona está llena de Dios, uh-huh. No tanto porque ande presumiendo.
0: Uh-huh. O sea, digamos que la invitación el día de hoy no es fingir para aparentar, ¿no? Eso desterrado. Fingir para aparentar y estar pendientes de esa mirada del mundo. Aquí lo que Santa Teresita y el Padre nos está ayudando a reflexionar es que nuestras acciones siempre tengan como fin último complacer a Dios. Como un regalo, un don que nosotros le queremos hacer a Dios, reconociéndolo primero como nuestro Salvador, reconociéndonos amados y con esa gratitud nosotros queriendo agradarle a Él. O sea, nosotros queremos que Dios esté súper feliz porque de nuestro corazón sale esas ganas de amar a Dios de regreso, porque nos sentimos amados. Y entonces ahí se cambia toda la ecuación, ¿no? O sea, ya dejamos a un lado pues nuestros estados de ánimo, dejamos a un lado lo que de repente uno quiere decir, pues hoy estoy de malas y voy a ser auténtica con mi mal humor y entonces voy a sacar ese mal humor. Pues no, la invitación es a, aunque tengas ciertos estados de ánimo, tú sobreponte a eso por amor, sobreponte a eso por amor, porque en el otro ves a otro Cristo, ¿sí? Todo por complacer a Dios, para más gloria de Dios. Fíjense, hay una anécdota que dice que Santa Teresita había una hermana que pues no le caía bien, pero veía en ella a Jesús. Y entonces ese amor era la que hacía que ella se moviera a actuar de una manera muy linda con ella. Aunque su humanidad la llevaba a decir, ay, como que me cuesta. Y entonces cuando Santa Teresita muere y luego al paso del tiempo pues salen sus escritos y su biografía, ¿no? Donde viene lo que ella pensaba, cómo ella vivía su vida, ¿no? Y entonces resulta que se sale a la luz este sentimiento que ella tenía con esta hermana, ¿no? Que pues no le costaba y no le caía bien. Y entonces, para sorpresa, la hermana de su comunidad dice, no puede ser, yo siempre me sentí muy querida y me sentí especial para ella. Ella me hacía sentir que yo era súper especial. Y entonces, aquí la invitación, ¿verdad?, no es a que seamos hipócritas. A ver, aclárones esta idea porque quien nos esté escuchando puede decir, entonces, ¿tenemos que ser hipócritas? No, es todo un giro diferente. Es adiós a la hipocresía y adiós a la autenticidad en el amor a Dios.
2: Sí, es no buscar un protagonismo, sino siempre hacer la voluntad del Señor. Amar a los demás, ver a Cristo mismo en los demás, porque es el reflejo de Dios. Y es lo que nos ayuda a entender la hermana. No es ser hipócrita, como usted dice, sino que pues a veces cuesta, ¿no? Más en la vida de comunidad, yo también tengo mis anécdotas, pero pues porque cada persona viene de diferentes partes y cada persona tiene su mundo, pero dentro de ese mundo pues está Dios, es Dios el que nos llama, es Dios el que nos escoge y es Dios el que decide por qué está conmigo y por qué estoy con Él en este momento, en ese instante, y es lo que nos complementa como personas, como cristianos.
0: O sea, ¿por qué tendría yo que querer y tratar bien a alguien que me cae mal?
2: Porque pues es vencer eso, ¿no? El odio hacia él, es hacer el bien, no mirar los defectos de él para ayudarme también a santificarme a mí. Si no, nunca podré lograr santificar mi persona.
1: Uh-huh. Sí, viene siendo como un traslado de mi manera de ser, de ver a la otra persona. Pues si lo empiezas a ver con los ojos de Dios, dices, si Dios me ama mucho y estoy haciendo oración y mis oraciones y yo veo las cosas así, y la otra persona está en otro mundo totalmente, y hasta su forma de ser y hasta grosero, pues, o cosas que no tienen nada que ver conmigo, pues yo agarro y pinto mi raya y sabes que de aquí para allá. Pero resulta que con Dios, ¿no? Cuando tienes ese contacto con Dios, es ese traslado de lo que tú sientes. ¿Cómo no se va a dar cuenta Dios nuestro Señor lo que tú estás sintiendo hacia la otra persona? ¿Y cómo no te va a decir, mira, yo la amo muchísimo, así como te amo a ti? Y es un amor tan profundo que es lo que descubre Santa Teresita del Niño Jesús con sus compañeras de comunidad. Uh-huh. Y por eso ella lo logra vencer portándose bien amable, y no es una hipocresía, porque si fuera una hipocresía, pues sería así como por un interés o porque no me estés molestando, te sonrío, pero luego se da uno cuenta, pero ella lo hacía auténticamente al grado que la otra hermana dice, realmente me quiere, ¿por qué? Porque está con el corazón de Jesús. Uh-huh. Entonces va venciendo uno la parte humana y va dejando uno que entre la mano de Dios en el corazón.
0: La mano de Dios en nuestro corazón. Fíjense, en este programa que está dedicado al Sagrado Corazón de Jesús, el corazón de Jesús es el que nos puede hacer cambiar esa mirada de ver a alguien que me cae mal en la mirada de alguien que como es amado por Dios y yo quiero agradar a Dios, yo logro ver a otro Jesús en esa persona y entonces mi espiritualidad me lleva a querer a todos de verdad, no nomás a los que me caen bien, a los que me han hecho bien, porque Jesús no lo decía, ¿no? O sea, si solo eres bueno con los que son buenos contigo, pues ¿cuál es el mérito, no? ¿No, hermano?
2: Así es, de que es, qué chiste tiene, en esas palabras vulgares, qué chiste tiene amar al que solo quieres y no amar al que es tu enemigo. Pues Santa Teresa nos da también esa clave, ¿no? Ese latir al, en sintonía al corazón de Jesús, amar a todos por igual, sin excepción de nadie.
0: A ver, yo no creo que haya alguien que nos esté viendo que pueda llegar a pensar que no de repente hay alguien que es como la piedrita en el zapato, ¿no? Yo los invito el día de hoy, que todos los que están escuchándome ahorita piensen en alguna persona, puede ser algún dependiente de alguna tienda que no los trató bien, puede ser algún familiar que esté dentro de las mismas paredes de su casa, puede ser alguien que esté dentro de su colonia, puede ser alguien dentro de su área de trabajo, de su familia, política. Piensa en esa persona, porque Santa Teresita no es doctora de la iglesia nomás por nomás. Es que viene a hacernos un llamado a ti y a mí para decirnos que en el amor es donde ahí está todo, ¿sí? Y entonces el amor no nomás se reparte a los que nos caen bien. El amor se reparte a todos, si realmente va a ser evangélico. Si no, si yo quisiera el mal de mis enemigos, digamos, entonces no me estoy pareciendo a Jesús. Esto es muy práctico. O sea, lo que Dios viene a decirnos el día de hoy, y esperemos que le pidas mucha luz al Espíritu Santo si esto te está causando conflicto, de sobrepasar a veces tus inclinaciones humanas, ¿no? Entonces, quédate con esto en tu cabeza, porque seguro tienes una anécdota, y no de hace mucho tiempo. Cada día la vida nos da la oportunidad de llevar esto a la práctica. Es una santidad sencilla en la vida diaria, basada en el amor, en la ciencia del amor divino que nos lleva a amar al hermano. Pues con este mensaje nos vamos a ir a un paso de la Caravana por la Paz.

0: Estamos aquí de vuelta en este su programa, Yo Soy el Camino. Y bueno, pues aquí nos están ayudando a reflexionar sobre la vida de Santa Teresita de Lisieux. Es una monja francesa que hoy, el día de hoy, te viene a decir si la santidad es para ti. Si es un caminito donde tú reconoces tus debilidades, tus carencias y Dios, con su gran gracia y misericordia, Él puede ayudarte a que a pesar de tu pequeñez, la santidad sea posible. Fíjense, ella reconocía que el ser santo era un deseo que Dios ponía en nuestro corazón. O sea, tú quieres ser buena, tú quieres ser bueno, ¿no? Nadie desea en su corazón la maldad en sí misma. Pero Dios no podría poner en tu corazón una aspiración como la de la santidad y luego dejarte tirado en el camino. Dios no nos va a dejar tirados en el camino en nuestro deseo que Él mismo puso en nuestro corazón de santidad. Pero lo que no podemos hacer es creer que lo vamos a lograr con nuestras propias fuerzas. Santa Teresita te viene a decir que no estás solo, que ese camino de santidad es un camino que de la mano de María y de la mano de Jesús es un camino garantizado. Mientras tú no te sueltes de su mano, Él te va a ir dando las luces y Él te va a ir ayudando a moldear tu corazón, que hoy es pequeño, hoy es frágil, hoy es débil, pero Él va a ser esa medicina, ese bálsamo, esa ayuda perfecta que se necesita para que ese caminito vaya siendo recorrido, no en soledad, siempre en acompañamiento de los brazos de Jesús. Es un caminito sencillo, humilde, pero posible, ¿no? Padre Jesús Leonardo, fíjese, aquí hay otra frase que dice, recuerda que nada es insignificante a los ojos de Dios. Haz todo con amor.
1: Todos los detallitos, Dios Señor se fija. Y aquí viene precisamente la parte que nosotros debemos de caer en la cuenta que lo que estamos haciendo, aún el movimiento más pequeño, es para que darle gloria a Dios porque Él lo está viendo todo. Es una cosa maravillosa que si lo metemos dentro de nuestra vida, pues nos está acompañando. Pero muchas veces pensamos que estamos solos, que nadie nos ve, y esa es la ocasión también muchas veces que nos alejamos, y lo más triste pues que llegamos hasta caer en el pecado. Pero si todo estamos pendientes, y de que si Dios está tan pendiente en lo más pequeñito y lo hacemos con amor, hasta recoger una basurita, y aquí me meto a este tema tan bonito y tan profundo, de que Santa Teresita no salió del convento y sin embargo fue proclamada patrona de las misiones. Sin salir de su convento, hasta una basurita tan pequeña, y lo hacía con amor, la levantaba por las misiones. Y entonces se declara patrona de las misiones sin haber salido de su convento, porque todo lo hacía con amor. Y si nosotros podemos, hacemos todo con amor, ¿cuántas cosas no se pueden hacer tan maravillosas? En los momentos decimos, bueno, allá en los lugares donde hay conflictos, donde los gobiernos en el exterior, nuestros gobiernos, las cosas que decimos, jamás vamos nosotros pues a influir. Claro que sí puedes influir con lo más pequeño, como dice Santa Teresita del Niño Jesús, hacerlo todo con amor, con gran delicadeza, con gran tiento. Y es cuando nosotros lo unimos a Dios, porque Dios es el canal que nos está viendo y toma esa pequeña sonrisa, esa pequeña alegría, y que estamos con Dios nuestro Señor en una convivencia, se está cambiando el mundo. O sea, no se necesitan hacer grandes cosas, por eso ella viene siendo doctora, maestra, de enseñarnos en la pequeñez. Pues esto, por eso la hicieron doctora de la iglesia, y es en lo que se fijó la iglesia, en que va siguiendo los pasos del evangelio. Aún en la vemos la ahorita el gran deseo que hay por todas partes de tener siempre una seguridad, ya sea dinero en el banco, tener grandes riquezas, poder manejar un país con recursos y sentimos que somos los amos y dueños del mundo. Y no, Dios nuestro Señor más bien quiere que nosotros volteemos hacia las sencillas, a los más pobrecitos, los más necesitados, y no querer abarcar todo. Porque hay grandes santos, ¿verdad? Y Santa Teresita, sin salir de su convento, pues ayudó a mucha gente pobre, necesitada, y fíjense, siendo obediente. Porque muchos dicen, bueno, ¿qué va a hacer? Hay una religiosa, no sale, y tanta necesidad que hay. Pues son los pulmones de la Iglesia Universal. Si no hubiera conventos que están encerrados con Dios nuestro Señor, pues estaríamos distraídos en muchas cosas. Entonces, esa pequeñez es realmente lo que pesa en el amor. Dice, yo seré en la Iglesia el amor. Y esa fue la vocación de Santa Teresita del Niño Jesús.
0: Hermano, nos ayuda a ver cómo fue declarada, doctora.
2: El Papa Juan Pablo II, en su carta apostólica Divina Amor y Ciencia, recalca, ¿no?, este evangelio que dije hace rato, el evangelio de Mateo 11, 25, 26, cómo Dios revela a los humildes. Y la Iglesia se alegra porque a través de los tiempos Dios se ha manifestado de nuevo con luces nuevas, con espíritu nuevo, para fortalecer a la Iglesia, para que la Iglesia se adapte a los tiempos actuales. Y pues en eso estaba Santa Teresita de Lisieux, que Dios a través de su oración personal, a través de sus meditaciones, vio este caminito que muchos le dicen que es la doctrina, ¿no?, que no es cosa nueva, sino que es sacada del Evangelio, pero que el Maestro Divino, que es Dios, se la presentó, se la enseñó, y cómo ella lo llevó hacia los demás, y cómo algunos papas la nombran maestra de escuela de oración, maestra de contemplación. ¿Por qué? Porque es un camino, es una doctrina que a la vez es fácil, pero también es muy profundo, profundizar en Santa Teresita. Uh-huh. Por eso la Iglesia la nombra doctora, porque da otro énfasis al llevar algo espiritual a la Iglesia, da otro énfasis en la vida espiritual para todos los creyentes, en este caminito que es vivir en profundidad el amor divino, que es el Espíritu Santo, que sigue guiando a la Iglesia, nos sigue llevando y perfeccionando hasta la patria celestial.
0: Fíjense, yo creo que si ustedes nos están viendo y de repente dicen, ¿qué puedo yo aportar al mundo? No sé, que pongan las noticias, ¿no?, y que digan, híjole, qué mal, aquí está cosa, aquí está otra cosa. Y más que llenarse de frustración, véanlo, un área de oportunidad. Hoy Dios te hace el llamado a ti a través de la vida de Santa Teresita para que tú tengas ese caminito donde complazcas y le saques una sonrisa a Dios en tu vida pequeña. Incluso puede ser desde el postramiento en una cama, desde en tu comunidad, tal vez no te puedes desplazar mucho. Si eres una persona mayor, estás enferma, ¿qué puedo hacer yo? Ahí, con amor. Lo que hagas con amor, sea lo que sea. El esfuerzo por aguantar esta enfermedad ofrecida por amor a la reparación del pecado que hay en el mundo, híjole, vas a hacer muchísimo, muchísimo más de lo que hacen tal vez otras personas en otras esferas, ¿no?, y en otros ámbitos. Pero ¿yo cómo puedo ayudar? Bueno, pues igual y con tu vida ordinaria hecha con mucho amor, eso vale muchísimo a los ojos de Dios. Y tal vez tú no lo estás viendo y tal vez estás creyendo que ser amable, que sonreír, que ofrecer una enfermedad, que levantar una basura, que barrer, que trapear, que limpiar, que tu trabajo, ¿no?, tu trabajo de la vida diaria, lo ves como, pues, ¿qué tiene que ver que yo haga esto? No sé, alguna cosa mecánica, un trabajo en una fábrica, en el campo, ¿no? En donde Dios te tenga, ahí, ahí está tu llamado a la santidad. En esa sencillez de tu vida ofrecida por amor, ahí es donde Dios hoy te está llamando a transformar el mundo. Porque todo eso se une a los méritos de Jesucristo en la cruz y entonces se transforma. Se hace una acción que era una acción humana. Dios, por sus méritos, lo vuelve una acción, pero que tiene poder nuclear, o sea, a los ojos de la redención. Imagínate nada más este mensaje que estás recibiendo el día de hoy. Todo lo que hagas el día de hoy, el día de mañana, el día de pasado, ofrecido por amor a Dios, unido a los méritos de Jesucristo, tiene un gran poder de transformación en el mundo. ¿Lo estamos entendiendo y realmente llevándolo a nuestro corazón? Ojalá que sí, para que tu vida el día de hoy se transforme sabiendo que todo tiene un propósito santo y bueno si tú te dejas abrazar por Jesús. Pues el día de hoy es un mensaje muy potente, ¿no? De esta doctora de la iglesia.
1: Sí, y hay que aprovechar porque normalmente pues estamos como que en la mente no aprovechamos que cada minuto, cada momento lo podemos unir a Dios, como lo hizo Santa Teresita del Niño Jesús. O sea, estar enamorado de Él es vivir cada instante, cada latido de nuestro corazón es para Dios. Sí es cierto que nos distraen muchas cosas y que nos ponen su atención, pero allí hay que pedirle a Dios, tú estás aquí, ilumíname, y estarse acordando de Él, porque en realidad, ¿quién nos está iluminando? ¿Quién nos está guiando? En cualquier actividad que hagamos durante el día, desde que nos levantamos hasta que nos acostamos, pues es Dios, y aún dentro de nuestro sueño nos va cuidando. Entonces, esas cositas tan pequeñas son tan grandes si las unimos a Dios. Si no, pues se quedan ahí como una historia que pasó y quién se va, las va a tomar en cuenta, sino solamente Dios. Por eso es lo hermoso de Santa Teresita del Niño Jesús, que siempre estaba en las cosas pequeñas.
0: ¿Alguna idea que nos quiera dar de cierre?
2: Pues es unir nuestro corazón a Jesús para que lo fortalezca, lo engrandezca, para llevar ese amor hacia los demás y llamarlo, ¿no? Que venga a nuestro corazón para unirlo con Él.
0: Pues que tu corazón el día de hoy esté muy agradecido y enamorado de Jesús, porque de ahí va a partir todo lo demás. Entonces, mientras tú, con tu pequeñez, con tus dificultades humanas que tengas y con tus carencias, te reconozcas pequeño, pero muy enamorado de Dios, ese es el punto de partida para lograr sacarle una sonrisa a Dios y que trabajen juntos tú y Él para mayor gloria de Dios por toda la eternidad. Pues ojalá y este programa te haya traído muchas luces. Gracias por habernos acompañado. Gracias por sus reflexiones. Gracias. Y gracias a ustedes por seguirnos y nos vemos en la próxima edición.

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0: Este día estamos comenzando el novenario al Señor de la Ascensión. Y comenzamos con el Rosario de Aurora partiendo desde lo que nosotros llamamos la meseta y el sector 1, el primer sector de nuestra comunidad.
1: Por la señal de la Santa Cruz de nuestros enemigos, líbranos, Señor Dios nuestro. En nombre del Padre, del Hijo y del Espíritu Santo. Primer misterio, la oración de Jesús en el huerto. Padre nuestro que estás en el cielo, santificado sea tu nombre.

0: Venga a nosotros tu reino. Hágase tu voluntad en la tierra como en el cielo.
1: Danos hoy nuestro pan de cada día. Perdona nuestras ofensas como también nosotros perdonamos a los que nos ofenden. No nos dejes caer en tentación y líbranos del mal. Amén.
2: En el Rosario de Aurora se trata de la alabanza a María para que ella nos lleve a nuestro Señor Jesucristo.
0: Dios te salve María, llena eres de gracia, el Señor es contigo. Bendita tú eres entre todas las mujeres, bendito el fruto de tu vientre Jesús.
1: Santa María, Madre de Dios, ruega Señora por nosotros pecadores, ahora y en la hora de nuestra muerte. Amén.
2: Pues se emociona uno al saber que hay alguien más interesado en promover la paz, una paz que tanto necesitamos. Pues como ustedes podrán notar, el nombre de nuestra comunidad es Malpaso y pues por alguna razón es ese nombre, alguna razón histórica, pero eso nos ha llevado a los feligreses a amar tanto la paz, a apreciarla y pues lógicamente a clamar por ella a nuestro Señor Jesucristo. Por tanto, la antorcha de la paz es un símbolo muy importante para nosotros en esa búsqueda de paz, pero es una búsqueda de paz en el corazón santísimo de nuestro Señor sacramentado, que es la fuente de la paz eterna.

Queridos hijos, oro por ustedes y los exhorto a una vida nueva, una vida en la alegría y en la oración. Hijitos, que el Espíritu Santo los colme de alegría, para que sean como una fuente de agua pura y potable, a fin de que, hijitos, estén en Dios y con Dios, como misioneros del amor y de la paz. Su vida aquí en la tierra es breve, y por eso estoy con ustedes para guiarlos hacia el cielo. Gracias por haber respondido a mi llamado.

Hemos nosotros celebrado durante ese tiempo, todo lo que fue el tiempo de Cuaresma, hemos celebrado el Triduo Pascual en Semana Santa y ahora nos preparamos para celebrar la venida. ¿La venida de quién? La venida del Paráclito, la venida del Espíritu.

0: Espíritu Santo. El Señor está vivo, está presente. Es su gracia, es su amor, es su manifestación que a todos nosotros nos viene a regalar. Por eso Romanos 5:5 nos dice que hay que pedir la fuerza, la unción y la gracia del Espíritu Santo. El Espíritu Santo, dice Romanos 5:5, ha sido derramado en todos los corazones por su gracia, por su amor, por su manifestación. Qué bueno que nosotros pidamos, imploramos, como dice San Juan Eudes, ¿a qué ha venido a este mundo el Espíritu Santo? Y San Juan Eudes nos responde en el libro 3, no ha venido solamente a disipar las tinieblas de la ignorancia y el pecado que envolvían la tierra, a iluminar la mente de los hombres con su luz celestial. Vino a destruir, aniquilar en nosotros a ese hombre viejo. No solamente vino a disipar las tinieblas, sino a destruir ese hombre viejo. Lo viejo quedó atrás. La gracia es el Señor. Vida nueva. Miren cómo hago nuevas todas las cosas. El Señor está recreándonos a todos nosotros. El Señor te bendiga.
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Queridos hijos, hoy los invito, aún hoy, a orar de todo corazón y a amarse los unos a los otros.

Que toda criatura bendiga y glorifique a María, la obra maestra de las manos de Dios, porque ella es la obra maestra de las manos de Dios, tanto en el orden de la gracia como en el de la gloria.

Ofrecemos esta Santa Misa por el eterno descanso de Carmen Andrade López. En el nombre del Padre, del Hijo y del Espíritu Santo, el Señor que nos da la paz esté con todos ustedes. Celebremos nuestra Santa Misa implorando el perdón de Dios. Yo confieso ante Dios Todopoderoso y ante ustedes, hermanos, que he pecado mucho de pensamiento, palabra, obra y omisión.

por mi culpa, por mi culpa, por mi grande culpa. Por eso ruego a Santa María, sí, a los ángeles, a los santos, y a ustedes, hermanos, que intercedan.

hermanos. Dios Todopoderoso y Eterno, que concediste a San Cristóbal Magallanes, presbítero, y a sus compañeros que fueran fieles a Cristo Rey hasta el martirio, concédenos por su intercesión que, perseverando en la confesión de la verdadera fe, podamos ser siempre fieles a los mandatos de tu amor. Por nuestro Señor Jesucristo, tu Hijo, que contigo vive y reina en unidad del Espíritu Santo y es Dios por los siglos de los siglos.

Del libro de los Hechos de los Apóstoles. En aquellos días, el comandante, queriendo saber con exactitud de qué acusaban a Pablo los judíos, mandóle que le quitaran las cadenas, convocó a los sumos sacerdotes y al todo el Sanedrín, y llevando consigo a Pablo, lo hizo comparecer ante ellos. Como Pablo sabía que una parte del Sanedrín eran saduceos y la otra fariseos, exclamó: Hermanos, yo soy fariseo, hijo de fariseos, y me quieren juzgar porque espero la resurrección de los muertos. Apenas dijo esto, se produjo un altercado entre fariseos y saduceos que ocasionó la división de la asamblea, porque los saduceos niegan la otra vida, sea de ángeles o de espíritus resucitados, mientras que los fariseos admiten ambas cosas. Estalló luego una terrible gritería y algunos escribas del partido de los fariseos se pusieron de pie y declararon enérgicamente: Nosotros no encontramos ningún delito en este hombre. ¿Quién puede decirnos que no le ha hablado un espíritu o un ángel? El alboroto llegó a tal grado que el comandante, temiendo que hicieran pedazos a Pablo, mandó traer a la guarnición para sacarlo de allí y llevárselo al cuartel. En la noche siguiente se le apareció el Señor a Pablo y le dijo: Ten ánimo, Pablo, porque así como en Jerusalén has dado testimonio de mí, así también tendrás que darlo en Roma. Palabra de Dios.

0: Protégeme, Dios mío, pues eres mi refugio. Yo siempre he dicho que tú eres mi Señor. El Señor es la parte que me ha tocado en herencia. Mi vida está en tus manos.
1: Nuestra alma se salvó como un ave de la trampa del cazador.
0: Bendeciré al Señor que me aconseja. Hasta de noche me instruye internamente. Tengo siempre presente al Señor y con Él a mi lado jamás tropezaré.
1: Nuestra alma se salvó como un ave de la trampa del cazador.
0: Por eso se me alegran el corazón y el alma, y mi cuerpo vivirá tranquilo, porque tú no me abandonarás a la muerte ni dejarás que sufra yo la corrupción.

Enséñame el camino de la vida, sáciame de gozo en tu presencia y de alegría perpetua junto a ti.

Que todos sean uno como tú, Padre, en mí y yo en ti somos uno. Al fin de que el mundo crea que tú me has enviado, dice el Señor.

Señor esté con ustedes. Del Santo Evangelio según San Juan. En aquel tiempo Jesús levantó los ojos al cielo y dijo: Padre, no solo te pido por mis discípulos, sino también por los que van a creer en mí, por la palabra de ellos, para que todos sean uno como tú, Padre, en mí y yo en ti. Somos uno. A fin de que sean uno en nosotros y el mundo crea que tú me has enviado. Yo les he dado la gloria que tú me diste, para que sean uno como nosotros somos uno. Yo en ellos y tú en mí, para que su unidad sea perfecta y así el mundo conozca que tú me has enviado y que los amas como me amas a mí. Padre, quiero que donde esté, estén también conmigo los que me has dado, para que contemplen mi gloria, la que me diste, porque me has amado desde antes de la creación del mundo. Padre justo, el mundo no te ha conocido, pero yo sí te conozco, y estos han conocido que tú me enviaste. Yo les he dado a conocer tu nombre, y se lo seguiré dando a conocer, para que el mundo con que me amas en ellos, para que el amor con que me amas esté en ellos y yo también en ellos. Palabra del Señor. Siéntense un momentito. Bien, inicio con esta pregunta. ¿En dónde está Dios? ¿En dónde creen que podemos encontrarlo? ¿En la unidad? Sí. ¿En la división? No. De tal manera que es fácil encontrarlo. Donde tú veas que hay unidad, si es en tu familia, en cualquier lugar, ahí está Dios. Pero si hay división, crítica, condenación y señalamientos y intrigas y mil cosas, pues definitivamente corrieron a Dios. Pero claro que todos y más, nosotros como cristianos, queremos tener a Dios en nuestras vidas. Entonces tenemos que empezar por ser personas de unidad, buscar la unidad. Las cosas que nos unan, no las que nos dividen. Y para eso existen herramientas, el diálogo, la comprensión, la paciencia, la humildad. Existen tantas formas de lograr esa unidad. Y es que, hermanos, la división lleva a la confusión. Es decir, pues, ¿qué pasa? O sea, ¿qué sucede? Hoy vemos en la primera lectura que se suscita la discusión, la división, el griterío, el altercado y el alboroto. ¿Por qué? Porque no estaban unidos. Los saduceos, que no creían en otra vida, y los fariseos, que sí creían en la resurrección de los muertos. Entonces Pablo, que era el acusado y estaba ante ellos, pues empieza diciendo, inspirado por el Espíritu Santo, ¿verdad?, que dice: hermanos, yo soy fariseo, hijo de fariseos, y me quieren juzgar porque espero la resurrección de los muertos. Inmediatamente se soltó la discusión entre unos y otros, al grado de que pues dejaron ir a Pablo. O sea, lo tuvieron que sacar de ahí porque era, no tenía caso. Ya no era él el acusado, ahora los acusaban ellos. Y eso es lo que sucede, hermanos. Entre los seres humanos les gusta estarse acusando, renegando, criticando al otro porque no piensa igual que uno.

no, hermanos, todos somos hijos de Dios y el Señor nos enseñó un lenguaje de amor que tenemos que practicar. Entonces, Dios está en la unidad, que es su esencia, amor capaz de unir. Entonces, esa sería la característica del amor, que seamos capaces, y sí lo somos, de unir. Entonces, sabremos que es verdaderamente es el amor de Dios. Ya ven lo que dice Jesús. Dice, Padre, no solo te pido por mis discípulos, sino por los que van a creer, para que todos seamos uno, como tú, Padre, en mí, yo en ti, a fin de que sean uno con nosotros y el mundo crea que tú me has enviado. Que sean uno con nosotros, como nosotros, yo en ellos y tú en mí, para que su unidad sea perfecta y el mundo conozca que tú me has enviado y que los amas como me amas a mí. La esencia del amor. Y ahí vemos la imagen de la Trinidad, la unidad, tres personas unidas que nos invitan a nosotros a ser así. Y es que cada uno de nosotros somos trinitarios. Somos seres trinitarios hechos a imagen de Dios Trinidad. Hijos del Padre, hermanos de Jesucristo y templos del Espíritu Santo. Pues amados hermanos, que eso florezca en nosotros, en nuestros corazones, y aboguemos siempre por tener cerca a Dios en la unidad. Bien, y termino pues con este canto.

Oren, hermanos, para que este sacrificio mío y de ustedes sea agradable a Dios Padre Todopoderoso.

Al conmemorar la muerte dichosa de tus justos, te ofrecemos, Señor, aquel mismo sacrificio en el que tuvo su origen todo martirio. Por Jesucristo nuestro Señor. El Señor esté con ustedes. Levantemos el corazón. Demos gracias al Señor nuestro Dios. En verdad, es justo y necesario. Es nuestro deber y salvación darte gracias siempre y en todo lugar. Señor Padre Santo, Dios Todopoderoso y Eterno, porque al alabar nosotros a los santos mártires, tú eres glorificado, ya que todo lo que concierne a su pasión es obra admirable de tu poder. En efecto, tú misericordiosamente les proporcionas el ardor en la fe. Tú les otorgas la firmeza en la perseverancia y les concedes la victoria en la batalla por Cristo, Señor nuestro. Por eso tus criaturas del cielo y de la tierra te adoran cantando un cántico nuevo. Y nosotros con todos los coros de los ángeles proclamamos tu gloria diciendo sin cesar:

Santo eres en verdad, Señor, fuente de toda santidad. Por eso te pedimos que santifiques estos dones con la efusión de tu Espíritu, de manera que se conviertan para nosotros en el cuerpo y la sangre de Jesucristo nuestro Señor, el cual, cuando iba a ser entregado a su pasión, voluntariamente aceptada, tomó pan, dándote gracias, lo partió y lo dio a sus discípulos, diciendo: tomen y coman todos de él, porque esto es mi cuerpo, que será entregado por ustedes.

Del mismo modo, acabada la cena, tomó el cáliz y dándote gracias, de nuevo lo pasó a sus discípulos diciendo: tomen y beban todos de él, porque este es el cáliz de mi sangre, sangre de la alianza nueva y eterna, que será derramada por ustedes y por muchos para el perdón de los pecados. Hagan esto en conmemoración mía.

Este es el sacramento de nuestra fe. Así pues, Padre, al celebrar ahora el memorial de la muerte y resurrección de tu Hijo, te ofrecemos el pan de vida y el cáliz de salvación. Y te damos gracias porque nos haces dignos de servirte en tu presencia. Te pedimos humildemente que el Espíritu Santo congregue en la unidad a cuantos participamos del cuerpo y la sangre de Cristo. Acuérdate, Señor, de tu iglesia extendida por toda la tierra y con el Papa León XIV, con nuestro obispo José Francisco y todos los pastores que cuidan de tu pueblo. Llévala a su perfección por la caridad. Te pedimos por el eterno descanso de Carmen Andrade López. Acuérdate también de nuestros hermanos que se durmieron en la esperanza de la resurrección y de todos los que han muerto en tu misericordia. Admítelos a contemplar la luz de tu rostro. Ten misericordia de todos nosotros. Y así, con María la Virgen, Madre de Dios, su esposo San José, los apóstoles y cuantos vivieron en tu amistad a través de los tiempos, merezcamos por tu Hijo Jesucristo compartir la vida eterna y cantar tus alabanzas. Por Cristo, con Él y en Él, a ti, Dios Padre Omnipotente, en la unidad del Espíritu Santo, todo honor y toda gloria por los siglos de los siglos, unidos en un mismo corazón. Digamos confiadamente: Padre nuestro que estás en el cielo, santificado sea tu nombre. Venga a nosotros tu reino. Hágase tu voluntad en la tierra como en el cielo. Danos hoy nuestro pan de cada día. Perdona nuestras ofensas, como también nosotros perdonamos a los que nos ofenden. No nos dejes caer en la tentación y líbranos del mal. Líbranos de todos los males, Señor, y concédenos la paz en nuestros días, para que, ayudados por tu misericordia, vivamos siempre libres de pecado y protegidos de toda perturbación, mientras esperamos la gloriosa venida de nuestro Salvador Jesucristo. Señor Jesucristo, que dijiste a tus apóstoles: la paz les dejo, mi paz les doy. No tengas en cuenta nuestros pecados, sino la fe de tu iglesia. Y conforme a tu palabra, concédele la paz y la unidad. Tú que vives y reinas por los siglos de los siglos, la paz del Señor esté con todos ustedes. Nos deseamos la paz.

Este es el Cordero de Dios que quita el pecado del mundo. Dichosos los invitados a la cena del Señor.

Bien, pues hoy celebramos a San Cristóbal, Santos Cristóbal Magallanes y compañeros que forman parte de los 25 mártires mexicanos, entre ellos 22 sacerdotes y 3 laicos. Y pues son de diversos lugares: Aguascalientes, Autlán, Colima, Chihuahua, Chiapas, Chilpancingo, Durango, Guadalajara, Morelia, San Juan de los Lagos y Zacatecas. Nos encomendamos a su intercesión. Oremos. Al celebrar en este divino banquete la celestial victoria de los santos mártires Cristóbal Magallanes y compañeros, te pedimos, Señor, que conceda la victoria a quienes nos alimentamos con este pan de vida, que ya vencedores nos lleves a comer del árbol de la vida en el paraíso. Por Jesucristo nuestro Señor. Recuerden que quienes estén confesados y comulgados pueden rezar personalmente el credo, el Dios te salve María, gloria, y orar por el Papa, el Padre nuestro, ya lo dijimos en la misa. El Señor esté con ustedes. La bendición de Dios Todopoderoso, Padre y Espíritu Santo, descienda sobre ustedes y permanezca para siempre. Podemos ir en paz, aleluya, aleluya. Por tu concepción inmaculada y tu gozosa expectación, Madre nuestra de Zapopan, danos tu bendición.

Proclama mi alma la grandeza del Señor. Se alegra mi espíritu en Dios mi Salvador, porque ha mirado la humillación de su esclava. Desde ahora me felicitarán todas las generaciones, porque el Poderoso ha hecho obras grandes por mí. Su nombre es santo, y su misericordia llega a sus fieles de generación en generación. Él hace proezas con su brazo, dispersa a los soberbios de corazón, derriba del trono a los poderosos y enaltece a los humildes. A los hambrientos los colma de bienes y a los ricos los despide vacíos. Auxilia a Israel, su siervo, acordándose de su misericordia, como lo había prometido a nuestros padres, en favor de Abraham y su descendencia por siempre. Amén.

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Hola, mi nombre es Sandra. Nos encontramos en la parroquia del Señor de la Ascensión, en Malpaso, Zacatecas. Me tocó cargar la antorcha de la paz. A mí me transmitió, como bien se dice, mucha paz. Soy devota al Sagrado Corazón. Mi hija pertenece al colegio. Entonces, como que me siento más ligada también a la antorcha, porque siento que es lo que nos hace falta ahorita, como que esa paz. Hay mucha violencia en el mundo, entonces me transmitió pues muchísima paz. En mi vida el Sagrado Corazón representa mucho. Como familia nos une a querer.

más en Él, a pedirle también cuando estamos a lo mejor en algún momento difícil y sabemos que nos escucha. Por último, pues los invito a que se unan a cada peregrinación. La verdad es, son bonitas experiencias, que se unan a nuestra fiesta. Es muy rica, es muy bonita y es una tradición que va creciendo año con año. Entonces los invitamos, sobre todo que haya mucha paz.

¿Por qué lloras? ¿Acaso no confías en mí, que soy la resurrección y la vida? Si hoy tu vida está sepultada en los problemas, en las enfermedades, en el mismo pecado, déjame estar cerca de ti. Déjame actuar en tu vida, que en lo más profundo de ella volveré a soplar el Espíritu Divino, que te hará salir de esos sepulcros. No temas, yo soy tu Dios, el que ha venido al mundo a traer la paz, a establecer una alianza de amor contigo. Soy tu Dios, el que se entregó a sufrir una muerte de cruz por amor a ti, aún más, el que resucitó para vencer las tinieblas de la muerte y del pecado, y así puedas ser convidado a disfrutar de mi reino, el que te he preparado para la eternidad. Levántate, tú que duermes, tú que no le encuentras sentido a tu vida. Levántate de esa aflicción, de esa prueba, de esa tentación. No mires tu circunstancia. Es momento de mirar a tu Dios. Aquí estoy. Vengo a traerte vida en abundancia. Vengo a traerte la paz. Vengo a sanar tu cuerpo, tu alma. Vengo a estar por siempre cerca de ti.

es el afecto que se tiene en beneficiar al prójimo. Es como el fruto de la benignidad para quien sufre y necesita ayuda. La bondad, efecto de la unión del alma con Dios, bondad infinita, infunde el espíritu cristiano sobre el prójimo. Haciendo el bien y sanando a imitación de Jesucristo.

saludo a todos. Mi nombre es María Juliana. ¿Sí? María. Y los invito a que todas las que tengamos el María en cualquier

0: parte de nuestro nombre, somos las elegidas de la Virgen María. ¿Y yo a quién le canto? A María, a nuestra Virgencita María. Y los invito a que ustedes estén en su programa Cadena de Amor, para que nos acompañen con sus oraciones, porque este programa lo hacen ustedes. Cadena de Amor a las 8 de la mañana.
1: 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Oh Jesús, ahora deseo rezar la oración del Señor 7 veces junto con el amor con que tú santificaste esta oración en tu corazón. Tómala de mis labios hasta tu sagrado corazón, mejórala y complétala para que le brinde tanto honor y felicidad a la Trinidad en la tierra, como tú garantizaste con esta oración. Que ésta se derrame sobre tu santa humanidad para la glorificación de tus dolorosas heridas y la preciosísima sangre que tú derramaste en ellas. Amén. La circuncisión. Padre nuestro que estás en el cielo, santificado sea tu nombre. Venga a nosotros tu reino. Hágase tu voluntad en la tierra como en el cielo. Danos hoy nuestro pan de cada día. Perdona nuestras ofensas, como también nosotros perdonamos a los que nos ofenden. No nos dejes caer en tentación y líbranos del mal. Amén. Dios te salve María, llena eres de gracia, el Señor es contigo. Bendita eres entre todas las mujeres y bendito es el fruto de tu vientre, Jesús. Santa María, Madre de Dios, ruega por nosotros los pecadores, ahora y en la hora de nuestra muerte. Amén. Padre eterno, por medio de las manos inmaculadas de María y el Sagrado Corazón de Jesús, te ofrezco las primeras heridas, los primeros dolores y el primer derrame de sangre como expiación de los pecados de mi infancia y de toda la humanidad, como protección contra el primer pecado mortal, especialmente entre mis parientes. La agonía de Jesús en el huerto de los olivos. Padre nuestro que estás en el cielo, santificado sea tu nombre. Venga a nosotros tu reino. Hágase tu voluntad en la tierra como en el cielo. Danos hoy nuestro pan de cada día y perdona nuestras ofensas como también nosotros perdonamos a los que nos ofenden. No nos dejes caer en la tentación y líbranos del mal. Amén. Dios te salve María, llena eres de gracia, el Señor es contigo. Bendita eres entre todas las mujeres y bendito es el fruto de tu vientre, Jesús. Santa María, Madre de Dios, ruega por nosotros los pecadores, ahora y en la hora de nuestra muerte. Amén. Padre eterno, por medio de las manos inmaculadas de María y el Sagrado Corazón de Jesús, te ofrezco el intenso sufrimiento del corazón de Jesús en el huerto de los olivos, y cada gota de sudor de sangre como expiación de mis pecados y del corazón y los de toda la humanidad, como protección contra tales pecados y para que se extienda el amor divino y fraterno. La flagelación. Padre nuestro que estás en el cielo, santificado sea tu nombre. Venga a nosotros tu reino. Hágase tu voluntad en la tierra como en el cielo. Danos hoy nuestro pan de cada día y perdona nuestras ofensas como también nosotros perdonamos a los que nos ofenden. No nos dejes caer en la tentación y líbranos del mal. Amén. Dios te salve María, llena eres de gracia, el Señor es contigo. Bendita eres entre todas las mujeres y bendito es el fruto de tu vientre, Jesús. Santa María, Madre de Dios, ruega por nosotros los pecadores, ahora y en la hora de nuestra muerte. Amén. Padre eterno, por medio de las manos inmaculadas de María y el Sagrado Corazón de Jesús, te ofrezco las heridas, los dolores y la preciosísima sangre de la flagelación como expiación de mis pecados de la carne y los de toda la humanidad, como protección contra tales pecados y la preservación de la inocencia, especialmente entre mis parientes. la coronación de espinas.

0: Padre nuestro, que estás en el cielo, santificado sea tu nombre. Venga a nosotros tu reino. Hágase tu voluntad en la tierra como en el cielo. Danos hoy nuestro pan de cada día y perdona nuestras ofensas como también nosotros perdonamos a los que nos ofenden. No nos dejes caer en la tentación y líbranos del mal. Amén. Dios te salve María, llena eres de gracia, el Señor es contigo. Bendita eres entre todas las mujeres y bendito es el fruto de tu vientre, Jesús. Santa María, Madre de Dios, ruega por nosotros los pecadores, ahora y en la hora de nuestra muerte. Amén. Padre eterno, por medio de las manos inmaculadas de María y el Sagrado Corazón de Jesús, te ofrezco las heridas, los dolores y la preciosísima sangre de la Sagrada Cabeza de Jesús, luego de la coronación de espinas, como expiación de mis pecados del Espíritu y los de toda la humanidad, como protección contra tales pecados y para que se extienda el reino de Cristo aquí en la tierra. Cargando la cruz. Padre nuestro que estás en el cielo, santificado sea tu nombre. Venga a nosotros tu reino. Hágase tu voluntad en la tierra como en el cielo. Danos hoy nuestro pan de cada día y perdona nuestras ofensas como también nosotros perdonamos a los que nos ofenden. No nos dejes caer en la tentación y líbranos del mal. Amén. Dios te salve María, llena eres de gracia, el Señor es contigo. Bendita eres entre todas las mujeres y bendito es el fruto de tu vientre, Jesús. Santa María, Madre de Dios, ruega por nosotros los pecadores, ahora y en la hora de nuestra muerte. Amén. Padre eterno, por medio de las manos inmaculadas de María y el Sagrado Corazón de Jesús, te ofrezco los sufrimientos en el camino a la cruz, especialmente la santa herida en su hombro y la preciosísima sangre como expiación de mi negación de la cruz y la de toda la humanidad. Todas mis protestas contra tus planes divinos y todos los demás pecados de palabra, como protección contra tales pecados y para un verdadero amor a la cruz. La crucifixión de Jesús. Padre nuestro que estás en el cielo, santificado sea tu nombre. Venga a nosotros tu reino. Hágase tu voluntad en la tierra como en el cielo. Danos hoy nuestro pan de cada día y perdona nuestras ofensas como también nosotros perdonamos a los que nos ofenden. No nos dejes caer en la tentación y líbranos del mal. Amén. Dios te salve María, llena eres de gracia, el Señor es contigo. Bendita eres entre todas las mujeres y bendito es el fruto de tu vientre, Jesús. Santa María, Madre de Dios, ruega por nosotros los pecadores, ahora y en la hora de nuestra muerte. Amén. Padre eterno, por medio de las manos inmaculadas de María y el Sagrado Corazón de Jesús, te ofrezco a tu Hijo en la cruz. Cuando lo clavaron y lo levantaron, las heridas en sus manos y en sus pies y los tres hilos de la preciosísima sangre que derramó ahí por nosotros, las extremas torturas del cuerpo y del alma, su muerte preciosa y su renovación no sangrienta en todas las santas misas de la tierra, como expiación de todas las heridas contra los votos y normas dentro de las órdenes, como reparación de mis pecados y los de todo el mundo, por los enfermos y moribundos, por todos los santos sacerdotes y laicos, por las intenciones del Santo Padre, por la restauración de las familias cristianas, para el fortalecimiento de la fe, por nuestro país y por la unión de todas las naciones en Cristo y su Iglesia, así como también por la diáspora. La llaga del costado de Jesús. Padre nuestro que estás en el cielo, santificado sea tu nombre. Venga a nosotros tu reino. Hágase tu voluntad en la tierra como en el cielo. Danos hoy nuestro pan de cada día y perdona nuestras ofensas como también nosotros perdonamos a los que nos ofenden. No nos dejes caer en la tentación y líbranos del mal. Amén. Dios te salve María, llena eres de gracia, el Señor es contigo. Bendita eres entre todas las mujeres y bendito es el fruto de tu vientre, Jesús. Santa María, Madre de Dios, ruega por nosotros los pecadores, ahora y en la hora de nuestra muerte. Amén. Padre eterno, acepta con dignas, por las necesidades de la Santa Iglesia y como expiación de los pecados de toda la humanidad, la preciosísima sangre y el agua que manó la herida del Sagrado Corazón de Jesús. Sé misericordioso para con nosotros, sangre de Cristo, el último contenido precioso de su Sagrado Corazón. Lávame de todas mis culpas de pecado y las de los demás. Agua del costado de Cristo, lávame totalmente de las penitencias del pecado y extingue las llamas del purgatorio para mí y para todas las almas del purgatorio. Amén. Promesas. El alma que las reza no sufrirá ningún purgatorio. El alma que las reza será aceptada entre los mártires como si hubiera derramado su propia sangre por la fe. El alma que las reza puede elegir a otros tres a quienes Jesús mantendrá luego en un estado de gracia suficiente para que se santifiquen. Ninguna de las cuatro generaciones siguientes al alma que las reza se perderá. El alma que las reza será consciente de su muerte un mes antes de que ocurra.
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Estoy sediento del Dios que da la vida. ¿Cuándo entraré a ver tu rostro, Señor? Por la señal de la Santa Cruz de nuestros enemigos, líbranos, Señor Dios nuestro, en el nombre del Padre, y del Hijo, y del Espíritu Santo. Amén. Señor mío Jesucristo, Dios y hombre verdadero, Creador, Padre y Redentor mío, por ser tú quien eres, bondad infinita, y porque te amo sobre todas las cosas, me pesa de todo corazón el haberte ofendido. Ayudado de tu divina gracia, propongo firmemente nunca más pecar, confesarme y cumplir la penitencia que me fuera impuesta. Amén.

Señor, tú eres bondadoso y misericordioso, y todo lo hiciste muy bien, creando de la nada cuanto existe. Señor, tú eres clemente y compasivo, y no quieres la muerte del pecador, sino que se convierta y viva. Señor, tú eres paciente y fiel, y esperas al hijo pródigo, e invitas al justo a alegrarse a su regreso. Señor, tú tanto amaste al mundo, que enviaste a tu Hijo único, no para juzgarnos, sino para salvarnos.

Señor, tú quieres que todos los hombres se salven, lleguen al conocimiento de la verdad y sean uno como tú eres uno. Te pido la conversión de los que como yo son pecadores. Quiero unirme junto a todos los santos a tu deseo de salvación universal, solidarizándome con mis hermanos y emprendiendo con ellos un camino de sincera conversión. Dame la gracia de cumplir tus mandamientos, alimentando al hambriento, dando de beber al sediento, vistiendo al desnudo, alojando al forastero, visitando al enfermo y al encarcelado, descubriéndote y respetándote en la obra de tus manos. Cambia mi forma de pensar y de sentir, porque muchas veces no parezco hijo tuyo. Permíteme disfrutar al final de los tiempos del banquete que tienes preparado, no solo para los que te conocen y sirven, sino también para aquellos que no han tenido esa gracia, y que a pesar de no saberlo, también son hijos tuyos. Deseo tu paz, Señor, porque es tarde, Dios mío, porque anochece ya y se nubla el camino, porque temo perder las huellas que he seguido. No me dejes tan solo y quédate conmigo, porque he sido rebelde y he buscado el peligro, y escudriñé curioso las cumbres y el abismo. Perdóname, Señor, y quédate conmigo, porque ardo en sed de ti y en hambre de tu trigo. Ven, siéntate a mi mesa, dígnate ser mi amigo, que aprisa cae la tarde. Quédate, Señor, conmigo.

Creo, Dios mío, que estoy en tu presencia, que me miras y escuchas mis oraciones. Tú eres infinitamente grande y santo. Yo te adoro. Tú me has dado todo. Yo te doy gracias. Tú has sido ofendido por mí. Yo te pido perdón de mis pecados. Tú eres misericordia infinita. Yo te pido todas las gracias que consideres útiles para mí. Tengo un profundo pesar por haberte ofendido. Detesto mis faltas con toda el alma, porque eres infinitamente amable y rechazas tanto el pecado. Por los méritos de Jesucristo, mi Salvador, perdóname. Propongo firmemente hacer penitencia todos los días de mi vida y jamás volver a ofenderte. Manténme, Señor, en estos sentimientos de dolor. Auxíliame con tu gracia para que sea fiel en mi propósito hasta la muerte. Padre nuestro que estás en el cielo, santificado sea tu nombre. Venga a nosotros tu reino. Hágase tu voluntad en la tierra como en el cielo. Danos hoy nuestro pan de cada día. Perdona nuestras ofensas, como también nosotros perdonamos a los que nos ofenden. No nos dejes caer en la tentación y líbranos del mal. Dios te salve María, llena eres de gracia, el Señor es contigo. Bendita eres entre todas las mujeres, y bendito el fruto de tu vientre, Jesús. Santa María, Madre de Dios, ruega por nosotros, pecadores, ahora y en la hora de nuestra muerte. Amén. Gloria al Padre, y al Hijo, y al Espíritu Santo, como era en el principio, ahora y siempre, por los siglos de los siglos. Amén. Voy a cantar la bondad y la justicia. Para ti es mi música, Señor. Voy a explicar el camino perfecto. ¿Cuándo vendrás a mí? Andaré con rectitud de corazón dentro de mi casa. No pondré mis ojos en intenciones viles. Aborrezco al que obra mal. No se juntará conmigo. Lejos de mí el corazón torcido. No aprobaré al malvado. Al que en secreto difama a su prójimo lo haré callar. Ojos engreídos, corazones arrogantes, no los soportaré. Pongo mis ojos en los que son leales, ellos vivirán conmigo. El que sigue un camino perfecto, ese me servirá. No habitará en mi casa quien comete fraudes. El que dice mentiras no durará en mi presencia. Cada mañana haré callar a los hombres malvados, para excluir de la ciudad del Señor a todos los malhechores. Gloria al Padre, y al Hijo, y al Espíritu Santo, como era en el principio, ahora y siempre, por los siglos de los siglos. Amén. No apartes de nosotros tu misericordia, Señor. Bendito seas, Señor, Dios de nuestros padres. Digno de alabanza y glorioso es tu nombre, porque eres justo en cuanto has hecho con nosotros y todas tus obras son verdad, y rectos tus caminos y justos todos tus juicios. Ten misericordia de nosotros y del mundo entero. Hemos pecado y cometido iniquidad apartándonos de ti, y en todo hemos delinquido. Por el honor de tu nombre, no nos desampares para siempre, no rompas tu alianza, no apartes de nosotros tu misericordia. Ten misericordia de nosotros
y del mundo entero. Por Abraham, tu amigo, por Isaac, tu siervo, por Israel, tu consagrado, a quienes prometiste multiplicar su descendencia como las estrellas del cielo, como la arena de las playas marinas. Ten misericordia de nosotros y del mundo entero. Pero ahora, Señor, somos el más pequeño de todos los pueblos. Hoy estamos humillados por toda la tierra a causa de nuestros pecados. Ten misericordia de nosotros y del mundo entero. En este momento no tenemos príncipes, ni profetas, ni jefes, ni holocausto, ni sacrificios, ni ofrendas, ni incienso, ni un sitio donde ofrecerte primicias para alcanzar misericordia. Por eso, acepta nuestro corazón contrito y nuestro espíritu humilde, como un holocausto de carneros y toros, o una multitud de corderos cebados. Ten misericordia de nosotros y del mundo entero. Que este sea hoy nuestro sacrificio y que sea agradable en tu presencia, porque los que en ti confían no quedan defraudados. Ahora te seguimos de todo corazón, te respetamos y buscamos tu rostro. Ten misericordia de nosotros y del mundo entero. Gloria al Padre, y al Hijo, y al Espíritu Santo, como era en el principio, ahora y siempre, por los siglos de los siglos. Amén. Ten misericordia de nosotros y del mundo entero.

Escucha mi voz, Señor, espero en tu palabra. Me adelanto a la aurora pidiendo auxilio, espero en tu palabra. Gloria al Padre, y al Hijo, y al Espíritu Santo. Escucha mi voz, Señor, espero en tu palabra. Señor, escucha mi oración. Tú que eres fiel, atiende a mi súplica. Tú que eres justo, escúchame. No llames a juicio a tu siervo, pues ningún hombre vivo es inocente frente a ti. El enemigo me persigue de muerte, empuja mi vida al sepulcro, me confina a las tinieblas como a los muertos ya olvidados. Mi aliento desfallece, mi corazón dentro de mí está yerto. Recuerdo los tiempos antiguos, medito todas tus acciones y considero las obras de tus manos y extiendo mis brazos hacia ti. Tengo sed de ti como tierra reseca. Escúchame enseguida, Señor, que me falta el aliento. No me escondas tu rostro, igual que a los que bajan a la fosa. En la mañana hazme escuchar tu gracia, ya que confío en ti. Indícame el camino que he de seguir, pues levanto mi alma a ti. Líbrame del enemigo, Señor, que me refugio en ti. Enséñame a cumplir tu voluntad, ya que tú eres mi Dios. Tu espíritu, que es bueno, me guíe por tierra llana. Por tu nombre, Señor, consérvame vivo. Por tu clemencia, sácame de la angustia. Señor, perdona todos los sacrilegios eucarísticos. Perdón, Señor, perdón. Señor, perdona todas las santas comuniones indignamente recibidas. Perdón, Señor, perdón. Señor, perdona todas las profanaciones al Santísimo Sacramento del altar. Perdón, Señor, perdón. Señor, perdona todas las irreverencias en la iglesia. Perdón, Señor, perdón. Señor, perdona todas las profanaciones, desprecios y abandono de los sagrarios. Perdón, Señor, perdón. Señor, perdona a todos los que han abandonado la iglesia. Perdón, Señor, perdón. Señor, perdona todo desprecio de los objetos sagrados. Perdón, Señor, perdón. Señor, perdona a todos los que pasaron a las filas de tus enemigos. Perdón, Señor, perdón. Señor, perdona todos los pecados del ateísmo. Perdón, Señor, perdón. Señor, perdona todos los insultos a tu santo nombre. Perdón, Señor, perdón. Señor, perdona toda la frialdad e indiferencia contra tu amor de Redentor. Perdón, Señor, perdón. Señor, perdona todas las irreverencias y calumnias contra el Santo Padre. Perdón, Señor, perdón. Señor, perdona todo desprecio de los obispos y sacerdotes. Perdón, Señor, perdón.

Señor, perdona todo desprecio hacia la santidad de la familia. Perdón, Señor, perdón. Señor, perdona todo desprecio a la vida humana. Perdón, Señor, perdón. Padre nuestro que estás en el cielo, santificado sea tu nombre. Venga a nosotros tu reino. Hágase tu voluntad en la tierra como en el cielo. Danos hoy nuestro pan de cada día. Perdona nuestras ofensas, como también nosotros perdonamos a los que nos ofenden. No nos dejes caer en la tentación y líbranos del mal. Dios te salve María, llena eres de gracia, el Señor es contigo. Bendita eres entre todas las mujeres, y bendito el fruto de tu vientre, Jesús. Santa María, Madre de Dios, ruega por nosotros pecadores, ahora y en la hora de nuestra muerte. Amén.

Escucha mi voz, Señor, espero en tu palabra. Me adelanto a la aurora pidiendo auxilio, espero en tu palabra. Gloria al Padre, y al Hijo, y al Espíritu Santo, como era en el principio, ahora y siempre, por los siglos de los siglos. Amén. Escucha mi voz, Señor, espero en tu palabra. Sagrado Corazón de Jesús, postrados ante tu augusta y real presencia, queremos nosotros, pecadores infieles, renovar y ratificar los votos y promesas de nuestro bautismo y primera comunión. Renunciamos al mundo, a Satanás y a todas sus obras y seducciones. Consagramos y entregamos nuestras personas y familias total y enteramente a ti. Oh Sagrado Corazón de Jesús, es nuestra plena voluntad entregarnos en calidad de esclavos por amor a ti. Dispón de nuestra alma y nuestro cuerpo, de nuestros bienes interiores y exteriores, y del valor y mérito de nuestros propósitos y obras, confiriéndote a ti el pleno derecho sobre nuestra familia, sobre cada uno de sus miembros, para que dispongan de todo lo que nos pertenece. Amén. Acto de desagravio. Oh dulcísimo Jesús, cuyo inmenso amor a los hombres no ha recibido en pago de los ingratos más que olvido, negligencia y menosprecio, míranos postrados ante tu altar para reparar con especiales homenajes de honor la frialdad indigna de los hombres y las injurias con que en todas partes hieren tu amantísimo corazón. Mas recordando que también nosotros alguna vez nos manchamos con tal indignidad, de la cual nos dolemos ahora vivamente, deseamos ante todo obtener para nuestras almas tu divina misericordia. Dispuestos a reparar con voluntaria expiación no solo nuestros propios pecados, sino también los de aquellos que, alejados del camino de la salvación y obstinados en su infidelidad, o no quieren seguirte como a pastor y guía, o transgrediendo las promesas del bautismo, han sacudido el suavísimo yugo de tu ley. Nosotros queremos expiar tan abominables pecados, especialmente la inmodestia y la deshonestidad de la vida y de los vestidos, las innumerables acechanzas tendidas contra las almas inocentes, la profanación de los días festivos, las abominables injurias proferidas contra ti y contra tus santos, los insultos dirigidos a tu vicario, el Santo Padre y el orden sacerdotal, las negligencias y horribles sacrilegios con que es profanado el mismo sacramento del amor, y en fin, los públicos pecados de las naciones que oponen resistencia a los derechos y al magisterio de la Iglesia por ti fundada. Ojalá que nos fuese dado lavar tantos crímenes con nuestra propia sangre, mas entre tanto, como reparación del honor divino quebrantado, uniéndola con la expiación de la Virgen María, de los santos y de las almas buenas, te ofrecemos la satisfacción que tú mismo ofreciste un día sobre la cruz al Eterno Padre y que diariamente se renueva en nuestros altares, prometiendo de todo corazón que en cuanto nos sea posible y mediante el auxilio de tu gracia, reparemos los pecados propios y ajenos y la indiferencia de las almas hacia tu amor, oponiendo la firmeza en la fe, la inocencia de la vida y la observancia perfecta de la ley evangélica, sobre todo de la caridad, mientras nos esforzamos además por impedir que seas injuriado y por atraer a cuantos podamos para que vayan en tu seguimiento.
Oh benignísimo Jesús, por intercesión de la Santísima Virgen María Reparadora, te suplicamos que recibas este voluntario acto de reparación. Concédenos que seamos fieles a tus mandatos y a tu servicio hasta la muerte. Otórganos el don de la perseverancia, con el cual lleguemos felizmente a la gloria, donde en unión del Padre y del Espíritu Santo, vives y reinas, Dios, por todos los siglos de los siglos. Amén. Viva Jesús, muera el pecado, sea por siempre alabado el corazón amoroso de Jesús sacramentado. Viva Jesús, muera el pecado, sea por siempre alabado el corazón amoroso de Jesús sacramentado. Viva Jesús, muera el pecado, sea por siempre alabado el corazón amoroso de Jesús sacramentado. Sagrado corazón de Jesús, encendido en llamas de infinito amor, pero herido hasta lo más hondo por nuestro desamor, desagradecimiento y dureza, me postro en tu presencia durante este momento para hacerte fiel compañía en este sagrario y en todos los sagrarios de la tierra. Quiero unirme a tu pasión y adentrarme a tu gran misterio de amor, la Eucaristía, en unión con el corazón inmaculado de María, mi ángel custodio y mis santos intercesores. Te dedico mis pensamientos, mis acciones y mis sufrimientos, en reparación de los olvidos, ingratitudes e irreverencias que recibes en el Santísimo Sacramento del altar. Y ofrezco en reparación la sangre y agua salidas de tu corazón traspasado y que tú presentas incesantemente al Padre Eterno, en unión del Espíritu Santo, por la salvación de todas las almas. Amén.

Levanto mis ojos a los montes. ¿De dónde me vendrá el auxilio? El auxilio me viene del Señor, que hizo el cielo y la tierra. No permitirá que resbale tu pie. Tu guardián no duerme. No duerme ni reposa el guardián de Israel. El Señor te guarda a su sombra. Está a tu derecha. De día el sol no te hará daño, ni la luna de noche. El Señor te guarda de todo mal. Él guarda tu alma. El Señor guarda tus entradas y salidas.

ahora y por siempre. Gloria al Padre, y al Hijo, y al Espíritu Santo, como era en el principio, ahora y siempre, por los siglos de los siglos. Amén. Bendito el Señor, mi roca, que adiestra mis manos para el combate, mis dedos para la pelea, mi bienhechor, mi alcázar, baluarte donde me pongo a salvo, mi escudo y mi refugio, que me somete los pueblos. Señor, ¿qué es el hombre para que te fijes en él? ¿Qué los hijos de Adán para que pienses en ellos? El hombre es igual que un soplo, sus días una sombra que pasan. Señor, inclina tu cielo y desciende, toca los montes y echarán humo. Fulmina el rayo y dispérsalos, dispara tus saetas y desbarátalos. Extiende la mano desde arriba, defiéndeme, líbrame de las aguas caudalosas, de la mano de los extranjeros, cuya boca dice falsedades, cuya diestra jura en falso. Gloria al Padre, y al Hijo, y al Espíritu Santo, como era en el principio, ahora y siempre, por los siglos de los siglos. Amén. Puesta mi esperanza en ti, Señor. Protégeme, Dios mío, que me refugio en ti. Yo digo al Señor, tú eres mi bien. Los dioses y señores de la tierra no me satisfacen. Multiplican las estatuas de dioses extraños. No derramaré sus libaciones con mis manos, ni tomaré sus nombres en mis labios. El Señor es mi heredad y mi copa, mi suerte está en tu mano. Me ha tocado un lote hermoso, me encanta mi heredad. Bendeciré al Señor que me aconseja, hasta de noche me instruye internamente. Tengo siempre presente al Señor, con Él a mi derecha no vacilaré. Por eso se me alegra el corazón. Se gozan mis entrañas y mi carne descansa serena, porque no me entregarás a la muerte, ni dejarás a tu fiel conocer la corrupción. Me enseñarás el sendero de la vida, me saciarás de gozo en tu presencia, de alegría perpetua a tu derecha. Gloria al Padre, y al Hijo, y al Espíritu Santo, como era en el principio, ahora y siempre, por los siglos de los siglos. Amén. Señor, ¿a quién iremos si tú eres la palabra? A la voz de tu aliento se estremeció la nada, la hermosura brilló y amaneció la gracia. Señor, ¿a quién iremos si tu voz no nos habla? Nos hablas en las voces de tu voz semejanza, en los goces pequeños y en las angustias largas. Señor, ¿a quién iremos si tú eres la palabra? En los silencios íntimos donde se siente el alma, tu clara voz creadora despierta la nostalgia. ¿A quién iremos, Verbo, entre tantas palabras? Al golpe de la vida perdemos la esperanza. Hemos roto el camino y el roce de tu planta. ¿A dónde iremos, dinos, Señor, si no nos hablas? Verbo del Padre, Verbo de todas las mañanas, de las tardes serenas, de las noches cansadas. ¿A dónde iremos, Verbo,
si tú eres la palabra.

Aclamad justos al Señor, que merece la alabanza de los buenos. Dad gracias al Señor con la cítara. Tocad en su honor el arpa de 10 cuerdas. Cantadle un cántico nuevo, acompañando vuestra música con aclamaciones. Que la palabra del Señor es sincera y todas sus acciones son leales. Él ama la justicia y el derecho, y su misericordia llena la tierra. La palabra del Señor hizo el cielo, el aliento de su boca sus ejércitos. Encierra en un odre las aguas marinas, mete en un depósito el océano. Tema al Señor la tierra entera, tiemblen ante Él los habitantes del orbe, porque Él lo dijo y existió, Él lo mandó y surgió. El Señor deshace los planes de las naciones, frustra los proyectos de los pueblos, pero el plan del Señor subsiste por siempre, los proyectos de su corazón de edad en edad. Dichosa la nación cuyo Dios es el Señor, el pueblo que Él se escogió como heredad. El Señor mira desde el cielo, se fija en todos los hombres, desde su morada observa a todos los habitantes de la tierra. Él modeló cada corazón y comprende todas sus acciones. No vence el rey por su gran ejército, no escapa el soldado por su mucha fuerza. Nada valen sus caballos para la victoria, ni por su gran ejército se salva. Los ojos del Señor están puestos en sus fieles, en los que esperan en su misericordia, para librar sus vidas de la muerte y reanimarlos en tiempo de hambre. Nosotros esperamos en el Señor. Él es nuestro auxilio y escudo. Con Él se alegra nuestro corazón. En su santo nombre confiamos. Que tu misericordia, Señor, venga sobre nosotros como lo esperamos de ti. Gloria al Padre, y al Hijo, y al Espíritu Santo, como era en el principio, ahora y siempre, por los siglos de los siglos. Amén.

Dios mío, mi corazón está firme. Para ti cantaré y tocaré, gloria mía. Despertad, cítara y arpa. Cantaré a la aurora. Te daré gracias ante los pueblos, Señor. Tocaré para ti ante las naciones. Por tu bondad, que es más grande que los cielos. Por tu fidelidad, que alcanza a las nubes. Elévate sobre el cielo, Dios mío, y llena la tierra de tu gloria, para que se salven tus predilectos, que tu mano salvadora nos responda. Dios habló en su santuario, triunfante ocuparé Siquén, parcelaré el valle de Sucot. Mío es Galaad, mío Manasés, Efraín es yelmo de mi cabeza, Judá es mi cetro, Moab una jofaina para lavarme, sobre Edom he hecho mi sandalia, sobre Filistea canto victoria. Pero, ¿quién me guiará a la plaza fuerte? ¿Quién me conducirá a Edom? Si tú, oh Dios, nos has rechazado y no sales ya con nuestras tropas. Auxílianos contra el enemigo, porque la ayuda del hombre es inútil. Con Dios haremos proezas, Él pisoteará a nuestros enemigos. Gloria al Padre, y al Hijo, y al Espíritu Santo, como era en el principio, ahora y siempre, por los siglos de los siglos. Amén.

Te invoco de todo corazón. Respóndeme, Señor, y guardaré tus leyes. A ti grito, sálvame y cumpliré tus decretos. Me adelanto a la aurora pidiendo auxilio, esperando tus palabras. Mis ojos se adelantan a las vigilias de la noche, meditando tu promesa. Escucha mi voz por tu misericordia, con tus mandamientos dame vida. Ya se acercan mis inicuos perseguidores, están lejos de tu voluntad. Tú, Señor, estás cerca, y todos tus mandatos son estables. Hace tiempo comprendí que tus preceptos los fundaste para siempre. Gloria al Padre, y al Hijo, y al Espíritu Santo, como era en el principio, ahora y siempre, por los siglos de los siglos. Amén.

Mensaje del Sagrado Corazón de Jesús. Hijo mío, hija mía, apresúrate a venir a mí. Tengo algo para contarte. Hay un lamento persistente en mi corazón que me hace llorar. Padecer porque muchos de mis hijos no se dejan arropar bajo los rayos de mi divina misericordia. Se resisten a seguir mis huellas. Me han cerrado las puertas de su corazón. Por eso sufro soledad, abandono, ingratitud de hombres que dicen amarme, pero su amor es superficial, manipulador de momento. Amor que hoy está, pero mañana desaparece. Se diluye como espuma entre las manos. Se evapora como el humo y el viento. Amor de mera emoción, mas no del corazón. Ven a mí y recoge en un copón de oro mi sangre preciosa, porque los azotes que recibo de muchos de mis hijos rompen mi piel, causan heridas en mis heridas. La corona de espinas fractura los huesos de mi cabeza con el pensamiento perverso de quienes quieren destruir en vez de construir. Hijos que no sopesan los sufrimientos que les aguardan, si no se convierten, si no vuelven sus ojos y su corazón a mí. Que no entienden o no quieren comprender que el pecado les separa de mis gracias. Rompe con la filiación divina. Hijos que actúan bajo falsas pretensiones, que tan solo me honran con sus labios, ya que sus corazones están ausentes de mí. Repara, hijo mío, para que las personas que están entretenidas en las cosas del mundo empiecen a sentir tedio por las alegrías fugaces,

por sus falsas pretensiones, por sus modelos falaces. Repara para que abran sus ojos a la realidad, para que reconozcan que solo es importante la salvación del alma. Repara para que abran su corazón a lo trascendental, a lo que sí es verdaderamente importante, necesario para permanecer eternamente a mi lado, para habitar en una de las moradas de mi reino, reino abierto para los hombres de corazón puro, reino abierto para los que hicieron mi divina voluntad, para los que supieron hacerse como niños, reino abierto para los que vivieron el sermón de la montaña, para los que tomaron como modelo en sus vidas al pobre de Nazaret, para los que cerraron sus oídos ante las pretensiones del demonio, reino abierto para los que reconocieron sus pecados, purificaron sus corazones en los ríos de la gracia, para los que forjaron ideales de santidad, de gracia continua.

Los invitamos a unirse a la coronilla de reparación al Sagrado Corazón de Jesús. Espíritu Santo, fuente de luz, ilumínanos. Espíritu Santo, fuente de luz, ilumínanos. Espíritu Santo, fuente de luz, ilumínanos. Santísima Trinidad, Padre, Hijo y Espíritu Santo, os adoro profundamente, os entrego el preciosísimo cuerpo, sangre, alma y divinidad de tu amadísimo Hijo, nuestro Señor Jesucristo, presente en todos los sagrarios del mundo, en reparación por los ultrajes, sacrilegios e indiferencias con los que Él mismo es ofendido. Por los méritos del corazón agonizante de Jesús, en el corazón inmaculado de María, os ruego por la conversión de los pobres pecadores. Amén. Dios mío, yo creo, adoro, espero y te amo. Y te pido perdón por los que no creen, no adoran, no esperan y no te aman. Amén. Dios mío, yo creo, adoro, espero y te amo. Y te pido perdón por los que no creen, no adoran, no esperan y no te aman. Amén. Dios mío, yo creo, adoro, espero y te amo. Y te pido perdón por los que no creen, no adoran, no esperan y no te aman. Amén. Dios mío, yo creo, adoro, espero y te amo. Y te pido perdón por los que no creen, no adoran, no esperan y no te aman. Amén. Dios mío, yo creo, adoro, espero y te amo. Y te pido perdón por los que no creen, no adoran, no esperan y no te aman. Amén. Dios mío, yo creo, adoro, espero y te amo. Y te pido perdón por los que no creen, no adoran, no esperan y no te aman. Amén. Dios mío, yo creo, adoro, espero y te amo. Y te pido perdón por los que no creen, no adoran, no esperan y no te aman. Amén. Dios mío, yo creo, adoro, espero y te amo. Y te pido perdón por los que no creen, no adoran, no esperan y no te aman. Amén. Dios mío, yo creo, adoro, espero y te amo. Y te pido perdón por los que no creen, no adoran, no esperan y no te aman. Amén. Dios mío, yo creo, adoro, espero y te amo.

y te pido perdón por los que no creen, no adoran, no esperan y no te aman. Amén. Por siempre sea adorado, mi Jesús sacramentado. Amén. Santísima Trinidad, Padre, Hijo y Espíritu Santo, os adoro profundamente, os entrego el preciosísimo cuerpo, sangre, alma y divinidad de tu amadísimo Hijo, nuestro Señor Jesucristo, presente en todos los sagrarios del mundo, en reparación por los ultrajes, sacrilegios e indiferencias con los que Él mismo es ofendido. Por los méritos del corazón agonizante de Jesús, en el corazón inmaculado de María, os ruego por la conversión de los pobres pecadores. Amén. Dios mío, yo creo, adoro, espero y te amo, y te pido perdón por los que no creen, no adoran, no esperan y no te aman. Amén. Dios mío, yo creo, adoro, espero y te amo, y te pido perdón por los que no creen, no adoran, no esperan y no te aman. Amén. Dios mío, yo creo, adoro, espero y te amo, y te pido perdón por los que no creen, no adoran, no esperan y no te aman. Amén. Dios mío, yo creo, adoro, espero y te amo, y te pido perdón por los que no creen, no adoran, no esperan y no te aman. Amén. Dios mío, yo creo, adoro, espero y te amo, y te pido perdón por los que no creen, no adoran, no esperan y no te aman. Amén. Dios mío, yo creo, adoro, espero y te amo, y te pido perdón por los que no creen, no adoran, no esperan y no te aman. Amén. Dios mío, yo creo, adoro, espero y te amo, y te pido perdón por los que no creen, no adoran, no esperan y no te aman. Amén. Dios mío, yo creo, adoro, espero y te amo, y te pido perdón por los que no creen, no adoran, no esperan y no te aman. Amén. Dios mío, yo creo, adoro, espero y te amo, y te pido perdón por los que no creen, no adoran, no esperan y no te aman. Amén. Dios mío, yo creo, adoro, espero y te amo, y te pido perdón por los que no creen, no adoran, no esperan y no te aman. Amén. Por siempre sea adorado, mi Jesús sacramentado. Amén. Santísima Trinidad, Padre, Hijo y Espíritu Santo, os adoro profundamente, os entrego el preciosísimo cuerpo, sangre, alma y divinidad de tu amadísimo Hijo, nuestro Señor Jesucristo, presente en todos los sagrarios del mundo, en reparación por los ultrajes, sacrilegios e indiferencias con los que Él mismo es ofendido, y por los méritos del corazón agonizante de Jesús, en el corazón inmaculado de María, os ruego la conversión de los pobres pecadores. Amén. Dios mío, yo creo, adoro, espero y te amo, y te pido perdón por los que no creen, no adoran, no esperan y no te aman. Amén. Dios mío, yo creo, adoro, espero y te amo, y te pido perdón por los que no creen, no adoran, no esperan y no te aman. Amén. Dios mío, yo creo, adoro, espero y te amo, y te pido perdón por los que no creen, no adoran, no esperan y no te aman. Amén. Dios mío,
Yo creo, adoro, espero y te amo. Y te pido perdón por los que no creen,

te aman. Amén. Dios mío, yo creo, adoro, espero y te amo, y te pido perdón por los que no creen, no adoran, no esperan y no te aman. Amén. Dios mío, yo creo, adoro, espero y te amo, y te pido perdón por los que no creen, no adoran, no esperan y no te aman. Amén. Dios mío, yo creo, adoro, espero y te amo, y te pido perdón por los que no creen, no adoran, no esperan y no te aman. Amén. Dios mío, yo creo, adoro, espero y te amo, y te pido perdón por los que no creen, no adoran, no esperan y no te aman. Amén. Por siempre sea adorado, mi Jesús sacramentado. Amén. Santísima Trinidad, Padre, Hijo y Espíritu Santo, os adoro profundamente, os entrego el preciosísimo cuerpo, sangre, alma y divinidad de tu amadísimo Hijo, nuestro Señor Jesucristo, presente en todos los sagrarios del mundo, en reparación por los ultrajes, sacrilegios e indiferencias con los que Él mismo es ofendido. Por los méritos del corazón agonizante de Jesús, en el corazón inmaculado de María, os ruego la conversión de los pobres pecadores. Amén. Dios mío, yo creo, adoro, espero y te amo. Y te pido perdón por los que no creen, no adoran, no esperan y no te aman. Amén. Dios mío, yo creo, adoro, espero y te amo. Y te pido perdón por los que no creen, no adoran, no esperan y no te aman. Amén. Dios mío, yo creo, adoro, espero y te amo. Y te pido perdón por los que no creen, no adoran, no esperan y no te aman. Amén. Dios mío, yo creo, adoro, espero y te amo. Y te pido perdón por los que no creen, no adoran, no esperan y no te aman. Amén. Dios mío, yo creo, adoro, espero y te amo. Y te pido perdón por los que no creen, no adoran, no esperan y no te aman. Amén. Dios mío, yo creo, adoro, espero y te amo. Y te pido perdón por los que no creen, no adoran, no esperan y no te aman. Amén. Dios mío, yo creo, adoro, espero y te amo. Y te pido perdón por los que no creen, no adoran, no esperan y no te aman. Amén. Dios mío, yo creo, adoro, espero y te amo. Y te pido perdón por los que no creen, no adoran, no esperan y no te aman. Amén. Dios mío, yo creo, adoro, espero y te amo. Y te pido perdón por los que no creen, no adoran, no esperan y no te aman. Amén. Dios mío, yo creo, adoro, espero y te amo. Y te pido perdón por los que no creen, no adoran, no esperan y no te aman. Amén. Por siempre sea adorado, mi Jesús sacramentado. Amén. Santísima Trinidad, Padre, Hijo y Espíritu Santo, os adoro profundamente, os entrego el preciosísimo cuerpo, sangre, alma y divinidad de tu amadísimo Hijo, nuestro Señor Jesucristo, presente en todos los sagrarios del mundo, en reparación por los ultrajes, sacrilegios e indiferencias con los que Él mismo es ofendido. Por los méritos del corazón agonizante de Jesús, en el corazón inmaculado de María,
Os ruego por la conversión.

compasión de los pobres pecadores. Amén. Dios mío, yo creo, adoro, espero y te amo, y te pido perdón por los que no creen, no adoran, no esperan y no te aman. Amén. Dios mío, yo creo, adoro, espero y te amo, y te pido perdón por los que no creen, no adoran, no esperan y no te aman. Amén. Dios mío, yo creo, adoro, espero y te amo, y te pido perdón por los que no creen, no adoran, no esperan y no te aman. Amén. Dios mío, yo creo, adoro, espero y te amo, y te pido perdón por los que no creen, no adoran, no esperan y no te aman. Amén. Dios mío, yo creo, adoro, espero y te amo, y te pido perdón por los que no creen, no adoran, no esperan y no te aman. Amén. Dios mío, yo creo, adoro, espero y te amo, y te pido perdón por los que no creen, no adoran, no esperan y no te aman. Amén. Dios mío, yo creo, adoro, espero y te amo, y te pido perdón por los que no creen, no adoran, no esperan y no te aman. Amén. Dios mío, yo creo, adoro, espero y te amo, y te pido perdón por los que no creen, no adoran, no esperan y no te aman. Amén. Dios mío, yo creo, adoro, espero y te amo, y te pido perdón por los que no creen, no adoran, no esperan y no te aman. Amén. Dios mío, yo creo, adoro, espero y te amo, y te pido perdón por los que no creen, no adoran, no esperan y no te aman. Amén. Por siempre sea adorado mi Jesús sacramentado. Amén. Señor, ten piedad de nosotros. Señor, ten piedad de nosotros. Cristo, ten piedad de nosotros. Cristo, ten piedad de nosotros. Señor, ten piedad de nosotros. Señor, ten piedad de nosotros. Cristo, óyenos. Jesús, óyenos. Cristo, escúchanos. Jesucristo, escúchanos. Dios Padre Celestial, ten piedad de nosotros. Dios Hijo Redentor del mundo, ten piedad de nosotros. Dios Espíritu Santo, ten piedad de nosotros. Dios Santo, Trino y Uno, ten piedad de nosotros. Pan bajado del cielo, ten piedad de nosotros. Dios oculto a los ojos de los mortales, ten piedad de nosotros. Trigo de los escogidos, ten piedad de nosotros. Licor celestial que haces germinar en los corazones la flor de la virginidad, ten piedad de nosotros. Pan celestial, delicia de los corazones fervorosos, ten piedad de nosotros. Sacrificio perpetuo, ten piedad de nosotros. Oblación pura, ten piedad de nosotros. Cordero sin mancha, ten piedad de nosotros. Compendio de las maravillas del Todopoderoso, ten piedad de nosotros. Maná, cuya virtud es toda interior, ten piedad de nosotros. Manjar de los ángeles, ten piedad de nosotros. Pan sobresubstancial, ten piedad de nosotros. Verbo hecho carne, ten piedad de nosotros. Dios con nosotros, ten piedad de nosotros. Hostia santa, ten piedad de nosotros.
cáliz de

de bendición, ten piedad de nosotros. Misterio de fe, ten piedad de nosotros. Sacramento sublime y venerable, ten piedad de nosotros. Sacrificio el más santo de todos, ten piedad de nosotros. Sacrificio expiatorio para vivos y difuntos, ten piedad de nosotros. Milagro admirable y el más grande de todos los sacrificios, ten piedad de nosotros. Sagrada memoria de la pasión del Señor, ten piedad de nosotros. Don precioso sobre todos los dones, ten piedad de nosotros. Tierno testimonio del amor de nuestro Dios, ten piedad de nosotros. Don de la divina munificencia, ten piedad de nosotros. Misterio el más augusto de todos, ten piedad de nosotros. Pan convertido en la propia carne del Verbo encarnado, ten piedad de nosotros. Sacrificio incruento, ten piedad de nosotros. Pan de vida, ofrecido por la misma vida, ten piedad de nosotros. Banquete delicioso, servido por los ángeles, ten piedad de nosotros. Sacramento de piedad, ten piedad de nosotros. Vínculo de caridad, ten piedad de nosotros. Oblación de un Dios que se ofrece como víctima, ten piedad de nosotros. Dulzura espiritual gustada en su propia fuente, ten piedad de nosotros. Refección de las almas santas, ten piedad de nosotros. Viático de los que mueren en el Señor, ten piedad de nosotros. Prenda segura de nuestra gloria futura, ten piedad de nosotros. Muéstrate propicio, perdónanos, Señor. Muéstrate propicio, escúchanos, Señor. De la desgracia de recibir indignamente tu cuerpo y sangre adorables, líbranos, Señor. De la concupiscencia de la carne, líbranos, Señor. De la soberbia de la vida, líbranos, Señor. De toda ocasión de ofenderte, líbranos, Señor. Por el deseo que tuviste de celebrar la última Pascua a fin de darte a todos nosotros, líbranos, Señor. Por la profunda humildad que te hizo lavar los pies a tus apóstoles, líbranos, Señor. Por la inmensa caridad que te movió a quedarte entre nosotros, líbranos, Señor. Por tu preciosa sangre que nos dejaste en el sacrificio de los altares, líbranos, Señor. Oh Jesús mío, perdona todos nuestros pecados, líbranos del fuego del infierno, lleva al cielo a todas las almas y socorre especialmente a las más necesitadas de tu divina misericordia. Amén. Lectura de la carta del apóstol San Pablo a los Romanos. Hermanos, los que por el bautismo nos incorporamos a Cristo, fuimos incorporados a su muerte. Por el bautismo fuimos sepultados con él en la muerte, para que, así como Cristo fue resucitado de entre los muertos por la gloria del Padre, así también nosotros andemos en una vida nueva. Por tanto, si hemos muerto con Cristo, creemos que también viviremos con él. Pues sabemos que Cristo, una vez resucitado de entre los muertos, ya no muere más. La muerte ya no tiene dominio sobre él. Palabra de Dios, te alabamos, Señor. En un momento de silencio, delante del Señor pongamos los nombres de nuestros fieles difuntos.

A ellos unamos la intención por todas las almas del purgatorio, aquellas que más necesitan de la misericordia de Dios, y por aquellas que han sido olvidadas, oremos por todas ellas.

Bendigamos al Señor, que por la resurrección de su Hijo nos ha hecho nacer a una esperanza viva. Bendito seas por siempre, Señor.

Misericordia, Dios mío, que desfallezco. Señor, no me corrijas con ira, no me castigues con cólera. Misericordia, Señor, que desfallezco. Tengo alma en delirio. Y tú, Señor, ¿hasta cuándo? Vuélvete, Señor, liberta mi alma, sálvame por tu misericordia, porque en el reino de la muerte nadie te invoca, y en el abismo, ¿quién te alabará? Estoy agotado de suplicar, de noche lloro sobre el lecho, riego mi cama con lágrimas, mis ojos se consumen irritados, envejecen por tantas contradicciones. Apártense de mí los malvados, porque el Señor ha escuchado mis sollozos. El Señor ha escuchado mi súplica. El Señor ha aceptado mi oración. Que la vergüenza abrume a mis enemigos, que avergonzados huyan al momento. Padre nuestro que estás en el cielo, santificado sea tu nombre. Venga a nosotros tu reino. Hágase tu voluntad en la tierra como en el cielo. Danos hoy nuestro pan de cada día. Perdona nuestras ofensas, como también nosotros perdonamos a los que nos ofenden. No nos dejes caer en la tentación y líbranos del mal. Dios te salve María, llena eres de gracia, el Señor es contigo. Bendita eres entre todas las mujeres, y bendito el fruto de tu vientre, Jesús. Santa María, Madre de Dios, ruega por nosotros pecadores, ahora y en la hora de nuestra muerte. Amén. Gloria al Padre, al Hijo y al Espíritu Santo, como era en el principio, ahora y siempre, por los siglos de los siglos. Amén. Dichoso el que está absuelto de su culpa, a quien le han sepultado su pecado. Dichoso el hombre a quien el Señor no le apunta el delito. Mientras callé se consumían mis huesos, rugiendo todo el día, porque día y noche tu mano pesaba sobre mí. Mi savia se me había vuelto un fruto seco. Había pecado, lo reconocí, no te encubrí mi delito. Propuse, confesaré al Señor mi culpa, y tú perdonaste mi culpa y mi pecado. Por eso, que todo fiel te suplique en el momento de la desgracia, la crecida de las aguas caudalosas no lo alcanzará.

Tú eres mi refugio, me libras del peligro, me rodeas de cantos de liberación. Te instruiré y te enseñaré el camino que has de seguir. Fijaré en ti mis ojos. No sean irracionales como caballos y mulos, cuyo brío hay que domar con freno y brida. Si no, no puedes acercarte. Los malvados sufren muchas penas. Al que confía en el Señor, la misericordia lo rodea. Alégrense justos y gocen con el Señor. Aclámenlo los de corazón sincero. Gloria al Padre, y al Hijo, y al Espíritu Santo, como era en el principio, ahora y siempre, por los siglos de los siglos. Amén. Padre eterno, en unión de los méritos de Jesús y de María, te ofrezco a favor de las almas del purgatorio todas mis obras satisfactorias y las otras que me aplicaren durante mi vida, en la hora de mi muerte y después de ella. Amén. Bendigamos al Señor que por la resurrección de su Hijo nos ha hecho nacer a una esperanza viva. Bendito seas por siempre, Señor. San Miguel Arcángel, defiéndenos en la lucha, sé nuestro amparo contra la perversidad y acechanzas del demonio. Que Dios manifiesta sobre él su poder, es nuestra humilde súplica. Y tú, oh príncipe de la milicia celestial, con el poder que Dios te ha conferido, arroja al infierno a Satanás y a todos los demás espíritus malignos que vagan por el mundo para la perdición de las almas. Amén. En ti, Señor, he puesto mi esperanza. Señor, no me corrijas con ira, no me castigues con cólera. Tus flechas se me han clavado. Tu mano pesa sobre mí, no hay parte ilesa en mi carne a causa de tu furor. No tienen descanso mis huesos a causa de mis pecados. Mis culpas sobrepasan mi cabeza, son un peso superior a mis fuerzas. Mis llagas están podridas y supuran por causa de mi insensatez. Voy encorvado y encogido. Todo el día camino sombrío, tengo las espaldas ardiendo, no hay parte ilesa en mi carne, estoy agotado, deshecho del todo, rujo con más fuerza que un león. Señor mío, todas mis ansias están en tu presencia, no se te ocultan mis súplicas, siento palpitar mi corazón. Me abandonan las fuerzas y me falta hasta la luz de los ojos. Mis amigos y compañeros se alejan de mí. Mis parientes se quedan a distancia. Me tienden lazos los que atentan contra mí. Los que desean mi daño me amenazan de muerte. Todo el día murmuran traiciones, pero yo, como un sordo, no oigo, como un mudo, no abro la boca. Soy como uno que no oye y no puede replicar. En ti, Señor, espero, y tú me escucharás. Señor Dios mío, esto pido, que no se alegren por mi causa, que cuando resbale mi pie no canten triunfo. Porque yo estoy a punto de caer, y mi pena no se aparta de mí. Yo confieso mi culpa, me aflige mi pecado. Mis enemigos mortales son poderosos. Son muchos los que me aborrecen sin razón, los que me pagan males.

por bienes, los que me atacan cuando procuro el bien. No me abandones, Señor, Dios mío, no te quedes lejos, ven a prisa a socorrerme, Señor mío, mi salvación. Gloria al Padre, y al Hijo, y al Espíritu Santo, como era en el principio, ahora y siempre, por los siglos de los siglos. Amén. Oh Dios mío, crea en mí un corazón puro. Misericordia, Dios mío, por tu bondad, por tu inmensa compasión, borra mi culpa. Lava del todo mi delito, limpia mi pecado, pues yo reconozco mi culpa. Tengo siempre presente mi pecado. Contra ti solo pequé. Cometí la maldad que aborreces. En la sentencia tendrás razón. En el juicio brillará tu rectitud. Mira que en la culpa nací. Pecador me concibió mi madre. Te gusta un corazón sincero, y en mi interior me inculcas sabiduría. Rocíame con el hisopo, quedaré limpio. Lávame, quedaré más blanco que la nieve. Hazme oír el gozo y la alegría, que se alegren los huesos quebrantados. Aparta de mi pecado tu vista, borra en mí toda culpa. Oh Dios, crea en mí un corazón puro. Renuévame por dentro con espíritu firme. No me arrojes lejos de tu rostro, no me quites tu santo espíritu. Devuélveme la alegría de tu salvación. Afiánzame con espíritu generoso. Enseñaré a los malvados tus caminos. Los pecadores volverán a ti. Líbrame de la sangre, oh Dios, Dios salvador mío, y cantará mi lengua tu justicia. Señor, me abrirás los labios, y mi boca proclamará tu alabanza. Los sacrificios no te satisfacen. Si te ofreciera un holocausto, no lo querrías. Mi sacrificio es un espíritu quebrantado, un corazón quebrantado y humillado, tú no lo desprecias. Señor, por tu bondad, favorece a Sión, reconstruye las murallas de Jerusalén. Entonces aceptarás los sacrificios rituales, ofrendas y holocaustos. Sobre tu altar se inmolarán novillos. Gloria al Padre, y al Hijo, y al Espíritu Santo, como era en el principio, ahora y siempre, por los siglos de los siglos. Amén. Padre eterno, en unión de los méritos de Jesús y de María, te ofrezco a favor de las almas del purgatorio todas mis obras satisfactorias y las otras que me aplicaren durante mi vida, en la hora de mi muerte y después de ella. Amén. Que el alma de los fieles difuntos, por la gran misericordia de Dios, descansen en paz. Así sea.

Arrepentido, Señor, de mi pecado, me postro, Señor Jesús, ante tu presencia, confuso y avergonzado. Reconozco que he sido la causa de tu cruel pasión y de los dolores de María Santísima. Mis pecados han sido cruelísimos verdugos que han despedazado tu cuerpo, traspasado el tiernísimo corazón de María, pero ya los detesto sinceramente y propongo firmemente cumplir mi penitencia. Y ahora me postro ante ti, venerando la memoria de tu santísima pasión. Te suplico me concedas la gracia de traerla siempre grabada en mi alma. Amén.

Acuérdate de mí, Señor, y ten piedad. Señor Jesús, acoge benigno la súplica que hoy te hago para la hora de mi muerte. Si para entonces debilitadas mis facultades me fuera imposible hacerla. Por lo tanto, oh Jesús mío, cuando mis ojos lánguidos y moribundos no puedan ya mirarte, acuérdate de esta mirada amorosa que en este momento te dirijo y ten piedad de mí. Cuando mis labios secos y lívidos no puedan ya besar tus santísimas llagas, acuérdate de los besos que en este te doy y ten piedad de mí. Cuando mis manos rígidas y frías no puedan estrechar tu cruz, acuérdate del afecto tiernísimo con que en este momento lo hago y ten piedad de mí. Finalmente, cuando mi lengua entorpecida y paralizada no pueda articular palabra alguna, acuérdate de mi invocación de ahora y ten piedad de mí. Y cuando mi alma salga de mi cuerpo y me presente ante tu augusta majestad, acuérdate de que por amor nuestro bajaste del cielo a la tierra y que revestido de nuestra pobre carne mortal, sufriendo todas las penalidades de esta vida y muriendo clavado en una cruz, derramaste por nosotros hasta la última gota de tu preciosísima sangre. Es entonces, Señor mío crucificado, ten piedad de mí, ten piedad y misericordia de nosotros y del mundo entero. Amén.

Padre, perdónalos, porque no saben lo que hacen. Jesús muere perdonando y llorando por sus enemigos. En la oración de Jesús en la cruz se refleja la actitud fundamental que Él en el Padre Nuestro había exigido de sus discípulos. El trato a Dios como Padre corresponde al de esta oración. Del mismo modo la súplica de perdón, como también nosotros perdonamos a quien nos ofende. El perdón es una de las enseñanzas más fuertes de la doctrina del Maestro. A Pedro se le manda perdonar 70 veces 7, y se nos narra la parábola del siervo sin entrañas, al que no perdonó a quien le debía 100 denarios, mientras que a él, su patrón, le había perdonado una cantidad mucho mayor. Ser perdonados por Dios supone saber perdonar a los demás. El perdón está dentro de ese amor sin límites que se extiende hasta los mismos enemigos. Habéis oído que se dijo: amarás a tu prójimo y odiarás a tu enemigo. Pues yo os digo: amad a vuestros enemigos y rogad por los que os persigan, para que seáis hijos de vuestro Padre celestial, que hace salir su sol sobre malos y buenos. Solo un corazón noble es capaz de perdonar, pero sobre todo, solo un corazón que ama, perdona.

Traspasado por la lanza, me uno a tu dolor. Te ofrezco mi vida, haz conmigo lo que te plazca. Mi voluntad te pertenece. Te ofrezco mis sufrimientos, mis mortificaciones y penitencias, mis oraciones a favor de las almas del purgatorio. Haz que mis sacrificios sean suave refrigerio para ellas. Haz que mi oración suba como incienso ante la presencia del Padre Eterno. Compadécete, oh Sagrado Corazón de Jesús, por todas las almas del purgatorio. Remédiales sus padecimientos y llévalas pronto al disfrute y gozo del cielo eterno. Amén. Que el alma de los fieles difuntos, por la gran misericordia de Dios, descansen en paz. Que así sea.

Quiero escuchar tu voz, Señor. Ayúdame a hacer silencio, Señor. Quiero escuchar tu voz. Toma mi mano, guíame al desierto, que nos encontremos a solas, tú y yo. Necesito contemplar tu rostro. Me hace falta la calidez de tu voz. Caminar juntos, callar para que hables tú. Me pongo en tus manos, quiero revisar mi vida, descubrir en qué tengo que cambiar, afianzar lo que anda bien, sorprenderme con lo nuevo que me pides. Me tienta creer que te escucho cuando escucho mi voz. Enséñame a discernir, dame luz para distinguir tu rostro. Llévame al desierto, Señor. Despójame de lo que me ata. Sacude mis certezas y pon a prueba mi amor. Para empezar de nuevo, humilde, sencillo, con fuerza y espíritu para vivir fiel a ti. Amén. Padre nuestro que estás en el cielo, santificado sea tu nombre. Venga a nosotros tu reino, hágase tu voluntad en la tierra como en el cielo. Danos hoy nuestro pan de cada día, perdona nuestras ofensas, como también nosotros perdonamos a los que nos ofenden. No nos dejes caer en la tentación y líbranos del mal. Dios te salve María, llena eres de gracia, el Señor es contigo. Bendita eres entre todas las mujeres, y bendito el fruto de tu vientre, Jesús. Santa María, Madre de Dios, ruega por nosotros pecadores, ahora y en la hora de nuestra muerte. Amén. Gloria al Padre, y al Hijo, y al Espíritu Santo, como era en el principio, ahora y siempre, por los siglos de los siglos. Amén. Alegría de los santos. Cantad al Señor un cántico nuevo. Resuene su alabanza en la asamblea de los fieles. Que se alegre Israel por su Creador, los hijos de Sión por su Rey. Alabad su nombre con danzas, cantadle con tambores y cítaras. Porque el Señor ama a su pueblo y adorna con la victoria a los humildes. Que los fieles festejen su gloria y canten jubilosos en filas, con vítores a Dios en la boca y espadas de dos filos en las manos, para tomar venganza de los pueblos y aplicar el castigo a las naciones, sujetando a los reyes con argollas, a los nobles con esposas de hierro. Ejecutar la sentencia dictada es un honor para todos sus fieles. Gloria al Padre, y al Hijo, y al Espíritu Santo, como era en el principio, ahora y siempre, por los siglos de los siglos. Amén. Has venido a visitarme como padre y como amigo. Jesús, no me dejes solo, quédate, Señor, conmigo. Por el mundo envuelto en sombras, voy errante peregrino, dame tu luz y tu gracia, quédate, Señor, conmigo. En este precioso instante, abrazado estoy contigo, que esta unión nunca me falte, quédate, Señor, conmigo. Acompáñame en la vida, tu presencia necesito. Sin ti desfallezco y caigo, quédate, Señor, conmigo. Declinando está la tarde, voy corriendo como un río al hondo mar de la muerte, quédate, Señor, conmigo. En la pena y en el gozo, sé mi aliento mientras vivo, hasta que muera en tus brazos.
Quédate, Señor, conmigo. Amén.

Señor, danos sacerdotes santos según tu corazón. Señor Jesús, así como llamaste un día a los primeros discípulos para hacerles pescadores de hombres, continúa también ahora haciendo resonar tu invitación. Ven y sígueme. Da a los jóvenes la gracia de responder prontamente a tu voz. Sostén en sus fatigas apostólicas a nuestros obispos, sacerdotes y personas consagradas. Da la perseverancia a nuestros seminaristas y a todos los que están realizando un ideal de vida totalmente consagrada a tu servicio. Suscita a nuestra comunidad el espíritu misionero. Manda, Señor, operarios a tus mies y no permitas que la humanidad se pierda por falta de pastores, de misioneros, de personas entregadas a la causa del Evangelio. María, Madre de la Iglesia, modelo de toda vocación, ayúdanos a decir sí al Señor que nos llama a colaborar con el designio divino de la salvación. La salvación y la gloria y el poder son de nuestro Dios, porque sus juicios son verdaderos y justos. La salvación y la gloria y el poder son de nuestro Dios, porque sus juicios son verdaderos y justos. La salvación y la gloria y el poder son de nuestro Dios, porque sus juicios son verdaderos y justos. Oráculo del Señor a mi Señor. Siéntate a mi derecha, y haré de tus enemigos estrado de tus pies. Desde Sión extenderá el Señor el poder de tu cetro. Somete en la batalla a tus enemigos. Eres príncipe desde el día de tu nacimiento. Entre esplendores sagrados, yo mismo te engendré como rocío antes de la aurora. El Señor lo ha jurado y no se arrepiente. Tú eres sacerdote eterno, según el rito de Melquisedec. El Señor a tu derecha, el día de su ira quebrantará a los reyes. En su camino beberá del torrente, por eso levantará la cabeza. Gloria al Padre, y al Hijo, y al Espíritu Santo, como era en el principio, ahora y siempre, por los siglos de los siglos. Amén. Oh Jesús, te ruego por tus fieles y fervorosos sacerdotes,

por tus sacerdotes tibios e infieles, por tus sacerdotes que trabajan en cercanas o lejanas misiones, por tus sacerdotes que sufren tentación, por tus sacerdotes que sufren soledad y desolación, por tus jóvenes sacerdotes, por tus sacerdotes ancianos, por tus sacerdotes enfermos, por tus sacerdotes agonizantes, por los que padecen en el purgatorio. Pero sobre todo, te encomiendo a los sacerdotes que me son más queridos, al sacerdote que me bautizó, al que me absolvió de mis pecados, a los sacerdotes a cuyas misas he asistido y que me dieron tu cuerpo y sangre en la Sagrada Comunión, a los sacerdotes que me enseñaron e instruyeron, me alentaron y aconsejaron. Oh Jesús, guárdalos a todos junto a tu corazón y concédeles abundantes bendiciones en el tiempo y en la eternidad. Amén. Padre, escucha las oraciones de tu pueblo y haz madurar la semilla que tú mismo sembraste en el campo de tu iglesia. Haz que muchos de tus hijos elijan servirte dedicándose al servicio de sus hermanos y hermanas. Elige ministros dignos de tus altares y bondadosos servidores del Evangelio, que aquellos que siguen las huellas de Cristo, tu Hijo, crezcan y provean por su forma de vida una señal convincente de tu reino para la iglesia y todo el mundo. Que todos los ministros de tu iglesia aumenten en número y sean perseverantes en sus oraciones, que desempeñen su ministerio con generosidad e interés por otros. Padre, conserva a los fieles al llamado del Evangelio, que el mundo vea en ellos la imagen viviente de tu Hijo Jesucristo, quien es Dios por los siglos de los siglos. Amén.

Señor Jesús, Pastor Supremo del rebaño, te rogamos que, por el inmenso amor y misericordia de tu Sagrado Corazón, atiendas todas las necesidades de tus sacerdotes. Te pedimos que retomes en tu corazón todos aquellos sacerdotes que se han alejado de tu camino, que enciendas de nuevo el deseo de la santidad en los corazones de aquellos sacerdotes que han caído en la tibieza, y que continúes otorgando a tus sacerdotes fervientes el deseo a una mayor santidad, unidos a tu corazón y el corazón de María y San José. Te pedimos que envíes esta petición a tu Padre Celestial en la unidad del Espíritu Santo. Amén. A Cristo, sumo y eterno sacerdote que nos ha salvado, venid y adorémosle. A Cristo, sumo y eterno sacerdote que nos ha salvado, venid y adorémosle. A Cristo, sumo y eterno sacerdote que nos ha salvado, venid y adorémosle.

He consagrado mi vida para ti, Señor. Señor, tú me llamaste para ser instrumento de tu gracia, para anunciar la buena nueva, para sanar las almas. Instrumento de paz y de justicia, pregonero de todas tus

palabras, agua para calmar la sediente, mano que bendice y que ama. Señor, tú me llamaste para curar los corazones heridos, para gritar en medio de las plazas que el amor está vivo, para sacar del sueño a los que duermen y liberar al cautivo. Soy cera blanda entre tus dedos, haz lo que quieras conmigo. Señor, tú me llamaste para salvar al mundo ya cansado, para amar a los hombres que tú, Padre, me diste como hermanos. Señor, me quieres para abolir las guerras y aliviar la miseria y el pecado, hacer temblar las piedras y ahuyentar a los lobos de tu rebaño. Amén.

Oh María, Madre de Jesucristo y Madre de los sacerdotes, acepta este título con el que hoy te honramos para exaltar tu maternidad y contemplar contigo el sacerdocio de tu Hijo unigénito y de tus hijos, oh Santa Madre de Dios. Madre de Cristo, que al Mesías sacerdote diste un cuerpo de carne por la unción del Espíritu Santo, para salvar a los pobres y contritos de corazón, custodia en tu seno y en la Iglesia a los sacerdotes, oh Madre del Salvador. Madre de la Fe, que acompañaste al templo al Hijo del Hombre en cumplimiento de las promesas hechas a nuestros padres, presenta a Dios Padre para su gloria a los sacerdotes de tu Hijo, oh Arca de la Alianza. Madre de la Iglesia, que con los discípulos en el cenáculo implorabas el Espíritu para el nuevo pueblo y sus pastores, alcanza para el orden de los presbíteros la plenitud de los dones, oh Reina de los Apóstoles. Madre de Jesucristo, que estuviste con Él al comienzo de su vida y de su misión, lo buscaste como maestro entre la muchedumbre, lo acompañaste en la cruz, exhausto por el sacrificio único y eterno, y tuviste a tu lado a Juan como hijo tuyo. Acoge desde el principio a los llamados al sacerdocio, protégelos en su formación y acompaña a sus hijos en su vida y en su ministerio, oh Madre de los sacerdotes. Amén. A Cristo, sumo y eterno sacerdote que nos ha salvado, venid y adorémosle. A Cristo, sumo y eterno sacerdote que nos ha salvado, venid y adorémosle. A Cristo, sumo y eterno sacerdote que nos ha salvado, venid y adorémosle. Oh Jesús mío, te ruego por toda la Iglesia, concédele el amor y la luz de tu Espíritu, y da poder a las palabras de los sacerdotes, para que los corazones endurecidos se ablanden y vuelvan a ti. Señor, Señor, danos sacerdotes santos, tú mismo consérvalos en la santidad, oh divino y sumo sacerdote. Que el poder de tu misericordia los acompañe en todas partes, los proteja de las trampas y acechanzas del demonio, que están siendo tendidas incesantemente para las almas de los sacerdotes. Que el poder de tu misericordia, oh Señor, destruya y haga fracasar lo que pueda empañar la santidad de los sacerdotes. Ya que tú lo puedes todo, oh mi amadísimo Jesús, te ruego por el triunfo de la Iglesia, por la bendición para el Santo Padre y todo el clero, por la gracia de la conversión de los pecadores. Amén. Te amo, Dios mío. Y mi solo deseo es amarte hasta el último respiro de mi vida. Te amo, oh Dios infinitamente amable, y prefiero morir amándote antes que vivir un solo instante sin amarte. Te amo, Señor, y la única gracia que te pido es aquella de amarte eternamente. Dios mío, si mi lengua no pudiera decir que te amo en cada instante, quiero que mi corazón te lo repita tantas veces cuantas respiro. Te amo, oh mi Dios Salvador, porque has sido crucificado por mí y me tienes acá crucificado por ti. Dios mío, dame la gracia de morir amándote y sabiendo que te amo. Amén.

Oh Señora mía, oh Madre mía, yo me ofrezco enteramente a ti, y en prueba de mi filial afecto, te consagro hoy en este día y para siempre mis ojos, mis oídos, mi lengua, mi corazón, en una palabra todo mi ser, ya que soy todo tuyo, oh Madre de bondad. Guárdame y defiéndeme como hijo y posesión tuya. Amén. Dulce Madre, no te alejes, tu vista de nosotros no apartes, ven con nosotros a todas partes y solos nunca nos dejes, ya que nos proteges tanto como verdadera Madre. Cúbrenos con tu manto y haz que nos bendiga el Padre, el Hijo, el Espíritu Santo. Amén. Por la señal de la Santa Cruz, de nuestros enemigos, líbranos, Señor Dios nuestro, en el nombre del Padre, y del Hijo, y del Espíritu Santo. Amén, amén, amén.

distancias ni aparatos. No mire ni siquiera, no mide ni siquiera tu pecado ni el mío. Este es el momento de la gracia. Él lo hace posible porque es Dios. Este es el momento en que le traes tus heridas, le traes tus

Este es el momento donde el Señor te dice: aquí estoy, soy yo. Soy real, mi amor por ti es una realidad. Yo soy tu luz, tu camino, tu verdad, tu dirección. Yo soy tu esperanza, tu alegría que has perdido en el camino. Yo soy tu amor a la vida. Yo soy tu médico. Yo soy tu Dios. Yo soy tu seguridad y tu cobijo.

mi corazón ante ti con un corazón contrito y humillado, Señor, como si yo fuese un niño. Dios, yo quiero conocerte, contemplarte, maravillarme, Señor, y conocer esas delicias de que los

Proclama mi alma la grandeza del Señor. Se alegra mi espíritu en Dios mi Salvador, porque ha mirado la humillación de su esclava. Desde ahora me felicitarán todas las generaciones, porque el Poderoso ha hecho obras grandes por mí. Su nombre es santo, y su misericordia llega a sus fieles de generación en generación. Él hace proezas con su brazo, dispersa a los soberbios de corazón, derriba del trono a los poderosos y enaltece a los humildes. A los hambrientos los colma de bienes y a los ricos los despide vacíos. Auxilia a Israel, su siervo, acordándose de su misericordia, como lo había prometido a nuestros padres, en favor de Abraham y su descendencia por siempre. Amén.

que toda criatura bendiga y glorifique a María, la obra maestra de las manos de Dios, porque ella es la obra maestra de las manos de Dios, tanto en el orden de la gracia como en el de la gloria.

Una devoción especial se comenzó a esparcir por el mundo entero a partir del diario de una joven monja polaca en 1930. El mensaje no es nada nuevo, es lo que la Iglesia siempre ha enseñado por medio de las Sagradas Escrituras y la tradición. Dios es misericordioso y perdona. También nosotros debemos ser misericordiosos y debemos perdonar. Pero la devoción a la Divina Misericordia, este mensaje toma un enfoque poderoso que llama a las personas a un entendimiento más profundo sobre el amor ilimitado de Dios y la disponibilidad de este amor a todos, especialmente a los más pecadores. Santa María Faustina Kowalska escribió un diario de alrededor de 600 páginas que relatan las revelaciones que ella recibió sobre la misericordia de Dios.

0: Alienta a las personas a decir la coronilla que te he dado. Quien la recite recibirá gran misericordia a la hora de la muerte. Los sacerdotes la recomendarán a los pecadores como su último refugio de salvación. Aun si el pecador más empedernido hubiese recitado esta coronilla al menos una vez, recibirá la gracia de mi infinita misericordia. Deseo conceder gracias inimaginables a aquellos que confían en mi misericordia. Escribe que cuando digan esta coronilla en presencia del moribundo, yo me pondré entre mi Padre y él, no como justo juez, sino como misericordioso Salvador. Padre nuestro que estás en el cielo, santificado sea tu nombre, venga a nosotros tu reino, hágase tu voluntad así en la tierra como en el cielo. Danos hoy nuestro pan de cada día, perdona nuestras ofensas, como también nosotros perdonamos a los que nos ofenden. No nos dejes caer en la tentación y líbranos del mal. Amén.
1: Dios te salve María, llena eres de gracia, el Señor es contigo. Bendita tú eres entre todas las mujeres, y bendito es el fruto de tu vientre, Jesús. Santa María, Madre de Dios, ruega por nosotros los pecadores, ahora y en la hora de nuestra muerte. Amén.
0: Creo en Dios Padre Todopoderoso, Creador del cielo y de la tierra, y en Jesucristo, su único Hijo, nuestro Señor, que fue concebido por obra y gracia del Espíritu Santo. Nació de Santa María Virgen, padeció bajo el poder de Poncio Pilato, fue crucificado, muerto y sepultado, descendió a los infiernos, al tercer día resucitó de entre los muertos, subió a los cielos, está sentado a la diestra de Dios Padre Todopoderoso. Desde allí ha de venir a juzgar a los vivos y a los muertos. Creo en el Espíritu Santo, en la Santa Iglesia Católica, en la comunión de los santos, en el perdón de los pecados, en la resurrección de la carne y en la vida eterna. Amén.

0: Cuanto más confía un alma, tanto más recibirá. Con la sencillez de una niña, háblame de todo, porque tengo el oído y el corazón vueltos hacia ti, y tus palabras me son agradables.
1: Padre eterno, te ofrezco el cuerpo y la sangre, el alma y la divinidad de tu amadísimo Hijo, nuestro Señor Jesucristo, como propiciación de nuestros pecados y los pecados del mundo entero. Por su dolorosa pasión,
2: ten misericordia de nosotros y del mundo entero.
1: Por su dolorosa pasión,
2: ten misericordia de nosotros y del mundo entero.
1: Por su dolorosa pasión,
2: ten misericordia de nosotros y del mundo entero.
1: Por su dolorosa pasión,
2: ten misericordia de nosotros y del mundo entero.
1: Por su dolorosa pasión,
2: ten misericordia de nosotros y del mundo entero.
1: Por su dolorosa pasión,
2: ten misericordia de nosotros y del mundo entero.
1: Por su dolorosa pasión,
2: ten misericordia de nosotros y del mundo entero.
1: Por su dolorosa pasión,
2: ten misericordia de nosotros y del mundo entero.
1: Por su dolorosa pasión,
2: ten misericordia de nosotros y del mundo entero.
1: Por su dolorosa pasión,
2: ten misericordia de nosotros y del mundo entero.
0: Ofrezco a los hombres un recipiente con el que han de venir a la fuente de la misericordia para recoger gracias. Ese recipiente es esta imagen con la firma: Jesús, en ti confío.
1: Padre eterno, te ofrezco el cuerpo y la sangre, el alma y la divinidad de tu amadísimo Hijo, nuestro Señor Jesucristo, como propiciación de nuestros pecados y los pecados del mundo entero. Por su dolorosa pasión,
2: ten misericordia de nosotros y del mundo entero.
1: Por su dolorosa pasión,
2: ten misericordia de nosotros y del mundo entero.
1: Por su dolorosa pasión,
2: ten misericordia de nosotros y del mundo entero.
1: Por su dolorosa pasión,
2: ten misericordia de nosotros y del mundo entero.
1: Por su dolorosa pasión,
2: ten misericordia de nosotros y del mundo entero.
1: Por su dolorosa pasión,
2: ten misericordia de nosotros y del mundo entero.
1: Por su dolorosa pasión,
2: ten misericordia de nosotros y del mundo entero.
1: Por su dolorosa pasión,
2: ten misericordia de nosotros y del mundo entero.
1: Por su dolorosa pasión,
2: ten misericordia de nosotros y del mundo entero.
1: Por su dolorosa pasión,
2: ten misericordia de nosotros y del mundo entero.
0: Hija mía, habla al mundo entero de la inconcebible misericordia mía. Deseo que la fiesta de la misericordia sea refugio y amparo para todas las almas y especialmente para los pecadores.
1: Padre eterno, te ofrezco el cuerpo y la sangre, el alma y la divinidad de tu amadísimo Hijo, nuestro Señor Jesucristo, como propiciación de nuestros pecados y los pecados del mundo entero. Por su dolorosa pasión,
2: ten misericordia de nosotros y del mundo entero.
1: Por su dolorosa pasión,
2: ten misericordia de nosotros y del mundo entero.
1: Por su dolorosa pasión,

0: Ten misericordia de nosotros y del mundo entero.
1: Por su dolorosa pasión,
0: ten misericordia de nosotros y del mundo entero.
1: Por su dolorosa pasión,

0: ten misericordia de nosotros y del mundo entero.
1: Una hora de meditación de mi dolorosa pasión tiene mayor mérito que un año entero de flagelaciones a sangre.

0: Santo Dios, Santo fuerte, Santo inmortal,
1: ten piedad de nosotros y del mundo entero.
0: Santo Dios, Santo fuerte, Santo inmortal,
1: ten piedad de nosotros y del mundo entero.
0: Santo Dios, Santo fuerte, Santo inmortal,
1: ten piedad de nosotros y del mundo entero.
0: Oh sangre

El Dios de la creación se revela como Dios de la redención, como Dios que es fiel a sí mismo, fiel a su amor al hombre y al mundo, ya revelado el día de la creación. El suyo es amor que no retrocede ante nada de lo que en él mismo exige la justicia.

Proclama mi alma la grandeza del Señor. Se alegra mi espíritu en Dios mi Salvador, porque ha mirado la humillación de su esclava. Desde ahora me felicitarán todas las generaciones, porque el Poderoso ha hecho obras grandes por mí. Su nombre es santo, y su misericordia llega a sus fieles de generación en generación. Él hace proezas con su brazo, dispersa a los soberbios de corazón, derriba del trono a los poderosos y enaltece a los humildes. A los hambrientos los colma de bienes y a los ricos los despide vacíos. Auxilia a Israel, su siervo, acordándose de su misericordia, como lo había prometido a nuestros padres, en favor de Abraham y su descendencia por siempre. Amén.

Que toda criatura bendiga y glorifique a María, la obra maestra de las manos de Dios, porque ella es la obra maestra de las manos de Dios, tanto en el orden de la gracia como en el de la gloria.

momento al Santísimo y Divinísimo Sacramento. Señor mío y Dios mío, gracias por permitirnos este nuevo día para estar ante tu sagrada presencia, para venerarte, adorarte, glorificarte, pedir perdón y dar gracias por tanto bien que nos hace, Señor. Aquí estamos ante tu sagrada presencia, haciendo, escuchando, transmitiendo, dándote gracias, pidiendo perdón y perdón y pedir, Señor Dios. Padre nuestro, que estás en el cielo, santificado sea tu nombre. Venga a nosotros tu reino, hágase, Señor, tu voluntad, así en la tierra como en el cielo. El pan nuestro de cada día danos hoy, perdona nuestras ofensas, como también nosotros perdonamos a los que nos ofenden. No nos dejes caer en tentación, líbranos y guárdanos de todo mal. Amén. Dios te salve, María, llena eres de gracia. El Señor es contigo, bendita tú eres entre todas las mujeres y bendito es el fruto de tu vientre, Jesús. Santa María, Madre de Dios, ruega, Señora, por nosotros los pecadores, ahora y en la hora de nuestra muerte. Amén. Gloria al Padre, al Hijo y al Espíritu Santo, como era en un principio, es ahora y siempre por los siglos de los siglos. Amén. Alabemos y demos gracias en cada instante y momento al Santísimo y Divinísimo Sacramento. Padre nuestro que estás en el cielo, santificado sea tu nombre. Venga a nosotros tu reino. Hágase, Señor, tu voluntad, así en la tierra como en el cielo. Danos hoy nuestro pan de cada día. Perdona nuestras ofensas como también nosotros perdonamos a los que nos ofenden. No nos dejes caer en la tentación y líbranos de todo mal. Amén. Dios te salve, María, llena eres de gracia. El Señor es contigo, bendita tú eres entre todas las mujeres y bendito es el fruto de tu vientre, Jesús. Santa María, Madre de Dios, ruega por nosotros pecadores, ahora y en la hora de nuestra muerte. Amén. Alabemos y demos gracias en cada instante y momento al Santísimo y Divinísimo Sacramento. Padre nuestro que estás en el cielo, santificado sea tu nombre. Venga a nosotros tu reino, hágase, Señor, tu voluntad, así en la tierra como en el cielo. El pan nuestro de cada día danos hoy. Perdona nuestras ofensas como también nosotros perdonamos a los que nos ofenden. No nos dejes caer en la tentación y líbranos de todo mal. Amén. Dios te salve, María, llena eres de gracia. El Señor es contigo, bendita tú eres entre todas las mujeres y bendito es el fruto de tu vientre, Jesús. Santa María, Madre de Dios, ruega, Señora, por nosotros los pecadores, ahora y en la hora de nuestra muerte. Amén. Bendito y alabado sea, Señor, glorificado sea por siempre. Sagrado corazón de Jesús, venimos contigo. E inmaculado corazón de María, sé la salvación del alma mía. Bendito San José, aumenta nuestra fe. Empezamos en esta hora santa de Pentecostés. He aquí que se levanta con la aurora de Pentecostés el verdadero sol de paz, de esperanza y de amor. El corazón divino de Jesús, sol de una nueva vida para su gloria y nuestra dicha. Gloria a Él en las alturas, gloria a Él y solo a Él aquí en la tierra. Venga a nos tu reino de paz, de amor y de justicia. Es preciso que el Espíritu Santo en este Pentecostés marque una nueva etapa de triunfo en el avance victorioso, social e íntimo del corazón de Jesús. Y ahora pongámonos en su presencia soberana mediante un acto de fe y de profunda adoración.
a dos pasos de nosotros está el maestro muy amado. Su corazón nos llama, nos aguarda, quiere hablarnos con santa intimidad. Escuchemos aquella voz cuyas armonías deliciosas inundan de júbilo la eternidad del cielo. Que haya gran recogimiento para el Señor. No habla a corazones disipados, distraídos. Jesús, que mi paz sea con todos ustedes, hijitos míos. Se las traigo grande y hermosa para sus almas que sufren, que luchan, para todos los de buena voluntad. Si se las traigo yo mismo para sus hogares, enlutados por el dolor, heridos por las desgracias, patrimonio obligado de este valle de lágrimas. Se las traigo para la sociedad doliente en cuyo seno viven. Pues bien sé yo cuánto necesidad tienen de renovarse en el espíritu de mi evangelio, de ser en espíritu y en obras la heredad de mi corazón sacrosanto. Se las traigo para su patria. Pídanme que esta llegue a ser para mí la Jerusalén de mis amores, la Jerusalén del Domingo de Ramos. Les traigo mi paz profunda, celestial y victoriosa para la iglesia siempre combatida. Rueguen por ella. Pidan, hijitos míos, Cristo Pentecostés, el Espíritu Santo, llegue a los corazones, que los graneros de mi Padre Celestial tengan una cosecha rica y escogida de almas, de familias. Vengan, amigos del alma, acérquense, no teman como los apóstoles, acérquense más, mucho más. Busquen la dichosa intimidad del corazón de su rey, de su hermano, de su amigo. No teman, yo soy su Jesús. Sí, acérquense con tal intimidad que toquen las llagas de mis pies y de mis manos. Acérquense y penetren en la llaga del costado. Pongan en ella con confianza la mano querida y más entren profundamente en ella con el alma y quédense allí para siempre en esta herida, morada suya en el tiempo y en la eternidad. Yo no he cambiado, hijitos míos, no. Yo soy el mismo dulce Jesús.

bueno, misericordioso. Nacido de la Virgen María, tu madre, soy realmente hijo tuyo. Somos, pues, hermanos muy queridos. No me tengan miedo. Y ahora, sin recelos y con un corazón abierto, yo, sí, agradecido, acepten en la alborada de este nuevo amanecer como obsequio y prenda de mi amor, como lección de mi sabiduría, un pensamiento grave, una reflexión austera y dulce a la vez, y que les pido coloquen como fundamento sobrenatural el camino que se inicia hoy. Para recoger con frutos, consoladores míos, esta enseñanza que condensa todo mi evangelio, para que sea realmente provechosa para esta vida y este año, para esta vida, para la vida misma, más bien ante todo el corazón, aligeren el alma de todo lo terreno y saboreen enseguida la lección que quiero darles en un gran recogimiento de espíritu. Óiganme. Almas amadísimas, hijos de mi sagrado corazón, mediten esta palabra que las propone su Dios. Un año transcurrido quiere decir un año menos en la vida del tiempo y un año más cerca del abismo de su eternidad. O mediten durante esta hora santa en la vanidad de todo, absolutamente de todo, lo que no sea la permanente realidad que soy yo

todo pasa y muere, menos yo. Caducidad de la juventud, flor que vive un día y muere, menos yo. Caducidad de la ambición, bueno que se esquina y pasan y mueren, menos yo. Caducidad de la alegría humana, fulgor que brilla y desaparece como un relámpago. Todo pasa y muere, menos yo. Caducidad en la fortuna dorada y esta triste se nos escapa. Todo pasa y muere, menos yo. Caducidad de una situación brillante que cambia de improviso y que se quiebra. Todo pasa y muere, menos yo. Caducidad de los placeres, embriaguez que mata, desasosiega y huye. Todo pasa y muere, menos yo. Caducidad de toda armonía terrena, de toda belleza creada, que engaña y perece y pasa, menos yo. Caducidad del amor humano que cambia, hiere y después olvida. Todo pasa, menos yo. Caducidad de la sabiduría del siglo que lo falsifica todo y se convierte en dinero. Todo pasa, menos yo. Verdad de vanidad, vanidad de vanidades y de toda vanidad, excepto la realidad que

verdad que sin duda pongan, hijos míos, un oído atento a aquella voz misteriosa de los hijos de los siglos que ya son sepultados en su historia de gloria y mentira. ¿Dónde están? Fueron solo ayer y ya no son. Su voz elocuentísima no es sino el eco de la mía. Con ellos yo les digo, vanidad de vanidades, todo lo terreno, todo lo que no sea la realidad verdadera, que soy yo, vuestro Jesús. Millares y millones de hombres jóvenes, valientes, arrebátense vertiginosamente del escenario de la vida por la tempestad de fuego de mil guerras fratricidas, les grita y previene con la elocuencia de sus cenizas aventadas que no se fijen de la tierra. En ella todo es vanidad. Si todo lo que no es la divina realidad, ¿quién soy yo, vuestro Jesús? Y como estos ejércitos de soldados, aquel otro ejército más numeroso todavía de los heridos en el alma, aquellos mutilados del corazón, que son las viudas y los huérfanos, los desamparados y los sepultados vivos bajo los escombros de sus esperanzas e ideales. La caravana inmensa de las almas hechas jirones, de los corazones náufragos del hogar y de la sociedad. Todos ellos, con un gemido desgarrador que no engaña, les gritan a poesía, vanidad de vanidades, todo lo padezco y todo lo que no es, todo lo que no es la divina realidad, que soy yo, su Jesús. Damos una leve pausa, reflexionemos antes de llamar de nuestro Jesús. Con todo, no quiero verlos amargados con excesos, hijos míos, y menos aún querría o no verlos desanimados. Porque si es verdad que el mundo no es sino vanidad, sépanlo, medítenlo, y he vencido al mundo con la suprema y dichosa realidad de mi persona y de mi amor. Valor pues de adelante, adoradores míos, levántense muy en alto los corazones y el pensamiento, pues aquí mismo, en medio de este nacimiento de ruinas, hacinamiento de ruinas, yo soy para todos ustedes la realidad eterna de las almas que me adoran y me aman. Si la única realidad inmutable, divina y mortal, soy yo, y yo he querido que esta realidad le supla todo. Que Dios le baste. Créanlo así, amigos de mi sagrado corazón. Convénzanse de ello en esta hora santa. El mundo, por desgracia, no razona así. Yo no les basto. De ahí que siendo rey y señor, se me postonga. Cuán rara vez soy yo el amo, el primero en el corazón y en el hogar. No así ustedes, hijitos míos, y puesto que para ustedes soy la realidad que lo llena todo y que lo suple todo, quiero que me lo digan aquí, ante mi altar,

palabras del alma. Amigos fidelísimos del corazón de su Salvador, mediten constantemente vanidad efímera de la juventud. Primavera que dura apenas una mañana del sol y que enseguida muere. Pero como compensación divina inmensa, ¿qué esperan y qué piden? La realidad suprema, que eres tú, Jesús, consoladores de mi divino corazón, mediten constantemente en la vanidad de la ambición falaz y traicionera que embriaga, hiere y desaparece luego. Pero como recompensa divina inmensa, ¿qué esperan y qué piden? La realidad suprema, que eres tú, Jesús. Apóstoles de mi adorable corazón, mediten constantemente en la vanidad de los gozos terrenales, que, como el lampo de luz o como el rocío, duran un instante y se desvanecen. Pero como compensación divina inmensa, ¿qué esperan y qué piden? La realidad suprema que eres tú, Jesús. Confidentes de mi divino corazón, mediten constantemente en la vanidad de la fortuna que pervierte tantas almas y que se escapa para no volver. Pero como compensación divina inmensa, ¿qué esperan y qué piden? La realidad suprema que eres tú, Jesús. Discípulos muy amados de mi sagrado corazón, mediten constantemente en la vanidad de los placeres sensibles que halagan un instante, que producen embriaguez de muerte y pierden pronto su dulzura. Pero como compensación divina inmensa, ¿qué esperan y qué piden? La realidad suprema que eres tú, Jesús. Adoradores fervorosos de mi amante corazón, mediten constantemente en la vanidad de la belleza creada y transitoria que enamora tan fácilmente como desaparece y muere. Pero en compensación divina inmensa, ¿qué esperan y qué piden? La realidad fervorosa de mi amante corazón, mediten constantemente en la vanidad de la belleza creada y transitoria que enamora tan fácilmente como desaparece el mundo. Pero en compensación divina inmensa, ¿qué esperan y qué piden? La realidad suprema que eres tú, Jesús. Reparadores de mi entristecido corazón, mediten constantemente en la vanidad tan funesta del amor terreno, que siendo por naturaleza tornadizo en constante, hiere como una racha y huye como la brisa. Pero como compensación divina inmensa, ¿qué esperan y qué piden? La realidad suprema que eres tú, Jesús. Hijos predilectos de mi divino corazón, mediten constantemente en la vanidad de la sabiduría humana, que con toques de su luz, cicatricia, siembra tantos errores. Luz siniestra que estalla frecuentemente en huracán. Pero en compensación divina

งผลเป็นการเตือนที่ดีนะesperan y te piden. La realidad suprema eres tú, Jesús. Oh, si tú, Señor, y solo tú, la dichosa, la inmutable y eterna realidad. Con ella, es decir, contigo, la vida ya de por sí tan vacía de toda paz, tan pobre de verdadera belleza, no será soportable y llevadera, no obstante las tumbas, las ruinas y los albrojos sembrados a lo largo del camino. Ah, pero siempre contigo, Señor Jesús. En este día que comienza, no nos inquieta, Maestro, a pesar de las mil vicisitudes azarosas que trae consigo, pero teniéndote de nuestro lado, a ti, Jesús. Bien sabemos, Señor, que no podemos pretender el vivir en un paraíso terrenal machito, perdido para siempre. Pero qué importa si nos hace falta, ya que en tu corazón, amor de los amores, lo hemos recuperado con usura. Oh, si tu corazón lo vivifica, lo ilumina, lo dignifica todo, Señor, y eso es para la eternidad. Pues bien, y damos con fervor y humildad de corazón la luz que nos hará comprender y apreciar la gracia que el cielo nos otorga en Pentecostés. Pero pidamos sobre todo la gracia de saberlo aprovechar debidamente para gloria del divino corazón y por los intereses eternos del alma.

las almas, la hora santa, Jesús adorable, la pediste tú mismo como la hora de las divinas confidencias con tu corazón adorable. Déjanos, pues, en consecuencia, abrirte el alma. Déjanos contártelo todo, Señor, pues sentimos la necesidad imperiosa de vaciar nuestras almas en la tuya, aquí, a tus pies, ante el sagrario. Bien pueden, Jesús, los vanidosos, los sensuales, los mundanos y los frívolos seguir adorando sobre las ruinas lamentables de sus quimeras insensatas. Entre tanto, nosotros, pobrecitos de la vez más ricos, que ellos, porque más favorecidos por tu gracia, tan gratuita como espléndida, queremos protestarte que, dejando el mundo de lado, tú solo nos satisfaces y nos basta. Y alentados por el don de tu corazón adorable, nos proponemos resueltamente comenzar una vida nueva en este Pentecostés, viviendo más y más desengañados y desprendidos de los falsos bienes y de los placeres engañosos de la tierra. Por esto, Jesús, desde esta alborada al iniciar esta fecha tan esperada, nos arrojamos entre tus brazos y, con fe del alma,

aquí en adelante no queremos otro bien que tú mismo, Jesús. O ven a visitarnos, Maestro, por la aurora de tu bello Pentecostés. Si al recibirte el Espíritu Santo te prometemos que en la enfermedad o en la salud aceptaremos tu corazón, Señor Jesús. Aceptamos tu corazón, Señor Jesús. Ven a visitarnos, Maestro, con la aurora de este Pentecostés, y al recibirte, te prometemos que en la pobreza o en la abundancia, bendeciremos solo tu corazón, Señor Jesús. Bendeciremos solo tu corazón, Señor Jesús. Ven a visitarnos, Maestro, con la aurora de este Pentecostés, y al recibirte te prometemos que en la tristeza o en la alegría buscaremos solo tu corazón, Señor Jesús. Encontraremos solo tu corazón, Señor Jesús. Ven a visitarnos, Maestro, con la aurora de este Pentecostés, y al recibirte te prometemos que en la prosperidad como en la cruz, adoraremos solo tu corazón, Señor Jesús. Adoremos solo tu corazón, Señor Jesús. Ven a visitarnos, Maestro, con la aurora de este Pentecostés, y al recibirte te prometemos que en la vida como en la muerte, a que amaremos solo tu corazón, Señor Jesús. Aclamaremos solo tu corazón, Señor Jesús. Jamás se acude en vano a aquel que es la bondad entregada. Vean a dos pasos está ya Jesús. Lo llamamos y helo aquí, anhelando desbordar la vida de su corazón adorable en los nuestros. Recojámonos con santa avidez sus palabras.

¿qué podré pagarles, amigos muy amados, fidelísimos, fidelísimos, el bálsamo de su amor que ha sabido poner en mi vida? Gracias. Mi corazón les bendice. Saben apreciar esta palabra. Saben quién es aquel que se la dirige. Ah, soy yo mismo. Yo, su Dios y su Rey, su Padre y su amigo. Soy yo, Jesús, que les habla. Vean cómo me acerco a ustedes. Si mi corazón adorable es el sol de ventura que para ustedes se levanta sobre la colina de este altar, trayéndoles dones y adoradores como presente de Pentecostés. Vean, me llevo a ustedes derrochándome de Mercedes, vengo en busca de ustedes para colmarles, para enriquecerlos, si fuera posible, hasta empobrecerles yo mismo, depositando en ustedes todos mis tesoros. Me acerco a sus almas como una nube cargada, con un diluvio de gracias que quisiera derramar a profusión y sin medida sobre vosotros y vuestros hogares, a fin de que este Pentecostés se derrame el Espíritu Santo en dones y gracias. Pero para ello, espero una palabra todavía de su parte. Abran, ¿quieren? Abran de par en par el tabernáculo de mi sagrado corazón y pidan sin temor de infortunar, pidan confiados que gracias solicitan que yo les conceda, qué favores esperan del tesoro de mi misericordia infinita. Para nosotros, tu adorable corazón, para ti, Jesús, inmensa gloria. No dudo, hijitos, de la sinceridad del corazón, pero esta generosidad se la dicta tal vez el entusiasmo que les infunde mis agravios. Mas cuando se alejen de aquí, una vez a distancia y en plena lucha contra el mundo frívolo, quedarán entonces otros tanto, sobre todo para esa hora de despliega, qué fuerza divina de victoria reclama. Háblenme todos. Para nosotros, tu adorable corazón. Para ti, Jesús, inmensa gloria. Pero si el mundo se empeña en alejarlos de mi pecho, en arrebatarlos de mis brazos, y si en su tiranía osara exigirles que escojan definitivamente entre sus placeres vanos y mi ley, díganme, amigos, ¿qué tesoro escogerían? Para nosotros, tu adorable corazón. Y para ti, Jesús, inmensa gloria. Mas supongan que el mundo no deje. Mas supongan que el mundo no deje, que la lucha encrudezca y que por causa de su fidelidad tengan que sufrir cruces y baldones. ¿Con qué grito del alma llamarán entonces en su socorro? Para nosotros, tu adorable corazón. Para ti, Jesús, inmensa gloria. Oh, qué hermosura cristiana, qué nobleza divina la de ustedes. Pero díganme con toda intimidad esos sentimientos.
animan también a los de ustedes. En el hogar querido, piensan y hablan todos así. Si así no fuera, reclamen para ellos mi gracia. ¿Qué piden para ellos el testimonio de mi amor? Para nosotros, tu adorable corazón. Para ti, Jesús, inmensa gloria. ¿Por qué esa tristeza, hijitos míos? Que tal vez tengan en el hogar algún enfermo del alma a quien aman mucho, pero que no me ama a mí. Pobrecito, yo quiero salvarlo, él no pide, pero ustedes pidan por él. ¿Qué fortuna quieren para el hogar? Para nosotros, tu adorable corazón. Para ti, Jesús, inmensa gloria. Crean en mi amor y yo lo salvaré en recompensa a su fe y en la plegaria de esta hora santa deliciosa. Ah, pero piensen también en ustedes. El día llegará. Y tal vez muy pronto, en que la muerte

Entonces, para esta hora suprema de justicia, llega galardón esperando mi sentencia. Reclámenlo ahora mismo. ¿Qué esperan de mi misericordia? Para nosotros, tu adorable corazón. Para ti, Jesús,

entre tanto que los príncipes de la corte celestial ofrecen al Rey de los Reyes presentes dignos del paraíso, Jesús, enamorado de los humanos, pensando en sus pequeñuelos como el camino de la tierra, y sale a nuestro encuentro, colmadas sus manos divinas con presentes de cielo. Nos trae especialmente tres inmensos y riquísimos tesoros, ofrenda valiosa de su amable corazón. Quieren meditar unos instantes en el valor inestimable de sus tesoros. Hagámoslo considerando brevemente tres cuadros, tres escenas del Evangelio. Oremos meditando, meditemos.

don de luz, recuerdan lo que decía el ciego: Señor, haz que yo vea. Mucho más ciego que este desdichado Nicodemo, ciego del alma, calla y teme. Con qué fulgor victorioso debieron brillar los ojos de Jesús mirando con dulzura a Nicodemo en la primera entrevista misteriosa. ¿Se imaginan la turbación que la proximidad estrecha y las palabras del Maestro Divino provocarían en el alma tímida de ese ciego temeroso de sanar? Pero, ¿y cuán fuerte, cuán irresistible debió ser la atracción del imán de los ojos del corazón de Jesús? Cada palabra suya era una saeta de luz que lo traspasaba conquistándolo. Con qué infinita suavidad el sol divino avanza, penetra en los abismos de esta alma recta. Pero a pesar de su rectitud, de su buena voluntad, hubo ciertamente un primer momento de sorpresa, de resistencia secreta, de lucha. Era tan fuerte en ella el respeto humano. El maestro condesciende, su corazón es suavísimo. Se concierta una entrevista, pero esta será de noche. Ya están paz a paz solos Jesús y Nicodemo al separarse el Salvador de él, haber dicho a Nicodemo: ya sabes que te amo. Iré pues a tu propia casa. Y en una segunda entrevista lucharon frente a frente las tinieblas y la luz. Las palabras de Jesús describen fulgores, soles de claridad que brotan de su pecho, pasando por sus labios. Y poco a poco, esas claridades penetran y luego disipan las nubes

es la medida en que el famoso rabí Nicodemo se olvida y se desprende de sus prejuicios, de sus propias ideas, de sus propias ideas y pasiones, en la medida en que muere a sí mismo. Una luz, una inmensa luz, invade todo su ser. Cuando Nicodemo apaga sus luces, el Señor prende la suya. Esa será también

no seremos los verdaderos hijos de la luz, sino en la medida en que sepamos desprendernos, desasirnos de nosotros por una perfecta inmolación de espíritu. La luz nos lleva al fondo de un alma. La luz nos llega al fondo de un alma, sino por la cruz de Jesús. Pero gracias también a nuestras propias cruces. Se repite, pues, con ligeras variantes, la historia de Saulo en el camino de Damasco. La misericordia del Señor nos sorprende en el camino de tinieblas. Nos asalta, nos echa por tierra, nos obliga a morder el polvo. Solo entonces, humillados de la cruz, somos capaces de oír y de comprender en el fondo de nuestras almas estas palabras de luz inefable. Yo soy Jesús de Nazaret. O si entre estos amigos del Señor hubiera algunos que le tema demasiado, que por esto vacila en acercarse, que se acerque sin recelo, que busque la vecindad, que digo, la intimidad del maestro. Ah, sobre todo, que no resista al llamamiento amoroso que le hace Jesús en esta hora santa, que si teniendo las dulces exigencias de su amor, tomara la fuga, el camino extraviado de Damasco, el amor de los amores saldrá a su encuentro, lo herirá en el corazón y por esta herida de amor penetrará. Oh, mil veces felices aquellos a quienes fustiga e hiere Jesús. Felices las almas a quienes el Señor hace llorar. Por estas lágrimas les revelará un día el esplendor de su belleza soberana. Eterna y divina historia. Esta lluvia de lágrimas, lluvia saludable, purifica e ilumina el cielo de las almas. Arranca la venda de él. Damas que, nublando los ojos, nos impedía ver a las claras a Jesús. Entonces, y que el alma que ha llorado se encontrara frente a frente de Jesús, y este le dirá: mírame, soy yo la luz.

Señor, haz que yo vea. Señor, haz que yo vea. Señor, haz que yo vea. Señor, haz que yo vea. Señor, Dios de luz, haz que te vea. Señor, Dios de luz.

En mi cruz y por mis penas quiero verte, Jesús. En mi cruz y por mis penas quiero verte, Jesús. En mi cruz y por mis penas quiero verte, Señor. Segundo, donde misericordia. Para mejorar, apreciar este don, el de más aplicación práctica de nuestra vida, hagamos una glosa de la bellísima parábola del buen samaritano, aplicándola a la economía del corazón de Jesús con relación a las almas. Esta historia es tan realmente hermosa.

en un recodo del camino yace por tierra, herido, despojado, un pobrecito. Viajeros sin entrañas van y vienen, pero todos pasan indiferentes, desdeñosos a su lado, se justifican de dicha indiferencia, declarándose a sí mismos irresponsables de la desgracia de este hombre. Lo miran sin detenerse y continúan sin inmutarse tranquilos su camino, puesto que el desgraciado yace por tierra y está herido. Culpa suya debe ser, parecen decirse interiormente todos, a medida que se destilan. Y si es culpable, ¿qué debe serlo? Pues que expíe su pecado. Tal es la justicia que pretende hacer el mundo. Pero he aquí que por fin alguien se detiene. ¿Quién será? Una luz suavísima parece irradiar de él y le precede. Vean, ya están junto al herido. Qué belleza de majestad dulcísima, conquistadora, envuelve toda su persona. Oh, qué compasión tan honda revela su mirada y qué bondad invisible arrobadora. Relampaguea en su rostro de hermosura más humana. Al verle se diría que es un hombre que va a estallar en sollozo. O se diría más bien un Dios de una ternura más que inmensa e infinita. ¿Quién puede ser sino Jesús? O si es él, se llama a sí mismo el hombre Dios de todos los dolores, y nosotros te llamamos el hombre Dios de toda la misericordia. Aparece como Señor de la Majestad en el camino de sus ángeles, y se presenta como el Señor de todas las ternuras en el camino de los mortales, de los hombres, sus hermanos. Contemplenlo, se inclina hacia el herido, se arrodilla a su lado mismo. Vean, le da a beber como refrigerio sus preciosas lágrimas, y los vuelve en los pliegues de su propia túnica. Ah, ese Señor no es bueno, no. Él es la bondad encarnada. Obsérvenlo todavía. Lo ha tomado entre sus brazos. Lo estrecha con delicios de ternura y rico y dichoso con el tesoro del desdichado herido, corre, vuela, pero entre tanto abrazándolo comienza a reanimarlo, a darle nueva vida al calor de su amante corazón. ¿Y qué hará enseguida? Conducirlo tal vez a una hostelería. Ah, no, lo lleva a su propia casa. Le da su hogar. Una vez en ella, no llama a gente mercenaria que lo cuide. Ni se atreve en su inmenso amor a confiarlo a sus propios ángeles. Llama a María, la reina, y lo deposita suavemente entre sus brazos maternales, pidiéndole, rogándole que cuide al hijo herido, como le cuidó a él mismo en la cuna de Belén y en la cima del Calvario.
pero al entregarlo así a su divina madre, Jesús no se aleja, queda inspirado, inspirando desvelos y ternura al lado de la reina del amor hermoso, del amor hermoso. No da tregua a su corazón de Salvador, que desvela noche y día sobre el dichoso desdichado. Observen con qué misericordia, ayudando a la celestial enfermera, venda él mismo con sus manos creadoras las heridas, vean cómo pone en ellas el vino y el aceite de su sangre y el bálsamo exquisito de sus besos. Vean cómo lo lava y purifica en la piscina de su adorable corazón. Y una vez convaleciente, le da ropaje de príncipe, y cuando sana, lo retiene en su palacio, lo sienta en su mesa. Más, mucho más todavía, lo trata como amigo íntimo, como hijo mimado, y un día lo declara y constituye su heredero. ¿No es verdad que esta es mi historia? Y cuán cierto es que no hay sino un solo Jesús, un solo, pero Él nos basta. Por esto, cediendo al impulso de nuestra inmensa gratitud, cantemos y alabemos la compasión y la misericordia infinita del corazón del Salvador. Pongamos el alma entera en nuestra

las almas. Oh Jesús adorable, Rey, hermano y amigo, creemos, oh sí, que tú bajaste del cielo para traernos la vida y para dándola superabundante. Creemos que veniste en busca de los enfermos gravísimos y sin remedio, de aquellos que ya parecían como náufragos abandonados. Sí, viniste para ellos, sobre todo para sanarlos. Y una vez curados, bienvenidos por tu gracia para devolverlos al Padre que te los confió. Ay, con qué sentimiento de humildad y de arrepentimiento debemos y queremos reconocer, Maestro adorable, que hemos sido nosotros las ovejas extraviadas, el hijo pródigo, la dracma perdida, la caña rajada, la mecha humeante, el acreedor rebelde, el servidor culpable y la roca empedernida que rechazó la simiente regada con su sangre. De rodillas, pues, llorando nuestras culpas, te decimos: perdón, Jesús Salvador. Perdón, Jesús, oh buen pastor. Perdón, oh perdón de misericordia infinita por el sinnúmero de infidelidades de nuestra vida pasada. Perdón. Hemos pecado, Señor, abusando del tesoro inagotable de tu paciencia y bondades. Perdón. Y para pagar ahora mismo la compasión y caridad con que nos has tratado sin merecerlo, querríamos arrebatarte esa misma misericordia, haciendo violencia a tu dulce corazón en favor de tantos otros que no te conocen y te ultrajan. Acuérdate, Jesús, que tú mismo nos has dicho como hermanos nuestros: míralo compasivo, Maestro, en lucha desesperada y sin fruto, entre los albrojos del mundo y sus pecados. Escúchanos, pues, benigno, oh amable Salvador. Ten piedad, Señor, de aquellos niños pequeñitos todavía, cuya inocencia ha perecido ya, agostada en un hogar sin fe y de desventura. Por la reina del amor hermoso, ten piedad de todos ellos. Corazón de Cristo Rey, de Jesús para ellos todos. Sí, Jesús, para ellos todos. Ten piedad, Señor, para tantos hogares infelices que luchan, cantan y lloran sin la luz ni los consuelos de la fe, sin la gracia y fortaleza de su

por la reina del amor hermoso, ten piedad de todos ellos, corazón de Cristo, amigo de Jesús, para ellos todos, sí, Jesús, para ellos todos, ten piedad, Señor, de la caravana incontable de ciegos voluntarios, y también de tantos otros que jamás tuvieron, ni en el hogar, ni en la escuela, la gracia inestimable de oírte, de conocerte. No olvides a tantos que te conocen apenas de nombre, a gran distancia y que no saben, pobrecitos, cuán dulce y bueno eres siempre tú. Por la reina del amor hermoso, ten piedad de todos ellos, corazón de Cristo Salvador, sé Jesús para ellos todos. Sé Jesús para ellos todos. Ten piedad, Señor, de los agonizantes y muy especialmente de aquellos que no han sido, que no han sido perversos, sino débiles e ignorantes. Inclínate en particular hacia aquellos que tuvieron caridad con los pobres y los dolientes. O hazles tu mismo caridad. Por la reina del amor hermoso, ten piedad de todos ellos. Corazón de Cristo agonizante, de Jesús para ellos todos. Sé Jesús para ellos todos. Sigamos por la conversión de todos. De todos nuestros

rosas ellos serán, que están retirados y no te conocen, que se acerquen, que vuelvan a ti. Ellos es para ellos todo. El don del Sagrado Corazón, como si los inapreciables dones de luz y de misericordia no bastaran para probarnos su liberalidad, he aquí que Jesús se propone resumir todas sus larguezas en el don inefable, sublime de su Sagrado Corazón. Para explicarnos tanta belleza, acudamos una vez más al Evangelio, ya que la sabiduría como la elocuencia humana eran cortas y en extremo pobres para darnos una lección cumplida. Contemplemos aquella escena cuya soberana hermosura

creí que Juan tenía derecho a tanto privilegio. Verdad es que era puro y casto de espíritu y de corazón, pero apenas entonces había comenzado a amar. No había tenido aún, por cierto, ni tiempo ni oportunidad de probar a su maestro con obras de martirio cuando le amaba. Ah, pero Jesús, dueño de su propio corazón, tiene el derecho soberano de adelantarse, de amar el primero.

su propio corazón tiene el derecho soberano de adelantarse, de amar el primero, de dar gratuitamente más amor. En realidad, este es un misterio tal que no abisma ni confunde. Es preciso ser Jesús para amar de esta suerte, para ofrecer gratuitamente un don semejante, y que solo Él nos puede hacer. Mas si desalentados os dijerais que tanto favor fue la recompensa a la inocencia de Juan, que las almas del lirio, como la del apóstol predilecto, son contadas, y que no pudiendo presentar ni su pureza ni su generosidad, debierais renunciar al don del corazón, al don del corazón de Jesús. O retractar este pensamiento y ponerlo curiosos y asombrados en otro cuadro que completa el primero, que lo realza. Jesús agoniza en el Calvario. A sus pies, cerca de Juan, más cerca aún de la Reina Inmaculada, está Magdalena. A un lado la inocencia conservada y del otro la inocencia recobrada. Y ambos, Juan y Magdalena, por testigo, la Reina Inmaculada, reciben igualmente un testamento supremo, el corazón de Jesús. ¿Quién de los dos recibió la mejor, la óptima parte? ¿Quién? Nadie lo sabe, nadie lo sabrá hasta abajo, sino Jesús. ¿Y por qué no serían ambos iguales en fortuna? ¿Por qué? En todo caso, ese silencio elocuentísimo no es sino el llamamiento constante, retirando quien, con ligeras variantes, con tonalidades distintas, llama a unos y a otros, a inocentes y a penitentes, y los urge para que en caravana inmensa, incontable, avancen resueltas y confiadamente por el camino del Calvario hacia el Tabor de gloria eterna. O terminemos por esto la hora santa, dando rienda suelta a nuestro júbilo, a nuestra confianza y gratitud. Que nuestra última plegaria tenga la cadencia de un verdadero himno, cántico de alabanza, de acción de gracia y de amor al corazón de Jesús sacramentado. Nos has bendecido, Jesús amado, como no bendijiste jamás a tu paso las flores de los campos y los lirios. Y los lirios de los valles de tu patria. Y en pago hemos sido nosotros las zarzas y las espinas de tu corona. Pero no te canses de nosotros. Acuérdate que eres Jesús para estos pobres desterrados. Nos has bendecido, Jesús amado, como no bendijiste jamás las mieses, las viñas y los jardines de Samaria y Galilea. Y nosotros te hemos pagado siendo tantas veces la cizaña culpable de tu iglesia. Pero no te canses de nosotros. Acuérdate que eres Jesús para estos desterrados. Oh Jesús, amado de tu corazón, nos has bendecido como no bendijiste jamás las aves del cielo ni los rebaños de Belén y Nazaret. Y nosotros te hemos pagado huyendo de tu redil y teniendo la blandura de tu callado amorosísimo. Pero no te canses.
no te canses de nosotros. Acuérdate que eres Jesús para estos pobres desterrados. Oh, en este día venturoso, déjanos porque hemos sido ingratos contigo. Jesús sacramentado, déjanos ofrecer tu himno de alabanza en el tono inspirado del profeta rey. En tu mirada te cantamos con la madre del amor hermoso. Espíritus angélicos y santos de la corte celestial, bendigan al Señor en la misericordia infinita que nos ha colmado. Hosana al Creador, convertido en criatura, Dios

Hosanna, Hosanna al divino prisionero del amor. Hosanna al divino prisionero del amor. Sol, luna y estrellas, despliegue su manto de luz sobre este tabernáculo, mil veces más santo que el de Jerusalén, lleno de la majestad de su dulzura. Bendigan al Señor en la misericordia infinita con que nos ha colmado. Hosanna al Creador, convertido en criatura y hostia por amor. Hosanna al divino prisionero del amor. Fulgor de la alborada, rocío de la mañana, lampos de luz muriente del crepúsculo. Glorifiquen la majestad del silencio del Rey del Sagrario. Bendigan al Señor en la misericordia infinita con que nos ha colmado. Hosanna al Creador convertido en criatura y hostia por amor. Hosanna al divino prisionero del amor. Océano apacible, océano rugiente en tempestad,

profundidades vivientes del abismo proclamen la omnipotencia del cautivo de este altar. Bendigan al Señor en la misericordia infinita con que nos ha colmado. Hosana al Creador, convertido en criatura y hostia por amor. Hosana al divino prisionero del amor. Brisas perfumadas, tempestades impactadoras, flores de la tonada, torrentes y cascadas. Canten la hermosura soberana de Jesús sacramentado. Hosana al Creador convertido en criatura y hostia por amor. Hosana al divino prisionero del amor. Nieves eternas, selvas, volcanes, jinetes, colinas y valles, enchasten la magnífica, la magnificencia del Dios aniquilado del altar. Bendigan al Señor en la misericordia infinita con que nos ha colmado. Hosana al Creador, convertido en criatura y hostia por amor. Hosana al divino prisionero del amor. Creación de toda entera, ven, acuden presurosa en nuestro auxilio. Ven a cumplir nuestra impotencia. Los humanos no sabemos cantar, bendecir ni agradecer. Ven y con cantares de naturaleza ahoga el grito de blasfemia. Repara el sopor, la indiferencia del hombre ingrato, colmado con la misericordia infinita de Jesús en la Eucaristía. Hosana al Creador convertido en criatura y hostia por amor. Hosana al divino prisionero del amor. En reparación de tantos como le olvidan, amemos más, amemos con amor más fuerte que la muerte. Corazón divino de Jesús, venga a nosotros tu reino. Una salve invocando a la reina del amor hermoso. Dios te salve, reina y madre, madre de misericordia, vida, dulzura y esperanza nuestra. Dios te salve, a ti llamamos los desterrados, hijos de Eva, a ti suspiramos, gimiendo y llorando en este valle de lágrimas. Ea, pues, señora abogada nuestra, vuelve a nosotros esos tus ojos misericordiosos, y después de este destierro, muéstranos a Jesús. Fruto bendito de tu vientre, oh clemente, oh piadosa, oh dulce siempre Virgen María, ruega por nosotros, Santa Madre de Dios, para que seamos dignos y merecedores de Dios. Gracias por nuestro Señor Jesucristo. Amén. Padre nuestro que estás en el cielo, santificado sea tu nombre. Recemos un Padre nuestro, una Ave María, por las intenciones particulares de todos los presentes que han estado en esta hora santa, por todos los enfermos y todos los que nos han estado escuchando. Padre nuestro que estás en el cielo, santificado sea tu nombre. Venga a nosotros tu reino, hágase, Señor, tu voluntad, aquí en la tierra como en el cielo. El pan nuestro de cada día danos hoy, perdona nuestras ofensas, como también nosotros perdonamos a los que nos ofenden. No nos dejes caer en la tentación y líbranos de todo mal. Amén. Dios te salve María, llena eres de gracia. El Señor es contigo, bendita tú eres entre todas las mujeres y bendito es el fruto de tu vientre Jesús. Santa María, Madre de Dios, ruega, Señora, por nosotros los pecadores, ahora y en la hora de nuestra muerte. Amén. Decemos un Padre nuestro y una Ave María por los agonizantes y los pecadores.
Padre nuestro que estás en el cielo, santificado sea tu nombre. Venga a nosotros tu reino, hágase, Señor, tu voluntad así en la tierra como en el cielo. El pan nuestro de cada día danos hoy, perdona nuestras ofensas, como también nosotros perdonamos a los que nos ofenden. No nos dejes caer en tentación y líbranos de todo mal. Amén. Dios te salve María, llena eres de gracia, el Señor es contigo. Bendita tú eres entre todas las mujeres y bendito es el fruto de tu vientre Jesús. Santa María, Madre de Dios, ruega, Señora, por nosotros los pecadores, ahora y en la hora de nuestra muerte. Amén. Recemos un Padre nuestro y Ave María, pidiendo el reinado del Sagrado Corazón mediante la comunión frecuente y diaria, la hora santa y la quizada de la entronización del Rey Divino en hogares, sociedades y naciones. Padre nuestro que estás en el cielo, santificado sea tu nombre, venga a nosotros tu reino. Hágase, Señor, tu voluntad, así en la tierra como en el cielo. El pan nuestro de cada día danos hoy, perdona nuestras ofensas, como también nosotros perdonamos a los que nos ofenden. No nos dejes caer en tentación y líbranos de todo mal. Amén. Dios te salve María, llena eres de gracia, el Señor es contigo. Bendita tú eres entre todas las mujeres y bendito es el fruto de tu vientre Jesús. Santa María, Madre de Dios, ruega, Señora, por nosotros los pecadores, ahora y en la hora de nuestra muerte. Amén. Corazón divino de Jesús, venga a nosotros tu reino. Corazón divino de Jesús, venga a nosotros tu reino. Corazón divino de Jesús, venga a nosotros tu reino. Corazón divino de Jesús, venga a nosotros tu reino. Corazón divino de Jesús, venga a nosotros tu reino. Recemos con un Padre nuestro, una Ave María y un Gloria por las intenciones de nuestro Santo Padre, el Papa, para ganar las indulgencias otorgadas a esta devoción. Padre nuestro, que el Señor le conserve la vida, que lo haga feliz en la tierra y que no lo entregue en manos de sus enemigos. Padre nuestro que estás en el cielo, santificado sea tu nombre. Venga a nosotros tu reino, hágase, Señor, tu voluntad, así en la tierra como en el cielo. El pan nuestro de cada día danos hoy, perdona nuestras ofensas, como también nosotros perdonamos a los que nos ofenden. No nos dejes caer en tentación, líbranos y guárdanos de todo mal. Amén. Dios te salve María, llena eres de gracia, el Señor es contigo. Bendita tú eres entre todas las mujeres y bendito es el fruto de tu vientre, Jesús. Santa María, Madre de Dios, ruega, Señora, por nosotros los pecadores, ahora y en la hora de nuestra muerte. Amén. Gloria al Padre, gloria al Hijo, gloria al Espíritu Santo, como era en un principio, ahora y siempre, por los siglos de los siglos. Amén. Recemos, hagamos una acción de gracias a nuestro Señor Jesucristo por habernos permitido estar ante su sagrada presencia. Pedir perdón por tanto.

pedimos la gracia de enmendarnos, cumplir tus mandamientos, crecer en la fe, amar al prójimo, como tú nos has amado, Señor Dios. Señor mío y Dios mío. Alabemos y demos gracias en cada instante y momento al Santísimo y Divinísimo Sacramento. Yo te adoro, oh Dios mío, con la sumisión que me inspira en la presencia de tu soberana grandeza. Creo en ti porque eres la misma verdad. Espero en ti porque eres infinitamente

Te amo con todo mi corazón porque eres soberanamente amable y amo a mi prójimo como a mí mismo por tu amor. Dios mío, venimos con toda confianza cada día a dirigirte nuestras oraciones en común los unos por los otros, porque todos juntos no formamos más que una sola familia ante tus ojos. Concédenos la gracia de amarnos como hermanos. Esparce tus más abundantes bendiciones sobre todos aquellos que para nosotros son queridos, ya estén aquí o lejos de nosotros. Haz que los padres sean bendecidos en sus hijos y les den en todo buen ejemplo. Pues los hijos, que los hijos sean respetuosos, obedientes y agradecidos con sus padres. Que los patrones traten con justicia y bondad a quienes con ellos trabajan y que estos sean leales a sus patrones. Que toda división, toda envidia, todo rencor sean desterrados para siempre de entre nosotros. Que nuestra casa sea hospitalaria, que nuestras manos estén siempre abiertas para hacer el bien y que estemos dispuestos a comprender y perdonar. No olvides, oh Dios mío, aquellos de entre tus hijos a quienes oprime la miseria o el dolor, aquellos que viajan lejos de su país y de su familia, aquellos que languidecen sobre el lecho del sufrimiento y aquellos que toca ya su última hora y cuya alma debe compadecer esta noche No olvides, oh Dios mío, aquellos de entre tus hijos a quienes oprime la miseria y dolor, aquellos que viajan lejos de su país y de su familia, aquellos que languidecen sobre el lecho del sufrimiento y aquellos que toca ya su última hora y cuya alma debe compadecer esta noche o este día ante ti. Envía tu divina luz sobre tanto infiel que no te conoce, sobre tanto hermano nuestro que está fuera de tu iglesia, sobre tanto pecador que vive alejado de tu gracia. Compadécete, Señor, de nuestra patria. Haz que reconozca sus errores y sus vicios, que vuelva a ti, que busque en ti el alivio de sus males, que en ti halle su consuelo y su esperanza. Olvídate, Señor, de sus pecados y acuérdate únicamente de tu gran misericordia. Te pedimos, Señor, como sus sacerdotes, compórtalos, llénalos de tu santa gracia para que sean santos y dignos ministros de tu altar. Dios de bondad, ten compasión de las almas que sufren en el purgatorio, las de nuestros padres, de nuestros hermanos, de nuestros parientes, de nuestros bienhechores, de nuestros amigos, de todos aquellos cuya memoria no será siempre querida, no será siempre querida aquí en la tierra, y de aquellos que tocan, de todos aquellos cuya memoria no será siempre querida aquí en la tierra, y de aquellos de quienes no se te dirigen oraciones. Concede a todos, oh Dios mío, por los méritos de Jesucristo, el lugar de refugio, de paz y de regocijo. Amén. Vamos a iniciar el Santo Rosario. Retomando los misterios de viernes y los misterios de dolor. Los misterios dolorosos nos recuerdan los momentos de la pasión y muerte de nuestro Señor, desde la agonía en el huerto de Getsemaní hasta su crucifixión y muerte, acompañado por María al pie de la cruz. Madre de dolor, haz tú que cuando muramos nuestras almas entreguemos por tus manos al Señor. Por la señal de la Santa Cruz de nuestros enemigos.

Señor Dios nuestro. En el nombre del Padre, del Hijo y del Espíritu Santo. Amén. Abre, Señor, mis labios y mi boca anunciará tu alabanza. Dios mío, ven en mi auxilio. Señor, date prisa en socorrerme. Señor, mi nombre es Cristo, Dios y hombre verdadero, Creador, Padre, Redentor mío, por ser tú quien eres y porque te amo sobre todas las cosas, me pesa en el alma haberte ofendido, porque eres infinitamente bueno. Yo propongo firmemente enmendarme, confesarlo en su tiempo y cumplir la penitencia que me fuera impuesta por mis culpas. Yo ofrezco mi vida, obras y trabajos en satisfacción de mis pecados. Así como lo suplico, así confío en tu divina bondad y misericordia infinita, que me perdonarás por los méritos de tu preciosa sangre, vida, pasión y muerte, y me darás gracia para no ofenderte más. Amén. Creo en Dios Padre Todopoderoso, Creador del cielo y de la tierra, y en Jesucristo, su único Hijo, nuestro Señor, que fue concebido por obra y gracia del Espíritu Santo. Nació de Santa María Virgen, padeció bajo el poder de Poncio Pilato, fue crucificado, muerto y sepultado, descendió a los infiernos y el tercer día resucitó de entre los muertos y subió a los cielos. Y está sentado a la diestra de Dios Padre Todopoderoso, y desde allí ha de venir a juzgar a los vivos y a los muertos. Creo en el Espíritu Santo, en la Santa Iglesia Católica, en la comunión de los santos, en el perdón de los pecados, la resurrección de la carne y la vida perdurable. Amén. Primer misterio. La oración de agonía de Jesús en el huerto de Getsemaní. Jesús ora en el huerto de los olivos. El conocimiento de los sufrimientos que ya se aproximan y de los pecados de los hombres por quien él va a padecer, le hacen sudar de sangre. Padre nuestro que estás en el cielo, santificado sea tu nombre. Venga a nosotros tu reino, hágase tu voluntad en la tierra como en el cielo. Danos hoy nuestro pan de cada día, perdona nuestras ofensas, como también nosotros perdonamos a los que nos ofenden. No nos dejes caer en tentación y líbranos de todo mal. Amén. Y líbranos del mal. Amén. Dios te salve, María, llena eres de gracia, el Señor es contigo. Bendita tú eres entre todas las mujeres y bendito es el fruto de tu vientre, Jesús. Santa María, Madre de Dios, ruega por nosotros pecadores, ahora y en la hora de nuestra muerte. Amén. Dios te salve María, llena eres de gracia, el Señor es contigo. Bendita tú eres entre todas las mujeres y bendito es el fruto de tu vientre, Jesús. Santa María, Madre de Dios, ruega, Señora, por nosotros pecadores, ahora y en la hora de nuestra muerte. Amén. Dios te salve María, llena eres de gracia, el Señor es contigo. Bendita tú eres entre todas las mujeres y bendito es el fruto de tu vientre, Jesús. Santa María, Madre de Dios, ruega por nosotros pecadores, ahora y en la hora de nuestra muerte. Amén. Dios te salve María, llena eres de gracia, el Señor es contigo. Bendita tú eres entre todas las mujeres y bendito es el fruto de tu vientre, Jesús. Santa María, Madre de Dios, ruega por nosotros pecadores, ahora y en la hora de nuestra muerte. Amén. Dios te salve María, llena eres de gracia, el Señor es contigo, bendita tú eres entre todas las mujeres, y bendito es el fruto de tu vientre, Jesús. Santa María, Madre de Dios, ruega, Señora, por nosotros pecadores, ahora y en la hora de nuestra muerte. Amén. Dios te salve María, llena eres de gracia, el Señor es contigo, bendita tú eres entre todas las mujeres y bendito es el fruto de tu vientre, Jesús. Santa María, Madre de Dios, ruega por nosotros pecadores, ahora y en la hora de nuestra muerte. Amén. Dios te salve María, llena eres de gracia, el Señor es contigo. Bendita tú eres entre todas las mujeres y bendito es el fruto de tu vientre, Jesús. Santa María, Madre de Dios, ruega por nosotros pecadores, ahora y en la hora de

Dios te salve María, llena eres de gracia, el Señor es contigo. Bendita tú eres entre todas las mujeres y bendito es el fruto de tu vientre, Jesús. Santa María, Madre de Dios, ruega por nosotros pecadores, ahora y en la hora de nuestra muerte. Amén. Dios te salve María, llena eres de gracia, el Señor es contigo. Bendita tú eres entre todas las mujeres y bendito es el fruto de tu vientre, Jesús. Santa María, Madre de Dios, ruega por nosotros pecadores, ahora y en la hora de nuestra muerte. Amén. Dios te salve María, llena eres de gracia, el Señor es contigo. Bendita eres entre todas las mujeres y bendito es el fruto de tu vientre, Jesús. Santa María, Madre de Dios, ruega, Señora, por nosotros los pecadores, ahora y en la hora de nuestra muerte. Amén. Gloria al Padre, al Hijo y al Espíritu Santo, como era en un principio, es ahora y siempre, por los siglos de los siglos santos. Amén. María, Madre de Gracia, Madre de Misericordia, en la vida y en la muerte, para nuestro gran Señor. Sagrado Corazón de Jesús, en vos confío. Oh Jesús mío, perdona nuestros pecados, líbranos del fuego del infierno, lleva al cielo todas las almas, especialmente las más necesitadas de tu divina misericordia. Amén. Segundo misterio doloroso, la flagelación de nuestro Señor Jesucristo atado a la columna. Jesús es despojado de su vestidura y atado a una columna donde lo azotan muy cruelmente, desgarrando su cuerpo santísimo, dejándole cubierto de heridas. Padre nuestro que estás en el cielo, santificado sea tu nombre, venga a nosotros tu reino. Hágase, Señor, tu voluntad en la tierra como en el cielo. Danos hoy nuestro pan de cada día, perdona nuestras ofensas, como también nosotros perdonamos a los que nos ofenden. No nos dejes caer en tentación y líbranos de todo mal. Amén. Dios te salve María, llena eres de gracia, el Señor es contigo. Bendita eres entre todas las mujeres y bendito es el fruto de tu vientre, Jesús. Santa María, Madre de Dios, ruega por nosotros pecadores, ahora y en la hora de nuestra muerte. Amén. Dios te salve María, llena eres de gracia, el Señor es contigo. Bendita tú eres entre todas las mujeres y bendito es el fruto de tu vientre, Jesús. Santa María, Madre de Dios, ruega por nosotros pecadores, ahora y en la hora de nuestra muerte. Amén. Dios te salve María, llena eres de gracia, el Señor es contigo. Bendita tú eres entre todas las mujeres y bendito es el fruto de tu vientre, Jesús. Santa María, Madre de Dios, ruega por nosotros pecadores, ahora y en la hora de nuestra muerte. Amén. Dios te salve María, llena eres de gracia, el Señor es contigo. Bendita tú eres entre todas las mujeres y bendito es el fruto de tu vientre, Jesús. Santa María, Madre de Dios, ruega por nosotros pecadores, ahora y en la hora de nuestra muerte. Amén. Dios te salve María, llena eres de gracia.

oraremos, amor. Amén. Dios te salve María, llena eres de gracia, el Señor es contigo, bendita tú eres entre todas las mujeres, y bendito es el fruto de tu vientre, Jesús. Santa María, Madre de Dios, ruega por nosotros pecadores, ahora y en la hora de nuestra muerte. Amén. Dios te salve María, llena eres de gracia. El Señor es contigo, bendita tú eres entre todas las mujeres y bendito es el fruto de tu vientre, Jesús. Santa María, Madre de Dios, ruega por nosotros pecadores, ahora y en la hora de nuestra muerte. Amén. Dios te salve María, llena eres de gracia, el Señor es contigo, bendita tú eres entre todas las mujeres y bendito es el fruto de tu vientre, Jesús. Santa María, Madre de Dios, ruega por nosotros pecadores, ahora y en la hora.

Dios te salve María, llena eres de gracia, el Señor es contigo, bendita tú eres entre todas las mujeres y bendito es el fruto de tu vientre Jesús. Santa María, Madre de Dios, ruega por nosotros pecadores, ahora y en la hora de nuestra muerte. Amén. Dios te salve María, llena eres de gracia, el Señor es contigo, bendita tú eres entre todas las mujeres y bendito es el fruto de tu vientre Jesús. Santa María, Madre de Dios, ruega, Señora, por nosotros los pecadores, ahora y en la hora de nuestra muerte. Amén. Gloria al Padre, al Hijo y al Espíritu Santo, como era en un principio, es ahora y siempre, por los siglos de los siglos. Amén. María, Madre de Gracia, Madre de Misericordia, en la vida y en la muerte, ampáranos, Señora. Sagrado corazón de Jesús, en vos confío. Oh, Jesús mío, perdona nuestros pecados, líbranos del fuego del infierno, lleva al cielo a todas las almas, especialmente las más necesitadas de tu divina misericordia. Amén. Tercer misterio de dolor, la coronación de espinas de nuestro Señor Jesucristo. Los verdugos clavan agudas espinas en la cabeza de Jesús. Su rostro queda bañado de sangre. Padre nuestro que estás en el cielo, santificado sea tu nombre. Venga a nosotros tu reino, hágase Señor tu voluntad, así en la tierra como en el cielo. Danos hoy nuestro pan de cada día y perdona nuestras ofensas como también nosotros perdonamos a los que nos ofenden. No nos dejes caer en tentación y líbranos de todo mal. Amén. Dios te salve María, llena eres de gracia, el Señor es contigo, bendita tú eres entre todas las mujeres y bendito es el fruto de tu vientre Jesús. Santa María, Madre de Dios, ruega por nosotros pecadores, ahora y en la hora de nuestra muerte. Amén. Dios te salve María, llena eres de gracia, el Señor es contigo. Bendita tú eres entre todas las mujeres y bendito es el fruto de tu vientre Jesús. Santa María, Madre de Dios, ruega, Señora, por nosotros pecadores, ahora y en la hora de nuestra muerte. Amén. Dios te salve, María, llena eres de gracia, el Señor es contigo, bendita tú eres entre todas las mujeres, y bendito es el fruto de tu vientre, Jesús. Santa María, Madre de Dios, ruega por nosotros pecadores, ahora y en la hora de nuestra muerte. Amén. Dios te salve María, llena eres de gracia, el Señor es contigo, bendita tú eres entre todas las mujeres y bendito es el fruto de tu vientre Jesús. Santa María, Madre de Dios, ruega Señora por nosotros los pecadores, ahora y en la hora de nuestra muerte. Amén. Dios te salve María, llena eres de gracia, el Señor es contigo. Bendita tú eres entre todas las mujeres y bendito es el fruto de tu vientre, Jesús. Santa María, Madre de Dios, ruega, Señora, por nosotros, ruega por nosotros pecadores, ahora y en nuestra muerte. Amén. Dios te salve, María, llena eres de gracia. El Señor es contigo, bendita eres entre todas las mujeres y bendito es el fruto de tu vientre, Jesús. Santa María, Madre de Dios, ruega, Señora, por nosotros los pecadores, ahora y en la hora de nuestra muerte. Amén. Dios te salve, María, llena eres de gracia, el Señor es contigo, bendita tú eres entre todas las mujeres y bendito es el fruto de tu vientre, Jesús. Santa María, Madre de Dios, ruega por nosotros pecadores, ahora y en la hora de nuestra muerte. Amén. Dios te salve María, llena eres de gracia, el Señor es contigo. Bendita tú eres entre todas las mujeres y bendito es el fruto de tu vientre Jesús. Santa María, Madre de Dios, ruega por nosotros pecadores, ahora y en la hora de nuestra muerte. Amén. Dios te salve María, llena eres de gracia, el Señor es contigo. Bendita tú eres entre todas las mujeres y bendito es el fruto de tu vientre, Jesús. Santa María, Madre de Dios, ruega por nosotros pecadores, ahora y en la hora de nuestra muerte. Amén. Dios te salve, María, llena eres.

de nuestra muerte. Amén. Gloria al Padre, gloria al Hijo, gloria al Espíritu Santo, como era en un principio, es ahora y siempre, por los siglos de los siglos santos. Amén. María, Madre de Gracia, Madre de Misericordia, en la vida y la muerte, amparanos, oh gran Señora. Sagrado Corazón de Jesús, en vos confío, oh Jesús mío, perdona nuestros pecados, líbranos del fuego del infierno. Lleva al cielo a todas las almas, socorre especialmente a las más necesitadas de tu divina misericordia. Amén. Cuarto misterio. Jesús cuarto misterio de dolor. El camino de Jesucristo hacia el Calvario, cargando la cruz. Jesús, abrazado de su cruz, camina con amor hacia el Calvario. María lo busca y por fin lo encuentra. Sus corazones se parten de dolor, pero siguen su camino de amargura. Padre nuestro que estás en el cielo, santificado sea tu nombre. Venga a nosotros tu reino, hágase, Señor, tu voluntad, así en la tierra como en el cielo. Danos hoy nuestro pan de cada día, perdona nuestras ofensas, como también nosotros perdonamos a los que nos ofenden. No nos dejes caer en tentación y líbranos del mal. Amén. Dios te salve, María, llena eres de gracia, el Señor es contigo. Bendita tú eres entre todas las mujeres y bendito es el fruto de tu vientre, Jesús. Santa María, Madre de Dios, ruega por nosotros pecadores, ahora y en la hora de nuestra muerte. Amén. Dios te salve, María, llena eres de gracia, el Señor es contigo. Bendita tú eres entre todas las mujeres y bendito es el fruto de tu vientre, Jesús. Santa María, Madre de Dios, ruega por nosotros pecadores, ahora y en la hora de nuestra muerte. Amén. Dios te salve, María, llena eres de gracia, el Señor es contigo. Bendita tú eres entre todas las mujeres y bendito es el fruto de tu vientre, Jesús. Santa María, Madre de Dios, ruega por nosotros pecadores, ahora y en la hora de nuestra muerte. Amén. Dios te salve, María, llena eres de gracia, el Señor es contigo. Bendita tú eres entre todas las mujeres y bendito es el fruto de tu vientre, Jesús. Santa María, Madre de Dios, ruega por nosotros pecadores, ahora y en la hora de nuestra muerte. Amén. Dios te salve, María, llena eres de gracia, el Señor es contigo. Bendita tú eres entre todas las mujeres, y bendito es el fruto de tu vientre, Jesús. Santa María, Madre de Dios, ruega por nosotros pecadores, ahora y en la hora de nuestra muerte. Amén. Dios te salve, María, llena eres de gracia, el Señor es contigo. Bendita tú eres entre todas las mujeres y bendito es el fruto de tu vientre, Jesús. Santa María, Madre de Dios, ruega por nosotros los pecadores, ahora y en la hora de nuestra muerte. Amén. Dios te salve, María, llena eres de gracia, el Señor es contigo. Bendita tú eres entre todas las mujeres y bendito es el fruto de tu vientre, Jesús. Santa María, Madre de Dios, ruega por nosotros pecadores, ahora y en la hora de nuestra muerte. Amén. Dios te salve, María, llena eres de gracia, el Señor es contigo. Bendita tú eres entre todas las mujeres y bendito es el fruto de tu vientre, Jesús. Santa María, Madre de Dios, ruega por nosotros los pecadores, ahora y en la hora de nuestra muerte. Amén. Dios te salve, María, llena eres de gracia, el Señor es contigo. Bendita eres entre todas las mujeres y bendito es el fruto de tu vientre, Jesús. Santa María, Madre de Dios, ruega, Señora, por nosotros los pecadores, ahora y en la hora de nuestra muerte. Amén. Dios te salve, María, llena eres de gracia, el Señor es contigo. Bendita tú eres entre todas las mujeres y bendito es el fruto de tu vientre, Jesús. Santa María, Madre de Dios, ruega, Señora, por nosotros pecadores, ahora y en la hora de nuestra muerte. Amén. Gloria al Padre, al Hijo y al Espíritu Santo, como era en un principio, es ahora y siempre, por los siglos de los siglos. Amén. Amén.
María, Madre de Gracia.

Abigail en la muerte, amparanos, su gran señora. Oh, Jesús mío, perdona nuestros pecados, líbranos del fuego del infierno, lleva al cielo todas las almas, socorre especialmente las de tu divina misericordia. Amén. Sagrado corazón de Jesús, en vos confío. Quinto misterio, la crucifixión y muerte de nuestro Señor Jesucristo. Después de 3 horas de agonía, clavado en la cruz, encajado, blasfemado, muere Jesús. María de pie lo acompaña y le ofrece al Padre por nosotros, pecadores. Padre nuestro, que estás en el cielo, santificado sea tu nombre. Venga a nosotros tu reino, hágase, Señor, tu voluntad, así en la tierra como en el cielo. El pan nuestro de cada día, danos hoy, perdona nuestras ofensas, como también nosotros perdonamos a los que nos ofenden. No nos dejes caer en tentación, mas líbranos y guárdanos de todo mal. Amén. Dios te salve, María, llena eres de gracia. El Señor es contigo, bendita tú eres entre todas las mujeres, y bendito es el fruto de tu vientre, Jesús. Santa María, Madre de Dios, ruega por nosotros pecadores, ahora y en la hora de nuestra muerte. Amén. Dios te salve, María, llena eres de gracia, el Señor es contigo, bendita tú eres entre todas las mujeres, y bendito es el fruto de tu vientre, Jesús. Santa María, Madre de Dios, ruega por nosotros pecadores, ahora y en la hora de nuestra muerte. Amén. Dios te salve, María, llena eres de gracia. El Señor es contigo, bendita tú eres entre todas las mujeres, y bendito es el fruto de tu vientre, Jesús. Santa María, Madre de Dios, ruega, Señora, por nosotros los pecadores, ahora y en la hora de nuestra muerte. Amén. Dios te salve, María, llena eres de gracia, el Señor es contigo, bendita tú eres entre todas las mujeres, y bendito es el fruto de tu vientre, Jesús. Santa María, Madre de Dios, ruega por nosotros pecadores, ahora y en la hora de nuestra muerte. Amén. Dios te salve, María, llena eres de gracia, el Señor es contigo, bendita tú eres entre todas las mujeres, y bendito es el fruto de tu vientre, Jesús. Santa María, Madre de Dios, ruega, Señora, por nosotros los pecadores, ahora y en la hora de nuestra muerte. Amén. Dios te salve, María.

Santa María, Madre de Dios, ruega, Señora, por nosotros los pecadores, ahora y en la hora de nuestra muerte. Amén. Dios te salve María, llena eres de gracia, el Señor es contigo, bendita eres entre todas las mujeres, y bendito es el fruto de tu vientre, Jesús. Santa María, Madre de Dios, ruega, Señora, por nosotros los pecadores, ahora y en la hora de nuestra muerte. Amén. Dios te salve María, llena eres de gracia, el Señor es contigo.

por esta hora y en la hora de nuestra muerte. Amén. Dios te salve María, llena eres de gracia, el Señor es contigo, bendita tú eres entre todas las mujeres y bendito es el fruto de tu vientre Jesús. Santa María, Madre de Dios, ruega por nosotros pecadores, ahora y en la hora de nuestra muerte. Amén. Dios te salve María, llena eres de gracia, el Señor es contigo, bendita tú eres entre todas las mujeres y bendito es el fruto de tu vientre Jesús. Santa María, Madre de Dios, ruega, Señora, por nosotros los pecadores, ahora y en la hora de nuestra muerte. Amén. Dios te salve María, llena eres de gracia, el Señor es contigo, bendita tú eres entre todas las mujeres y bendito sea el fruto de tu vientre Jesús. Santa María, Madre de Dios, ruega, Señora, por nosotros pecadores, ahora y en la hora de nuestra muerte. Amén. Gloria al Padre, al Hijo y al Espíritu Santo, como era en los siglos, ahora y siempre, por los siglos de los siglos. Amén. María, Madre de Gracia, Madre de Misericordia, en la vida y en la muerte,

soberano, santuario más glorioso y Señor, liberado y sin bendición a los que rezamos tu Santo Rosario. Emperatriz poderosa de los mortales, consuelo, ábrenos virgen el cielo con una muerte dichosa y danos tu reza de alma, tú que eres tan poderosa. Padre nuestro que estás en el cielo, santificado sea tu nombre, venga a nosotros tu reino. Hágase, Señor, tu voluntad, así en la tierra como en el cielo, el pan nuestro de cada día de nosotros, y perdona nuestras ofensas, como también nosotros perdonamos a los que nos ofenden, no nos dejes caer en tentación, y líbranos de todo mal. Amén. Dios te salve, María Santísima, hija de Dios Padre, Virgen Purísima, Castísima, antes del parto, en tus manos encomendamos nuestra fe para que la luz me llena eres de gracia, el Señor es contigo. Bendita tú eres entre todas las mujeres y bendito es el fruto de tu vientre, Jesús. Santa María, Madre de Dios, ruega, Señora, por nosotros los pecadores, ahora y en la hora de nuestra muerte. Amén. Dios te salve, María Santísima, Madre de Dios. Dios te salve, María Santísima, Madre de Dios, Hijo Virgen Purísima, en el parto. En tus manos encomendamos nuestra esperanza para que la luz llena eres de gracia. El Señor es contigo, bendita tú eres entre todas las mujeres y bendito es el fruto de tu vientre, Jesús. Santa María, Madre de Dios, ruega, Señora, por nosotros los pecadores, ahora y en la hora de nuestra muerte. Amén. Dios te salve, María Santísima, esposa de Dios, Espíritu Santo, Virgen Purísima. Y castísima después del parto, tus manos encomendamos nuestra caridad para triunfar la inflame, llena eres de gracia. El Señor es contigo, bendita tú eres entre todas las mujeres, y bendito es el fruto de tu vientre, Jesús. Santa María, Madre de Dios, ruega, Señora, por nosotros los pecadores, ahora y en la hora de nuestra muerte. Amén. Dios te salve, María Santísima, templo, trono y sagrario de la Santísima Trinidad, Virgen concebida sin la culpa original. Dios te salve, reina y madre, madre de misericordia, vida, dulzura y esperanza nuestra. Dios te salve, te llamamos, los desterrados hijos de Eva, a ti suspiramos gimiendo y llorando en este valle de lágrimas. Ea, pues, Señora abogada nuestra, por tus ojos misericordiosos. Y después de este destierro, nuestra nota de Jesús, fruto bendito de tu vientre, oh clemente, oh piadosa, oh dulce Virgen María, ruega por nosotros, Santa María de Dios, para que seamos dignos de alcanzar las divinas gracias y promesas de nuestro Señor Jesucristo. Amén. De tus divinos ojos, oh María, pide nuestras felicidades, míranos, Señora, y no nos desampares. Señor, ten piedad de nosotros, Señor, ten piedad de nosotros. Cristo, ten piedad de nosotros. Cristo, ten piedad de nosotros. Señor, ten piedad de nosotros. Señor, ten piedad de nosotros. Cristo, óyenos. Cristo, óyenos. Cristo, escúchanos. Cristo, escúchanos. Padre celestial, que eres Dios, ten piedad de nosotros. Hijo redentor del mundo, que eres Dios, ten piedad de nosotros. Espíritu Santo, que eres Dios, ten piedad de nosotros. Santísima Trinidad, un solo Dios, ten piedad de nosotros. Santa María, ruega por nosotros. Santa Madre de Dios, ruega por nosotros. Santa Virgen de las Vírgenes, ruega por nosotros. Madre de Jesucristo, ruega por nosotros. Madre de la Iglesia, ruega por nosotros. Madre de la Divina Gracia, ruega por nosotros. Madre Purísima, ruega por nosotros. Madre Santísima, ruega por nosotros. Madre sin mancha, ruega por nosotros. Madre Inmaculada, ruega por nosotros. Madre Amable, ruega por nosotros. Madre Admirable, ruega por nosotros. Madre del Buen Consejo, ruega por nosotros. Madre del Creador, ruega por nosotros. Madre del Salvador, ruega por nosotros. Virgen Prudentísima, ruega por nosotros. Virgen Venerable,

innalzati, ruega por nosotros, Virgen poderosa, ruega por nosotros, Virgen clemente, ruega por nosotros, Virgen fiel, ruega por nosotros, espejo de justicia, ruega por nosotros, templo de la sabiduría, ruega por nosotros, causa de nuestra alegría, ruega por nosotros, paso espiritual, ruega por nosotros, vaso honorable, ruega por nosotros, vaso insigne de devoción, ruega por nosotros, rosa mística, ruega por nosotros, torre de David, ruega por nosotros, torre de Martín, ruega por nosotros, casa de oro, ruega por nosotros, arca de la alianza, ruega por nosotros, puerta del cielo, ruega por nosotros, estrella de la mañana, ruega por nosotros, salud de los enfermos, ruega por nosotros, refugio de los pecadores, ruega por nosotros, consuelo de los afligidos, ruega por nosotros, auxilio de los cristianos, ruega por nosotros, reina de los ángeles, ruega por nosotros, reina de los patriarcas, ruega por nosotros, reina de los profetas, ruega por nosotros, reina de los apóstoles, ruega por nosotros, reina de los mártires, ruega por nosotros, reina de los confesores, ruega por nosotros, reina de las vírgenes, ruega por nosotros, reina de todos los santos, ruega por nosotros, reina concebida sin mancha del pecado original, ruega por nosotros, reina asunta al cielo, ruega por nosotros, reina del Santísimo Rosario, ruega por nosotros. Reina de Emperatriz de América, ruega por nosotros, reina de la familia, ruega por nosotros, reina de la paz, ruega por nosotros, Cordero de Dios, quita los pecados del mundo, perdónanos, Señor, Cordero de Dios, quita los pecados del mundo, escúchanos, Señor, Cordero de Dios, quita los pecados del mundo, ten piedad y misericordia de nosotros, bajo tu amparo nos acogemos, Santa Madre de Dios. No desprecio la súplica que te hacemos en nuestras necesidades antes de librarnos de todos los peligros. Oh Virgen gloriosa y bendita, ruega por nosotros, Santa Madre de Dios, para que seamos de nuevo a alcanzar las promesas de nuestro Señor Jesucristo. Amén. Oremos, suplicamos que el Señor Dios que nos concedas a nosotros, tus siervos, gozar de perpetua salud de alma y de cuerpo y por la intención gloriosa de la bienaventurada Virgen María, líbranos de la tristeza presente y gozar de la eterna gloria por Cristo nuestro Señor. Amén. Por estos misterios santos de que hemos hecho recuerdo, que tenemos, oh María, de la fe ante el aumento, esta sanción de la iglesia, el Papa el mejor acierto, de la nación mexicana, la unión entre el gobierno, que se conozca a Dios, que le deje de sus cielos. El Dios de todos los pecadores, tengamos arrepentimiento, que le libre, que los cautivos cristianos sean libres del cautiverio, y los repuestos navegantes de salud a los enfermos, y en el purgatorio logren las ánimas refrigerio, y que este santo de Dios tenga aumento. Tenga aumento tan completo en toda la cristiandad, que alcancemos por su medio el ir a alabar a Dios y gozar de su compañía en el cielo. Amén. Ave María Purísima del Refugio, sin pecado original concebida. Por la señal de la Santa Cruz de nuestros enemigos, líbranos, Señor Dios nuestro, en el nombre del Padre, Hijo y del Espíritu Santo. Amén. Oh Señora mía, oh Madre mía, yo no soy completamente a vos. Y en prueba de mi fiel afecto me consagro en este día y para siempre mis ojos, mis oídos, mi lengua, mi corazón. En una palabra, todo mi ser y toda la vuestra, oh Madre de bondad. Guárdame, defiéndeme como toda esta sesión vuestra. Amén. Dulce Madre, no te alejes tu vista de nosotros jamás aparte. Y solo nunca nos dejes y ya que nos proteges tanto como verdadera Madre. Cúbrenos con tu manto y haz que nos bendiga el Padre, el Hijo, el Espíritu Santo. Amén, amén, amén.

cielo y en la tierra, sea por siempre bendito y alabado el corazón amoroso de Jesús sacramentado. Padre nuestro que estás en el cielo, santificado sea tu nombre. Venga a nosotros tu reino. Hágase tu voluntad en la tierra como en el cielo. Danos hoy nuestro pan de cada día. Perdona nuestras ofensas, como también nosotros perdonamos a los que nos ofenden. No nos dejes caer en la tentación y líbranos de todo mal. Oh Jesús, mi dulce amigo, cuatro cosas hoy te pido con mucha necesidad: valor para sufrir, fuerza para trabajar, paciencia para soportar las penas que han de venir y me han de mortificar, temperamento sereno para poder resolver las cosas con santa calma y así tener en el alma perfecta tranquilidad. Esto tengo que pedirte, oh mi Jesús adorado, en este día consagrado, para adorarte y servirte. Amén. Oh Jesús mío, perdona nuestros pecados, líbranos del fuego del infierno, lleva al cielo a todas las almas y socorre especialmente a las más necesitadas de tu divina misericordia.

misericordia. Amén. Dios te salve María, llena eres de gracia, el Señor es contigo. Bendita eres entre todas las mujeres, y bendito es el fruto de tu vientre, Jesús. Santa María, Madre de Dios y Madre nuestra, ruega por nosotros los pecadores, ahora y en la hora de nuestra muerte. Amén. San Miguel Arcángel, defiéndenos en la lucha. Sé nuestro amparo contra la perversidad y las acechanzas del demonio. Que Dios manifieste sobre él su poder, es nuestra humilde súplica. Y tú, oh príncipe de la milicia celestial, con la fuerza que Dios te ha conferido, arroja al infierno a Satanás y a los demás espíritus malignos que vagan por el mundo para la perdición de las almas. Amén. Ángel custodio, ya que la soberana piedad te ha encomendado a mí, alúmbrame, guárdame, rígeme, gobiérname. Amén. Dulce Madre, no te alejes, tu vista de mí no apartes, ven conmigo a todas partes y solos nunca nos dejes, ya que nos proteges tanto como verdadera Madre, haz que nos bendiga el Padre y el Hijo y el Espíritu Santo. Amén. Buenos días, hermanos. Los invito a rezar las laudes, que son alabanzas al Señor. Hoy, viernes 22 de mayo del año 2026, estamos en el viernes de la séptima semana de tiempo de Pascua. Es día de Santa Rita de Casia, es memoria libre. Vamos a utilizar los salmos y cánticos del viernes de la semana 3 y las lecturas están en las páginas 1017, 1018, 1019, 1020 de la liturgia de las horas. El color a utilizar el día de hoy es el color blanco. Por la señal de la Santa Cruz, de nuestros enemigos, líbranos, Señor Dios nuestro, en el nombre del Padre, y del Hijo, y del Espíritu Santo. Amén. Señor, abre mis labios, y mi boca proclamará tu alabanza. Dios mío, ven en mi auxilio. Señor, date prisa en socorrerme. Gloria al Padre, y al Hijo, y al Espíritu Santo, como era en el principio, ahora y siempre, por los siglos de los siglos. Amén. Himno. Tu cuerpo es lazo de amores, de Dios y el hombre atadura. Amor que a tu cuerpo acude, como tu cuerpo perdura. Tu cuerpo, surco de penas, hoy es de luz y rocío, que lo vean los que lloran con ojos enrojecidos. Tu cuerpo espiritual es la iglesia congregada, tan fuerte como tu cruz, tan bella como tu Pascua. Tu cuerpo sacramental es de tu carne y tu sangre, y la iglesia, que es tu esposa, se acerca para abrazarte. Amén. Gloria al Padre, y al Hijo, y al Espíritu Santo, como era en el principio, ahora y siempre, por los siglos de los siglos. Amén. Antífona invitatoria. A Cristo el Señor, que nos prometió el Espíritu Santo, venid,

adorémosle. Aleluya. Salmo 94. Venid, aclamemos al Señor, demos vítores a la roca que nos salva. Entremos a su presencia dándole gracias, aclamándolo con cantos. Porque el Señor es un Dios grande, soberano de todos los dioses. Tiene en su mano las cimas de la tierra, son suyas las cumbres de los montes. Suyo es el mar, porque Él lo hizo, la tierra firme que modelaron sus manos. Venid, postrémonos por tierra, bendiciendo al Señor, Creador nuestro, porque Él es nuestro Dios y nosotros su pueblo, el rebaño que Él guía. Ojalá escuchéis hoy su voz, no endurezcáis el corazón como en Meribá, como el día de Masá en el desierto, cuando vuestros padres me pusieron a prueba y dudaron de mí, aunque habían visto mis obras. Durante 40 años, aquella generación me repugnó y dije, es un pueblo de corazón extraviado que no reconoce mi camino. Por eso he jurado en mi cólera que no entrarán en mi descanso. Gloria al Padre, y al Hijo, y al Espíritu Santo, como era en el principio, ahora y siempre, por los siglos de los siglos. Amén. A Cristo el Señor, que nos prometió el Espíritu Santo, venid, adorémosle. Aleluya. Antífona 1. Lava del todo mi delito, Señor, limpia mi pecado. Aleluya. Salmo 50. Misericordia, Dios mío, por tu bondad, por tu inmensa compasión, borra mi culpa. Lava del todo mi delito, limpia mi pecado, pues yo reconozco mi culpa. Tengo siempre presente mi pecado. Contra ti solo pequé, cometí la maldad que aborreces. En la sentencia tendrás razón, en el juicio brillará tu rectitud. Mira que en la culpa nací, pecador me concibió mi madre. Te gusta un corazón sincero y en mi interior me inculca sabiduría. Rocíame con el hisopo, quedaré limpio. Lávame, quedaré más blanco que la nieve. Hazme oír el gozo y la alegría, que se alegren los huesos quebrantados. Aparta de mi pecado tu vista, borra en mí toda culpa. Oh Dios, crea en mí un corazón puro, renuévame por dentro con espíritu firme. No me arrojes lejos de tu rostro, no me quites tu santo espíritu. Devuélveme la alegría de tu salvación, afiánzame con espíritu generoso. Enseñaré a los malvados tus caminos, los pecadores volverán a ti. Líbrame de la sangre, oh Dios, Dios salvador mío, y cantará mi lengua tu justicia. Señor, me abrirás los labios y mi boca proclamará tu alabanza. Los sacrificios no te satisfacen. Si te ofreciera un holocausto, no lo querrías. Mi sacrificio es un espíritu quebrantado, un corazón quebrantado y humillado, tú no lo desprecias. Señor, por tu bondad, favorece a Sión, reconstruye las murallas de Jerusalén. Entonces aceptará los sacrificios rituales, ofrendas y holocaustos. Sobre tu altar se inmolarán novillos. Gloria al Padre, y al Hijo, y al Espíritu Santo, como era en el principio, ahora y siempre, por los siglos de los siglos. Amén. Lava del todo mi delito, Señor,
limpia mi

pecado. Aleluya. Antífona 2. Cristo, cargado con nuestros pecados, subió al leño. Aleluya. Cántico del profeta Jeremías. Mis ojos se deshacen en lágrimas, día y noche no cesan, por la terrible desgracia de la doncella de mi pueblo, una herida de fuertes dolores. Salgo al campo, muertos a espada, entro en la ciudad, desfallecidos de hambre. Tanto el profeta como el sacerdote vagan sin sentido por el país. ¿Por qué has rechazado del todo a Judá? ¿Tiene asco tu garganta de Sión? ¿Por qué nos has herido sin remedio? Se espera la paz y no hay bienestar. Al tiempo de la cura sucede la turbación. Señor, reconocemos nuestra impiedad, la culpa de nuestros padres, porque pecamos contra ti. No nos rechaces por tu nombre, no desprestigies tu trono glorioso. Recuerda y no rompas tu alianza con nosotros. Gloria al Padre, y al Hijo, y al Espíritu Santo, como era en el principio, ahora y siempre, por los siglos de los siglos. Amén. Cristo, cargado con nuestros pecados, subió al leño. Aleluya. Antífona 3. Entrad en la presencia del Señor con aclamaciones. Aleluya. Salmo 99. Aclama al Señor tierra entera, servid al Señor con alegría, entrad en su presencia con aclamaciones. Sabed que el Señor es Dios, que Él nos hizo y somos suyos, su pueblo y ovejas de su rebaño. Entrad por sus puertas con acción de gracias, por sus atrios con himnos, dándole gracias y bendiciendo su nombre. El Señor es bueno, su misericordia es eterna, su fidelidad por todas las edades. Gloria al Padre, y al Hijo, y al Espíritu Santo, como era en el principio, ahora y siempre, por los siglos de los siglos. Amén. Entrad en la presencia del Señor con aclamaciones. Aleluya. Lectura breve de los Hechos de los Apóstoles. El Dios de nuestros padres resucitó a Jesús, a quien vosotros matasteis colgándole de un madero. La diestra de Dios lo exaltó, haciéndolo jefe y salvador, para otorgar a Israel la conversión, el perdón de los pecados. Testigo de esto somos nosotros y el Espíritu Santo que Dios da a los que le obedecen. Palabra de Dios. Te alabamos, Señor. Responsorio breve. El Señor ha resucitado del sepulcro. Aleluya, aleluya. El que por nosotros colgó del madero. Aleluya, aleluya. Gloria al Padre, y al Hijo, y al Espíritu Santo. El Señor ha resucitado del sepulcro. Aleluya, aleluya. De los Hechos de los Apóstoles. En aquellos días, una vez a salvo, nos enteramos de que la isla se llamaba Malta. Los indígenas nos mostraron una bondad poco común. Encendieron una gran hoguera y nos recibieron benignamente a todos,
protegiéndonos con

contra la lluvia que caía y el frío. Pablo recogió un montón de leña y, al echarla al fuego, una víbora a la que el calor la hizo salir fuera hizo presa en su mano. Cuando los indígenas vieron el reptil colgado de su mano, se dijeron unos a otros: seguro que este hombre es un asesino. Ha escapado del mar, pero la justicia divina le deja vivir. Pero Pablo sacudió el reptil sobre el fuego sin recibir daño alguno. Cuando ellos esperaban que se iba a hinchar enseguida o que caería muerto de repente, después que estuvieron bastante tiempo a la expectativa, viendo que nada anormal le sucedía, cambiaron de parecer y empezaron a decir que era un dios. En aquellos alrededores había una finca que pertenecía al principal de la isla, llamado Publio. Este nos acogió en su casa y nos hospedó amigablemente durante 3 días. El padre de Publio estaba enfermo en cama, atacado por la fiebre y por la disentería. Entró Pablo a visitarlo y, después de hacer oración, le impuso las manos y lo curó. Ante este acontecimiento, los demás enfermos de la isla venían y recobraban la salud. Ellos, por su parte, nos colmaron de honores y cuando partimos nos proveyeron de todo lo necesario. Después de pasados 3 meses, zarpamos en una nave alejandrina que había invernado en la isla y que llevaba por insignia a Castor y a Pollux. Hicimos escala en Siracusa, donde permanecimos 3 días. De ahí, bordeando la costa, dimos vista a Regio. Al día siguiente comenzó a soplar el viento sur y al cabo de 2 días llegamos a Puzzoli. Allí encontramos algunos hermanos que nos invitaron a quedarnos con ellos 7 días. Y así llegamos a Roma. Palabra de Dios. Te alabamos, Señor. Responsorio. Id al mundo entero y proclamad el Evangelio. El que crea y se bautice se salvará. Aleluya. Invocando mi nombre, arrojarán a los demonios, hablarán distintas lenguas y capturarán serpientes con sus manos. El que crea y se bautice se salvará. Aleluya. Del Tratado de San Hilario Obispo sobre la Santísima Trinidad. El Señor mandó bautizar en nombre del Padre y del Hijo y del Espíritu Santo, esto es, en la profesión de fe en el Creador, en el Hijo único y en el que es llamado Don. Uno solo es el Creador de todo, ya que uno solo es Dios, Padre, el que procede todo, y uno solo el Hijo único, nuestro Señor Jesucristo, por quien ha sido hecho todo, y uno solo el Espíritu, que a todos nos ha sido dado. Todo, pues, se haya ordenado según la propia virtud y operación, un poder del cual procede todo, un hijo por quien existe todo, un don que es garantía de nuestra esperanza consumada. Ninguna falta se halla en semejante perfección dentro de ella, en el Padre y en el Hijo y en el Espíritu Santo, se halla lo infinito en lo eterno, la figura de él en la imagen, la fruición en el don. Escuchemos las palabras del Señor en persona, que nos describe cuál es la acción específica del Espíritu en nosotros. Dice, en efecto, tendría aún muchas cosas que deciros,
pero no estáis ahora en disposición de entenderlas. Os conviene, por tanto, que yo me vaya, porque si me voy, os enviaré el abogado. Y también yo rogaré al Padre, y Él os dará otro abogado, que este que esté con vosotros para siempre, el Espíritu de verdad. Él os conducirá a la verdad completa, porque no hablará por cuenta propia, sino que os dirá cuanto se le comunique y os anunciará las cosas futuras. Él me glorificará, porque tomará de lo que es mío. Esta pluralidad de afirmaciones tiene por objeto darnos una mayor comprensión, ya que en ella se nos explica cuál sea la voluntad del que nos otorga su don y cuál es la naturaleza de este mismo don, pues, ya que la debilidad de nuestra razón nos hace incapaces de conocer al Padre y al Hijo y nos dificulta el creer en la encarnación de Dios, el don que es el Espíritu Santo, con su luz, nos ayuda a penetrar en estas verdades. Al recibirlo, pues, se nos da un conocimiento más profundo, porque, del mismo modo, nuestro cuerpo natural, cuando se ve privado de los estímulos adecuados, permanece inactivo. Por ejemplo, los ojos privados de luz, los oídos cuando falta el sonido y el olfato cuando no hay ningún olor, no ejercen su función propia, no porque dejen de existir por falta de estímulo, sino porque necesitan este estímulo para actuar. Así también, nuestra alma, si no recibe por la fe el don que es el Espíritu, tendrá ciertamente una naturaleza capaz de entender a Dios, pero le faltará la luz para llegar a ese conocimiento. El don de Cristo está todo entero en nuestra disposición y se halla en todas partes, pero se da a proporción del deseo y de los méritos de cada uno. Este don está con nosotros hasta el fin del mundo. Él es nuestro solaz en el tiempo de expectación. Él, con su actuación en nosotros, es la garantía de nuestra esperanza futura. Él es la luz de nuestra mente, el resplandor de nuestro espíritu. Del Tratado de San Hilario Obispo sobre la Santísima Trinidad. Responsorio. Ya es tiempo de que yo vuelva al que me envió, dice el Señor. No os entristezcáis, ni dejéis que se aflija vuestro corazón. Ruego al Padre por vosotros, para que Él os cuide. Aleluya. Si no me voy, el abogado no vendrá a vosotros, pero si me voy, os lo enviaré. Ruego al Padre por vosotros, para que Él os cuide. Aleluya. Cántico evangélico. Cristo Jesús murió y resucitó, y estará ahora a la diestra de Dios. Él vive para siempre, para interceder por nosotros. Aleluya. Del Evangelio según San Juan. En aquel tiempo le preguntó Jesús a Simón Pedro: Simón, hijo de Juan, ¿me aman más que estos? Él le contestó: Sí, Señor, tú sabes que te quiero. Jesús le dijo: Apacienta mis corderos. Por segunda vez le preguntó: Simón, hijo de Juan, ¿me amas? Él le respondió: Sí, Señor, tú sabes que te quiero. Jesús le dijo: Pastorea mis ovejas. Por tercera vez le preguntó: Simón, hijo de Juan, ¿me quieres?
Pedro se entristeció de que Jesús le hubiera preguntado por tercera

vez sí lo quería. Y le contestó: Señor, tú lo sabes todo, tú bien sabes que te quiero. Jesús le dijo: apacienta mis ovejas. Yo te aseguro que cuando eras joven, tú mismo te ceñías la ropa e ibas a donde querías. Pero cuando seas viejo, extenderás los brazos y otro te ceñirá y te llevará a donde no quieras. Esto se lo dijo para indicarle con qué género de muerte habría de glorificar a Dios. Después le dijo: sígueme. Palabra del Señor. Gloria a ti, Señor Jesús. Cántico de Zacarías. Bendito sea el Señor Dios de Israel, porque ha visitado y redimido a su pueblo, suscitándonos una fuerza de salvación en la casa de David, su siervo, según lo había predicho desde antiguo por boca de sus santos profetas. Es la salvación que nos libra de nuestros enemigos y de la mano de todos los que nos odian. Ha realizado así la misericordia que tuvo con nuestros padres, recordando su santa alianza y el juramento que juró a nuestro padre Abraham, para concedernos que, libres de temor, arrancados de la mano de los enemigos, le sirvamos con santidad y justicia en su presencia todos nuestros días. Y a ti, niño, te llamarán profeta del Altísimo, porque irás delante del Señor a preparar sus caminos, anunciando a su pueblo la salvación, el perdón de sus pecados. Por la entrañable misericordia de nuestro Dios, nos visitará el sol que nace de lo alto, para iluminar a los que viven en tiniebla y en sombra de muerte, para guiar nuestros pasos por el camino de la paz. Gloria al Padre, y al Hijo, y al Espíritu Santo, como era en el principio, ahora y siempre, por los siglos de los siglos. Amén. Cristo Jesús murió y resucitó, y está ahora a la diestra de Dios. Él vive para siempre para interceder por nosotros. Aleluya. Preces. Oremos a Dios Padre, a quien pertenece el honor y la gloria por los siglos de los siglos, y pidámosle nos conceda ir creciendo en la esperanza por la acción del Espíritu Santo. Digámosle: ven, Señor, en nuestra ayuda y sálvanos. Padre Todopoderoso, envía tu Espíritu para que interceda por nosotros, porque no sabemos pedir lo que nos conviene. Ven, Señor, en nuestra ayuda y sálvanos. Envíanos tu Espíritu, luz esplendorosa, y haz que penetre hasta lo más íntimo de nuestro ser. Ven, Señor, en nuestra ayuda y sálvanos. No nos abandones, Señor, en el abismo en que nos sumergen nuestros pecados, porque somos obra de tus manos. Ven, Señor, en nuestra ayuda y sálvanos. Concédenos comprensión para asistir a los débiles y frágiles en la fe, no con impaciencia y resentimiento, sino con auténtica caridad. Ven, Señor, en nuestra ayuda y sálvanos. Es el momento de hacer peticiones. Si alguien tiene alguna petición, puede hacerla en su corazón, que el Señor los escucha.

Señor Jesús, en esta mañana te quiero pedir por toda tu iglesia, por nuestro Papa León,

y por todo tu pueblo santo. Tú, Señor, bendícelos, que tu divina providencia los asista en todas sus necesidades. Y, Señor, regálales el sentirse amados por ti y que sepan que tú estás con ellos. Te lo pedimos, Señor. También, Señor, te quiero pedir por todos los gobiernos del mundo, por sus gobernantes, para que tú, Señor, les regales un corazón sensible, un corazón de carne, un corazón que sienta amor y que también llénalos del espíritu de servicio, para que sepan amar y dirigir a sus pueblos, para que en sus pueblos se logre la hermandad, que haya paz, que haya libertad, que haya equidad, y Señor, que así se logre la paz en todo el mundo. Te lo pedimos, Señor. También, Señor, te quiero pedir por todos los enfermos del mundo, por los enfermos en los hospitales, en sus casas, en las calles, por todas esas personas que también están enfermas de su alma. Tú, Señor, que lo puedes todo, bendícelos, acompáñalos, dales fortaleza y, Señor, si tú quieres, puedes devolverles la salud. Te lo pedimos, Señor. También, Señor, te quiero pedir por la unión de las familias, para que tú, Señor, seas el centro de ellas. Bendice a los padres con el espíritu de amor y de servicio, y también regálales el espíritu de sabiduría, para que sepan amar y dirigir a sus hijos, para que sus hijos amen a sus padres y les ayuden en todo lo que necesitan. Te lo pedimos, Señor. También, Señor, te quiero pedir por todos los presos del mundo, por todas las personas que están privadas de su libertad, por todas las personas que están lejos de sus familias, por todas las personas que no tienen trabajo, por las que no tienen que comer, por las que viven en las calles, por las que no tienen dónde vivir, por todas esas personas que no te conocen, por las que no te aman. Tú, Señor, que lo puedes todos, ilumínalos con tu espíritu, para que todos sepan que tú estás con ellos y tú, Señor, dales fortaleza y que se sientan también amados por ti. Te lo pedimos, Señor. También, Señor, te quiero pedir por todas las personas que están siguiendo la señal de María Visión y te han solicitado algo. Tú, Señor, que las amas, bendícelas, acompáñalas, que tu divina providencia les asista en sus necesidades. Y, Señor, si es tu voluntad, concédeles eso que te han solicitado. Te lo pedimos, Señor. También, Señor, te quiero pedir por todo María Visión, por María Visión en Italia, en Medjugorje, en Polonia, en Jerusalén, en Calcuta, en España, en Florida y por María Visión México, para que tú, Señor, nos bendigas y nos ayudes a saber amarte, a saber servirte y saber hacer tu voluntad. Te lo pedimos, Señor. También, Señor, te quiero pedir por las necesidades de Cecilia Gómez Béjar, Mónica Mora, Guadalupe López López, Ricardo y Juanita Vilches, José Luis Villa Francis y su familia, por Rosa María de León, Adelaida Toache, Patricia Estrada Navarrete, Ana Cristina López, Trinidad Olivares, Teresa Ochoa, Edith Plasencia, Paola Edith Blanco, Mauricio Vilchis Gómez, Beatriz Franco Franco, Irene Barraza, Guadalupe Barraza, Guadalupe Montero, Maricruz Torres Torres, Silvia López Peña, Daniel Alberto González Ochoa, por Diego Saúl Cortés Padilla, Eva Anaya Aro, Carlos Abundis Castillo, Adriana Cervantes Tuache, Leticia Blanco de Alba, Óscar Vázquez del Mercado, Elizabeth Abundis Curiel, Leticia Flores Sánchez, Olivia Díaz Contreras, José Guadalupe González, por Jenny Oseguera, Carlos Oseguera,
Manuel Alberto González González, por José Hernández.

Marco Antonio Salgado, Alicia Delgado Ballín, Carmen Verdugo Piña, María de los Ángeles Rivera, por Alma de Michoacán, David Virgen Hernández, Teodora Adriano Jiménez, Alan Gutiérrez Cárdenas, Rogelio Moreno, María de la Paz Vargas Mendoza, por Juan Ramírez Juárez, por María del Carmen Ortiz Ramírez, por Ana Karina Guzmán Orozco, por Héctor Santiago Carrillo, Humberto Rivera, por Silvia López Peña, por las familias Burillo Alemán, Aceves Hernández, Blanco Rubio, Pérez Barbosa, Hernández Rodríguez, Estrada Zambrano, de León Becerra, por Paola, Andrea y Héctor, por la familia Valdés Manzano, Chávez Mejía, Lozano Muñoz, García de Santos, Camarillo Baeza, Abundis Curiel, Mercedes López, Cerda López, Villarreal Velarde, Espinosa López, Rivera Loza, Loza Lezama, Flores Arroyo, Valtierra Villa, Villa Galván, Kelly Galindo, de la Cruz Moreno, García Monteros, Quirós Navarro, Gallegos Torres, Gallegos Hernández, Martínez Silva, Miranda Huerta, Virgen Adriano, Valtierra Villa, Villa Galván, Hinojosa Granados, Granados Aguilar, Cepeda Muñoz, también por la salud de Ángel Antonio Gustavo, Genoveva Martínez, María de la Luz Martínez, por María Juanita Huerta, por Sandra Aguilar Pérez, Norma Aguilar, Hilda Figueroa Cuevas, Josefina Valencia Zamora, María de los Ángeles, por Katia Serrano, por Carmen Rodríguez López, Marcos Alvarado Rodríguez, Juan Antonio Alvarado Rodríguez, Victoria Orozco, Victoria Serna, también, señor, por el eterno descanso de Francisco Javier Blanco Aldrete, de Ernesto Blanco Valenzuela, Rosa Elena Alvarado Rodríguez, Vicente Rodríguez López, por Alejandro Burillo Azcárraga, María Leticia Acosta, Ofelia de la Torre, por Jorge Humberto Vázquez del Mercado, por René Rodríguez Neri y por todas las almas del purgatorio. Te lo pedimos, Señor. Dirijamos ahora al Padre nuestra oración con las mismas palabras que Cristo nos enseñó. Padre nuestro que estás en el cielo, santificado sea tu nombre, venga a nosotros tu reino, hágase tu voluntad en la tierra como en el cielo. Danos hoy nuestro pan de cada día, perdona nuestras ofensas, como también nosotros perdonamos a los que nos ofenden. No nos dejes caer en la tentación y líbranos de todo mal. Oración. Dios nuestro, que nos has abierto las puertas de la eternidad con la glorificación de tu Hijo Jesucristo y con la venida del Espíritu Santo, concédenos que, por la recepción de dones tan grandes, nuestra fe vaya más y más en aumento y nuestra entrega a ti sea cada día más completa. Por nuestro Señor Jesucristo, tu Hijo, que contigo vive y reina en la unidad del Espíritu Santo y es Dios por los siglos de los siglos. Amén. Que el Señor nos bendiga, nos guarde de todo mal y nos lleve a la vida eterna. Amén. Señor Jesús, en esta mañana te quiero dar gracias por el amor que nos tienes. Te quiero dar gracias por habernos redimido. Te quiero dar gracias por la oportunidad que nos das de poder acercarnos a ti. Ayúdanos a caminar en esta vida, ya que somos peregrinos. Tú, Señor, que nos amas, bendícenos, acompáñanos, ayúdanos a saber vivir en esta vida y poder llegar a la otra vida donde estás tú.
Gracias, Señor.

por haber abierto las puertas del cielo, por tu grande misericordia para con nosotros. Tú, Señor, que eres todo lo que queremos, ayúdanos, bendícenos, acompáñanos. Señor Jesús, creemos que eres el Hijo de Dios, creemos que eres nuestro Señor y Salvador, creemos que por tu pasión y por tu cruz nos has salvado, creemos que tu sangre ha limpiado nuestros pecados, creemos que tu resurrección nos ha dado vida nueva, creemos que estás glorificado a la derecha del Padre, creemos que estás vivo y eres el Señor. Señor Jesús, quédate con nosotros, en nuestros corazones, haz que podamos sentir tu amor y tu salvación. Danos tu gracia y tu Espíritu Santo. Protégenos y guárdanos. María, Madre del Señor y Madre nuestra, llévanos a Jesús y enséñanos a ser sus discípulos. Jesucristo, tú eres realmente el Hijo del Hombre y el Hijo de Dios. Eres el judío del Evangelio, el que predicaba y curaba a los enfermos. Creemos en tu belleza, en tu poder, en tu sabiduría y en tu ternura. Tú puedes resolver todos nuestros problemas. Eres la esperanza para el mundo. Eres el hombre fuerte que nos ofrece la paz y la seguridad. Queremos colaborar para que todos te conozcan y que te amen, que te acepten, que escuche la buena nueva que nos has traído del cielo, la gran noticia de que tú eres el que nos salva, el que nos ama, el que va a venir. Gracias por el regalo de la fe. Gracias porque creemos en ti, Jesús, en tu Evangelio, en tus sacramentos, en tu Iglesia. Solo tú, Jesucristo, permaneces para siempre y anuncias al mundo que eres la verdad y la vida, el camino, el amor y la esperanza. En medio de un mundo que ya no cree, nosotros depositamos en ti nuestra fe y nuestra confianza. Creemos y estamos seguros que nos amas y que nos salvas. Creemos que eres bello, sabio, misericordioso, que nos conoces, que nos escuchas, que nos perdonas. Creemos que eres el Hijo de Dios vivo, que naciste de María la Virgen y que nos salvaste para siempre. Sabemos que todo se acabará, pero creemos que después vendrá la eternidad para estar contigo. Se acabará todo lo que nos rodea, todo se volverá cenizas, pero el alma seguirá siempre viva, disfrutando de ti, de tu infinito amor, de tu amistad y de tus consuelos. Ningún ojo vio, ningún oído oyó lo que tienes preparado en el cielo para los que te aman. Pero antes de disfrutar de todo eso, nos has destinado para vivir en el mundo amando a nuestros hermanos. Jesucristo, tú eres el Hijo adorable de Dios, el Hijo de María Inmaculada la Virgen. Eres el descendiente de Abraham e hijo de David, el que anunciaron todos los profetas. Tú eres el único que vale la pena. Eres inmenso y todopoderoso. Tú nos amas y vives continuamente rogando al Padre por nosotros. Por eso te aceptamos y queremos cumplir todo lo que nos pides en tu Evangelio. Eres el centro de todo. Eres la solución. Eres la única luz para el mundo. Fuera de ti, todo es secundario. Por la misericordia que nos tienes y por la gracia que nos das, estamos seguros que muy pronto te vamos a ver. Jesucristo, sabemos que tenemos que morir y pronto va a venir la eternidad. Sin tu protección, la eternidad es tenebrosa. Solo tú nos das seguridad para mirar la muerte. Sin tu ayuda, estaríamos sin esperanza.

y todo sería aterrador y oscuro. Tú eres el que nos salva del pecado y de la muerte. Eres adorable, inmenso y fiel. Eres tan bueno y maravilloso que moriste en la cruz por nosotros. Pensando en ti, se aleja todo temor y todo lo que nos espera. Tus méritos y tu sangre preciosa nos lavan de todo pecado. Tú nos das seguridad ante el peligro después de la muerte. No hay condenación para los que creemos en ti, porque tu sangre nos protege. Eres el Cordero de Dios sin mancha, que quita el pecado del mundo. Tu preciosa sangre es el consuelo más profundo que tenemos. Toda nuestra vida y nuestra historia está purificada por tu sangre. Hemos sido rescatados de nuestra vana manera de vivir, no con oro ni plata, sino con tu sangre preciosa, porque eres el Cordero sin mancha que quita los pecados del mundo. Reconocemos que somos pecadores y nos protegemos con tu divina sangre para quedar limpios de nuestros pecados. Queremos ser purificados totalmente, sentirnos libres de tanto mal que nos rodea. Tu sangre adorable cubre nuestra vida, nos purifica, nos redime, nos justifica, nos salva. Estamos tranquilos y miramos con seguridad la muerte, porque tu sangre divina llega hasta la raíz y borra la mancha de todos nuestros pecados. Todos nos vamos a presentar ante el tribunal donde tú nos vas a juzgar, para que cada uno reciba lo que merece. ¿Quién podrá soportar el tiempo de tu venida? ¿Quién podrá estar en pie cuando tú te manifiestes? Porque tú eres como un fuego purificador. En el día de tu venida, todas las cosas serán destruidas, pero nosotros esperamos cielos nuevos y tierra nueva. Queremos llevar una vida limpia y santa, porque pronto nos vas a juzgar. Nos ponemos en tus manos con absoluta confianza, porque sabemos que eres bueno y misericordioso. Te alabamos, Jesucristo, porque eres la imagen de Dios invisible, el primogénito de toda la creación, engendrado eternamente como idea infinita y perfecta del Padre. Tú eres el resplandor de la luz eterna, eres la imagen adorable del Padre. Eres el principio, el que brotó de Dios, el que está íntimamente unido con el Padre y con el Espíritu Santo. En ti fueron creadas todas las cosas, las que hay en el cielo y las que hay en la tierra. Todas esas cosas fueron creadas por medio de ti y para ti. Tú existes antes que todas las cosas, y en ti todas tienen estabilidad, solidez y duración. Jesús, Hijo de María la Virgen, eres el creador del universo, el que da vida a todo lo que existe, el que nos va a juzgar. Fuera de ti no hay otro nombre en el cual podamos encontrar la salvación. Eres el único Salvador. Eres la cabeza del cuerpo que es la Iglesia. Eres el principio, el primogénito entre los muertos. Jesús, tu inmensidad nos llena de respeto y admiración. Nos parece poco el amor que te tenemos. Cualquier entrega es pequeña porque mereces más de lo que podemos darte. Por medio de ti, el Padre reconcilió consigo todas las cosas, haciendo la paz por medio de tu sangre. Por eso nos convertimos a ti y te pedimos la nueva vida en el Espíritu Santo. Queremos emplear nuestra vida para cumplir bien tu evangelio. Queremos empezar una vida verdaderamente cristiana. Queremos ser

considerarnos muertos al pecado, pero vivos para Dios. Queremos conocerte para rendirnos totalmente a ti. Esta iglesia que es tan bella, que cada día se está renovando, reconoce que tú eres su cabeza. En ti puso el Padre la plenitud de todo cuanto existe, la plenitud de la sabiduría, del poder y de la vida. Te alabamos, Jesús, porque eres el creador de las estrellas, el creador de la gota de rocío, el creador de las flores, de las constelaciones, el creador del hombre. Dicen que el mundo se hizo por evolución, pero tú eres el que desde el principio dirigías el movimiento de la evolución. Eres el infinito, el que está presente en todo, pero olvidado por el hombre. Eres despreciado porque no te conocemos y porque estamos distraídos en las pequeñas cosas que hay en el mundo. Deseamos que todos te conozcan para que te adoren y que te alaben. Deseamos que todos lean tu evangelio y crean que estás vivo, que sientan que tus manos se posan sobre ellos. Jesús, que todos te amen y con la fuerza del Espíritu Santo se dediquen a practicar el amor y la justicia. Adorable Jesús, nos alegramos porque tú eres el Señor, el dueño de todo cuanto existe. Sí, tú eres el Señor del universo y el Señor de nuestras vidas. Ante ti nos postramos, temblando de amor. Gloria al Padre, y al Hijo, y al Espíritu Santo, como era en el principio, ahora y siempre, por los siglos de los siglos. Amén. Padre nuestro, que estás en el cielo, santificado sea tu nombre. Venga a nosotros tu reino. Hágase tu voluntad en la tierra como en el cielo. Danos hoy nuestro pan de cada día. Perdona nuestras ofensas, como también nosotros perdonamos a los que nos ofenden. No nos dejes caer en la tentación y líbranos de todo mal. Oh Jesús, mi dulce amigo, cuatro cosas hoy te pido con mucha necesidad: valor para sufrir, fuerza para trabajar, paciencia para soportar las penas que han de venir y me han de mortificar, temperamento sereno para poder resolver las cosas con santa calma y así tener en el alma perfecta tranquilidad. Esto tengo que pedirte, oh mi Jesús adorado, en este día consagrado para adorarte y servirte. Amén. Oh Jesús mío, perdona nuestros pecados, líbranos del fuego del infierno, lleva al cielo a todas las almas y socorre especialmente a las más necesitadas de tu divina misericordia. Amén. Dios te salve María, llena eres de gracia, el Señor es contigo. Bendita eres entre todas las mujeres, y bendito es el fruto de tu vientre, Jesús. Santa María, Madre de Dios y Madre nuestra, ruega por nosotros los pecadores, ahora y en la hora de nuestra muerte. Amén. San Miguel Arcángel, defiéndenos en la lucha. Sé nuestro amparo contra la perversidad y las acechanzas del demonio. Que Dios manifieste sobre él su poder, es nuestra humilde súplica. Y tú, oh príncipe de la milicia celestial, con la fuerza que Dios te ha conferido, arroja al infierno a Satanás y a los demás espíritus malignos que vagan por el mundo para la perdición de las almas. Amén. Ángel custodio, ya que la soberana piedad te ha encomendado a mí,
alúmbrame, guárdame, rígeme, gobiérname. Amén. Dulce Madre, no te alejes, tu vista de mí no apartes, ven conmigo a todas partes y solos nunca nos dejes, ya que nos proteges tanto como verdadera Madre, haz que nos bendiga el Padre y el Hijo y el Espíritu Santo. Amén. Que el Señor nos bendiga, nos guarde de todo mal y nos lleve a la vida eterna. Amén.

Proclama mi alma la grandeza del Señor. Se alegra mi espíritu en Dios mi Salvador, porque ha mirado la humillación de su esclava. Desde ahora me felicitarán todas las generaciones, porque el Poderoso ha hecho obras grandes por mí. Su nombre es santo, y su misericordia llega a sus fieles de generación en generación. Él hace proezas con su brazo, dispersa a los soberbios de corazón, derriba del trono a los poderosos y enaltece a los humildes. A los hambrientos los colma de bienes y a los ricos los despide vacíos. Auxilia a Israel, su siervo, acordándose de su misericordia, como lo había prometido a nuestros padres, en favor de Abraham y su descendencia por siempre. Amén.

Bienvenidos, queridos hermanos. Muy buenos días. Tengan todos ustedes bonito viernes. Un viernes lleno de alegría. Un saludo a todos los estudiantes. Y es hoy el día de los estudiantes, 22 de mayo o 23 de mayo, ya ni sé. Pero un saludo a todos los jóvenes, a los adolescentes, a los niños que van a la escuela. Qué bonitos recuerdos acordarnos. Yo me acuerdo allá en Mestigacán, en la Escuela Secundaria Técnica 23. Le mando un gran saludo. Este día era un día muy agradable de fiesta, de convivencia, de jugar, de los deportes. Un saludo a todos los que hemos podido pasar por las aulas de una secundaria, de una prepa. Un grandísimo saludo a todos los estudiantes, a los maestros que nos soportaron, que nos enseñaron, que nos llevaron a ser lo que hoy somos. Muchísimas gracias a todos los maestros que celebramos su festividad hace 7 días, el 15 de mayo. Pero hoy celebramos a los estudiantes, de verdad, de todo corazón. Muchísimas gracias por estar con nosotros. También hoy tenemos la fiesta de Santa Rita de Casia. Al final de la misa les vamos a dejar el programa de Santa Rita cuando visitamos Casia, allá en Italia, un lugar precioso, maravilloso, en medio de Italia, en medio del bosque hermoso. Prepárense para al final, tenemos el programa Despertando Católicos, luego la misa, y luego el programa especial de Santa Rita de Casia. Vamos a escuchar la palabra de Dios que nos dice el día de hoy. Lectura del libro de los Hechos de los Apóstoles. En aquellos días, el rey Agripa y Berenice llegaron a Cesarea para saludar a Festo. Como se detuvieron algún tiempo allí, Festo expuso al rey el caso de Pablo con estas palabras. Tengo aquí un preso que me dejó Félix, cuya condenación me pidieron los sumos sacerdotes y los ancianos de los judíos cuando estuve en Jerusalén. Yo le respondí que no era costumbre romana condenar a ningún hombre, sin carearlo antes con sus acusadores, para darle la oportunidad de defenderse de la acusación. Vinieron conmigo a Cesarea y sin dar largas al asunto, me senté en el tribunal al día siguiente y mandé que compareciera ese hombre. Los acusadores que se presentaron contra él no le hicieron cargo de ninguno de los delitos que yo sospechaba. Se trataba solo de ciertas discusiones acerca de su religión y de un tal Jesús, ya muerto, que Pablo asegura que está vivo. No sabiendo qué determinación tomar, le pregunté a Pablo si quería ir a Jerusalén para que se le juzgara allá de estos cargos. Pero como él pidió ser juzgado por el César, ordené que siguiera detenido hasta que yo pudiera enviárselo. Palabra de Dios. Te alabamos, Señor. Vamos a escuchar del Salmo 102. Bendigamos al Señor, que es el Rey del Universo. Aleluya. Bendigamos al Señor, que es el Rey del Universo. Aleluya. El Señor esté con ustedes y con tu espíritu. Lectura del Santo Evangelio según San Juan. Gloria a ti, Señor. En aquel tiempo le preguntó Jesús a Simón Pedro: Simón, hijo de Juan, ¿me amas más que estos? Él le contestó: sí, Señor, tú sabes que te quiero. Jesús le dijo: apacienta mis corderos. Por segunda vez le preguntó: Simón, hijo de Juan, ¿me amas? Él le respondió: sí, Señor, tú sabes que te quiero. Jesús le dijo: pastorea a mis ovejas. Por tercera vez le preguntó: Simón, hijo de Juan, ¿me quieres? Pedro se entristeció de que Jesús le hubiera preguntado por tercera vez si lo quería y le contestó: Señor, tú lo sabes todo. Tú sabes bien que te quiero. Jesús le dijo: apacienta mis ovejas. Yo te aseguro que cuando eras joven, tú mismo te ceñías la ropa e ibas a donde querías. Pero cuando seas viejo, extenderás los brazos y otro te ceñirá y te llevará a donde no quieras. Esto se lo dijo para indicarle con qué género de muerte habría de glorificar a Dios.
Después le dijo, sígueme. Palabra del Señor. Gloria a ti, Señor Jesús. Bueno, el Evangelio es un Evangelio hermoso y muy inquietante el día de hoy. Quiero hablar un poquito del Evangelio y también de la primera lectura, que es muy interesante. Miren, hermanos, cuando una persona a ustedes les pregunta una vez algo, pues uno entiende, ¿verdad? La señora o el señor, pues no sabe, pregunta, ¿verdad? Cuando pregunta por segunda vez, dices, bueno, no me pusiste atención o no me crees. Cuando pregunta por tercera vez, pues da tristeza porque dices, bueno, pues esta señora está muy avionada o qué tiene este señor, ¿no? O por qué me preguntas lo mismo. Hoy el Evangelio habla de que Jesús le pregunta a Pedro tres veces. Primero le dice, ¿me amas más que estos? Segunda pregunta, ¿me amas, Pedro? Tercera pregunta le dice, Simón, hijo de Juan, ¿me quieres? ¿Por qué le pregunta a Pedro tres veces? A ver, ustedes los que están enamorados, ¿qué sienten cuando su pareja les dice, ¿de veras me amas? ¿De veras me quieres? ¿De veras vas a estar conmigo siempre? Díganme si a veces no es fastidioso. ¿Sí les ha pasado o no? ¿Verdad que sí? Porque dices, ya te lo dije, pues ¿por qué me preguntas? Ya sabes que sí, ¿qué pasó contigo? Así también. Como por ejemplo a mí, ay, vieran algo que me molesta mucho es cuando me hablan para confirmar algo. Por ejemplo, me dicen, oiga padre, este sábado va a estar usted en el albergue. Y luego les digo, pues aquí está el calendario. Mira, te lo mando. Hasta les mando el calendario. Ahí dice, sábado tal, domingo tal, de 12 del día a 5 de la tarde, misa 5 de la tarde, tal fecha, ¿no? Ahí está. O sea, lo están viendo doña Chana y don Maclovio. Y luego abajo le escriben en el WhatsApp, solo por confirmar, el domingo este va a estar, bueno, pues sí que no te estoy mandando el programa, pues que estamos jugando a las mentiritas o a lo mejor no está. Bueno, se supone que si yo publico algo oficial, pues es oficial. Y si yo lo publico es porque yo lo voy a cumplir. Es muy molestosa esa gente que pregunta lo que ya está. Esos comerciales, por ejemplo, llegan a una tortillería a la gente y lo dicen, oiga, ¿qué vende? Pues ni modo que te digan que venden muñecos de peluche, pues se supone que venden tortillas, ¿verdad? O sea, hay que moderarnos a veces. Si ya sabemos la respuesta, ¿para qué preguntamos, no? En el caso de Jesús no sucede una pregunta porque Jesús no la sepa o porque Pedro no lo diga lo que dice, sino porque Jesús está reafirmando a Pedro en su fe. ¿Por qué? Porque Pedro va a ser la cabeza visible de lo que va a ser la iglesia de Cristo, que es nuestra iglesia católica, que los protestantes digan que no. Esos compas no creen en nada, ni en ellos creen. Miren, hermanos, cuando Jesús va a dejar a una persona encargada de algo tan grande como va a ser la iglesia, hoy el Papa León XIV es el sucesor de Pedro, el sucesor de Pedro. No es el sucesor de Cristo, no hay sucesores de Cristo. Hay sucesores de Pedro y sucesores de los apóstoles, que son los obispos, son sucesores de los apóstoles, y el Papa es el sucesor de Pedro. Entonces, obviamente, pues Cristo se quiere asegurar de que Pedro sea el idóneo, el indicado. Por eso le hace estas tres preguntas. Es como ustedes cuando ya tienen muchas dudas o quieren dejar a alguien encargado, le dicen, te voy a dejar a ti el cargo, pero cuídalo, ¿eh? Oye, pero me lo vas a cuidar. Oye, te lo encargo, ¿eh? Como que dice, sí, ya, ¿para qué me dices tanto? Si ya sé. Bueno, es lo mismo aquí, ¿no? Pedro dice que se puso triste cuando por tercera vez le preguntó, porque Pedro le va a decir, yo daría mi vida por ti, ¿no? Y claro, Pedro lo va a negar, pero hay que entender a Pedro. Cualquiera de nosotros quizá hubiera negado a Jesús. ¿Cuántos de nosotros lo negamos actualmente, no? Cuando nos preguntan, cuando nos cuestionan. ¿A poco tú vas a la iglesia? ¿A poco tú rezas? ¿A poco tú crees en Dios? ¿A poco tú? Y lo negamos con la mano en la cintura y nadie se asusta y nadie se sorprende. Hermanos, Cristo reafirma la fe de Pedro. Recuerden que Simón Pedro, Cristo le va a dejar las llaves. En el capítulo 16 de San Mateo, a ti te entrego las llaves y lo que ates aquí quedará atado allá, lo que desates aquí quedará desatado allá, Pedro. Y Pedro se va a convertir en la cabeza visible de la iglesia naciente, la iglesia católica, que nace en el año 33 en Judea, allá en Israel. Mucho ojo con estas preguntas de Jesús,
reafirmando el afecto, el amor de Pedro. No le dice, Pedro, ¿eres capaz? Pedro, ¿sabes esto? Pedro, ¿puedes con esto? No, le dice, Pedro, ¿me amas? Porque miren, cuando una persona ama, es capaz de darlo todo por el otro. ¿Cuántas de ustedes, novias o novios, marido y mujer, han hecho por su pareja? ¿Mucho? ¿Cuántas cosas fueron capaces de hacer por el amor? Así es. ¿Cuántos de ustedes por amor a su esposa, a su esposo, han dado la vida, ¿no? La vida todos los días, trabajando, esforzándose, saliendo a peligrar. Exactamente, porque el amor, bien dice la canción, que le copiaron a San Pablo, ¿no? Perales le copió la canción a San Pablo en la carta a los Corintios, cuando San Pablo dice, el amor todo lo puede, el amor es desinteresado, el amor es lealtad, el amor es comprensión, la fuerza del amor. Así tal cual, el amor, el sentir algo por alguien que queremos. Y no me estoy refiriendo al amor de pareja, también el amor de amigos, también el amor de un papá, de una mamá, de un hijo, de un hermano, de un sobrino. El amor puede todo y el amor cambia el mundo. Por eso Jesús no le pregunta a Pedro, ¿eres capaz? Pedro, ¿sabes esto? Pedro, ¿estudiaste esto? Pedro. No, es Pedro, ¿me amas más que estos? Pedro, ¿me amas? Pedro, ¿me quieres? Porque Jesús sabe que una persona que es capaz de amar es capaz de darlo todo por la otra persona. Así es. Qué impresionante evangelio. Pero bueno, quiero referirme rapidito a la primera lectura porque es muy padre lo que aparece en la primera lectura. Dice que en aquel tiempo a San Pablo, ya ven que lo van a encarcelar más de 20 veces, escúchenme bien, ¿eh? Por seguir a Cristo, a San Pablo lo van a encarcelar más de 20 veces. Así que si a San Pablo lo encarcelaron 20 veces, a San Pedro lo crucificaron en una cruz, a Cristo lo crucificaron en una cruz, ¿qué me puede esperar a mí con todas esas viejas y viejos que ven la misa y no les gusta lo que digo y me escriben barbajanadas en los WhatsApp? Pues son los mismos hipócritas de hace tiempo que hoy están en el WhatsApp muy valientes, escribiendo su veneno contra uno, simplemente porque quieren que uno haga lo que ellos dicen y como uno no lo hace, entonces nosotros somos malos sacerdotes. Qué tristeza, qué decepción. Yo pensaba, yo esperaba que usted no iba a ser así. No, pues es que ustedes esperan mucho de uno, pero ustedes no dan nada. Ustedes quieren que uno sea casi un ángel y ustedes no quieren nada, ni esforzarse, ni nada, no, vivir una vida de pecado así a gusto, ¿verdad? A gusto, que se porten bien los padres. ¿Yo por qué? ¿Ah? Así hay mucha gente hoy en día, ¿eh? Que quiere que los sacerdotes seamos buenos, perfectos, santos y puros, aunque ellos no son ni perfectos, ni santos, ni puros, ni les interesa, ni lo intentan. Suele suceder. San Pablo dice que los judíos lo llevaron a la cárcel y lo obligaron a que el mentado, dice, en aquel tiempo el rey Agripa y Berenice llegaron a Cesarea. Venían de otra región a saludar a Festo. Vamos a hablar de Festo. A ver, en tiempos de Jesús, el gobernador de Judea se llamaba Poncio Pilato. Ya no está Poncio Pilato. Ahora se llama Festo. Los romanos cambiaban a los procuradores, a los encargados, a los reyes, a lo que fuera, como les llamaran, de las regiones gobernadas. Bueno, reyes no, más bien a los gobernadores o a los procuradores, en nombre del César romano. Bueno, entonces Festo es romano y dice que se puso a platicar ahí con Berenice y con Agripa y les dijo, oye, mira, me trajeron a un preso muy raro, dice, estos judíos canijos revoltosos, me hicieron poner preso a un judío muy extraño, ¿no? Estaba hablando de Pablo, pero esto sucede en Cesarea. A ver, miren, los romanos eran muy buenos para las leyes, no actuaban sin la ley. Recuerden a Jesús, no lo podían matar los sacerdotes, tuvieron que ir con Poncio Pilato porque la ley romana decía que los únicos que podían decretar la muerte de un ser humano era el procurador romano, no nadie más, ninguna autoridad, ni Herodes siquiera podía matarlo. Entonces por eso las leyes romanas eran muy aplicadas. Y aquí sucede que los judíos le tienen mucho odio a Pablo, lo meten a la cárcel y lo acusan de mil cosas. Entonces Festo, que es el encargado en este tiempo, no está en Jerusalén, está en Cesarea. Miren, Jerusalén es una ciudad muy religiosa, llena de judíos o súper ortodoxos, exagerados.
Hay una vida de fe muy grande, hay peregrinaciones, hay gritos, hay ruidos, hay procesiones, hay rezos todo el día. A los romanos eso no les gustaba, les molestaba ese ambiente religioso. Entonces los romanos, que eran muy malvados y muy cretinos y muy libertinos, pusieron la capital de la provincia de Judea en Cesarea. Cesarea era una ciudad que había construido el rey Herodes, Herodes el Grande, no este Herodes Antipas con el que Jesús habla y el que mata a Juan el Bautista, que es un menso ahí, total, borracho, enamorado de su cuñada. Entonces, Herodes el Grande, que es el que restaura el templo de Jerusalén, también crea Cesarea Marítima, así se llama, Cesarea Marítima, Cesarea del Mar. Pero a los romanos les gustó tanto, tanto, tanto la residencia de Cesarea, que el César, el procurador vivía en Cesarea. De vez en cuando iba a Jerusalén a arreglar asuntos de política, pero se regresaba a Cesarea, no quería estar en Jerusalén porque era un ambiente religioso y no le gustaba. Estos canijos buscaban borracheras y cosas que no son correctas. Entonces Festo está en Cesarea, recibe al rey Agripa y a Berenice y les comenta este caso de Pablo. Les dice, pues ya ven que esos canijos no tienen qué hacer, ¿verdad? Y a veces se ponen a hablar de los demás. Suele suceder que los poderosos se pongan a hablar de los que no somos tan poderosos. Vean ustedes las reuniones a veces que suceden en algunos ambientes políticos o incluso de la iglesia, pues platican de los que no somos tan poderosos. Festo se puso a hablar con Agripa y Berenice y les dice, tengo aquí un hombre, dice que es muy raro, se llama Pablo, dice, pero lo acusan, dice, asuntos de su religión. La verdad, yo les pedí que me vinieran a argumentar cosas, pues para tenerlo en la cárcel, dice, porque dice que ha levantado en contra de su religión y luego dice que habla, lo acusan de que predica a un mentado Jesús que está muerto, dice, pero que Pablo asegura que está vivo. Entonces dice, yo no entiendo, no hay acusaciones probatorias contra Pablo. Estos le tienen mucha envidia, lo quieren matar. Entonces, Pablo. Y aquí viene lo interesante, San Pablo tiene la ciudadanía romana, ¿eh? Jesús no tenía la ciudadanía romana, Jesús es nazareno. Por eso Poncio Pilato le pregunta, ¿de dónde eres? Y le dicen, es de Nazaret. Aunque nació en Belén, ¿no? Pero había crecido en Nazaret, pues todos lo conocían como el nazareno. Entonces, Jesús tiene la ciudadanía israelí, la ciudadanía nazarena, es nazareno, es judío Jesús. Pero Pablo es judío, nacido en Tarso, hijo de judíos. Pero San Pablo había conseguido, por cosas del destino, era muy inteligente, San Pablo era muy inteligente. Y la ciudadanía romana se la daban pues a los que eran hijos de romanos, San Pablo no es hijo de romanos, pero también a las personas que tienen mucho dinero y que tienen mucha capacidad y mucho poder. San Pablo tiene algo que no tienen muchos, que es la capacidad, ¿no? San Pablo habla latín, habla griego, habla arameo y no sabemos si hablaba más idiomas. San Pablo tiene la

0: ciudadanía romana. Y entonces la ley romana decía que ningún ciudadano romano puede ser encarcelado sin haber probado lo que se le está acusando y sobre todo carear a las personas. O sea, a ver, tú me acusas, dímelo en mi cara. Carearse, verse. Tú me acusas, yo te acuso, yo me defiendo, tú te defiendes, ok. O sea, eran los romanos eran muy buenos para las situaciones judiciales. O sea, a ver, la ley se va a aplicar, la ley como la ley está. Y luego había excepciones para los ciudadanos romanos. San Pablo tenía la ciudadanía romana y va a aprovecharse de la ciudadanía romana y decía que los romanos podían apelar al César. O sea, podían ser juzgados allá en un tribunal romano de alguna provincia. Festo es el procurador y dice que se lo llevó un mentado Félix. Dice, Félix me lo trajo, dice. Me dejó Félix. Antes de él estuvo Félix. O sea, Félix se llamaba el procurador y ahora estaba Festo, pero le tocó que se fue Félix y llegó Festo y dice, pues aquí me lo dejó. De hecho, en Cesarea Marítima hay una cárcel donde se dice que estuvo San Pablo allí. No se dice, ahí estuvo. Y ahí está la cárcel. A ver si hoy les quería mostrar lo de Santa Rita de Casia también, pero a lo mejor también el de visita de Cesarea Marítima. A ver si les dejamos las dos ahorita terminando la misa. Y luego el video para que nos vean por YouTube y véanos por Facebook, porque aquí tenemos programas especiales bien buenos para ustedes. Vayan a Facebook, vayan a YouTube, si no nos están viendo por YouTube, vean, vayan y véanlo, por favor. Entonces San Pablo, muy inteligente, le va a decir a Festo, ¿sabes qué? Yo quiero ser juzgado directamente por el César, apelo al César. Era un derecho que tenían solo los ciudadanos romanos. O sea, el que tenía la ciudadanía romana podía decirle a un tribunal local. Y a un tribunal incluso romano, pero local, decirle, yo no quiero que tú me juzgues, quiero que me juzgue el César. ¿Y el César estaba en dónde? En Roma. San Pablo va a lograr que le salga gratis el viaje desde Cesarea Marítima, que estamos hablando de Israel, hasta Roma. Entonces, el procurador Festo, que sabe de leyes, le va a decir, bueno, pues es un derecho legítimo que tiene este preso, Pablo, que no lo acusan de nada o yo no entiendo. Entonces San Pablo, para librarse de estos canijos judíos recalcitrantes, enfadosos, yo creo que dice, mejor me voy y allá en Roma que me juzgue el César. Y allá pues no van a llegar los judíos, porque en ese tiempo no había WhatsApp, ni Facebook, ni llamadas, ni nada de nada, ni correo electrónico. Tardaba mucho en llegar la comunicación. Hoy son segundos lo que tarda. Dice, se trataba solo de ciertas discusiones acerca de. Dice, no sabiendo qué determinación tomar, le pregunté a Pablo si quería ir a Jerusalén para que lo juzgaran allá por esos cargos. San Pablo dijo, ni mangos, ¿verdad? Allí en Jerusalén están esa bola de judíos recalcitrantes. No, no, no, le dijo, si quieres te llevo a Jerusalén para que seas juzgado en un tribunal en Jerusalén romano. No, le dijo. Y luego dice, pero como él pidió ser juzgado por el César, ordené que siguiera detenido aquí hasta que yo pudiera enviárselo. San Pablo es muy listo, qué astuto, ¿no? Entonces San Pablo, gracias a esto, sabemos que va a llegar a Roma. De hecho, ahí está la Basílica de San Pablo Extramuros, donde él va a ser martirizado. Pero va a llegar a Roma y espérense lo que viene. No les platico lo que va a seguir. Porque ahora San Pablo va a emprender el último viaje, el cuarto viaje, desde Cesarea hasta Roma en barco. Va a hacer unas paraditas por allí interesantísimas que San Lucas nos va a narrar en los Hechos de los Apóstoles y San Pablo también en sus cartas. Yo les quiero invitar, hermanos, que sigamos creyendo en el Señor, que sigamos aumentando nuestra fe y que veamos los primeros pasos de nuestra Iglesia Católica, ¿no? La iglesia en Roma, la iglesia fundada por Pedro en Roma, pero también Pablo va a hacer presencia en Roma, los dos allí van a estar, los grandes apóstoles, pilares de la iglesia en Roma, los dos juntos, las cosas se están acomodando, San Pedro llega a Roma, San Pablo llega a Roma, y ahí fundan, no fundan una nueva iglesia, sino que ya está la iglesia fundada, naciente, y ellos van a venir a perfeccionarla más hasta el día de hoy. Hermanos, me dio mucho gusto haber estado con ustedes. Qué padre está esta Qué interesante está esta historia de San Pablo y cómo Jesús también le pregunta y le cuestiona a Pedro sobre su amor hacia él, su fidelidad, para que luego Pedro sea capaz de hacer lo que va a hacer, dar la vida por Cristo, enseñar, formar comunidades, ver nacer iglesias. Qué interesantísima historia los evangelios y la primera lectura del tiempo de la Pascua, que son los Hechos de los Apóstoles. Yo les invito, hermanos, terminando. Les invito a que vayan a mi canal de YouTube. Tengo más de 2.000 videos, entre ellos los cafés católicos, las lecciones bíblicas, los cursos, donde ustedes van a poder aprender infinidad de cosas sobre Dios. Y yo no les pido que me estén viendo todo el día, nomás que me oigan. Mientras usted, señora, trapea, cocina, hace tortillas, usted, señor, mientras arregla su carro, mientras hace sus trabajos, señor, si no tiene que tener mucha atención en algún documento, en algo, mientras está ahí sentado en el negocio y no vende. Póngase a ver YouTube. Padre José Arturo López Cornejo, disfrute los videos y sobre todo revisen que sean los oficiales. Hoy utilizan portadas con mi cara, con mi nombre, pero no son míos. Tengan mucho cuidado en qué ven en YouTube, en Facebook. Revisen que sean sitios oficiales. Todos estos contenidos son gratuitos de parte mía para ustedes. Me dio mucho gusto haber estado con ustedes, hermanos. Les doy la bendición. Que el Señor esté con ustedes y con tu espíritu. La bendición de Dios Padre, Hijo y Espíritu Santo descienda sobre ustedes y permanezca para siempre. Que tengan un excelente fin de semana, bonito viernes. Quédense a misa y luego el programa de Santa Rita de Casia y luego el programa de Cesarea Marítima.
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a la multitud. Se llegó la hora de los alimentos y Jesús pregunta a sus discípulos: comida. Uno de sus discípulos: he aquí hay un joven que tiene 5 panes y 2 pescados. Jesús le dice: acércalo. Él, mirando al cielo, los bendice y les dice a sus discípulos: repártanlo entre todos ellos. Y así, con la multiplicación de esos panes, Jesús le da de comer a esta multitud de gente. 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

Queridos hijos, oro por ustedes y los exhorto a una vida nueva.

como misioneros del amor y de la paz. Su vida aquí en la tierra es breve, y por eso estoy con ustedes para guiarlos hacia el cielo. Gracias por haber respondido a mi llamado.

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experiencia en esta procesión de la paz fue una experiencia muy bonita, ya que pues sí vine a misa y pude agradecer un poco de que San Antonio pues me ha dejado vivir un tiempo más. Y esta experiencia fue muy bonita, ya que sentí muchas emociones. Es un sentimiento muy bonito el estar con mis compañeros adolescentes. El vivir mi encuentro en Arcoíris en verdad me ha ayudado mucho en mi vida, ya que he cambiado varias actitudes que he tenido. Me ha traído mucha tranquilidad porque he pasado por varios problemas, yo por mi salud. Entonces yo creo que en esta parroquia he encontrado mi lugar seguro, como ahora le decimos nosotros los adolescentes. Aquí Arcoíris es mi lugar seguro y pues es donde yo puedo acudir para sentirme mejor, y creo que pues me ha traído mucha calma el vivir mis encuentros y el estar aquí. Yo creo que me trajo el venir con más ganas cada día a este escenario, el estar con muchas más ganas de vivirlo y de venir más motivada a las misas. Yo creo que ya voy a venir con una alegría diferente, porque pues el ver el estandarte y la antorcha fue algo muy bonito para mí.

En el nombre del Padre, del Hijo y del Espíritu Santo. Amén. Ven, Espíritu Santo, llena los corazones de tus fieles y enciende en ellos el fuego de tu amor. Envía, Señor, tu Espíritu y todo será de nuevo creado y se renovará la faz de la tierra. Oh Dios, que has instruido e iluminado los corazones de tus fieles con la luz del Espíritu Santo, haz que este mismo Espíritu

0: nos haga gustar y amar el bien, y que siempre nos llene de sus gozos y consuelos divinos, por Jesucristo nuestro Señor. Nuestra reflexión de este día, del Evangelio de San Juan, que está en el capítulo 21, de los versículos 15 al 19, nos detenemos en una sola palabra. Vas a ver qué palabra tan fuerte. Esta palabra dice: sígueme. Ay, Dios. Y qué difícil es. Qué difícil es seguir a Cristo. Qué difícil es seguir su camino. ¿Y por qué es difícil? Porque en este tiempo el mundo nos está arrastrando hacia el egoísmo. Hoy el egoísmo, el placer por el placer, el hedonismo, el tener, el acumular cosas, nos hace muy difícil seguir a Cristo. Yo por eso hoy te quiero invitar a que tú dejes de lado todas esas cosas. Lo necesario, pues tiene que ser necesario y hay que buscarlo, sí, claro. Pero lo superfluo, lo que te hace ser egoísta, tienes que dejarlo de lado. Te pongo un ejemplo. Hoy, ¿cuántas mujeres ya no quieren tener hijos? ¿O si acaso dos? ¿Y cuál es la razón que ellos ponen, los matrimonios, para no tener más de dos hijos? Que hoy es muy difícil la vida, que hoy no se tiene lo suficiente. Mira, mira, mira, mira. Tú te has de recordar cómo, bueno, los mayores, recordamos que somos de familias numerosísimas, numerosísimas. Y no me dirás que la vida antes era más fácil que hoy. Le pedimos al Espíritu Santo que haga crecer en nosotros el espíritu de fe, que nos otorgue el no vacilar en nuestra fe y podamos vivir siempre de acuerdo con las enseñanzas de Cristo. Ilumínanos, Espíritu Santo, para que en estos tiempos tan difíciles estemos aún más unidos a ti.
1: Padre nuestro, que estás en el cielo, santificado sea tu nombre. Venga a nosotros tu reino. Hágase, Señor, tu voluntad, así en la tierra como en el cielo. Danos hoy nuestro pan de cada día. Perdona nuestras ofensas, como también nosotros perdonamos a los que nos ofenden. No nos dejes caer en la tentación y líbranos del mal. Amén. Dios te salve, María, llena eres de gracia. El Señor es contigo. Bendita eres entre todas las mujeres, y bendito es el fruto de tu vientre, Jesús. Santa María, Madre de Dios, ruega por nosotros los pecadores, ahora y en la hora de nuestra muerte. Amén. Gloria al Padre, al Hijo y al Espíritu Santo, como era en el principio, ahora y siempre, por los siglos de los siglos. Amén.
0: Ven, Espíritu Santo, irradia compasión en cada ser humano, para que la solidaridad sea entre nosotros una forma de vida constante y permanente en este tiempo. Amén.

Que toda criatura bendiga y glorifique a María, la obra maestra de las manos de Dios, porque ella es la obra maestra de las manos de Dios, tanto en el orden de la gracia como en el de la gloria.

Muy buenos días, mis queridos todos. Bienvenidos a esta Eucaristía de este viernes de la séptima semana de Pascua. En el nombre del Padre, y del Hijo, y del Espíritu Santo, que la paz y el amor del Señor vivo y resucitado esté con todos vosotros. Tú que has venido a buscar al que estaba perdido, Señor, ten piedad. Tú que has querido dar la vida en rescate por todos, Cristo, ten piedad. Tú que reúnes a tus hijos dispersos, Señor, ten piedad. Dios Todopoderoso, tenga misericordia de nosotros, perdone nuestros pecados y nos lleve a la vida eterna. Oremos. Oh Dios, que por la glorificación de Cristo y la luz del Espíritu Santo nos has abierto el acceso a la vida eterna, haz que la participación en tanta gracia nos mueva a dedicarnos con mayor empeño a tu servicio y a vivir con mayor plenitud las riquezas de la fe. Por nuestro Señor Jesucristo, tu Hijo, que contigo vive y reina la unidad del Espíritu Santo y es Dios, por los siglos de los siglos. Lectura del libro de los Hechos de los Apóstoles. En aquellos días el rey Agripa y Berenice llegaron a Cesarea para cumplimentar a Festo. Como se quedaron allí bastantes días, Festo expuso al rey el caso de Pablo diciéndole: «Tengo aquí un hombre, a quien Félix ha dejado preso, y contra el cual, cuando fui a Jerusalén, presentaron acusación los sumos sacerdotes y los ancianos judíos pidiendo su condena. Les respondí que no es costumbre romana entregar a un hombre arbitrariamente. Primero, el acusado tiene que carearse con sus acusadores para que tenga ocasión de defenderse de la acusación. Vinieron conmigo y yo, sin dar largas al asunto, al día siguiente me senté en el tribunal y mandé traer a este hombre. Pero cuando los acusadores comparecieron, no presentaron ninguna acusación de las maldades que yo suponía. Se trataba solo de ciertas discusiones acerca de su propia religión y de un tal Jesús ya muerto que Pablo sostiene que está vivo. Yo, perdido en semejante discusión, le pregunté si quería ir a Jerusalén a que lo juzgase allí de esto. Pero como Pablo ha apelado, pidiendo que lo deje en la cárcel para que decida el Augusto, he dado orden de que se le custodie hasta que pueda remitirlo al César». Palabra de Dios. Salmo 102. El Señor puso en el cielo su trono. Bendice, alma mía, al Señor, y todo mi ser a su santo nombre. Bendice, alma mía, al Señor, y no olvide sus beneficios. El Señor puso en el cielo su trono. Como se levanta el cielo sobre la tierra, se levanta su bondad sobre los que lo temen. Como dista el oriente del ocaso, se aleja de nosotros nuestros delitos. El Señor puso en el cielo su trono. El Señor esté con vosotros. Del Santo Evangelio según San Juan. Capítulo 21, versículos del 15 al 19. Habiéndose aparecido Jesús a sus discípulos, después de comer, le dice a Simón Pedro: «Simón, hijo de Juan, ¿me amas más que estos?» Él le contestó: «Sí, Señor, tú sabes que te quiero». Jesús le dice: «Apacienta mis corderos». Por segunda vez le pregunta: «Simón, hijo de Juan, ¿me amas?» Él le contesta: «Sí, Señor,
tú sabes que te quiero. Él le dice, pastorea mis ovejas. Por tercera vez le pregunta, Simón, hijo de Juan, ¿me quieres? Se entristeció Pedro de que le preguntara por tercera vez, ¿me quieres? Y le contestó, Señor, tú conoces todo, tú sabes que te quiero. Jesús le dice, apacienta mis ovejas. En verdad te digo, cuando eras joven, tú mismo te ceñías e ibas a donde querías. Pero cuando seas viejo, extenderás las manos, otro te ceñirá y te llevará a donde no quieras. Esto dijo aludiendo a la muerte con que iba a dar gloria a Dios. Dicho esto, añadió, sígueme. Palabra del Señor. Ante las tres negaciones de Pedro antes de la crucifixión, el Señor lo confirma en la fe con tres afirmaciones en el Evangelio que hoy se ha proclamado. Esa es la dinámica de Dios contigo, conmigo, con todos nosotros. Nosotros lo negamos muchas veces con nuestras obras, con nuestros pensamientos, con nuestras palabras. Pero cuando acudimos a Él, Él siempre nos perdona. Él nos levanta. Él hace de nosotros unas criaturas nuevas porque su amor es infinitamente misericordioso. Y a la vez que perdonaba a Pedro, confirmándolo en la fe, le encomienda la misión. Apacienta mis ovejas, le dice. Aliméntalas, cuídalas, acompáñalas, protégelas. Esa es la misión del Santo Padre, del Papa, que tiene con todos nosotros, ahora que en estos días, dentro de poco, va a regalarnos su primera encíclica, que será sin duda alguna un regalo del cielo. Vamos a pedir al Señor, también por cada uno de nosotros, vamos a pedir al Señor por ti, para que seas consciente de que el Señor te ha puesto en este mundo para que le ayudes a hacer de este mundo algo mejor. Y te encomienda también una tarea con tu mujer, con tus hijos, con tu marido, con tus padres, con tus amigas o amigos. El Señor te dice, apacienta mis corderos, es decir, quiérelos, acompáñales, sírveles, ayúdales, defiéndeles. Pues que el Señor nos conceda todo su espíritu para que seamos capaces de llevar cada día esta hermosa misión que el Señor nos encomienda, que nos da la alegría, que nos da la paz, que nos da el sentido de nuestra existencia.

Bendito sea, Señor Dios del universo, por este pan, fruto de la tierra y del trabajo del hombre que recibimos y tu generosidad y que ahora te presentamos, Él será para nosotros pan de vida. Bendito sea, Señor Dios del universo, por este vino, fruto de la vida y del trabajo del hombre que recibimos de tu generosidad y que ahora te presentamos, Él será para nosotros bebida de salvación. Orad, hermanos, para que este sacrificio mío y vuestro sea agradable a Dios Padre Todopoderoso. Mira, Señor, con misericordia, las ofrendas de tu pueblo, y para que sean aceptables a ti, haz que la venida del Espíritu Santo purifique nuestras almas, por Jesucristo nuestro Señor. El Señor esté con vosotros. Levantemos el corazón. Demos gracias al Señor nuestro Dios. En verdad es justo y necesario que todas las criaturas en el cielo y en la tierra se unan en tu alabanza, Dios Todopoderoso y Eterno, por Jesucristo tu Hijo, Señor del universo, el cual, habiendo entrado una vez para siempre en el santuario del cielo, ahora intercede por nosotros como mediador que asegura la presencia de su Espíritu. Pastor y obispo de nuestras almas, nos invitas a la oración, a ejemplo de María y a los apóstoles en la espera de tu Espíritu Santo. Por este misterio de santificación y de amor, unidos a los ángeles y a los santos, cantamos sin cesar el himno de tu gloria. Santo, santo, santo es el Señor Dios del universo. Llenos están el cielo y la tierra de tu gloria. Hosanna en el cielo. Bendito el que viene en nombre del Señor. Hosanna en el cielo. Santo eres en verdad, Señor, fuente de toda santidad. Por eso te pedimos que santifiques estos dones con la efusión de tu Espíritu, de manera que se conviertan para nosotros en el cuerpo y la sangre de Jesucristo nuestro Señor, el cual, cuando iba a ser entregado a su pasión voluntariamente aceptada, tomó pan, dándote gracias, lo partió y lo dio a sus discípulos, diciendo: tomad y comed todos de él, porque esto es mi cuerpo, que será entregado por vosotros. Señor mío y Dios mío.

Del mismo modo, acabada la cena, tomó el cáliz. Dándote gracias de nuevo, lo pasó a sus discípulos, diciendo: Tomad y bebed todos de él, porque este es el cáliz de mi sangre, sangre de la alianza nueva y eterna, que será derramada por vosotros y por muchos para el perdón de los pecados. Haced esto en conmemoración mía.

Y este es el sacramento de nuestra fe. Así pues, Padre, al celebrar ahora el memorial de la muerte y resurrección de tu Hijo, te ofrecemos el

pan de vida y el cáliz de salvación y te damos gracias porque nos haces dignos de servirte en tu presencia. Te pedimos humildemente que el Espíritu Santo congregue en la unidad a cuantos participamos del cuerpo y la sangre de Cristo. Acuérdate, Señor, de tu Iglesia extendida por toda la tierra, con el Papa León, con nuestro obispo José Ángel, sus obispos auxiliares y todos los pastores que cuidan de tu pueblo. Llévala a su perfección por la caridad. Acuérdate también de nuestros hermanos que durmieron en la esperanza de la resurrección y de todos los que han muerto en tu misericordia, admítelos a contemplar la luz de tu rostro. Ten misericordia de todos nosotros. Y así con María la Virgen, Madre de Dios y Madre nuestra, su esposo San José, los apóstoles y cuantos vivieron en tu amistad a través de los tiempos, merezcamos por tu Hijo Jesucristo compartir la vida eterna y cantar tus alabanzas. Por Cristo, con Él y en Él, a ti Dios Padre omnipotente, la unidad del Espíritu Santo, todo honor y toda gloria por los siglos de los siglos. Llenos de alegría por ser hijos de Dios, digamos confiadamente la oración que Cristo nos enseñó. Padre nuestro que estás en el cielo, santificado sea tu nombre. Venga a nosotros tu reino. Hágase tu voluntad en la tierra como en el cielo. Danos hoy nuestro pan de cada día. Perdona nuestras ofensas, como también nosotros perdonamos a los que nos ofenden. No nos dejes caer la tentación y líbranos del mal. Líbranos, Señor, de todos los males. Concédenos la paz en nuestros días para que, ayudados por tu misericordia, vivamos siempre libres de pecado y protegidos de toda perturbación mientras esperamos la gloriosa venida de nuestro Salvador Jesucristo. Señor Jesucristo, que dijiste a tus apóstoles: la paz os dejo, mi paz os doy. No tengas en cuenta nuestros pecados, sino la fe de tu Iglesia. Conforme a tu palabra, concédenos la paz y la unidad. Tú que vives y reinas por los siglos de los siglos. La paz del Señor esté siempre con vosotros. Y ahora, como hermanos, nos damos la paz. Cordero de Dios, que quitas el pecado del mundo, ten piedad de nosotros. Cordero de Dios, que quitas el pecado del mundo, ten piedad de nosotros. Cordero de Dios, que quitas el pecado del mundo, danos la paz. Este es Jesucristo, el Cordero de Dios, que quita el pecado del mundo. Dichosos los llamados a la cena del Señor. Señor, no soy digno de que entres en mi casa, pero una palabra tuya bastará para sanarme. El cuerpo y la sangre de Cristo nos guarden para la vida eterna. Amén. Y ahora es el momento de recibir a Cristo en tu alma mediante la comunión espiritual, y para ello decimos juntos: creo, Jesús mío, que estás realmente presente en el Santísimo Sacramento del altar. Ayúdame a amarte sobre todas las cosas y deseo recibirte en mi alma. Pero ¿cómo ahora? No puedo recibirte sacramentalmente. Vienes espiritualmente a mi corazón. Y como ya te he recibido, te abrazo y me uno del todo a ti. Señor, no permitas que me aparte de ti. Amén.

Oremos. Oh Dios, tus sacramentos nos purifican, alimentan. Concédenos que la participación inmerecida en ellos nos obtengan la vida eterna. Por Jesucristo nuestro Señor. Saludamos a María, nuestra Madre. Dios te salve María, llena eres de gracia, el Señor es contigo. Bendita tú eres entre todas las mujeres y bendito es el fruto de tu vientre, Jesús. Santa María, Madre de Dios, ruega por nosotros pecadores, ahora y en la hora de nuestra muerte. Amén. El Señor esté con vosotros. Que la bendición de Dios Todopoderoso, Padre, Hijo y Espíritu Santo, descienda sobre vosotros y os acompañe siempre. Por favor, sed felices. Podemos ir en paz.

Proclama mi alma la grandeza del Señor. Se alegra mi espíritu en Dios mi Salvador, porque ha mirado la humillación de su esclava. Desde ahora

Felicitarán todas las generaciones, porque el Poderoso ha hecho obras grandes por mí. Su nombre es santo, y su misericordia llega a sus fieles de generación en generación. Él hace proezas con su brazo, dispersa a los soberbios de corazón, derriba del trono a los poderosos y enaltece a los humildes. A los hambrientos los colma de bienes y a los ricos los despide vacíos. Auxilia a Israel, su siervo, acordándose de su misericordia, como lo había prometido a nuestros padres, en favor de Abraham y su descendencia por siempre. Amén.

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partir del año 2018 nos lleva a reconocer de manera oficial, el lunes después de Pentecostés, que estamos llamados a encomendarnos a nuestra Madre del Cielo. María es para nosotros ese refugio seguro en el que nos acercamos con la confianza de saber que el Señor sigue cuidando y protegiendo nuestra vida. Encomendamos a todas aquellas mamás que tienen esa misión tan importante de educar, de acompañar, de seguir educando a los hijos en el amor, en la entrega de cada día. Que Dios siga ayudando a todas las mamás con esa sabiduría, con esa alegría, para poder hacer frente a las urgencias más apremiantes de nuestro día. Gracias por seguirnos, gracias por esta oración confiada. Les saluda el Padre Filiberto Campos Nájar desde este lugar, Jalpa, Zacatecas.

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iba de camino a su casa, era un hombre joven ya casado que tenía dos hijos, y lo asesinan en el camino. Estamos hablando del esposo de Santa Rita de Cassia, de quien vamos a hablar hoy, una santa italiana que tiene una historia muy particular porque fue al mismo tiempo, por supuesto que en lapsos de su vida, esposa, mamá, viuda y luego religiosa y una mística. Pero lo que quisiera hoy resaltar en ella es este tema de la venganza, que además en este mundo puede ser como muy recurrente ante la violencia, ante la injusticia, como que parecería que es el camino que hay que tomar para hacer justicia ante el mal. Resulta que sus hijos crecen y tenían la tentación de vengar a su papá de este asesinato. Y ella le pide a Dios: Señor, antes preferiría que te los llevaras a mis hijos a que por la venganza y que maten a otros hombres pierdan el cielo. Ojalá que no. Y le pidió tanto a Dios que se lo cumplió. Se murieron de una enfermedad antes de tiempo y nunca lograron esta venganza que habían programado hacer por su papá. Es propio del cristiano amar al enemigo, dice el Evangelio. No amar a quien te ha hecho el bien, eso es bien fácil. Pero a quien te ha hecho el mal, piensa en alguien de tu vida que te ha hecho un daño terrible y que no merece ser amado, esa es la misericordia. Dios te dice, ámalo, pide por él, perdónalo. Qué difícil. Pero Santa Rita de Cassia tenía claro que el objetivo final de ser madre era que sus hijos llegaran al cielo. Y por lo tanto, dentro de tantas virtudes, lograr esta. Ojalá que le pidamos la intercesión a ella ante el cielo, de amar al prójimo, de no buscar venganza ante un mal que te aflige, porque el amor todo lo puede, todo lo soporta. Que Dios te bendiga.

0: Muy buenas a todos aquí, bienvenidos a un capítulo nuevo del Latte con María. Muy feliz que nos acompañen de nuevo, que puedan escuchar estos lindos testimonios que siempre encontramos por ahí en la calle alrededor de nosotros, que no sabemos que hay tanto valor y tanto oro en cada historia, de cada vida de ser humano con el que uno se cruza en el camino, que es tan bonito tener esta oportunidad, estas cámaras, estos micrófonos de poder compartirlo. El día de hoy tengo una invitada, es tocaya mía, un poquito ahí, cambia un poquito el nombre, se llama María Andrea, bienvenida.
1: Gracias, gracias por la invitación.
0: No, bueno, con mucho gusto, siempre aquí, puede ser el primero de muchos. Amén. Pero bueno, con André estuvimos haciendo un curso muy bonito. Ya les he hablado de eso, del padre Larrañaga, aquí la fan número uno, y André fue una de ellas, y nos conocimos en ese curso. Así que bienvenida, tiene una historia hermosa, que se los vamos a empezar a contar, o yo voy a empezar a indagar para que nos cuente un poquito. Pero como siempre, vamos a hacer una pequeña oración en el nombre del Padre, del Hijo y del Espíritu Santo. Amén. Espíritu Santo, ven, acompáñanos hoy. Ven, Espíritu Santo, pósate en este lugar, en los corazones de cada uno de estos seres, de estas almas que van a escuchar esta conversación. Están elegidos los que necesitan ver y escuchar estas palabras, este hermoso testimonio, porque cuando ponemos a Dios de primero, todo lo demás empieza a organizarse. Aparentemente no, pero poco a poco el tiempo y en el tiempo perfecto de Dios se va mostrando esos caminos para poder llegar a ese cielo, a esa santidad. Hoy, Espíritu Santo, te pedimos que nos ayudes, nos protejas con el manto precioso de nuestra Virgen amada y con la sangre preciosa de Jesús, de nuestro Redentor. Bendice cada una de las palabras de esta conversación que tendremos el día de hoy para la gloria de Dios Padre. Amén.
1: Amén.
0: Bueno, André, bienvenida.
1: Gracias.
0: Bienvenida aquí con tu cafecito, Latte con María.
1: Divino.
0: Estoy muy alegre de que estés acá. No nos conocemos hace mucho, pero como siempre, lo que decía ahorita, nada es coincidencia. Nada es coincidencia con la gente que nos cruzamos por ahí, con la que una clase, un curso, una charla, pronto la persona que se le sentó a usted en el transporte público,

0: no es coincidencia. Siempre, siempre conocemos a las personas que necesitamos conocer en el momento y en el lugar preciso y correcto. Y bueno, André, ¿quién eres? Cuéntanos un poquitico de ti. ¿De dónde llegó esta mujer, María Andrea?
1: Bueno, yo soy de Venezuela. Uh-huh. Tengo casi 9 años acá en Estados Unidos. He sido católica. Mi familia es católica. Pero creo que el primer encuentro que tuve con Dios, como así ya muy cara a cara, fue cuando tenía como 21 años. Uh-huh. En un retiro que hice en Venezuela. Un retiro espectacular. Ahí entendí como los sacramentos, cómo se vive, qué quiere Dios, en dónde está, dónde lo puedo encontrar. Todas las personas que están de su lado y queriendo enseñar tanto que no las ves si no entras como a ese lugar donde está Dios y empiezas a rodearte de esas personas. Hay personas espectaculares, conocí personas bellísimas, padres espirituales. Estaba en un movimiento que se llama Regnum Christi, que bueno, me ayudó mucho, me ayudaron muchísimo a crecer espiritualmente. Tenía dirección espiritual también y nos reuníamos semanal. Eso era increíble. Luego me vine a vivir acá y bueno, por cosas de la vida uno solo trabaja. Y dejé un poco a un lado todas esas prácticas, todas esas reuniones que venía haciendo. Fue muy triste, seguí en contacto con el padre y la consagrada con la que asistía en Venezuela, pero al final se pierde. Uno, pues lamentablemente, va dejando eso a un lado. Y lo normal, ir a misa los domingos, tratar de llevar una vida, pues uno cree que está haciendo bien las cosas o que está muy cerquita de Dios, pero no es así, nada cerca.
0: Cuando te cuentas que te mudaste para Estados Unidos, eso pasa mucho, ¿no? Cuando uno se cambia de su rutina, de su ambiente, de su cultura, de su contexto, y llevas una vida normal, practicante, donde vas a misa los domingos, lo demás, como por tradición. Sí, quizás algo de convencimiento, pero cuando hay una modificación en eso, es muy fácil romperla, ¿no? Perderla. Claro. ¿Y eso te pasó?
1: Y además que hace casi 9-10 años, pues no teníamos como mucha comunidad aquí latina y no sabía cómo encontrar
0: a dónde,
1: y era como internet, misas en español. Además no era acá en Miami, entonces era en Orlando. Okay. Entonces me costó un poquito, solo asistí a misa, encontré una misa en español y esa era la que asistía y de ahí no me iba, pero era lo único que yo sabía.
0: Luego me mudé a Texas. ¿Dejaste de ir a misa o fue como...?
1: No, asistía mientras podía porque finalmente trabajaba domingo, lunes, el día que fuera.
0: Todos los días.
1: Claro. Pero luego me mudé a Texas, encontré una comunidad muy linda de amigos, pero nunca encontré la iglesia como que me acogiera, que me gustara, que fuera en español, que fue más complicado que Orlando, la verdad. Y luego eso fue cambiando, fue creciendo, ya las comunidades pues con el tiempo se van siendo más notorias, más conocidas, pero nunca hice como, luego tuve a mi hijo y fue como enfocada en eso, pues lógicamente bautizarlo y todo, lo normal, pero hasta ahí. Luego, viviendo en Texas, uno siempre ve las cosas que la gente hace acá en Miami y es como, yo quisiera.
0: Chévere vivir allá.
1: Sí, porque es como, wow, está este retiro, wow, está esta comunidad, wow, qué lindo que todos van a esto. Sí. Y tú quisieras tener eso también, pero son solo cosas que por ahora se viven acá en Miami, porque es más grande la comunidad latina, pienso. Uh-huh. Y cuando me mudé acá, hace casi 2 años, puede ser, de verdad no tengo muy bien la cuenta, pero en cada iglesia que iba hablaban del retiro de Emaús. Okay. Y era como, yo tengo que hacerlo, ¿no? Pero no, pues estaba como ahí y era, este era el retiro.

0: que yo decía que cuando viniera para acá lo iba a hacer, pero bueno, me encantaban todas las misas, era súper, o sea, los padres, todo lo que me encontraba acá era muy increíble. Luego en una de las misas hablaron del retiro y dije, se lo voy a recomendar a una amiga que yo creo que lo necesita. Yo no lo necesito, o sea,
1: Porque
0: mi amiga
1: uno
0: lo
1: está
0: necesita.
1: bien, es la amiga la que siempre está mal.
0: Exacto. Entonces luego dije, no, yo también. Yo también voy a ir. Y luego se juntaron varias personas. Ah, porque la persona que yo quería que fuera, una amiga, no pudo ir. Y yo dije, lo voy a agarrar yo y voy a ir. Porque al final yo quería ir. Pero bueno, aunque yo no lo necesito, yo voy a ir. Por supuesto, fue obviamente encontrarme de cara a Dios de nuevo
1: Y darte
0: y
1: cuenta que
0: darme
1: sí lo
0: cuenta que, por
1: necesita.
0: supuesto, que he estado todo este tiempo necesitándolo. Que como yo no. Había esto, o sea, volví a sentir todo lo de hace 10, 12 años atrás, ese encuentro, y dije, ya yo no, o sea, ya yo no puedo volver a eso, ya yo no puedo volver a tibiarme, ya yo necesito conocer más, estar más, buscar gente, estar envuelta en esto, porque a mí me encanta, o sea, esto es lo que a mí me gusta y me hace sentir bien. Y empecé a ir a mis reuniones del retiro. El retiro me encantó, obviamente no puedo
1: Claro,
0: hablar mucho del retiro.
1: claro,
0: Es
1: claro.
0: increíblemente espectacular. Y de ahí fue como despertando muchas cosas en mí, conocer, porque bueno, vivir un retiro, una experiencia o encontrarte de nuevo de esa manera con Dios no es lo mismo cuando tienes 21 años que cuando ya tienes 32 años.
1: Claro.
0: Y tienes un hijo y ya tus objetivos o tus sueños son otros. La madurez, muchas cosas cambian y luego dije, bueno, nada, voy a agarrarme de acá, conocer un poco más sobre Dios. Quiero saber qué puedo hacer yo, qué me falta a mí para yo cumplir con lo que Dios quiere que cumplamos. En mi caso, lógicamente, yo estaba casada por el civil y tenía ya bastantes años viviendo así. Y dije, voy a hablar con mi esposo porque yo creo que esto siempre ha estado en mi corazón y sé que lo tengo que, o sea, es algo que yo sé que quiero hacerlo por Dios, por mi matrimonio, por ese blindaje y esa bendición que Él nos da, pero no hacía nada. Para lograrlo. Solo estaba dentro de mí y yo no
1: El
0: hacía
1: deseo
0: nada.
1: y ya, pero no había acción,
0: No
1: no
0: había
1: había
0: acción para
1: dale.
0: nada. Y dije, no, yo tengo que hacerlo. Ya este es el llamado. O sea, ya Dios tiene que estar de primer lugar. Y todo comenzó ahí. Esperé que mi esposo hiciera el retiro. Luego, este año, al principio de este año, el padre nos habla sobre la indulgencia plenaria que se gana este año y yo dije, no puede ser. ¿Y cómo es eso? O sea, que cada 50 años y ahora cada 25 años, o sea, y yo estoy viviendo esto, o sea, en este momento, en este mundo, en este tiempo, pues, que probablemente en 25 o 50 años yo no sé si esté. Entonces, ¿cómo yo dejo? Yo no aprovecho esta oportunidad, este regalo de Dios, que todo el mundo debería saber que esto está pasando, y hacer hasta lo imposible por ganarlo, porque como dice el Padre, es que te perdonan tus pecados y quedas como un bebé, o sea, como si estuvieses naciendo de cero. Y yo dije, yo quiero eso, o sea, ¿cómo no? ¿Cómo no? Yo tengo que asegurar que Dios, pues, actúe en mí y que esto es una oportunidad que nos está regalando y yo estoy viva y en este año, en este 2025, yo debo hacerlo. Yo estaba demasiado entusiasmada y cuando le pregunto al padre, ¿qué hay que hacer? Dime lo que hay que hacer para hacerlo. Me dio las pautas y me dijo, y comulgar. Y fue como ahí yo dije, no puede ser, yo padre, pero ¿cómo? Y no hay una manera de que haga otra cosa como para compensar. No. Ese es otro aquí.
1: Que no, amiga, no hay.
0: Yo miré a mi esposo y le como que no, hay que hacerlo.
1: Ya va, y una pregunta para poner en contexto. ¿Tu esposo, practicante, no practicante?

0: como en sintonía creyente, la familia creyente, y siempre era como, sí, vamos a casarnos por la iglesia, pero en algún momento eso va a venir, ¿no? Uh-huh. Y quedaba siempre ahí. Luego yo le digo, mira, no, ahora, o sea, casi que si tú no quieres, sí, no, o sea, como a juro. No, entonces nada, él me dice, no, claro, vamos a hacerlo. Por supuesto, vamos a hacerlo.
1: Entró esa urgencia, ¿no? Esa necesidad.
0: Sí. Averigüé todo, los cursos, porque acá, como ya sabes, son bastantes cursos de varios meses y la preparación, y nos estábamos preparando al matrimonio para casarnos por
1: el curso prematrimonial.
0: Prematrimonial. Uh-huh. Uh-huh. Prematrimonial. Muy lindo todo, mucha ilusión. Y me daba mucha ilusión porque ya yo tenía en mi mente que yo tenía el plan de llegar allá y de ganar eso. Y yo le dije a Dios, yo te prometo que yo este año estoy comulgando. Estoy comulgando y estoy ganando eso. Y empezamos a hacer todo. empezamos a hacer todo y...
1: Me dan nervios.
0: ¿Ah?
1: Me dan nervios.
0: Y bueno, viene la parte más ruda, que es que... mientras más estábamos acercándonos, o sea, como a ese momento, estábamos terminando los cursos, recibíamos muchas charlas, conocimos personas espectaculares, aprendimos muchísimo, o sea, desde cómo cuidarte, anticonceptivos, o sea, cosas que uno cree que son tibiezas, como, pero no, todo va de la mano y uno empieza como a limpiar, a entender, a purificar, a dejar de ver las cosas normales que uno hacía antes, que no son normales, ¿no?
1: El mundo te hace creer que es normal, que pero es normal. Estamos haciendo todo tan mal.
0: Exactamente. Y yo decía, pero yo hago esto, pero yo toda mi vida he hecho esto. Y ahora todo empezó a cambiar. Y como dicen por ahí, a lo que uno se va acercando y a lo que uno va, tiene como una meta o quiere llegar al cielo, tratar de llegar al cielo de la manera que uno obviamente cree y puede dentro de la ignorancia, uno empieza a trabajar para eso, pero el enemigo no le empieza a gustar. Y cuando ya empiezas a hacer y a poner en primer lugar a Dios, es como, no, te empieza a poner trabas y te empieza a poner trabas. Y en mi caso empecé a vivir... se empezaron a presentar problemas en mi matrimonio, problemas que nunca. Mi matrimonio era súper lindo, súper tranquilo. Por mucho tiempo fue muy lindo. Y yo decía, ¿pero por qué pasa esto? ¿Por qué está pasando esto? ¿Por qué a mí? ¿Por qué yo? Era como un problema, o sea, presentaba otra cosa que yo ni siquiera entendía, no sabía manejarlo. Y empecé a hablarlo con unas amigas en la iglesia y era como, te está pasando eso, está pendiente porque...
1: Es normal.
0: Es normal. Y yo...
1: ¿Por qué es normal?
0: Pero yo no lo veía normal. Porque yo nunca había vivido algo así, ¿no?
1: ¿Pero por qué crees que es normal? O sea, ¿qué te dijeron esas guías espirituales?
0: Me dijeron como que, mira, es normal y van a venir más ataques. Prepárate. Sigue haciendo lo que tengas que hacer. Prepárate, porque así es el camino. Y yo me asusté y agarré un poco de miedo, lógicamente. Y era tanto lo que yo estaba viviendo, tan delicado, la verdad, fue muy fuerte, que yo tuve miedo y dije, no, ya va, ¿qué es esto? Yo como que me alejo porque estoy viviendo situaciones que en mi vida había vivido y que no las quiero. Y justo en este momento... se me empiezan a presentar, yo no sé cómo reaccionar, yo no sé qué está pasando, pero si es algo que me está viniendo porque estoy acercándome a Dios, yo prefiero alejarme un poco, ¿no? Dentro de mis miedos, y yo les decía, pero ¿cómo es esto? Yo no quiero estar pasando por esto, yo no quiero esto. Y lo comentaba con el padre, todo lo que estaba viviendo, y era como... aférrate más a él, no te alejes, párate, porque los ataques van a venir y van a venir

0: fuertes. Y cada vez que hablaba con otra persona del matrimonio y me decía, André, agárrate porque a mí me pasó y tienes que vencerlo y va a venir peor. Y era como, yo sé, pero ¿por qué peor? O sea, ¿por qué? No quiero. Sí. Entonces, es que al enemigo no le va a gustar que llegues a la meta de Dios. Y tú quieres y lo que estás haciendo es por él. Y por ganar algo y por ganar una gloria o por darle una gracia. Y él no quiere que tú llegues allá porque tú vienes de estar años en pecado. Uh-huh. Y ahora estás cambiando eso y quieres cambiarlo y él no quiere que tú llegues.
1: Para dar un poquito de contexto a las personas que quizás no entienden o están muy nuevas en la fe o están empezando, ¿qué pasa? Como María Andrea lo cuenta, al estar en una situación de estar viviendo con su esposo legalmente, o sea, estaban casados por lo civil y no estar bajo el sacramento matrimonial, pues están viviendo en una situación donde está en pecado, pues porque están compartiendo una vida como si estuviesen en matrimonio, pero falta ese permiso divino, ¿no? Ese permiso de Dios. Y eso siempre pasa porque cuando uno empieza a acercarse a Dios, el que uno está muy pegado al mundo, a muchas cosas, uno decide darle ese Dios y eso que dice André, ese antojito, ¿no? Ese deseo, ese yo quiero más, yo quiero más, yo quiero más. Es como cuando pruebas un chocolate delicioso y dices, no, yo quiero la pastilla completa de todo. Pero es que si te comes todo esto, bueno, te quiero decir que van a pasar cosas, ¿no? Exacto. Pero lo bonito de eso no es quedarnos en eso, porque a la larga eso es solo un momento. No va a decir que estar con Dios es perfecto y nunca nos va a pasar nada. Al contrario, nos sigue pasando, normal. Pero ese primer paso es como romper esa barrera. Eso, y es, yo lo veo como un dominó. Tumbaste una ficha y se cayeron todas las demás, ¿no? En efecto, dominó. Pero es porque hay que reorganizar todo. ¿Cómo empezó? ¿Qué pasó? ¿Qué pasó después de esa decisión?
0: Es que pasaron muchas cosas porque yo dije, bueno, ¿pero qué está pasando? ¿Qué, uh-huh. ¿qué es esto? ¿Cómo lo manejo? No sé qué hacer. Uh-huh. Me hablaron de la Virgen de Guadalupe, uh-huh. la entronización, y me dijeron, bueno, mira, ella va a llegar a tu casa. O sea, nos
1: una
0: dijeron a muchas
1: peregrina.
0: Personas. Sí.
1: Ok.
0: Las personas que quieran entronizarla a sus casas tienen que saber que la Virgen barre, limpia, organiza con todo. O sea, puede ser todo, es todo, ¿ok? Y yo dije, no, esto ahorita sí, ajá. esto va a funcionar. Porque la Virgen va a querer que, pues, entonces yo, no. Hice la entronización, eso fue espectacular. Entonces pasaron muchas cosas en ese camino que yo estaba y la gente me decía, reza el rosario todos los días. Dentro de mi tibieza yo decía, pero ¿cómo todos los días? O sea, es que todos los días es demasiado, yo no tengo tiempo. era como, entonces, en uno de los retiros para la preparación para servir, te ponen un angelito para que rece por ti, una compañera, y tú reces por sus intenciones. Y yo, bueno, rezame por esto, y ella me dice, vamos a rezar el rosario todos los días y vamos a hacer esta novena. Y yo, ¿todos los días? Pues eso son como 40 minutos, 30 minutos, ¿en qué momento? Y lo empecé a rezar. Terminó la novena, y después dije, ¿pero cómo yo voy a dejar de rezar? Es como una adicción el rosario. O sea, empiezas, no puedes terminarlo. Uh-huh. O sea, no puedes terminar de dejar de
1: parar.
0: No puedes parar. Uh-huh. Exacto, eso me encantó. Yo dije, el rosario, la Virgen es milagrosa, es espectacular. Pasaron cosas. Uh-huh. Siento que la Virgen barrió mi casa, limpió, como, uh-huh. pero de raíz. O sea, uh-huh. desde lo más fuerte que pudo haber hecho, lo hizo. En el momento no lo vi, en el momento fue muy fuerte, fue muy doloroso. Pero sé que fue ella. Y no hubo otra manera de hacerlo, tenía que ser así. El rosario hasta el sol de hoy no lo puedo dejar de rezar. Obviamente le agradezco mucho a esa persona porque me llamaba. Lo rezaste, vamos a rezarlo juntas.
1: ¡Wow!
0: Y como asegurarme, ¿no? ¿Por qué no? Porque ella decía, yo necesito que tú lo reces, asegurarme que tú lo reces, porque acuérdate que ese rosario es para mí. ¿Ok? Entonces, y el de ella era para mí. Mm. Y era como, ya me rezaste el rosario.
1: Ay, darle.
0: Entonces, eso me ayudó muchísimo. Otra señora del retiro
1: del grupo,
0: del grupo de que asistimos.

0: me dice, ve al Santísimo. Y yo, bueno, sí, yo, claro que he ido al Santísimo. Yo conozco, o sea, yo voy al Santísimo, pero todos los días, como, o sea. Me dice, no, bueno, ve dos veces a la semana, trata de ir, arrodíllate y ora y ora y ora. Bueno, yo empecé a ir. Empecé a ir y llevo casi 7 meses yendo todos los días al Santísimo.
1: ¿Qué es?
0: Porque no puedo dejar de ir. O sea, digo, ¿cómo yo no había venido? ¿Cómo vivimos sin irle primero a encomendar tu día a Dios? Como, Dios mío, que se haga tu voluntad. Mi voluntad es una tontería. O sea, no sirve, no existe. Yo quiero es lo tuyo. Y es lo que hago todos los días. Y cuando no puedo ir en la mañana, que es donde me encanta, como comenzar el día ahí, así sea a las 11:50, yo estoy ahí. Dándole gracias por el día, por lo que pasó, por lo que viví, bueno, no tan bueno. Pero esa es como mi alimento. Yo le digo, por ahora no puedo comulgar, pero tú me tienes que alimentar de alguna manera, porque no se vive igual las situaciones creyendo uno solo, con una oración, con un Dios te salve, con un Padre Nuestro, que obviamente ayuda muchísimo, pero tenemos que tener una conversación con Dios, un diálogo, o sea, hay que escucharlo. Y yo digo, dejarlo entrar, yo le digo todos los días, no puedo recibirte sacramentalmente, tú lo sabes, pero entra en mí espiritualmente y quédate hasta en mis oídos. O sea, que yo pueda ver, que yo pueda escuchar, que yo pueda hablar, que yo pueda pensar como tú ante las situaciones que se me están presentando, que son muy duras, son muy dolorosas, pero que yo solamente me pregunte, ¿qué harías tú? ¿Qué harías tú si a ti te estuviese pasando lo que a mí me está pasando? Para poder sobrellevarlo. Porque, bueno, finalmente pasó que como ya tú sabes que los planes de uno no son
1: los de Dios.
0: Son los de Dios.
1: Por lo general.
0: Y los de Dios son los de Él, los importantes y los que de verdad
1: van al juego total.
0: Totalmente. Finalmente terminé comulgando, ganando mi indulgencia, espero, haber ganado mi indulgencia plenaria. No de la manera que quise, pero Dios me lo regaló. O sea, Él sabe que yo estaba haciendo todo por eso y por Él. Y fue como, te lo regalo, por supuesto, que voy a contestar tu oración, pero a mi voluntad y no a la tuya. Y así fue. Después de casi 12 años.
1: Sin comulgar.
0: Volví a comulgar este año. Fue espectacular, fue maravilloso.
1: Yo estaba ahí.
0: Sí.
1: Yo estaba ahí.
0: Sí.
1: Fue un momento muy bonito, ¿no?
0: Fue muy bello. Yo estaba, estaba con ustedes, pero pues nadie sabía en qué estaba yo.
1: No.
0: en ese momento, en ese día, nos fuimos a una misa pues después de...
1: Del curso,
0: muy espontáneo. Ni siquiera sabíamos que íbamos a ir a misa juntas, ni planeada, ni nada. Cada una llegamos y finalmente yo me faltaba unos pasos para cumplir. Lo logré hacer ese día. Terminé comulgando y bueno, fueron las únicas personas a las que le comenté.
1: Sí.
0: Le dije, les voy a comentar algo porque estoy demasiado feliz. Aunque yo estaba llorando demasiado, pero era de felicidad. Y les dije a ustedes, estoy llorando de felicidad porque aunque no fue como lo quise, en un altar, igual, o sea, Dios me escucha. Dios me estaba escuchando y supo lo que yo estaba haciendo por amor y el primer lugar que yo le quería dar a Él y me lo regaló. Y yo dije, Dios mío, es que a veces me cuesta sentirme tan merecedora de ti porque digo, en verdad yo merezco que tú me regales esto.
1: Eso, en esa parte quiero profundizar un poquito porque muchas veces, para poner un poco en contexto sin entrar a tanto detalle que no es necesario, pero cuando María Andrea dice Dios tiene sus planes y a veces no son como de uno, puede pasar que tú tengas en mente una cosa en la cabeza, pero tú dices, yo quiero llegar a tal punto, ¿no?

0: Y cuando tú dices, Señor, que se haga tu voluntad, es la voluntad de Él. Probablemente no con los deseos que uno tiene en ese momento en el corazón. Y te puede quitar situaciones, personas, lo que sea necesario para llegar a ese A, que ¿cuál es? Poner a Dios
1: en primer lugar.
0: Y eso fue lo que pasó. A Andrés se le abrió en eso, quitando situaciones, momentos, personas, lo que sea, y se pudo llegar a comulgar y estar en gracia. Pero cuando estábamos hablando, ¿no?, de este testimonio antes de llegar a cámaras y demás, me encantó lo que me contaste de eso que acabas de decir. No me sentía merecedora de recibirlo, aún ya sabiendo que estabas, que podías. ¿No? ¿Qué te dijo ese sacerdote?
1: a mí me costó creer, o sea, a mí me costaba creerlo, me costaba como aceptar, decir, wow, Dios me está dando esta oportunidad de verdad, o sea, de verdad yo voy a poder. Y antes de que se acabe el año, o sea, yo tuve que ir a dos sacerdotes para confirmar que me estuvieran diciendo la verdad. O sea, no la verdad, porque no me van a decir mentira. Pero sí quería como estar muy segura. Obviamente es mi falta de humildad, mi soberbia, 100%, al no confiar, al no decir, pero ¿cómo Dios no va a querer eso? Lo que me dijo el sacerdote cuando yo le digo, pero es cierto que yo puedo hacerlo, y es cierto que yo gano esto, es cierto que... Y fue muy, muy duro, pero de muy bello, porque me dijo, ¿qué te crees tú? O sea, ¿tú te crees más que Dios? ¿Quién eres tú para no perdonarte? ¿Quién eres tú para no perdonar? ¿Quién eres tú para decir que no vas a sanar, que no vas a amar, que no va, que no? ¿Quién eres tú para no sentirte amada? O sea, tú eres más que Dios. O sea, tú sobrepasas los límites de Dios. Y yo,
0: o sea, tu juez era muy grande.
1: Exacto.
0: Contigo misma.
1: Conmigo misma, muy duro.
0: Que eso es lo que nos pasa todo el tiempo. Nos creemos, y eso que dices de la humildad no solo es ay, agachar cabeza o no echarte flores o no ser orgullosa de ti, no, eso no es humildad, eso que hablas es, y eso lo hemos hablado en otros momentos, y es que la humildad empieza hasta con uno mismo, qué tan fuerte es uno con uno, y eras muy dura contigo misma.
1: Y todavía me cuesta, y todavía soy un poco, y siempre me recuerdo, pero ¿quién soy? ¿Quién soy yo para ser tan dura conmigo misma? Si Dios no quiere eso, Dios me quiere feliz, me quiere amada, me quiere amando, me ama. Y lo veo en cada mensaje, en cada detalle, en cada oración, en cada persona que conozco, como tú. he conocido personas increíbles y en cada cosa digo, es que me ama. Y la situación que pude haber pasado hoy en día, la agradezco porque me trajo tantas bendiciones. Hasta con mi misma familia, acercarme a Dios, poder reconocer que soy pecadora. Y si yo no reconocía que yo era una pecadora, entonces yo no necesitaba de Dios. Claro. Si no reconoces que eres un pecador, entonces no necesitas un Salvador. ¿Y cómo? Hay que tener humildad y hay que creer en Él para poder llegar a ese punto y también entender que Dios lo perdona todo y nos ama a todos por igual. No importa qué pecado, sea pequeño, sea grande. Y eso es muy bello. Una vez, bueno, en el libro de oraciones que tenemos del taller, hay una oración que a mí me impacta mucho porque... Me hizo entender un abanico de cosas increíbles y que digo, Dios mío, todo el mundo debería saber esto. Debería saber que esto está escrito para alentarse, para llenarse de fe, de esperanza y seguir adelante, porque como Dios dice, el mundo está lleno de dolor.
0: Yeah,
1: total. Pero si tú crees en mí y sabes lo que te digo y me sigues, no lo vas a ver con dolor. Y la oración dice así, bueno, algo así, no exactamente lo voy a decir cómo es, pero dice como, Dios, dame una cruz que sea humillante, que sea vergonzosa,

0: más dolorosa que pueda ser. No me dejo una cruz que satisfaga mi propio ego ni mis beneficios personales, sino la más cruel, porque es ahí donde vas a saber cuánto te amo, aun cuando ni yo misma lo sepa, pero eso lo vale todo. Y yo dije,
1: sí.
0: Wow.
1: Es que creo que la cruz muchas veces la vemos con, uy, no, yo no. No sabes, como que yo, no tan pesada, no, esta no me gusta. Queremos ir a la tienda de las cruces a seleccionar cuál es la que mejor nos conviene, todo. Pero es Él el que sencillamente nos dice cuál es, cómo es para llegar a esa santidad, la que nos va a alcanzar a pasar ese puente. Hay unos muñequitos, tú lo has visto, que hay unos personajes que se van cortando la cruz y le van haciendo más pequeña, y cuando tienen que cruzar el abismo, el tamaño de la cruz de cada quien era la distancia perfecta para cruzar el abismo y llegar a la otra montaña.
0: Wow.
1: Y eso es lo que estamos haciendo todo el tiempo, modificando esta cruz, y a veces pasan cosas en nuestra vida que nos duelen, que nos dejan ese dolorcito en el corazón. Nos sentimos solos, nos sentimos a veces humillados,
0: rechazados.
1: Nos sentimos burlados, rechazados. Y yo creo, voy a agregar una cosa más, y es que cuando estamos en este caminar espiritual, muchas veces eso se multiplica, y a veces te sientes más solo, porque hay una limpieza, no solamente interior, sino también exterior. De tu vida social, de tus familias, hasta incluso familiares, sí. Que te dicen, ¿te volviste loca, fanática? No. Pero es ahí donde Dios se glorifica con nosotros y nos dice, ofrécelo, pero esto te va a ayudar a ti para sanar muchas cosas, para crecer en muchas cosas. Y ahí es lo que tú dices, cómo Dios se glorifica en la miseria de uno. Sin ese pasado, pues, ¿cómo hacemos el contraste, no? El antes y el después de vivir sin Dios, vivir con Dios.
0: No, y hoy en día digo como yo hubiese sido mejor si no hubiese pasado eso, esa situación. Cuando luego lo dimensionas y lo ves de cara a Dios, dices, es que esa es la cruz que yo necesito y que necesito amar.
1: Claro.
0: Porque esa es la que me está llevando a ti. Entonces, claro.
1: André, después de haber comulgado esta vez, de haber estado ahí frente al Señor, poder sentirlo en cada fibra de tu ser después de tantos años, acordarte de esas palabras que te decían, se va a poner cada vez más difícil, dale, lucha, ¿qué puedes ver de eso? O sea, ¿qué puedes ver? Que probablemente ahorita se te ha hecho una limpieza de muchas cosas, pero ¿cómo es esa fe ahorita? Ya que pudiste ver esto, ¿no? Él te dio como un pedacito.
0: Yo siento que no quiero, siento, hay que luchar por eso, que no hay vuelta atrás, que yo no quiero dejar de comulgar, o sea, Dios tiene que estar primero. O sea, hay que hacer todo para eso, mantenerlo. Estar en vida de gracia es que no tiene precio. Ya una vez estás ahí, no, como te digo, una vez esa probadita, ya no quieres dejarlo, ya quieres luchar por tu santidad, por tu conversión y seguir el resto de la vida así. Ya pesa más. Ya, para mí, eso es lo primero. O sea, Dios está y va a estar de primero, pese lo que pese, y ya me lo ha demostrado mucho. Me dio esa probadita para que entiendas, para que sepas, para que veas qué es lo que yo tengo para ti. Y también hay algo muy hermoso que yo viví, que hice un retiro también espectacular, se llama Renacer, como te comenté, que fue como operación a corazón abierto. O sea, fue

0: Wow. Lo pude ver y en ese retiro me sentí muy amada, muy en paz. O sea, esa intranquilidad, ese miedo, todo lo que yo tenía dentro de mí, no me lo quitó ni el psicólogo, no me lo quitaron unas pastillas antidepresivas, no me lo quitó nada de diferentes cosas que yo hice, solo Dios. Y lo puedo testificar porque fue ahí. O sea, yo salí de ahí y yo era otra persona. Y yo decía, ¿dónde está lo que o sea, lo que yo tenía aquí que me estaba?
1: La ansiedad, la
0: La
1: cosa horrible.
0: ansiedad, el miedo, todo, todo. O sea, depresión, ¿dónde está? Se fue. Se fue. No estaba. Y entonces empezó mi miedo, era mi miedecito de, ¿será que vuelve mañana? Otra vez con mi soberbia, mi falta de humildad. ¿Será que es mañana que me va a dar? ¿Será pasado que me va a dar? ¿Será?
2: Yo soy de esas. Bueno, ¿esto cuánto va a durar? ¿Cuánto va a durar esto rico
0: Exacto,
2: que
0: esto
2: se
0: divino.
2: siente?
0: Yo seguro el fin de semana y así estaba. Y no, pasaban los días y estaba. Seguía y seguía y seguía ese brote de felicidad y de paz conmigo misma. Que es esto, Dios, no me lo quites, por favor. O sea, yo hago lo que sea, no me quites esto, yo estoy muy bien. O sea, dentro de lo que estés viviendo, el corazón, hablo de lo que tienes adentro,
1: Sí.
0: era.
2: No importa que esté cayendo muebles del cielo,
0: Exacto,
2: no importa, pero esto no me lo quites.
0: eso no, por favor, no me lo quites, que no. Y sí me ha pasado que caigo y vuelvo y entonces me da ansiedad, me llena un poquito de miedo, de sed, de venganza, de una cosa, de la otra, y vuelvo y digo, Dios, tú me diste. No me lo quites, ¿qué estoy haciendo que no necesito otra vez? Volver y seguir ahí, y retomo y vuelvo a confiar.
2: Cuando sientes que echas esa reversa un poquitico y vuelves y dejas que eso abra, ¿caes en cuenta que dejaste de hacer algo de tu rutina
0: Sí,
2: espiritual?
0: 100%, mil, mil
2: 100%.
0: por ciento. Sé que o me está faltando algo que estoy dejando de hacer, me está
2: Sí.
0: apagando, o debo hacer más. Y digo, ¿qué es lo entonces qué? Si es un rosario, vamos dos. O si es una
2: Wow.
0: novena o algo. O sea, necesito algo porque no. Necesito sumarle algo.
2: Eso es como cuando uno está haciendo dieta o quiere adelgazar unos kilitos y no estoy bajando lo suficiente. Es
0: Algo hay que hacer.
2: porque estoy todavía, no, el azúcar no le he quitado
0: Ajá.
2: o estoy comiendo mucho de esto o lo que sea. Hay que
0: Exacto.
2: ajustar.
0: Hay que ajustar. Empiezo a ajustar porque digo, ya yo probé las dos cosas. Ya he
2: Sí.
0: estado en el peor momento de mi vida. Ya he estado en mi mejor así con él y digo, no, vamos, algo más, algo más. Y cada cosa que voy, que va, que el día de San Miguel Arcángel, que vamos a pasar por la espada, estoy yo de primera ahí. Que vamos, que el Santísimo va al cenáculo, va a estar acá,
2: Sí.
0: estoy yo de primera porque siempre tengo que estar como
2: La
0: conectándome a algo.
2: extramilla.
0: Exacto. Porque no puedo, me desconecto y me pierdo. O sea, cuando digo me pierdo
2: Sí.
0: en tristeza, en desánimo, en desesperanza, en cualquier cosa.
2: Te entiendo demasiado cuando dices ya no hay vuelta atrás, porque es que uno cuando ya prueba el agüita de Dios, como yo le digo, es como una gotica, ¿no? Que Él nos da. Esa gotica te llena y te sacia tanto que tú dices, ¿cómo hacía yo para vivir antes sin esta gotica? ¿Cómo hacíamos? Es miserable, la vida se vuelve miserable.
0: Miserablísimo, no.
2: Sí.
0: Lo bueno de eso es que digo, hay que saberlo identificar, hay que no
2: Muy
0: dejarse tibiar, porque
2: consciente.
0: el día a día, sobre todo acá, pues
2: La
0: eso es
2: rutina.
0: volando. Y no, no, ya, imagínate, hoy en día yo le encuentro recontra minutos y tiempos para hacer el rosario. Antes yo no lo veía. Ahorita es como. Si no es manejando, si no es de regreso, si no es de ida, si no es antes de dormir,
2: De
0: entre que me
2: acuerdo.
0: voy a bañar.
2: Siempre hay
0: Sí lo
2: tiempo.
0: hay,
2: Siempre hay
0: sí lo
2: tiempo.
0: hay, claro que se puede.
2: Laurita que te quedas pegada en Instagram, o sea, la puedes ver por
0: Claro,
2: el hilo
0: claro
2: del
0: que lo
2: rosario.
0: hay, claro que lo
2: Siempre va
0: hay. Y cuando
2: así.
0: lo haces con fe y sabes que va a venir para tu vida retribuirte algo especial, algo que viene de Dios, es como más satisfactorio, como que es como tú dices, me voy a comer ese chocolate, porque.
2: Sí.
0: O sea, qué divino. Ah,
2: Muy
0: es
2: rico,
0: así.
2: sí.
0: Esas ganas.
2: Bueno, André, ya nos queda poco. Ya
0: Wow,
2: estamos,
0: qué
2: ya cerrando,
0: rápido.
2: se pasa muy rápido. Ya para cierre, este mensaje de hoy me encanta porque muchas veces se nos olvida en el día a día, incluso ya en una vida espiritual, en una vida religiosa, en lo que sea, se nos olvida poner a Dios de primero. Y empiezan los síntomas cardíacos que yo le llamo espirituales, que es como que, uy, me está entrando ansiedad, uy, me está entrando como una tristecita ahí que no me desampara. Y uno se empieza a acostumbrar a eso, es como la llaguita del dedo que ya te empieza a acostumbrar a ese dolorcito, pero cuando te das cuenta está cada vez más grande y ahí es cuando no estamos poniendo a Dios de primero en nuestro día a día. Para cerrar, André, sabemos que ahorita tu vida está en una nueva estructura llena de gracia, gracias a Dios, que siga esa gracia. Amén. A mí siempre me gusta cerrar en los capítulos que el invitado le dé una voz de consejo o de aliento a esa persona que, como tú, probablemente hay otra María Andrea ahí viéndonos, está pasando por esa situación de tomar una decisión si poner a Dios o no de primero. ¿Cuál es tu mensaje para esas personas?
0: Mi mensaje, pues, claramente es ponerlo de primero, buscarlo en todos los rincones que puedan, en un rosario, en una Eucaristía, en un Santísimo. El Santísimo es maravilloso. Las personas que no puedan comulgar, busquen a Dios porque Él igualmente entra en sus corazones. Hay una santidad, hay una sanidad, hay algo más allá y Él lo puede dar todo. No hay nada imposible que Él no pueda hacernos. Incluso, no, si no puedes comulgar, sino siempre, siempre Él va a poder hacer algo por nosotros y yo estoy aquí hoy sentada, estoy parada, ciertamente gracias a Él, porque Él me ha sanado, Él me ama y nos ama a todos y nos quiere a todos cerca de Él. Entonces luchemos, luchemos que Él tiene demasiado para darnos, demasiado.
2: Y yo, para agregar una cosita, si no puedes comulgar, por la razón que sea, aquí no vamos a juzgar. No, yo me juzgo, tú te juzgas, pero aquí no, a usted no lo vamos a juzgar. Miren y hagan discernimiento de cómo pueden, qué deben hacer, qué acción deben hacer para poder organizar su vida en la situación que sea, pero pidiéndole siempre ese empuje a Dios, esa decisión, ese antes y ese después que quieren, porque vale la pena, vale la pena, vale la pena 100%. Entonces, André, muchas gracias por haber venido. Gracias. Probablemente en un tiempo tengamos otra historia adicional en la tuya. Amén. Y puedas venir a contárnosla. Gracias por tu sí, gracias por poner en orden tu vida, porque gracias a eso estás dando testimonio y estás dando la gloria a Dios. Y bueno, a todos ustedes, gracias por acompañarnos en este día. Gracias por un capítulo más, estar ahí sentaditos. Se pueden tomar su cafecito latte con María.
0: Divino.
2: Y nos vemos en un próximo capítulo. Un abrazo a todos y Dios los bendiga. Chao.

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para conseguir la paz interior se necesita primero ser congruentes, tener una conexión directa con nuestro Dios, para tener la capacidad de reflejar todo eso a través de nuestras obras, de nuestros actos, con todos los demás. 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Ha sido una experiencia realmente maravillosa, nunca la había vivido de esta manera y realmente sentimos la presencia de Dios en cada uno de nosotros. 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Es a quien dirijo todas mis obras y todo lo que trato de realizar día a día.

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Queridos hermanos, hablemos hoy acerca de la fiesta de Pentecostés, que es la fiesta del Espíritu Santo. Recordemos ante todo que el Espíritu Santo es Dios, el Padre es Dios, el Hijo es Dios, el Espíritu Santo es Dios. Tres personas distintas, pero un solo Dios verdadero. Pentecostés nos invita a centrarnos sobre todo en la fiesta de la tercera persona, que es el amor entre el Padre y el Hijo, el Espíritu Santo. Hay que recordar que para los judíos había particularmente tres fiestas de mucha importancia y la mayor de ellas era la Pascua, sin duda. Pero además de la Pascua estaba la fiesta también de Pentecostés y la fiesta de la expiación, llamado así Yom Kippur de los judíos, donde le pedían perdón a Dios de sus pecados. Centrándonos hoy en la fiesta de Pentecostés, recordamos que es la fiesta eminente del Espíritu Santo. El Espíritu Santo que se hace presente en su iglesia 50 días después de la Pascua de Cristo, después de su resurrección. Así, la iglesia se congrega para aclamar, para invocar, para adorar al Espíritu Santo. Invocamos su presencia porque Él viene con sus dones. Fortalece a la iglesia y la va conduciendo por los caminos del mundo, recordando que Jesús mismo lo había prometido: yo les enviaré al Espíritu Santo y ustedes serán mis testigos hasta los confines del mundo. Los apóstoles estaban congregados pero llenos de miedo, pero cuando llega el Espíritu Santo, el Espíritu de valentía, ellos son transformados y salen con mucha osadía y valentía para predicar a Cristo resucitado. Los que antes hablaban quedito para no ser escuchados o descubiertos, ahora abren las puertas y gritan a los cuatro vientos para que el pueblo sepa que Jesucristo es Señor, que ha resucitado y está vivo. Es la irrupción del Espíritu Santo que se manifiesta de una manera especial, sí, a través del testimonio, de la valentía, pero recordemos que se hizo presente también en forma de lengua de fuego. Cómo el Espíritu Santo se hace presente a través de nuestras palabras y nos invita también a que nuestra lengua sea una especie de lengua de fuego que quema con el anuncio querigmático. Que esta fiesta de Pentecostés nos ayude a todos para anunciar con valentía y con alegría a Cristo resucitado con la fuerza del Espíritu.

que toda criatura bendiga y glorifique a María, la obra maestra de las manos de Dios, porque ella es la obra maestra de las manos de Dios, tanto en el orden de la gracia como en el de la gloria.

Toda oración puede rezarse deprisa, de tal suerte que aun cuando hayamos orado mucho, al final no habremos tenido un encuentro personal con Jesús y con María. Si oramos así, estaremos perdiendo el tiempo. Orar es como encontrarnos con un amigo. Si nunca tenemos tiempo para él, si el tiempo que le dedicamos es demasiado corto, si le hablamos de mal modo, habremos condenado a esta relación a morir. Es importante entonces dedicar tiempo suficiente y poner atención al rezo del rosario, porque Dios oye más la oración del corazón que la de los labios.

Hijitos míos, recen todos los días el Santo Rosario por la paz del mundo. Sigan rezando el Rosario todos los días y hagan penitencia por los pecadores. Muchas personas van al infierno porque no hay quien se sacrifique por ellas. Sigan rezando el Rosario todos los días. Queridos hijos, hoy los invito de manera particular a luchar contra Satanás por medio de la oración. Él desea actuar fuertemente ahora que sabe que puede lograrlo. Queridos hijos, revístanse de las armas contra él y derrótenlo con el Rosario en la mano.

0: Ven Espíritu Santo, quiero purificar mi alma para elevarla a Dios en el más sublime momento de oración. Concédenos la gracia de establecer un eterno diálogo con el Creador, viviendo en su constante compañía. Aparta de mi espíritu todo lo que contamine, alejándonos de las seducciones del mundo, para que nuestra palabra fluya desde lo más íntimo de nuestro ser, y para que nuestra existencia se desarrolle en un clima de profunda calma y reflexión. Espíritu Santo, enciende nuestro corazón en el santo amor a Dios.
1: Por la señal de la Santa Cruz, de nuestros enemigos, líbranos, Señor, Dios nuestro. En el nombre del Padre, y del Hijo, y del Espíritu Santo. Amén.
2: Señor mío Jesucristo, Dios y hombre verdadero, me pesa de todo corazón haber pecado, porque he merecido el infierno y perdido el paraíso, y sobre todo, porque te ofendí a ti, que eres bondad infinita, a quien amo sobre todas las cosas. Propongo firmemente con tu gracia enmendarme y evitar las ocasiones de pecar, confesarme y cumplir la penitencia. Confío en que me perdonarás por tu infinita misericordia. Amén.
3: Señor, abre mis labios.
0: Y mi boca proclamará tu alabanza.
3: Dios mío, ven en mi auxilio.
0: Señor, date prisa en socorrerme.
3: Gloria al Padre, gloria al Hijo y gloria al Espíritu Santo.
0: Como era en el principio, ahora y siempre, por los siglos de los siglos. Amén.
1: Misterios dolorosos. Primer misterio: la agonía de Jesús en el huerto.

0: Te ofrecemos, Señor Jesús, este misterio en honor de tu agonía mortal en el huerto de los olivos. Y te pedimos, por intercesión de tu Santísima Madre, una perfecta contrición de nuestros pecados y una conformidad total con tu santa e inigualable voluntad. Amén. Jesús se apartó de ellos y, puesto de rodillas, oraba diciendo: Padre, si quieres, aparta de mí esta copa, pero que no se haga mi voluntad, sino la tuya. Y sumido en agonía, insistía más en su oración. Entonces se le apareció un ángel que le confortaba. Su sudor hizo como gotas espesas de sangre, sangre que caía en la tierra.
1: Padre nuestro que estás en el cielo, santificado sea tu nombre. Venga a nosotros tu reino. Hágase tu voluntad así en la tierra como en el cielo.
2: Danos hoy nuestro pan de cada día y perdona nuestras ofensas como también nosotros perdonamos a los que nos ofenden. No nos dejes caer en la tentación y líbranos del mal. Amén.
1: Dios te salve María, llena eres de gracia, el Señor es contigo. Bendita eres entre todas las mujeres y bendito el fruto de tu vientre, Jesús.
2: Santa María, Madre de Dios, ruega por nosotros los pecadores, ahora y en la hora de nuestra muerte. Amén.
1: Dios te salve María, llena eres de gracia, el Señor es contigo. Bendita eres entre todas las mujeres, y bendito el fruto de tu vientre, Jesús.
2: Santa María, Madre de Dios, ruega por nosotros los pecadores, ahora y en la hora de nuestra muerte. Amén.
1: Dios te salve María, llena eres de gracia, el Señor es contigo. Bendita eres entre todas las mujeres, y bendito el fruto de tu vientre, Jesús.
2: Santa María, Madre de Dios, ruega por nosotros los pecadores, ahora y en la hora de nuestra muerte. Amén.
1: Dios te salve María, llena eres de gracia, el Señor es contigo. Bendita eres entre todas las mujeres, y bendito el fruto de tu vientre, Jesús.
2: Santa María, Madre de Dios, ruega por nosotros los pecadores, ahora y en la hora de nuestra muerte. Amén.
1: Dios te salve María, llena eres de gracia, el Señor es contigo. Bendita eres entre todas las mujeres, y bendito el fruto de tu vientre, Jesús.
2: Santa María, Madre de Dios, ruega por nosotros los pecadores, ahora y en la hora de nuestra muerte. Amén.
1: Dios te salve María, llena eres de gracia, el Señor es contigo. Bendita eres entre todas las mujeres, y bendito el fruto de tu vientre, Jesús.
2: Santa María, Madre de Dios, ruega por nosotros los pecadores, ahora y en la hora de nuestra muerte. Amén.
1: Dios te salve María, llena eres de gracia, el Señor es contigo. Bendita eres entre todas las mujeres, y bendito el fruto de tu vientre, Jesús.
2: Santa María, Madre de Dios, ruega por nosotros los pecadores, ahora y en la hora de nuestra muerte. Amén.
1: Dios te salve María, llena eres de gracia, el Señor es contigo. Bendita eres entre todas las mujeres, y bendito el fruto de tu vientre, Jesús.
2: Santa María, Madre de Dios, ruega por nosotros los pecadores, ahora y en la hora de nuestra muerte. Amén.
1: Dios te salve María, llena eres de gracia, el Señor es contigo. Bendita eres entre todas las mujeres, y bendito el fruto de tu vientre, Jesús.
2: Santa María, Madre de Dios, ruega por nosotros los pecadores, ahora y en la hora de nuestra muerte. Amén.
1: Dios te salve María, llena eres de gracia, el Señor es contigo. Bendita eres entre todas las mujeres, y bendito el fruto de tu vientre, Jesús.
2: Santa María, Madre de Dios, ruega por nosotros los pecadores, ahora y en la hora de nuestra muerte. Amén.
3: Gloria al Padre, gloria al Hijo, y gloria al Espíritu Santo.
1: Como era en el principio, ahora y siempre, por los siglos de los siglos. Amén.
3: María, Madre de Gracia y Madre de Misericordia,
1: en la vida y en la muerte, ampáranos, Gran Señora.
2: Oh Jesús nuestro, perdona nuestros pecados, líbranos del fuego del infierno, lleva al cielo a todas las almas, especialmente a las más necesitadas de tu divina misericordia.
3: Sagrado Corazón de Jesús,
1: en vos confío.
3: Inmaculado Corazón de María,
1: sed la salvación de nuestras almas.
3: Bendito San José,
1: aumenta nuestra fe.
0: Segundo misterio, la flagelación de Jesús.

0: te ofrecemos, Señor Jesús, este segundo misterio en honor de tu flagelación sangrienta, y te pedimos por este misterio y por intercesión de tu Santísima Madre una perfecta mortificación de nuestros sentidos. Amén. Pilato, queriendo complacer a la gente, soltó a Barrabás y entregó a Jesús, después de azotarle, para que fuera crucificado.
1: Padre nuestro que estás en el cielo, santificado sea tu nombre. Venga a nosotros tu reino. Hágase tu voluntad, así en la tierra como en el cielo.
2: Danos hoy nuestro pan de cada día y perdona nuestras ofensas, como también nosotros perdonamos a los que nos ofenden. No nos dejes caer en la tentación y líbranos del mal. Amén.
1: Dios te salve María, llena eres de gracia. El Señor es contigo. Bendita eres entre todas las mujeres y bendito es el fruto de tu vientre, Jesús.
2: Santa María, Madre de Dios, ruega por nosotros los pecadores, ahora y en la hora de nuestra muerte. Amén.
1: Dios te salve María, llena eres de gracia. El Señor es contigo. Bendita eres entre todas las mujeres y bendito es el fruto de tu vientre, Jesús.
2: Santa María, Madre de Dios, ruega por nosotros los pecadores, ahora y en la hora de nuestra muerte. Amén.
1: Dios te salve María, llena eres de gracia. El Señor es contigo. Bendita eres entre todas las mujeres y bendito es el fruto de tu vientre, Jesús.
2: Santa María, Madre de Dios, ruega por nosotros los pecadores, ahora y en la hora de nuestra muerte. Amén.
1: Dios te salve María, llena eres de gracia. El Señor es contigo. Bendita eres entre todas las mujeres, y bendito es el fruto de tu vientre, Jesús.

0: entre todas las mujeres, y bendito es el fruto de tu vientre, Jesús.
1: Santa María, Madre de Dios, ruega por nosotros los pecadores, ahora y en la hora de nuestra muerte. Amén.
0: Dios te salve María, llena eres de gracia. El Señor es contigo. Bendita eres entre todas las mujeres, y bendito es el fruto de tu vientre, Jesús.
1: Santa María, Madre de Dios, ruega por nosotros los pecadores, ahora y en la hora de nuestra muerte. Amén.
0: Dios te salve María, llena eres de gracia. El Señor es contigo. Bendita eres entre todas las mujeres, y bendito es el fruto de tu vientre, Jesús.
1: Santa María, Madre de Dios, ruega por nosotros los pecadores, ahora y en la hora de nuestra muerte. Amén.
0: Dios te salve María, llena eres de gracia. El Señor es contigo. Bendita eres entre todas las mujeres, y bendito es el fruto de tu vientre, Jesús.
1: Santa María, Madre de Dios, ruega por nosotros los pecadores, ahora y en la hora de nuestra muerte. Amén.
0: Dios te salve María, llena eres de gracia. El Señor es contigo. Bendita eres entre todas las mujeres, y bendito es el fruto de tu vientre, Jesús.
1: Santa María, Madre de Dios, ruega por nosotros los pecadores, ahora y en la hora de nuestra muerte. Amén.
0: Dios te salve María, llena eres de gracia. El Señor es contigo. Bendita eres entre todas las mujeres, y bendito es el fruto de tu vientre, Jesús.
1: Santa María, Madre de Dios, ruega por nosotros los pecadores, ahora y en la hora de nuestra muerte. Amén.
2: Gloria al Padre, gloria al Hijo y gloria al Espíritu Santo.
3: Como era en el principio, ahora y siempre, por los siglos de los siglos. Amén.
2: María, Madre de Gracia y Madre de Misericordia,
3: en la vida y en la muerte, ampáranos, Gran Señora.
1: Oh Jesús nuestro, perdona nuestros pecados. Líbranos del fuego del infierno. Lleva al cielo a todas las almas, especialmente a las más necesitadas de tu divina misericordia.
2: Sagrado Corazón de Jesús,
3: en vos confío.
4: Inmaculado Corazón de María,
3: sed la salvación de nuestras almas.
2: Bendito San José,
3: aumenta nuestra fe.
5: Tercer misterio, la coronación de espinas.

0: te ofrecemos, Señor Jesús, este tercer misterio, en honor del sacrificio con que aceptaste la corona de espinas, por la cual purifica nuestros pecados. Te pedimos, por este misterio y por intercesión de tu Santísima Madre, un gran desprecio por las cosas banales del mundo. Amén. Los soldados lo llevaron al atrio del pretorio, lo vistieron de color púrpura y, trenzando una corona de espinas, se la ciñeron a su frente y se pusieron a insultarle diciendo: ¡Salve, rey de los judíos! Y lo golpearon en la cabeza con una caña.
1: Padre nuestro, que estás en el cielo, santificado sea tu nombre. Venga a nosotros tu reino. Hágase tu voluntad, así en la tierra como en el cielo.
2: Danos hoy nuestro pan de cada día, y perdona nuestras ofensas, como también nosotros

0: nosotros perdonamos a los que nos ofenden. No nos dejes caer en la tentación y líbranos del mal. Amén.
1: Dios te salve María, llena eres de gracia, el Señor es contigo. Bendita eres entre todas las mujeres y bendito es el fruto de tu vientre Jesús.
0: Santa María, Madre de Dios, ruega por nosotros los pecadores, ahora y en la hora de nuestra muerte. Amén.
1: Dios te salve María, llena eres de gracia, el Señor es contigo. Bendita eres entre todas las mujeres y bendito es el fruto de tu vientre Jesús.
0: Santa María, Madre de Dios, ruega por nosotros los pecadores, ahora y en la hora de nuestra muerte. Amén.
1: Dios te salve María, llena eres de gracia, el Señor es contigo. Bendita eres entre todas las mujeres y bendito es el fruto de tu vientre Jesús.
0: Santa María, Madre de Dios, ruega por nosotros los pecadores, ahora y en la hora de nuestra muerte. Amén.
1: Dios te salve María, llena eres de gracia, el Señor es contigo. Bendita eres entre todas las mujeres y bendito es el fruto de tu vientre Jesús.
0: Santa María, Madre de Dios, ruega por nosotros los pecadores, ahora y en la hora de nuestra muerte. Amén.
1: Dios te salve María, llena eres de gracia, el Señor es contigo. Bendita eres entre todas las mujeres y bendito es el fruto de tu vientre Jesús.
0: Santa María, Madre de Dios, ruega por nosotros los pecadores, ahora y en la hora de nuestra muerte. Amén.
1: Dios te salve María, llena eres de gracia, el Señor es contigo. Bendita eres entre todas las mujeres y bendito es el fruto de tu vientre Jesús.
0: Santa María, Madre de Dios, ruega por nosotros los pecadores, ahora y en la hora de nuestra muerte. Amén.
1: Dios te salve María, llena eres de gracia, el Señor es contigo. Bendita eres entre todas las mujeres y bendito es el fruto de tu vientre Jesús.
0: Santa María, Madre de Dios, ruega por nosotros los pecadores, ahora y en la hora de nuestra muerte. Amén.
1: Dios te salve María, llena eres de gracia, el Señor es contigo. Bendita eres entre todas las mujeres y bendito es el fruto de tu vientre Jesús.
0: Santa María, Madre de Dios, ruega por nosotros los pecadores, ahora y en la hora de nuestra muerte. Amén.
1: Dios te salve María, llena eres de gracia, el Señor es contigo. Bendita eres entre todas las mujeres y bendito es el fruto de tu vientre Jesús.
0: Santa María, Madre de Dios, ruega por nosotros los pecadores, ahora y en la hora de nuestra muerte. Amén.
1: Dios te salve María, llena eres de gracia, el Señor es contigo. Bendita eres entre todas las mujeres y bendito es el fruto de tu vientre Jesús.
0: Santa María, Madre de Dios, ruega por nosotros los pecadores, ahora y en la hora de nuestra muerte. Amén.
2: Gloria al Padre, gloria al Hijo y gloria al Espíritu Santo.
1: Como era en el principio, ahora y siempre, por los siglos de los siglos. Amén.
2: María, Madre de Gracia y Madre de Misericordia,
1: en la vida y en la muerte, ampáranos, Gran Señora.
0: Oh Jesús nuestro, perdona nuestros pecados, líbranos del fuego del infierno, lleva al cielo a todas las almas, especialmente a las más necesitadas de tu divina misericordia.
2: Sagrado Corazón de Jesús,
1: en vos confío.
2: Inmaculado Corazón de María,
1: sed la salvación de nuestras almas.
2: Bendito San José.
1: Aumenta nuestra fe.
3: Cuarto misterio. Jesús con la cruz a cuestas.

0: te ofrecemos, Señor Jesús, este cuarto misterio, en honor de tu cruz a cuestas. Y te pedimos, por este misterio y por intercesión de tu Santísima Madre, una gran paciencia para llevar cada día nuestra cruz en pos de ti, y para que cada día vivamos nuestra vida aceptando nuestra propia cruz. Amén. Tomaron a Jesús, y él, cargando con su cruz, salió hacia el lugar llamado Calvario, y allí le crucificaron.
1: Padre nuestro que estás en el cielo, santificado sea tu nombre. Venga a nosotros tu reino. Hágase tu voluntad, así en la tierra como en el cielo.
2: Danos hoy nuestro pan de cada día, y perdona nuestras ofensas, como también nosotros perdonamos a los que nos ofenden. No nos dejes caer en la tentación, y líbranos del mal. Amén.
1: Dios te salve María, llena eres de gracia, el Señor es contigo. Bendita eres entre todas las mujeres, y bendito el fruto de tu vientre, Jesús.
2: Santa María, Madre de Dios, ruega por nosotros los pecadores, ahora y en la hora de nuestra muerte. Amén.
1: Dios te salve María, llena eres de gracia, el Señor es contigo. Bendita eres entre todas las mujeres, y bendito el fruto de tu vientre, Jesús.
2: Santa María, Madre de Dios, ruega por nosotros los pecadores, ahora y en la hora de nuestra muerte. Amén.
1: Dios te salve María, llena eres de gracia, el Señor es contigo. Bendita eres entre todas las mujeres, y bendito el fruto de tu vientre, Jesús.
2: Santa María, Madre de Dios, ruega por nosotros los pecadores, ahora y en la hora de nuestra muerte. Amén.
1: Dios te salve María, llena eres de gracia, el Señor es contigo. Bendita eres entre todas las mujeres, y bendito el fruto de tu vientre, Jesús.
2: Santa María, Madre de Dios, ruega por nosotros los pecadores, ahora y en la hora de nuestra muerte. Amén.
1: Dios te salve María, llena eres de gracia, el Señor es contigo. Bendita eres entre todas las mujeres, y bendito el fruto de tu vientre, Jesús.
2: Santa María, Madre de Dios, ruega por nosotros los pecadores, ahora y en la hora de nuestra muerte. Amén.
1: Dios te salve María, llena eres de gracia, el Señor es contigo. Bendita eres entre todas las mujeres, y bendito el fruto de tu vientre, Jesús.
2: Santa María, Madre de Dios, ruega por nosotros los pecadores, ahora y en la hora de nuestra muerte. Amén.
1: Dios te salve María, llena eres de gracia, el Señor es contigo. Bendita eres entre todas las mujeres, y bendito el fruto de tu vientre, Jesús.
2: Santa María, Madre de Dios, ruega por nosotros los pecadores, ahora y en la hora de nuestra muerte. Amén.
1: Dios te salve María, llena eres de gracia, el Señor es contigo. Bendita eres entre todas las mujeres, y bendito el fruto de tu vientre, Jesús.
2: Santa María, Madre de Dios, ruega por nosotros los pecadores, ahora y en la hora de nuestra muerte. Amén.
1: Dios te salve María, llena eres de gracia, el Señor es contigo. Bendita eres entre todas las mujeres, y bendito el fruto de tu vientre, Jesús.
2: Santa María, Madre de Dios, ruega por nosotros los pecadores, ahora y en la hora de nuestra muerte. Amén.
1: Dios te salve María, llena eres de gracia, el Señor es contigo. bendita eres entre todas las mujeres, y bendito el fruto de tu vientre, Jesús.
2: Santa María, Madre de Dios, ruega por nosotros los pecadores, ahora y en la hora de nuestra muerte. Amén.
3: Gloria al Padre, gloria al Hijo, y gloria al Espíritu Santo.
1: Como era en el principio, ahora y siempre, por los siglos de los siglos. Amén.
3: María, Madre de Gracia y Madre de Misericordia,
1: en la vida y en la muerte, ampáranos, Gran Señora.
2: Oh Jesús nuestro, perdona nuestros pecados, líbranos del fuego del infierno, lleva al cielo a todas las almas, especialmente a las más necesitadas de tu divina misericordia.
3: Sagrado Corazón de Jesús,
1: en vos confío.
3: Inmaculado Corazón de María,
1: sed la salvación de nuestras almas.
3: Bendito San José,
1: aumenta nuestra fe.
0: Quinto misterio: la crucifixión y muerte de Jesús.

0: Te ofrecemos, Señor Jesús, este quinto misterio, en honor de tu crucifixión en el Calvario, y te pedimos, por intercesión de tu Santísima Madre, un grande horror al pecado, un amor a la cruz, y la buena muerte para nosotros y para cuantos se hallan ahora en agonía. Amén. Era ya cerca de la hora sexta, cuando al eclipsarse el sol, hubo oscuridad sobre la tierra. El velo del templo se rasgó por medio, y Jesús, dando un fuerte grito, dijo: Padre, en tus manos encomiendo mi espíritu. Y dicho esto, expiró.
1: Padre nuestro que estás en el cielo, santificado sea tu nombre. Venga a nosotros tu reino. Hágase tu voluntad, así en la tierra como en el cielo.
2: Danos hoy nuestro pan de cada día, y perdona nuestras ofensas, como también nosotros perdonamos a los que nos ofenden. No nos dejes caer en la tentación, y líbranos del mal. Amén.
1: Dios te salve María, llena eres de gracia, el Señor es contigo. Bendita eres entre todas las mujeres, y bendito es el fruto de tu vientre, Jesús.
2: Santa María, Madre de Dios, ruega por nosotros los pecadores, ahora y en la hora de nuestra muerte. Amén.
1: Dios te salve María, llena eres de gracia, el Señor es contigo. Bendita eres entre todas las mujeres, y bendito es el fruto de tu vientre, Jesús.
2: Santa María, Madre de Dios, ruega por nosotros los pecadores, ahora y en la hora de nuestra muerte. Amén.
1: Dios te salve María, llena eres de gracia, el Señor es contigo. Bendita eres entre todas las mujeres, y bendito es el fruto de tu vientre, Jesús.
2: Santa María, Madre de Dios, ruega por nosotros los pecadores, ahora y en la hora de nuestra muerte. Amén.
1: Dios te salve María, llena eres de gracia, el Señor es contigo. Bendita eres entre todas las mujeres, y bendito es el fruto de tu vientre, Jesús.
2: Santa María, Madre de Dios, ruega por nosotros los pecadores, ahora y en la hora de nuestra muerte. Amén.
1: Dios te salve María, llena eres de gracia, el Señor es contigo. Bendita eres entre todas las mujeres, y bendito es el fruto de tu vientre, Jesús.
2: Santa María, Madre de Dios, ruega por nosotros los pecadores, ahora y en la hora de nuestra muerte. Amén.
1: Dios te salve María, llena eres de gracia, el Señor es contigo. Bendita eres entre todas las mujeres, y bendito es el fruto de tu vientre, Jesús.
2: Santa María, Madre de Dios, ruega por nosotros los pecadores, ahora y en la hora de nuestra muerte. Amén.
1: Dios te salve María, llena eres de gracia, el Señor es contigo. Bendita eres entre todas las mujeres, y bendito es el fruto de tu vientre, Jesús.
2: Santa María, Madre de Dios, ruega por nosotros los pecadores, ahora y en la hora de nuestra muerte. Amén.
1: Dios te salve María, llena eres de gracia, el Señor es contigo. Bendita eres entre todas las mujeres, y bendito es el fruto de tu vientre, Jesús.
2: Santa María, Madre de Dios, ruega por nosotros los pecadores, ahora y en la hora de nuestra muerte. Amén.
1: Dios te salve María, llena eres de gracia, el Señor es contigo. Bendita eres entre todas las mujeres, y bendito es el fruto de tu vientre, Jesús.
2: Santa María, Madre de Dios, ruega por nosotros los pecadores, ahora y en la hora de nuestra muerte. Amén.
1: Dios te salve María, llena eres de gracia, el Señor es contigo. Bendita eres entre todas las mujeres, y bendito es el fruto de tu vientre, Jesús.
2: Santa María, Madre de Dios, ruega por nosotros los pecadores, ahora y en la hora de nuestra muerte. Amén.
0: Gloria al Padre, gloria al Hijo y gloria al Espíritu Santo.
3: Como era en el principio, ahora y siempre, por los siglos de los siglos. Amén.
0: María, Madre de Gracia y Madre de Misericordia,
3: en la vida y en la muerte, ampáranos, Gran Señora.
1: Oh Jesús nuestro, perdona nuestros pecados.

0: Líbranos del fuego del infierno. Lleva al cielo a todas las almas, especialmente a las más necesitadas de tu divina misericordia.
1: Sagrado Corazón de Jesús,
2: en vos confío.
1: Inmaculado Corazón de María,
2: sed la salvación de nuestras almas.
1: Bendito San José,
2: aumenta nuestra fe. Dios te salve, María Santísima, Hija de Dios Padre, Virgen Purísima antes del parto. En tus manos encomendamos nuestra fe para que la ilumines. Llena eres de gracia, el Señor es contigo. Bendita eres entre las mujeres y bendito es el fruto de tu vientre, Jesús.
3: Santa María, Madre de Dios, ruega por nosotros los pecadores, ahora y en la hora de nuestra muerte. Amén.
2: Dios te salve, María Santísima, Madre de Dios Hijo, Virgen Purísima en el parto. En tus manos encomendamos nuestra esperanza para que la alientes. Llena eres de gracia, el Señor es contigo. Bendita eres entre todas las mujeres, y bendito es el fruto de tu vientre, Jesús.
3: Santa María, Madre de Dios, ruega por nosotros los pecadores, ahora y en la hora de nuestra muerte. Amén.
2: Dios te salve, María Santísima, Esposa de Dios, Espíritu Santo, Virgen Purísima después del parto. En tus manos encomendamos nuestra caridad para que la inflames. Llena eres de gracia, el Señor es contigo. Bendita tú eres entre todas las mujeres, y bendito el fruto de tu vientre, Jesús.
3: Santa María, Madre de Dios, ruega por nosotros los pecadores, ahora y en la hora de nuestra muerte. Amén.
2: Dios te salve, María Santísima, templo y sagrario de la Santísima Trinidad, Virgen concebida sin mancha del pecado original. Dios te salve, Reina y Madre de Misericordia, vida, dulzura y esperanza nuestra. Dios te salve, a ti llamamos los desterrados hijos de Eva. A ti suspiramos, gimiendo y llorando en este valle de lágrimas. Ea pues, Señora abogada nuestra, vuelve a nosotros esos tus ojos misericordiosos. Y después de este destierro, muéstranos a Jesús, fruto bendito de tu vientre. Oh clemente, oh piadosa, oh dulce Virgen María.
1: Ruega por nosotros, Santa Madre de Dios,
2: para que seamos dignos de alcanzar las promesas de nuestro Señor Jesucristo. Amén.
4: De tus purísimos ojos dependen nuestras felicidades. Míranos, Señora, y no nos desampares. Señor, ten piedad.
2: Señor, ten piedad de nosotros.
4: Cristo, ten piedad.
2: Cristo, ten piedad de nosotros.
4: Señor, ten piedad.
2: Señor, ten piedad.
4: Cristo, óyenos.
2: Cristo, óyenos.
4: Cristo, escúchanos.
2: Cristo, escúchanos.
4: Dios Padre Celestial,
2: ten piedad de nosotros.
4: Dios Hijo Redentor del mundo,
2: ten piedad de nosotros.
4: Dios Espíritu Santo,
2: ten piedad de nosotros.
4: Santísima Trinidad, que eres un solo Dios,
2: ten piedad de nosotros.
1: Santa María,
2: ruega por nosotros.
1: Santa Madre de Dios,
2: ruega por nosotros.
1: Santa Virgen de las Vírgenes,
2: ruega por nosotros.
4: Madre de Cristo,
2: ruega por nosotros.
1: Madre de la Iglesia,
2: ruega por nosotros.
1: Madre de la Divina Gracia,
2: ruega por nosotros.
1: Madre Purísima,
2: ruega por nosotros.
1: Madre Castísima,
2: ruega por nosotros.
1: Madre Siempre Virgen,
2: ruega por nosotros.
1: Madre Inmaculada,
2: ruega por nosotros.
1: Madre Amable,
2: ruega por nosotros.
1: Madre Admirable,
2: ruega por nosotros.
1: Madre del Buen Consejo,
2: ruega por nosotros.
1: Madre del Creador,
2: ruega por nosotros.
1: Madre del Salvador,
2: ruega por nosotros.
1: Madre de misericordia,
2: ruega por nosotros.
1: Virgen prudentísima,
2: ruega por nosotros.
1: Virgen digna de veneración,
2: ruega por nosotros.
1: Virgen digna de alabanza,
2: ruega por nosotros.
1: Virgen poderosa,
2: ruega por nosotros.
1: Virgen clemente,
2: ruega por nosotros.
1: Virgen fiel,
2: ruega por nosotros.
1: Espejo de justicia,
2: ruega por nosotros.
1: Trono de la sabiduría,
2: ruega por nosotros.
1: Causa de nuestra alegría,
2: ruega por nosotros.
1: Vaso espiritual,
2: ruega por nosotros.
1: Vaso digno de honor,
2: ruega por nosotros.
1: Vaso de insigne devoción,
2: ruega por nosotros.
1: Rosa mística,
2: ruega por nosotros.
1: Torre de David,
2: ruega por nosotros.
1: Torre de marfil,
2: ruega por nosotros.
1: Casa de oro,
2: ruega por nosotros.
1: Arca de la alianza,
2: ruega por nosotros.
1: Puerta del cielo,
2: ruega por nosotros.
1: Estrella de la mañana,
2: ruega por nosotros.
1: Salud de los enfermos,
2: ruega por nosotros.
1: Refugio de los pecadores,
2: ruega por nosotros.
1: Consuelo de los afligidos,
2: ruega por nosotros.
1: Auxilio de los cristianos,
2: ruega por nosotros.
1: Reina de los ángeles,
2: ruega por nosotros.
1: Reina de los patriarcas,
2: ruega por nosotros.
1: Reina de los profetas,
2: ruega por nosotros.
1: Reina de los apóstoles,
2: ruega por nosotros.
1: Reina de los mártires,
2: ruega por nosotros.
1: Reina de los confesores,
2: ruega por nosotros.
1: Reina de las vírgenes,
2: ruega por nosotros.
1: Reina de todos los santos,
2: ruega por nosotros.
1: Reina concebida sin pecado original,
2: ruega por nosotros.
1: Reina llevada al cielo,
2: ruega por nosotros.
1: Reina del Santísimo Rosario,
2: ruega por nosotros.
1: Reina de la familia,
2: ruega por nosotros.
1: Reina de la paz,
2: ruega por nosotros.
1: Cordero de Dios, que quitas el pecado del mundo,
2: perdónanos, Señor.
1: Cordero de Dios, que quitas el pecado del mundo,
2: escúchanos, Señor.
1: Cordero de Dios, que quitas el pecado del mundo,
2: ten misericordia de nosotros.
1: Ruega por nosotros, Santa Madre de Dios,
2: para que seamos dignos de las promesas de Cristo.
3: Oremos. Te rogamos nos concedas, Señor, Dios nuestro, gozar de continua salud de alma y cuerpo, y por la gloriosa intercesión de la bienaventurada siempre Virgen María, que nos veamos libres de las tristezas de la vida presente y disfrutar de las alegrías eternas. Por Jesucristo nuestro Señor. Amén. Hagamos una oración por todas las intenciones de su Santidad el Papa. Que el Señor le conserve la vida, que lo haga feliz en la tierra y que lo libre de todos sus enemigos. Amén.

0: Dios te salve María, llena eres de gracia, el Señor es contigo. Bendita eres entre todas las mujeres, y bendito el fruto de tu vientre, Jesús.
1: Santa María, Madre de Dios, ruega por nosotros los pecadores, ahora y en la hora de nuestra muerte. Amén.
2: Gloria al Padre, gloria al Hijo, y gloria al Espíritu Santo.
0: Como era en el principio, ahora y siempre, por los siglos de los siglos.

Jesús, yo creo, adoro, espero y te amo. Te pido perdón por los que no creen, no adoran, no esperan y no te aman. 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Te pido perdón por los que no creen, no adoran, no esperan y no te aman. 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Te pido perdón por los que no creen, no adoran, no esperan y no te aman.

Con el rezo del rosario, las almas sedientas se sacian. Los que están atados ven sus lazos deshechos. Los que lloran hallan alegría. Los que son tentados hallan tranquilidad. Los pobres son socorridos, los religiosos son reformados.

Proclama mi alma la grandeza del Señor. Se alegra mi espíritu en Dios mi Salvador, porque ha mirado la humillación de su esclava. Desde ahora me felicitarán todas las generaciones, porque el Poderoso ha hecho obras grandes por mí. Su nombre es santo, y su misericordia llega a sus fieles de generación en generación. Él hace proezas con su brazo, dispersa a los soberbios de corazón, derriba del trono a los poderosos y enaltece a los humildes. A los hambrientos los colma de bienes y a los ricos los despide vacíos. Auxilia a Israel, su siervo, acordándose de su misericordia, como lo había prometido a nuestros padres, en favor de Abraham y su descendencia por siempre. Amén.

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Bienvenidos, hermanos, a estas cápsulas de reflexión sobre los dones del Espíritu Santo aquí en la bendita señal de María Visión. Hoy vamos a reflexionar juntos sobre el don de ciencia. El don de ciencia, que es uno de los siete dones del Espíritu Santo. ¿Qué es el don de ciencia? Es el don de Dios, es el don de la ciencia de Dios y no de la ciencia del mundo, que quede bien claro, porque no vayamos a pensar que quien invoca al Espíritu Santo para recibir el don de ciencia, entonces de pronto se ahorrará pasar por la escuela o leer muchos libros. No, estamos hablando aquí del conocimiento de la ciencia de Dios y no del conocimiento de la ciencia humana, de la ciencia del mundo. Por este don, por el don de ciencia, el Espíritu Santo nos revela interiormente el pensamiento de Dios sobre nosotros. Es decir, sí, efectivamente, habla de un conocimiento, pero no del conocimiento humano, sino de un conocimiento que viene de Dios. El conocimiento

conocimiento que Dios tiene sobre nosotros. Es decir, entramos al pensamiento de Dios sobre nosotros. A través del don de ciencia vamos conociendo lo que Dios quiere de nosotros, lo que Dios desea de nosotros, lo que Dios espera de nosotros. Pues nadie conoce lo íntimo de Dios sino el Espíritu Santo de Dios. Así dice San Pablo en la primera carta a los Corintios, en el capítulo 2, versículo 11. Qué importante es el don de ciencia para cada uno de los creyentes. Pedirle al Señor que nos conceda el don de ciencia, pedirle al Espíritu Santo que nos regale este don a través del cual conocemos interiormente el pensamiento de Dios sobre nosotros, sobre nuestra vida, sobre el plan de Dios sobre cada uno de nosotros, sobre lo que Dios espera que realicemos para alcanzar nuestra meta, que es la salvación. Y entonces tenemos que pedir constantemente el don de ciencia para que sepamos por dónde caminar, para que sepamos qué sendas tomar en la vida, qué decisiones tener que tomar para que podamos conducirnos a la perfección evangélica, a la santidad. Por eso qué importante, el don de ciencia. Pidamos constantemente al Espíritu Santo este don que nos lleve al conocimiento íntimo de lo que Dios espera y quiere sobre cada uno de nosotros. El Señor esté con ustedes. La bendición de Dios Todopoderoso, Padre, Hijo y Espíritu Santo, descienda sobre ustedes y les acompañe siempre.

0: Este, mi advocación por el Sagrado Corazón de Jesús nació desde niña, ya que estudié en un colegio católico donde las madres que estaban en ese momento eran las hijas del Sagrado Corazón de Jesús y Santa María de Guadalupe. Toda mi vida la he dedicado al Sagrado Corazón de Jesús y también a mi parroquia. La advocación del Sagrado Corazón de Jesús nace desde el corazón de Jesús al estar en la cruz donde brota agua, ya que eso es lo que Jesús hizo para que nosotros, la humanidad, nos salváramos.
1: Señor mío Jesucristo, Dios y hombre verdadero, me arrepiento de haberte ofendido. Por ser tú infinitamente bueno, te prometo con tu gracia no volver a ofenderte. Amén.
0: Para mí es una gran emoción seguir, continuar advocando a nuestro Sagrado Corazón de Jesús. En este pueblo lo tenemos en una de las capillas. En cada una de las casas, por lo regular, lo tenemos, ya que es una de las promesas del Sagrado Corazón de Jesús. Al tenerlo en casa, Él nos ayudará constantemente a salir de todas nuestras situaciones en las que vivimos. Por eso hay que seguirle dando gracias, para pedir a Él todas estas, las gracias que Él nos puede aportar al estar invocándolo.

0: Amor.
1: Gracias, gracias. Dios, hermanos, hermanas, bienvenidos a este su programa Cadena de Amor. Soy el Padre José de Jesús. Gracias nuevamente por estar con nosotros.
0: Vayamos juntos a la capilla de María Visión, en donde el Señor está presente para escuchar nuestra oración.
1: En el nombre del Padre, y del Hijo, y del Espíritu Santo, Señor Jesús, gracias por el don de la vida. Gracias por demostrarnos tu amor y tu misericordia. Tú conoces nuestras angustias, preocupaciones y tristezas. Te las encomendamos. En los momentos difíciles, auméntanos la fe. Hoy, Señor, queremos pedirte por todos aquellos hermanos nuestros, enfermos, tristes, que se sienten solos, para que nosotros, tus hijos, seamos ayuda para ellos. Todo esto te lo pedimos por intención de tu Madre Santísima, la Virgen María. Ruega por nosotros.
0: Ruega por nosotros. Y bajo este momento de oración, nosotros vayamos a la reflexión que tenemos preparada para ustedes en este día.
2: La Sagrada Eucaristía es el amor que se convierte en alimento. San Agustín.
0: El amor convertido en alimento, Padre José Jesús, va transformando nuestro corazón.
1: Nuestro corazón. Hoy, Pablo, aprovecho por hablar del Evangelio de hoy. Nuestro Señor Jesucristo le pregunta a Pedro: Pedro, ¿me amas? Son tres preguntas y acabo así la frase de meditación. Si amamos a Cristo, hay que recibirlo en la Eucaristía.
0: Así es. Pues ahí está justamente muy ad hoc al Evangelio de este día. Y bueno, queremos nosotros invitarles a que participen en el programa para que vayamos juntos y pidamos al Señor por esta necesidad que tenemos, por esta necesidad que hay en nuestro corazón. Las vías de comunicación son las siguientes. En Facebook, @cadenadeamormb, ahí estarán pues escribiendo sus peticiones. En WhatsApp nos pueden llamar o escribir en el +521 33 22 02 97 70, y para llamadas al aire en el call center estarán recibiendo sus llamadas en el +52 33 37 70 18 00. Ya tenemos la primera llamada por WhatsApp. Muy buenos días, ¿con quién tenemos el gusto? Buenos días.
3: Buenos días.
0: Hola, ¿con quién hablamos?
3: Con Mónica Zúñiga.
0: Bienvenida, Mónica, a esta Cadena de Amor. Compártanos, por favor, de dónde nos llama y qué le quiere pedir al Señor esta mañana.
3: Le hablo de Querétaro.
0: Sí.
3: Y mi petición es, el cumpleaños de mi mamá, pero ella es difunta. Y pido por ella que se la pase muy bien. Y pido por mi suegro, que ayer lo sepultamos, a Aurelio, y por la resignación de toda su familia. Y pido también por todos los enfermos, sobre todo los que tienen cáncer, incluyendo a mi hermana Isabel Zúñiga.
0: ¿Algo más, Mónica?
3: Pues por la conversión de la familia.

0: Y decirle que quiero mucho a mi Santísimo. Lo quiero, lo amo. Y no sé qué más pedirle. Porque siempre pedimos, pedimos, pedimos. Pero no usamos. Y quiero la conversión de todos, toda mi familia.
1: Jesús le compartirá el Evangelio y la palabra de Dios a usted.
2: Querida hermana Mónica, oramos por ti, por tu dolor, y te comparto el Salmo 86. Escúchame, Señor, y respóndeme. Pues soy pobre y desamparado. Si soy tu fiel, vela por mi vida. Salva a tu servidor que en ti confía. En estos momentos que pasas, Mónica, es cuando debemos de confiar más a nuestro Señor y pedirle que nos ayude a aceptar, a fortalecer esta tristeza.
1: Bueno, y ahora tenemos otra llamada. Se trata de Marisela de Hidalgo. Muy buenos días, Marisela, ¿cómo estás?
3: Muy buenos días. Sí, muy buenos días.
1: Bienvenida a Cadena de Amor. Gracias, Marisela. Compártenos, por favor, de qué le das gracias al Señor y qué quieres pedirle esta mañana.
3: Es para decirle a Dios, darle las gracias por un día más para mi familia y para mí, para toda mi familia. Y le pido y le ruego por mis hijos, Juan Manuel y Carlito Iván Sánchez Reyes, por su trabajo, que se les ha dificultado un poquito, pero gracias a Dios ya encontraron trabajo, y por cada una de sus familias. Por mi hermana María Guadalupe Reyes Guzmán y por sus hijos Carlos y Alejandro Reyes Guzmán, porque uno de ellos está en drogas, y pedirle a Dios que salga de eso, por favor. Y el otro hijo también terminó sus estudios y anda buscando trabajo. Y también pedirle a Dios por eso. Darle las gracias a todos ustedes, a usted y al sacerdote que está ahí, por todos los sacerdotes, por todo el equipo de trabajo de María Visión, que gracias a ustedes nos acercamos cada día más a Dios, por la paz del mundo y por las benditas almas del purgatorio. Muchas gracias, eso es lo que pido.
1: Un gran abrazo, y el Padre José Jesús está listo para compartirle la palabra del Señor.
2: Muchas gracias, hermana Marisela. Gracias. Voy a compartirte la palabra de Dios del Salmo 86, versículo 3 y 4. Tú eres mi Dios, piedad de mí, Señor, que a ti clamo todo el día. Regocija el alma de tu siervo, pues a ti, Señor, elevo mi alma. Encomendamos tus necesidades, encomendamos la necesidad de tu hijo. Pedimos a Dios por cada uno de ustedes. Gracias por llamar, hermana Marisela.
1: Y bueno, pues ahora tenemos a Tere de Michoacán. Tere, muy buenos días, bienvenida a Cadena de Amor, ¿cómo estás? Tere, estamos contigo. ¿Estará por ahí, Tere? Bueno, pues al parecer estamos a punto de establecer esta comunicación con Tere, pero bueno, qué importante es, ahí está, al parecer ya está. Tere, muy buenos días, estamos contigo.
4: Buenos días.
1: Bienvenida buenos a Cadena días. De Amor, Tere, ¿cómo estás?
4: Sí, estoy bien, gracias a Dios.
1: Qué bueno, compártenos, por favor, sí. ¿De qué le das gracias a Dios y qué quieres pedirle esta mañana?
4: Padre mío, te doy gracias, Padre Santo, por toda la misericordia que has derramado en esta humilde sierva. Te amo, Señor, sobre todas las cosas, y no quiero apartarme de ti, Padre mío. He visto muchas cosas buenas, tus grandezas, Padre mío, derramadas en mi familia, sobre todo en estos días, Padre Santísimo. Yo he estado muy preocupada por la salud de mi hija Sandra, que te la he puesto en tus benditas manos, Señor, para que le mandes la sanación, el consuelo que necesita, la fortaleza, Señor, para pedirte por mi hijo Gerardo, Señor, que está luchando contra ese vicio de las drogas, Padre mío, ya que le dé la fortaleza, la inteligencia, la sabiduría, Señor, para que pueda alejarse de ese vicio definitivamente, Padre Santísimo. Derrámate nosotros, Padre mío. Yo te pido también por mi salud, Padre Santísimo, porque cuando los veo a ellos sufrir, yo también sufro, Señor. Te pido por mi hijo Alejandro, Señor, para que lo llames a la conversión. No me gusta su forma de ser. No me gusta que sea tan

0: sobre este pueblo, Padre mío, sobre esta calle donde yo vivo, que haremos muchos enfermitos, por Carlos, por Luz, por Nena, por Alejandra y por mí mismo, Padre mío. Te pido por mi esposo, Señor. Te pido mucho por mi matrimonio, porque ha estado en crisis, Padre mío. Te pido que nos llenen de bendiciones, Padre mío, y que nos des esa paz. Esa paz verdadera que tú nos das, Padre mío. Te alabo, Padre Santo, sobre todas las cosas, y te doy gracias infinitas, Padre mío, por escucharme. Gracias por oírme. Gracias por abrazarme. Gracias, Padre mío. Amén, amén, amén.
1: Amén, Tere, muchísimas gracias por tu llamada. Y el Padre José de Jesús quiere compartirte la palabra del Señor.
2: Mi hermana Tere, te comparto la palabra de Dios de 2 Corintios, capítulo 4, versículo 14. Sabemos que aquel que resucitó a Jesús nos resucitará también con Jesús y nos pondrá cerca de Él con ustedes. Muchas veces el sufrimiento, Tere, hace que nos apartemos de oración, de la vida cristiana. En nombre de Jesús pedimos, seguimos orando por ti, por esas peticiones, por esa tristeza que tienes. Pedimos a Dios que cuentes el consuelo. Dios te bendiga, hermana Tere.
1: Muchísimas gracias, Padre. Y bueno, ya tenemos otra llamada, pero es aquí, en el estudio. Acaba de llegar una llamada en el WhatsApp. Muy buenos días. ¿Con quién tenemos el gusto?
3: Buenos días, Padre, con Alicia.
1: Alicia, bienvenida a Cadena de Amor. ¿Cómo está?
3: Estoy muy bien, Padre, muy agradecida con Dios.
1: Qué alegría. Bienvenida. Compártanos, por favor, qué le da gracias al Señor. ¿Y qué quiere pedirle esta mañana?
3: Sí, yo le quiero dar gracias a Dios, que Dios me ha sanado mis pies, me ha sanado todo lo que yo le pedía, me ha sanado y me lo ha concedido. Pues tengo que darle muchas gracias a Él, y por el día que me dio, este día que amanecí con bien, Padre, y por lo que me ha dado. Le pido perdón por todo lo que yo he hecho. Él me ha perdonado, Él ha sido bueno conmigo, Señor, y tú eres un Padre bueno, amoroso, que tú nos escuchas, Padre, y tú nos das cosas que no tenemos. Gracias, Señor, por este día, por todos estos días que he llegado, Señor, y espero que tú me sigas concediendo, Señor, la vida. Te entrego a mis hijos, a mi pareja, Señor, te entrego a toda mi familia en tus santísimas manos, Señor, que tú eres el único que nos puedes salvar y nos puedes cuidar, Señor. Y también te pido por todos los huerfanitos que no tienen qué comer, por todos los que están enfermos, Señor, que te necesitan a ti. Y te pido también que estés atento, mi Señor, a nosotros, Señor. Y yo te doy gracias, Señor, por la sanación que tú me has dado, por todo lo que tú me has dado, Señor, que lo agradezco a ti. Te doy muchísimas gracias, Señor, que cada que hablo de contigo, Señor, es que me siento bien agradecida, siento paz en mi corazón, y te pido perdón, Señor. Ayúdanos, Señor, ayúdanos. Tú somos tus hijos, tú eres el Rey de Reyes, el Señor de los Señores, Señor. Camina conmigo, Señor Jesús. Nunca me dejes solo, Señor Jesús. Siempre yo sé que estás aquí con nosotros, Padre Dios, cuidándonos y viéndonos, cuidando nuestras noches para la hora de descansar. Y gracias, Señor, que tengo una casa donde atajarme el sol, una cama donde dormir, Señor. Gracias a ti, Padre Dios. Te pido por todos los enfermos, Señor, que te necesitan. Señor Jesús, ayúdame, Padre Dios. Cubre mi cuerpo con tu sangre preciosa y tus santísimas manos, Señor Jesús. Te doy muchísimas gracias, que nos cures a mí y a mi pareja, y nos des fuerza para que siga trabajando, para que llegue, para que traiga el pan de cada día, Señor. Amén y amén.
1: Alicia, muchísimas gracias por tu llamada, y el Padre Jesús te va a compartir la palabra del Señor con mucho gusto.
2: Muchísimas gracias, hermana Alicia. Dios te bendiga. Te comparto la 2 Corintios, capítulo 4, versículo 16. No nos desanimemos, al contrario, aunque nuestro exterior esté decayendo, el hombre interior se va renovando día en día en nosotros. Muchas gracias por comunicarte, hermana Tere.
1: Y bueno, vamos a ver si María Isabel ya está en la línea telefónica. María, muy buenos días, bienvenida.
4: Buenos días.
1: Bienvenida a Cadena de Amor, María, ¿cómo está?
4: Aquí yo con muchos deseos de hablar del Señor Jesús. Y pedirle tantas cosas. Señor Jesucristo, mi Padre bendito y adorado.

0: por mis hijos. Tú sabes lo que los problemas que tienen en su trabajo y en su casa, mis cuatro hijos. Te pido por ellos, por mis tres hijas y por mi hijo y por mi Padre Santísimo, por todos mis nietos. Tú sabes lo que me pasa, mi Señor Jesús. No tengo que decirlo porque tú más que nadie bien lo sabes, mi Señor Jesús. Tú sabes por qué estoy encorvada, Padre Santísimo. No es porque soy yo mal de mi columna, sino que, Padre Santísimo, tú sabes lo que me hicieron. Porque me aventaron mis zapatos en la noche y me hablaron muy feo. Y mis zapatos dio vueltas y al otro día, sin querer, yo me lo puse porque no tenía importancia. Y de ahí quedé toda encorvada. Padre Santísimo Jesucristo, siempre hay misericordia de mí, de todos mis seres queridos y del mundo entero. Te amo y te adoro, mi Señor Jesús. Bendito y adorado seas, mi Señor Jesús. Bendita y adorada sea tu preciosísima sangre. Mi adorado Señor Jesucristo. Amén, amén, amén.
1: Gracias por tu llamada. Y bueno, el Padre Jesús te va a compartir con mucho gusto la palabra del Señor.
2: Hermana María, gracias. Te comparto la segunda de Corintios, capítulo 5. Sabemos que si nuestra casa terrena, o mejor dicho, nuestra tienda de campaña llega a desmontarse, Dios nos tiene reservado un edificio, no levantado por mano de hombres, sino una casa para siempre en los cielos.
1: Bien, y ahora tenemos otra llamada. Muchísimas gracias, Padre.
2: Gracias, Pablo.
1: Está María de Sinaloa, ya en la línea. Muy buenos días, María. Veamos si ya está en la línea. María, buenos días, bienvenida a Cadena de Amor. Bueno, al parecer ya estamos a punto de que esté al aire María con nosotros. Y bueno, pues aquí con mucho gusto les mandamos un gran saludo a todas las personas que están tratando de comunicarse en este momento con nosotros. Y bueno, pues les agradecemos a todas las personas que están en comunicación con esta cadena de amor, en donde cada uno de nosotros vamos pidiendo y uniéndonos a la oración de cada uno de nuestros hermanos. Y recordar, muy importante, el tema del rezo del Santo Rosario para la intercesión de nuestros hermanos. María, bienvenida a Cadena de Amor, ¿cómo estás?
3: Buenos días, hermanito Pablo.
1: Bienvenida, ¿cómo está?
3: Saludos a usted y al Padre que está ahí presente.
1: Muchísimas gracias. Nosotros muy contentos de saludarle y agradecerle que nos comparta la oración que este día tiene para el Señor.
3: Gracias. ¿Ya puedo?
1: Adelante, María. Sí, claro que sí. El Señor está frente a usted.
3: Sí. Buenos días, mi Señor Jesús. Aquí estoy, ante tu altar, en tu presencia viva, mi Señor. Te alabo y te bendigo en esta mañana hermosa que tú me has regalado al conocimiento de mi propia existencia. Te doy gracias, te alabo y te bendigo por mi familia, por mi esposo, por mis hijos. Muy especialmente en esta mañana yo te quiero dar las gracias por un año más de vida que le estás regalando a mi hijo el mayor. Bendícemelo, cuídamelo, protégemelo. Te encomiendo en tu divino corazón y a tu divina voluntad y a todos mis demás hijos. Señor Jesús, te doy gracias por todo tu amor, muy especialmente por tu perdón, Señor. Te pido perdón por todas mis faltas y te pido perdón por las faltas también de mis hijos, que a veces se alejan de ti, Señor. Pero yo siempre te estoy pidiendo para que tú toques sus corazones, esos corazones de piedra, para que se conviertan en corazones de carne, como tú lo dices en tu palabra, mi Señor. Gracias, Señor. Te alabo, te bendigo, te doy gracias. No tengo palabras, mi Señor, para agradecerte mi vida, para agradecerte cada manifestación, cada momento donde te manifiestas grandemente, mi Señor. Cuando te pido de corazón una necesidad y tú me la, precisamente hoy, mi Señor, tuve esa manifestación que yo te estoy pidiendo por una necesidad y hoy, Señor, me la has concedido. Gracias, mi Señor. Gracias, bendito y alabado seas. Bendecido seas por siempre. Bendice este canal maravilloso, Señor, que tanta falta nos hace, que nos hace tanta falta, que nos ayuda tanto, mi Señor. Y que yo hasta ahorita he tenido la gracia, desde que empezó este canal de María Visión en Toluca, yo desde entonces, mi Señor, he tenido la oportunidad de estar siempre en contacto contigo. Gracias, mi Señor, te alabo, te bendigo, te doy gracias. Bendito y alabado seas, bendiciones para todos ese canal, para todos los que trabajan ahí, por todos los que están ahí en María Visión, trabajando, voluntarios, tú sabes, mi Señor, tú conoces nuestros corazones. Bendice nuestras familias. Te pido también por la paz del mundo, por nuestro estado de Sinaloa, que ha estado crítico, Señor, tú lo sabes. Te pido para que haya paz en todo el mundo. Bendito seas. Amén, amén, amén.
1: Amén, María, muchísimas gracias por tu llamada. Y bueno, pues está listo también el Padre Jesús para compartirte la palabra del Señor.
2: Muchas gracias, Pablo. Le compartimos a nuestra hermana María el Salmo 119, versículos 48-50. Alzaré mis manos hacia ti y meditaré en tus preceptos. Recuerda tu palabra, tu servidor. Ella ha mantenido mi esperanza. Este es mi consuelo en mi miseria, que tu palabra me edificará. Muchas gracias, hermana María, por comunicarte con nosotros.
1: Bien, y ahora pasamos a un momento muy especial. Es el momento de agradecerles a cada una de las personas que han dejado sus mensajes a través del WhatsApp y pedir también en especial por todas aquellas personas que se han comunicado con nosotros y por alguna razón no ha podido entrar su llamada al aire. Vayamos juntos a la capilla en donde el Señor escuchará cada una de las oraciones, peticiones y nombres de las personas que pondremos en su corazón, que pondremos en sus manos. Pedimos por la familia Gutiérrez Vallenilla, por José Guadalupe Gutiérrez Olivares, por su salud, por Mari Carmen Calcaneo Gómez de Guadalajara, por la familia Calcaneo Gómez Guadarrama, por Saúl Maldonado, por su salud, por Raúl Carrillo de Zapopan, por Celia Ornelas de Guadalajara, por Marta Alicia Salazar Rodríguez de Nuevo León, por Marbella Dueñas Torres, por la familia Carrillo Ornelas y Carrillo Vázquez, por Susana Fernández, por Rubén Calvo, por Felipe de Jesús Ruiz, por Alicia Páramo Barrón y Lidia Barajas, por Sergio Becerra Cruz y Noemí Tello, por Marielena Hernández de la Ciudad de México, por Francisco Yáñez de Atotonilco, El Alto, por la familia Alcalá, por Luis Antonio, por la familia que hoy se ha reunido en torno al Santísimo Sacramento del altar, por la familia de María Visión, por todos esos corazones que hoy se han dado cita a este lugar y a este momento en el que oramos, en el que pedimos a nuestro Señor por nuestra salud, por nuestra conversión, por la de nuestros hijos. Señor, escúchanos.
4: Oración de consagración a los corazones de Jesús y María. Santísimos corazones de Jesús y María, unidos en el amor perfecto, como nos miráis con misericordia y cariño, consagramos nuestros corazones, nuestras vidas y nuestras familias a vosotros. Que nuestro hogar sea lleno de gozo. Que el afecto sincero, la paciencia, la tolerancia y el respeto mutuo sean dados libremente a todos. Que nuestras oraciones incluyan las necesidades de los otros, no solamente las nuestras. Sagrados corazones de Jesús y María, escuchad nuestra oración. Amén.
1: Padre, y con respecto al Evangelio que el día de hoy la Santa Iglesia nos presenta, sabemos que hay un arrepentimiento de parte de Pedro por haber negado, por haber tenido miedo y haber negado a Jesús, pero tiene la oportunidad de reivindicarse, de mostrar su amor ante Jesús. Creo que nadie somos perfectos y creo que es bueno también volver al Señor y decirle que lo amamos.
2: Así es, Pablo, esta el evangelio de hoy, esas tres preguntas que Jesús le hace a Pedro, pues le recuerda, y no es por señalarlo o recalcarle, no, sino le muestra su misericordia, su perdón, y decirle: Pedro, ánimo. Y es bien curioso porque el texto termina: sígueme. Es vamos, lo pasado está, ahora el presente, el seguir con esa misericordia que Dios tiene con nosotros, Pablo.
1: Sí, porque en muchas ocasiones nosotros tenemos pues un poquito de miedo y de vergüenza acercarnos al sacramento de la reconciliación, y este puede ser un pasaje que nos llama justamente a sí tener ese corazón quebrantado, triste, pero también arrepentido para pedirle perdón a nuestro Señor.
2: Así es, Pablo. Mira, también tocando este tema en el corazón, ¿cuántos de nosotros también vivimos con rencores, con orgullos, con soberbias, hermanos? No solamente haces daño a otra persona, sino a nosotros mismos. El Señor nos invita a creer, a confiar, pero sobre todo, amar a Dios como al prójimo a sí mismo.
1: Muchísimas gracias.
2: Gracias, Padre.
1: Gracias, Padre. Y bueno, pues ahora queremos pedirle, antes de concluir este programa, su bendición para cada uno de nosotros, los que estamos reunidos.
2: El Señor esté con ustedes.
1: Y con tu espíritu.
2: La bendición de Dios Todopoderoso, Padre, Hijo y Espíritu Santo, descienda sobre ustedes, permanezca para siempre.
1: Amén. Preparemos también nuestro corazón, Padre. Estamos a punto de vivir un momento muy importante.
2: La Santa Eucaristía.
1: Sí, así es. Y también el fin de semana, Pentecostal.
2: Esperar al Espíritu de Dios.
1: Así es. Esperemos con todo el corazón al Espíritu de nuestro Señor para que nos llene el corazón y vivamos en la plenitud de esta vida. Muchísimas gracias a todos. Que tengan un bendecido día. Nosotros nos despedimos. No sin antes agradecerles a todo el equipo de producción haber hecho posible este programa y a usted que nos ha seguido y bueno, pues continuará en la bendita señal de María Visión. Se despide de ustedes un servidor, Pablo Carrillo.
2: Gracias, queridos hermanos y hermanas. Padre José de Jesús.
1: Muchísimas gracias.
2: Gracias por acompañarnos.
1: Nos vemos en la próxima.

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1: Queridos hijos, el veneno del egoísmo y del odio reina en los corazones humanos y por eso no tienen paz. Los invito, hijitos, sean amor y mis manos extendidas hacia todos aquellos con quienes se encuentren. En humildad, oren por la paz y trabajen por la reconciliación entre los hombres, para que cada ser humano esté bien en la tierra. Gracias por haber respondido a mi llamado.

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0: Al cargar la antorcha se sentía una experiencia, como ese amor a Dios que tiene como ese fuego de lo que es el Sagrado Corazón.
1: Me sentí con un poco de curiosidad y ya quería que llegara ese día para sentir la antorcha de la paz que me habían dicho que pasaba durante muchos países. Aunque fue muy largo, me cansé, pero me gustó. Se sintió bien.
2: En mis 8 años de servicio, es la primera vez que he ido a una antorcha y se sintió muy, pero muy bonito. Estuvo cansada, pero al cargar la antorcha, ver la llama del corazón de Jesús, se iba todo eso y solamente pensabas en Jesús, en el Sagrado Corazón, que significa el amor que nos da entre todos nosotros. Si algún día pasa la antorcha de la paz por su calle, por su comunidad, por una parroquia que conozcan, vayan, hagan los relevos, la carrera. Es una experiencia única y hermosa.

Mi alimento es hacer la voluntad de mi Padre. Lo que Él anhela también, lo anhelo yo. Y en nosotros existe el gran deseo de que todos lleguen a participar de la gloria celestial que les hemos preparado. La voluntad del Padre siempre va llena de amor, de bondad, de misericordia. Busquen en todo momento hacer lo que el Padre nos pide para gozar de sus grandes tesoros. Para esto, pidan el consuelo y la guía del Espíritu Santo, quien está siempre unido al Padre y a mí, su Hijo. Yo no he venido al mundo a hacer mi propia voluntad, sino a hacer la voluntad de Aquel que me ha enviado. Por eso, vengan a mí, que yo los conduciré al Padre eterno, y entonces encontrarán sentido a su vida y retomarán el camino recto que los llevará al cielo.

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Buenos días, queridos amigos de María Visión. Un saludo desde Casia. Soy Fray Carlos Chávez. Estoy muy contento de poder comunicar el mensaje de Santa Rita en este día de fiesta. Santa Rita nació en Rocaporena, un pueblo vecino a Casia, pero vivió en Casia como monja 40 años. Y tenemos el cuerpo de la santa en el santuario dedicado a ella. Y muchos peregrinos de América Latina, especialmente del Brasil, vienen a venerar a Santa Rita. Ella nos enseña, aún en este tiempo, a vivir en paz, a vivir en el amor, a buscar la reconciliación en la familia. Es importante que, como cristianos, aprendamos a perdonar. Cuando los peregrinos vienen a Casia, los frailes decimos que es el santuario de la Santa del Perdón, porque ella perdonó a la persona que había asesinado a su marido. Entonces nos enseña sinceramente a vivir una vida cristiana coherente. Cristo perdonó desde la cruz y Rita perdonó a ejemplo de Jesucristo. Entonces, para todos los cristianos es importante vivir reconciliados, vivir en comunión, dando testimonio que amamos y creemos en Dios. Un saludo a todos ustedes y que este día de fiesta sea un día de alegría, un día de renovación que nos permita acercarnos más al Señor.

Queridos hijos, los invito a hacer amor ahí donde haya odio y alimento ahí donde haya hambre.

0: Nunca es tarde para cambiar el rumbo de tu vida. Una frase célebre de Santa Rita de Casia. ¿Qué tal? Muy buenos días a todos. Mi nombre es Antonio Gutiérrez y les doy la más cordial bienvenida a este su programa de Bienhechores, un espacio donde compartimos con ustedes algunas de las actividades que logramos hacer gracias a sus valiosas oraciones y donativos. Y en esta mañana tan bendecida de viernes me siento muy, muy contento de tener aquí la presencia de la madre Adriana. ¿Cómo estás?
1: Buenos días. Estoy muy bien, gracias a Dios, y muy contenta de poder participar con nuestros hermanos bienhechores.
0: Qué gusto, siempre tan alegre, madre.
1: Gracias.
0: Es la oración.
1: Claro.
0: Bueno, pues ya hablando de oración, ¿qué les parece si hacemos la oración de inicio para este programa? Y también oramos especialmente por algunos de nuestros queridos bienhechores que con tanto amor apoyan esta bendita señal. Pedimos por Guadalupe Jerónimo, por Gloria Rubio Briseño, Susana García Arias, Salvador Omar García, María Felicitas Díaz, Ramón Poblano Orozco, Leonor García, María Guadalupe Pantoja, Ana María Rojas García y Lorena Ursúa.
1: Ponemos todas sus intenciones en las manos de la Virgen María y nos vamos a poner en la presencia de nuestro Señor, en nombre del Padre, y del Hijo y del Espíritu Santo. Amén. Virgen María de Guadalupe, Madre de Jesús y Madre nuestra, hoy te invocamos como la Virgen del servicio y de la pronta ayuda. Así como estuviste atenta a las necesidades en las bodas de Caná, te pedimos que mires con compasión nuestras necesidades y las de todos tus hijos. Enséñanos a ser servidores diligentes y generosos, siempre dispuestos a ayudar a los demás sin esperar nada a cambio. Danos un corazón sensible a las necesidades ajenas y la fortaleza para actuar con prontitud y eficacia. Intercede por nosotros ante tu Hijo para que, como en Caná, Él transforme nuestras dificultades en bendiciones y nuestra escasez en abundancia. Que aprendamos de tu ejemplo a confiar en el poder y la misericordia de Dios y a vivir nuestra fe a través del servicio amoroso. Amén. En nombre del Padre, y del Hijo, y del Espíritu Santo. Amén.
0: Amén. Muchísimas gracias por esta hermosa oración.
1: Para servirles.
0: Y el día de hoy estamos conmemorando una santa que es muy popular.
1: Sí. Ah, es Santa Rita de Casia. Ella vivió del 1381 al 1457 y es conocida universalmente como la abogada de los imposibles. Santa Rita fue una mujer que recorrió todos los estados de la vida, pues fue hija obediente, esposa paciente, madre abnegada y finalmente religiosa agustiniana. Su vida estuvo marcada por las espinas, como la que llevó místicamente en su frente, pero también por las rosas de la esperanza, que florecieron incluso en el invierno de sus pruebas más duras. Su testimonio nos enseña que no hay situación, por más imposible o dolorosa que parezca, que no pueda ser transformada por el perdón y la confianza en Dios. Rita logró reconciliar a familias enfrentadas por el odio y la violencia, demostrando que la paz es fruto de un corazón que se entrega por completo. Su vida nos invita a perseverar en la oración con humildad, recordando que la conversión comienza en lo cotidiano, en la paciencia dentro del hogar, en la capacidad de perdonar y en la fe que no se rinde ante la adversidad. ¿Y cómo podemos imitarla hoy? Pues con un perdón generoso. Si tienes un resentimiento guardado o una rencilla con alguien cercano, da hoy el primer paso para sanar esa relación pidiendo la intercesión de Santa Rita. Paciencia en las pruebas. Ante esa situación que te agobia y parece no tener salida, mantén la calma y confía. A veces el imposible solo necesita un poco más de fe. Y una pausa espiritual dedicándole unos minutos a la oración profunda pidiéndole al Señor que ponga en tu corazón la misma paz que Rita llevó a su pueblo. Así que hoy especialmente a Santa Rita de Casia, patrona de los imposibles, le pedimos que ruegue por nosotros.
0: Muchísimas gracias, madre, por esta hermosa biografía, de cierta manera acortada, claro. Les invitamos a ustedes a profundizar un poquito más en esta vida tan interesante, este estigma de la, sí, de la corona de espinas, sí, que no es muy frecuente, ¿verdad? Y además, pues, a seguir, ¿verdad? Si eres madre, que seas madre abnegada como ella lo fue,

0: es importante pues ser buenas personas, buenos hijos, buenas esposas, buenos esposos, y todo esto pues es camino de santidad, la vida cotidiana. Así que bueno, estamos con eso y también queremos compartirles cómo se vivió esta caravana por la paz. Ahora, ¿en dónde estaban? En Tecolotlán, aquí en Jalisco, precisamente la parroquia del Sagrado Corazón. Estamos contando con el testimonio de Rosa Chavarín. ¿Qué les parece si vamos a verlo?
1: Vamos. Pues para mí es muy importante porque todos estamos deseosos de paz, pero también tenemos que poner algo de nosotros para que esa paz llegue a todos y empezar por tener paz en nosotros mismos, en nuestro corazón, para poderla transmitir a los demás. Todos estamos esperanzados en que la paz llegue a todos, pero necesitamos llenarnos nosotros. Y esa antorcha que llevamos, sobre todo los adultos mayores, que la dejemos a nuestros jóvenes, que les digamos, pon los ojos en el cielo y tus pies en la tierra. Él mismo lo dijo, mi delicia es estar con los hijos de los hombres, pero de los hijos de los hombres no lo recibimos como nuestro verdadero Salvador, sino que ahorita se está rechazando, ahorita se está ignorando, lo profanan. Y eso es lo que duele. Y eso es lo que nos anima a nosotros también a seguir luchando, a poner lo más que podamos para defenderlo.
0: Ahí lo tienen. Qué hermoso testimonio.
2: Sí, la verdad, a mí se me hace sorprendente siempre escuchar a las personas. Lo que yo también pienso es que esa antorcha que llevamos, que es el ardiente corazón de nuestro Señor, es como dejarnos llenar de ese amor. Yo pienso que a veces la paz es dejarnos llenar del amor de nuestro Señor, como experimentarlo y sabernos realmente amados por Él.
0: Claro que sí. Y para esto nos ayuda muchísimo la oración, asistir a la Santa Misa, claro, y también las peregrinaciones. Sí. Estamos muy emocionados, pues ya estamos a 3 semanas de ir a esta peregrinación a Mexticacán, al santuario por excelencia del Sagrado Corazón de Jesús. Queremos compartirles un poco más de información con esta cápsula y emocionarnos todos juntos, pues ya estamos cerca.
2: Ya casi.
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0: Ahí lo tienen, qué emoción. Ya estamos muy cerca de esta peregrinación. Si todavía no has adquirido tus boletos, tu lugar, te invitamos a comunicarte con nosotros, ya conocen nuestros contactos, y también pues a ir preparando tus maletas y renovar nuestra fe en el Sagrado Corazón.
2: Hay que preparar el corazón, ¿verdad?, para recibir todo ese amor de nuestro Señor.
0: Claro que sí. Amén, amén. Y bueno, pues queremos mandar un saludo muy afectuoso y muy cordial a nuestros hermanos de Cholula, Puebla, allá donde tienen el Santuario de los Remedios, el Templo de San Francisco de Catepec. Un abrazo para todos ustedes, hermanos en Cristo. Una tierra de tradiciones, una tierra de amor.
2: Vamos a pedir mucho, mucho por ustedes, porque la verdad es un lugar muy hermoso y empezó nuestra congregación de misioneras clarisas.
0: Con mayor razón oramos por ustedes. Y bueno, nosotros ya nos vamos a predisponer para esta Santa Misa de viernes, pero no nos queremos ir sin antes hacer una oración.
2: Claro que sí. En nombre del Padre, del Hijo y del Espíritu Santo. Amén. Señor, concédenos poder participar con verdadero amor, atención y piedad de esta Eucaristía, ¿Qué te ofrecemos primero para adorarte y agradecerte todos los beneficios

0: que nos has hecho. Segundo, para pedirte perdón de nuestros pecados y los de todos los hombres. Tercero, para suplicarte las gracias que son necesarias para nuestra vida y para este día en concreto. Te queremos pedir especialmente por todas las necesidades de las personas que viven en Puebla. Concédenos, Señor, asistir a esta misa con los mismos sentimientos de amor y piedad de tu madre al pie de la cruz, con el espíritu y fervor con que lo vivieron los santos. Te suplicamos que nos ayudes a prepararnos para recibirte dignamente lo mejor que podamos. Amén. En nombre del Padre, y del Hijo, y del Espíritu Santo. Amén.
1: Amén. Muchas gracias, Madre, por esta hermosa oración. Gracias por estar aquí.
0: Con mucha alegría de poder compartir.
1: Qué gusto. Y bueno, pues nosotros ya nos despedimos. Que tengan un bendecido viernes y nos vemos en un próximo programa de Bienhechores.

Que toda criatura bendiga y glorifique a María, la obra maestra de las manos de Dios, porque ella es la obra maestra de las manos de Dios, tanto en el orden de la gracia como en el de la gloria.

Cristo nos ama y nos ha purificado de nuestros pecados por medio de su sangre, e hizo de nosotros un reino sacerdotal para Dios, su Padre. Aleluya. Hermanos, el Señor nos ha mostrado su amor y su lealtad. Permanece en nosotros, bendiciéndonos en todo momento. Respondamos con fe y amor a su llamado, y celebremos la Santa Eucaristía desde la Capilla Jesucristo Rey de la Paz, en Zapopan, Jalisco, México. Hoy, viernes 22 de mayo de 2026, séptima semana de tiempo de Pascua, memoria de Santa Rita de Casia, religiosa, tiempo de gracia y conversión por el triunfo del Inmaculado Corazón de María y el reinado de Cristo. Todo lo que pidan en el nombre de Jesús, el Padre se los concederá. Muestren un corazón puro, transformado por la gracia de Dios, y todo lo que sea necesario para su santificación, sepan que lo recibirán también por gracia de Dios. Que nuestro anhelo sea ser santos, estar con Dios por la eternidad. De esta manera, lo necesario para la vida terrena llegará por añadidura. ¿Qué es lo que anhela en este momento tu corazón? ¿Te has preguntado si ese anhelo agrada a Dios y es necesario para tu santificación? Pon delante de Dios tus necesidades. Él te escuchará y vendrá pronto en tu auxilio. Damos nuestro agradecimiento al sacerdote Mario Alberto Arámbula Quesada de la parroquia Corpus Christi, quien preside nuestra Eucaristía. Esta celebración la ofrecemos por nuestros bienhechores, vivos, enfermos y difuntos, por el personal de Mariavisión, por quienes nos acompañan a través de esta bendita señal y por ustedes que nos acompañan en esta capilla. De igual forma, pedimos por la salud de María Magdalena Reta Alba, María Guadalupe Carrillo Sánchez, Pablo Eduardo de los Reyes, Carmen Lucía Rodríguez Bravo, Javier Navarro Rodríguez, Paulita Aceves Ibarra, Cata Navarro Rodríguez, Sofía Huerta, Estela Hernández Sánchez, Socorro Paredes Galán, María Guadalupe Medrano Muñoz, Silvia Guadalupe Arcega, Luz María Puente Ramírez, Marcela Orozco Toledo, María de Jesús Duarte Félix, Margarita Huerta Jiménez, hermanas Cid de León Ortiz, Francisca Olvera Lugo, Rosendo Alejandro Gutiérrez, Luz María Gutiérrez, María Josefina Cuellar Hernández, Alicia Recinos López, Berta Alicia Gallardo Márquez, Antonio Vela Pérez, María del Rosario Martínez Sosa, Rosario Rodríguez de Olinic, Martín Orozco Ávila, Carolina García, Carmen Abundis. Por las necesidades de la familia Mariavisión, las familias Mojica Carrillo, Soto Cerda, Enríquez Cid de León, Gutiérrez Gutiérrez, Islas Sainz, Islas Hidalgo, Mondragón Escobar, Escobar García, Estrada Breña. Por los bienhechores de Altar Sonora, por Lupita Breña, por la Paz de México. Pedimos por los cumpleaños de María Rita Lucero Salas, Lupita Jurado Pinal, José Trinidad Mojica Valvanera, Ángeles García Aguilar, Gloria Murillo, Olivia Delgado Ballín, Fabiola Aguilar. Por el aniversario de bodas de Carla Victoria y Hugo Jurado, por los 55 años de matrimonio de Guillermo Cisneros y Alicia Ayala, por el 50 aniversario matrimonial de Juana Hernández Beliz y Lázaro Barriento Soriano, por los difuntos Rosa Eugenia Cobian, Eduardo Monteverde, Javier Velarde González, Ramón Juárez Cabildo, Marisol Hernández Marín, Andrea González Hernández, Luis Carlos Reta Alba, María de Jesús Higuera Sandoval, Rosa María Calzada García, Ofelia Arriaga Martínez,
José Antonio Rodríguez Vergara, Antiógenes Bello, Santiago Reyes, Jesús y Carmen Ruelas, Felipe de Jesús Valdés, José Javier Robles Moya, Alicia Lemus Viruete, Luis Rojas Mena, Victoriano Aceves Ibarra, Gustavo Camacho Parrilla, Francisco Javier Blanco Aldrete, Cleotilde Flores Campos, Ricardo Valentín Flores, Juan Arturo Valentín González, Adela Cid de León Ortiz, Javier Vázquez Tornero, Ana María y Antonio Tornero, María Ernestina Beltrán, Andrés Antonio Lera, Benjamín Contreras, Raquel de la Rosa, Alfredo Martínez, Javier y Francisco Ocampo, María Alicia Lascurain, Adolfo Garza López, Ivana Huerta y las ánimas del purgatorio. Señor Jesús, tu amor purifique mi corazón. Nos ponemos de pie.

0: En nombre del Padre, del Hijo y del Espíritu Santo.
1: Amén.
0: La gracia de nuestro Señor Jesucristo, el amor del Padre, la comunión del Espíritu Santo esté siempre con ustedes. En esta mañana que Dios nos regala, abramos nuestro espíritu al arrepentimiento para poder recibir de Él la gracia de la conversión y así acrecentar nuestro amor, nuestra confianza a Dios, nuestro Padre. Yo confieso ante Dios Todopoderoso y ante ustedes, hermanos, que he pecado mucho de pensamiento, palabra, obra y omisión. Por mi culpa, por mi culpa, por mi gran culpa. Por eso ruego a Santa María, siempre Virgen, a los ángeles y a los santos, y a ustedes, hermanos, que intercedan por mí ante Dios nuestro Señor. Dios Todopoderoso, tenga misericordia de nosotros, perdone nuestros pecados y nos lleve a la vida eterna.
1: Amén.

Oremos. Concédenos, Señor, la fortaleza y sabiduría de la cruz con las que te dignaste enriquecer a Santa Rita de Casia para que, padeciendo con Cristo en la tribulación, podamos participar más íntimamente en su misterio pascual. Por Jesucristo nuestro Señor.

Del libro de los Hechos de los Apóstoles. En aquellos días, el rey Agripa y Berenice llegaron a Cesarea para saludar a Festo. Como se detuvieron algún tiempo allí, Festo expuso al rey el caso de Pablo con estas palabras: «Tengo aquí un preso que me dejó Félix, cuya condenación me pidieron los sumos sacerdotes y los ancianos de los judíos cuando estuve en Jerusalén. Yo les respondí que no era costumbre romana condenar a ningún hombre sin carearlo antes con sus acusadores para darle la oportunidad de defenderse de la acusación. Vinieron conmigo a Cesarea y sin dar largas al asunto, me senté en el tribunal al día siguiente y mandé que compareciera ese hombre. Los acusadores que se presentaron contra él no le hicieron cargo alguno de los delitos que yo sospechaba. Se trataba solo de ciertas discusiones acerca de su religión y de un tal Jesús ya muerto, que Pablo asegura que está vivo. No sabiendo qué determinación tomar, le pregunté a Pablo si quería ir a Jerusalén para que se le juzgara allá de esos cargos. Pero como él pidió ser juzgado por el César, ordené como que siguiera detenido hasta que yo pudiera enviárselo. Palabra de Dios.

Bendice al Señor, alma mía, que todo mi ser bendiga su santo nombre. Bendice al Señor, alma mía, y no te olvides de sus beneficios.

como desde la tierra hacia el cielo. Así es de grande su misericordia, como la dista el oriente del ocaso, así aleja de nosotros nuestros delitos.

En el cielo, Señor puso su trono, y su reino abarca el universo. Bendigan al Señor todos los ángeles, ejecutores fieles de sus órdenes.

0: el Espíritu Santo les enseñará todas las cosas y les recordará todo cuanto yo les he dicho, dice el Señor.
1: Aleluya, aleluya, aleluya.
2: El Señor esté con ustedes. Lectura del Santo Evangelio según San Juan. En aquel tiempo le preguntó Jesús a Simón Pedro: Simón, hijo de Juan, ¿me amas más que estos? Él le contestó: sí, Señor, tú sabes que te quiero. Jesús le dijo: apacienta mis corderos. Por segunda vez le preguntó: Simón, hijo de Juan, ¿me amas? Él le respondió: sí, Señor, tú sabes que te quiero. Jesús le dijo: pastorea mis ovejas. Por tercera vez le preguntó: Simón, hijo de Juan, ¿me quieres? Pedro se entristeció de que Jesús le hubiera preguntado por tercera vez si lo quería y le contestó: Señor, tú lo sabes todo, tú bien sabes que te quiero. Jesús le dijo: apacienta mis ovejas. Yo te aseguro, cuando eras joven, tú mismo te ceñías la ropa e ibas a donde querías, pero cuando seas viejo, extenderá los brazos y otro te ceñirá y te llevará a donde no quieras. Esto se lo dijo para indicarle con qué género de muerte habría de glorificar a Dios. Después le dijo: sígueme. Palabra del Señor.
3: Gloria a ti, Señor.
2: Pueden sentarse un momento. Muy queridos hermanos y hermanas, cuántas palabras de aliento, de confianza, de estas promesas pudieran llegar precisamente a nosotros en este día, en este momento donde estás aquí presente viviendo la Eucaristía, porque estas palabras, hermanos, pues mira, resuenan en nuestro corazón, en nuestra vida, que está llena de preocupaciones, que está llena, hermanos, de muchas abrumaciones en el día a día. Y por eso las sombras de la duda o de tus propias preocupaciones traen cansancio a tu vida, traen desesperación, y por eso muchas veces vamos sintiéndonos solos, vamos sintiéndonos que vamos en este mundo, pero solos, no acompañados. Y por eso, mira, no logras ver una solución, porque tú te estás enfocando únicamente en lo terrenal, en lo superficial. Por eso Jesús nos invita, hermanos, fíjate bien, a sentirle la presencia de Él en nosotros, a saberle descubrir que Él está vivo, que Él nos ama. Y a la vez, hermanos, aquella persona, fíjate bien, que da el paso firme de vivir los mandamientos, pues mira, Dios te garantiza vivir ya desde aquí la felicidad, y no es una felicidad fugaz, momentánea, porque cuando Dios se manifiesta con su amor en tu corazón, logra ver precisamente vida plena. Por eso, si tú adquieres este gozo, esta confianza, esta relación con Dios, pues mira, hermanos, tu vida se va a transformar, tu vida empezará a tomar sentido, tu vida ya no será trágica o dramática, porque el amor restaura, el amor sana desde la raíz. Y por eso vemos cómo Jesús les pregunta tres veces a Pedro: Pedro, ¿me amas? ¿Me amas? ¿Y qué es lo que responde Pedrito? Pues mira, Pedro le dice: Señor, tú sabes que te quiero, tú sabes que te quiero. Y Cristo le dice: ¿me amas? Porque después le da unos tres mandatos. Le dice: apacienta mis ovejas. Y luego le responde también: apacienta, ¿qué más? Pastorea, pastorea, etcétera. Porque Dios, hermanos, cuando ve el corazón del hombre, cuando ve realmente que tú estás desprendido de las cosas del mundo y hay cabida únicamente para

al amor, pues mira, hermanos, tu amor se transforma, tu actitud cambia. Y por eso Pedro, fíjate bien, hace más bien estas tres cuestiones que Cristo le hace.

sino que Cristo fue directo al corazón, porque Cristo sana. Cristo, hermanos, fíjate bien, quiere, se frustra. Y por eso, mira, Pedro le dijo con toda humildad: Señor, tú lo sabes todo, tú sabes que te quiero. Y por eso el Señor le da la tercera recomendación y le dice: bueno, tú dices que me quieres, pues entonces ve y pastorea mis ovejas, ve apacienta mi rebaño, ve consuela al que está triste, ve anuncia esta buena noticia. Por eso, hermanos, hoy Cristo se manifiesta vivo, presente en las enseñanzas de la Escritura que acabas de escuchar y en la Eucaristía que en unos momentos más vas a recibir. Si tú crees esto, hermanos, tu respuesta será la de una vida nueva y por ende entregarás tu vida a la vivencia, en los mandamientos, y por eso, hermanos, vivirás el amor. ¿Por qué? Porque has recibido el Espíritu Santo. Por eso, si tú has recibido el Espíritu Santo a través del bautismo, a través de la confirmación, pues debes saber, hermanos, que el Espíritu Santo viene a tu ayuda. El Espíritu de Dios viene a tu defensa cuando todo está quizá perdido, cuando no le encuentras el rumbo. El Espíritu Santo viene y te guía para que tú desconfíes de ti y te abandones por completo en las manos de Dios. Por eso, mira, si te sigues sintiendo tú desprotegida, solo o sola, abandonado, pues hermano, aún no te has dejado impulsar y guiar por el Espíritu de Dios, porque te sigues, las cosas del mundo te siguen derrotando, te siguen quitando la paz, porque no hay una madurez ante la respuesta que Cristo te hace. A ver, tú fulano, ¿tú me amas? ¿Me amas? Y como no hay una madurez, porque no has comprendido el amor, no has comprendido el sentido real de que Dios transforma, sana, libera a través de su amor, por eso, hermanos, seguimos con los brazos cruzados, seguimos esperando a que Dios te dé una solución, seguimos derrotados, cabizbajos. Dice San Pablo: si recibieron el Espíritu Santo cuando abrazaron la fe, entonces no debe de haber tristeza en tu corazón, en tu vida. Por eso, mira, hermanos, si tú conoces a Dios, vas a darle todo, vas a hacer una ofrenda para Dios, por eso vas a glorificarle. Si no, tú seguirás perteneciéndole al mundo, y lo del mundo te va a consumir, te va a robar la paz. Hoy el mundo, hermanos, vive una batalla espiritual, puesto que hay muchos que han perdido ya la fe o viven una fe dividida. Hay almas divididas porque quieren el cielo, pero no hacen por conseguirlo. Nomás se justifican. Y muchas almas no se acercan, hermanos, a la iglesia. Y si se acercan a la iglesia, únicamente es para poder conseguir un milagro de Dios. No para vivir el encuentro de amor con el amado. Un alma que está sedienta, un alma que busca saciar la sed y el hambre únicamente con Dios. Por eso en la actualidad, los hombres y las mujeres ponen su confianza, hermanos, únicamente en lo terrenal, únicamente en lo que puedes percibir y tocar. Tú pones tu corazón y tu mirada en los poderosos, tú pones tu confianza en ellos y tarde que temprano te van a traicionar. Tú pones tu mirada en los artistas, ¿Cuántas mujeres ponen su mirada en los modelos de belleza? O también hombres, imitando sus mismo actuar, su modus vivendi. ¿Cuántos hombres y mujeres ponen su mirada en las estrellas deportivas o en las estrellas de cine? Muchos, porque tú te identificas con ellos, quieres ser como ellos, quieres actuar como ellos, quieres hablar como ellos,

Quieres vestirte como ellos, porque aún tu vida, tu alma está dividida, tu persona está igual, no hay identidad, porque no hemos recibido el amor, ¿ya? Y aunque Dios se desvive en que tú lo conozcas, en que tú lo recibas, tú no quieres, porque seguimos ciegos y sordos, absortos al mundo. Por eso, mira, tú quieres imitar una persona, pero no quieres imitar a Cristo, ¿eh? No quieres imitar lo que te propone el Evangelio. Por eso no quieres seguir las recomendaciones, ¿eh? Y si le amas, ¿qué le dice a Pedro? Sígueme, ¿eh? ¿Y sabes qué significa sígueme? Imítame, ¿eh? Imítame. Tú eres ya capaz de seguirle, eres capaz de abandonar tu pecado, eres capaz de abandonar todo lo del mundo por tal de poseer el Espíritu de Dios, porque los hombres y mujeres de hoy, hermanos, hemos sido absorbidos por las cosas del mundo. ¿Y cuáles son esas cosas? Pues mira, el poder, ¿eh? Porque muchos andan en búsqueda de poder. El dinero, ¿eh? Que el dinero es tu diosecito, porque cuando no hay dinero, andas renegando, andas maldiciendo, andas buscando tu diosecito falso, ¿eh? Tus riquezas, tus placeres, tus frivolidades, tus vicios y tus muchos pecados que te quitan la paz. Todas estas conductas, hermanos, erradas, todos estos apegos inconvenientes, pues te están sumergiendo, hermanos, únicamente en el mundo que te quita realmente el verdadero sentido, el verdadero amor. Y por eso vamos alejándonos más de los valores eternos. Y por eso muchos, ¿eh?, viven lejos de Dios, desprendido de las cosas eternas, muy desapegado de lo que es duradero, de lo que es eterno, de lo que es infinito. Por eso, al estar sumergidos en el mundo, todos estos apegos que son frívolos, vacíos, insignificantes, intranscendentes y negativos, no te ayudan, hermanos, a que tú puedas percibir el Espíritu de Dios. No te permiten decirle al Señor: Señor, te amo, ¿eh? Te entrego mi vida, aquí estoy. No te permiten, porque te quitan la visión que es llegar precisamente hacia el cielo. Por eso yo no sé si puedas percibirlo, porque si no lo percibes, aún te falta, hermanos, desprenderte de los lazos que te están vinculando y atado a lo mundano, porque aún no has experimentado el verdadero amor de Dios. Tú experimentas un amor así muy humano, ¿eh?, muy sentimental, muy romanticón, porque muchos van romantizando, ¿eh?, el seguimiento de Cristo, ¿eh? Muchos dicen: qué bonito es el amor de Dios, qué bonito es seguirte, ¿eh? Pero cuando llega la prueba, cuando Dios te exige, ¿qué es lo que dicen? Señor, ahorita no, ¿eh? Ahorita mejor mis cosas que yo tengo, mis propios proyectos. Pero cuando Dios te exige, hermanos, pues mira, va a doler, porque en la conversión, hermanos, exige sacrificio, exige donación, exige que dejes tu vida de pecado para poder permanecer unidos a Cristo y no seguir ciegos, hermanos. Por eso muchos hombres y muchas mujeres aún no perciben precisamente el Espíritu de Dios. Dicen ser creyentes, ¿eh?, pero no lo practican, no son practicantes. Creen como el demonio, pero no se hace visible lo que escuchas. Por eso, cuando tú le abres las puertas de tu corazón a la presencia activa del Espíritu Santo, pues mira, hermanos, tratas de vivir una vida intensa, impulsada y motivada por su Espíritu. Por eso les decía, realmente, ¿tú amas a Dios? ¿Le amas? ¿Sí o no? ¿Eh? ¿Le amas con todo tu ser, con toda tu mente? Porque mientras no tengas tiempo, hermanos, para poder rezar,

0: Mientras no tengas tiempo y no le des lugar a Dios en tu vida, no tienes un coloquio íntimo con Dios, mientras tú no medites las enseñanzas de Cristo, mientras tú no obedezcas sus mandatos, entonces, hermanos, aún no estás convencido, aún no has experimentado su amor. Y por eso, hermanos, no hay una respuesta madura, profunda, ante los interrogantes, ante los cuestionamientos, ante el sufrimiento, ante el dolor, ante lo que te agobia y te quita la paz. Así de sencillo, porque no hay un signo de madurez espiritual. No ha madurado tu amor. Por eso, ¿cómo podrás percibir y ver y conocer o reconocer la presencia del Espíritu de Dios? Pues mire, muy fácil. Cuando dejas tu vida pagana, mundana, que te va desvinculando del camino correcto que te lleva a la santidad. ¿Quieres, hermanos, amar? Aprende a guardar silencio. Aprende hacer silencio en tu corazón para que logres escuchar la voz del Señor, para que te apartes del pecado y para que puedas, hermanos, cooperar con la gracia del Señor, para poder purificar tu propio corazón, para poder, hermanos, desempeñar tu vida de misión amando, porque ahí se resumen todos los mandamientos en el amor. Y por eso Cristo hoy le dice a Pedro: Pedro, ¿me amas? ¿Me amas más que a estos? ¿Me amas más que a tus proyectos? ¿Me amas más que a tu familia? ¿Me amas más que a tus mismos seguridades humanas? Y Cristo también te dice a ti: ¿me amas? ¿Estás convencido de mi amor? Porque si estás convencido, empezarás a vivir de acuerdo, hermanos, a lo que Cristo nos predica. Serás cristiano porque has experimentado realmente su presencia y esta acción suave y esta acción fuerte del Espíritu Santo que arde tu corazón por las cosas del cielo, porque estás santificándote cada vez más y porque Dios está transformando tu vida, haciéndola semejante a la de Él. Por eso hoy el hombre está sufriendo la peor guerra, que es la pérdida de fe y en consecuencia la pérdida del sentido. Y no solamente los laicos, hay muchos sacerdotes que como no han estado cultivando la fe y la cercanía a lo sagrado, a lo eterno, a través de la oración. Muchos sacerdotes pierden su fe. Y dígase sacerdotes, obispos, religiosos, monjas, porque piensan que la fe solamente es algo abstracto, conocimiento aprendido. No, la fe es una experiencia viva con Dios que a través del conocimiento me hace apostar en vivir en la verdad. Por eso, hermanos, cuando tú conoces a Dios, realmente le amas, le sirves, porque has puesto tu corazón en el corazón de Él, porque tu mirada está puesta en lo eterno y por eso obedeces, por eso cumple los mandamientos, porque todo lo del mundo te es indiferente, te es efímero, pasajero, porque has ganado realmente a Cristo en tu corazón. Para poder llegar, hermanos, a ser pastores, ser buenos discípulos, ser seguidores de Cristo, mira, Jesús va a exigirte el amor. Porque amar, hermanos, amar es realmente estar abiertos a lo que Dios quiera hacer en ti. Por eso tienes que amarle más que a todo lo del mundo. Más que a tu familia, más que a las cosas terrenales, porque el que ama sale de sí mismo para poder hallar crecimiento de su ser en el otro, en mayúsculas. Ahí está, que el amor de Dios restaure en nosotros nuestras heridas para que puedan ser sanadas nuestras emociones, Porque muchos nos movemos hoy por las emociones, más que realmente por el verdadero amor que restaura. Por eso, hermanos, hay que hallar realmente sentido en el amor de Dios, para que vayamos creciendo en este contacto con el otro en mayúsculas, que el amor de Dios restaure, sane las heridas emocionales y renueve tu vida, dándole un propósito lleno de paz. Que así sea. Pónganse de pie. Que el Espíritu Santo, que escudriña lo oculto de nuestros corazones y sabe cuáles son las necesidades de los hombres, ore en nosotros y con sus gemidos inefables dé eficacia a nuestra oración, y después de cada petición diremos: Padre, aumenta nuestra fe.
1: Por la Iglesia, que el Señor se acuerde del pueblo adquirido con la sangre preciosa de su Hijo, y no permita que sus fieles desoigan al Espíritu Santo que habita en ellos, oremos al Señor.
2: Padre, aumenta nuestra fe.
1: Por los que rigen los destinos de los pueblos, que el Rey de la Gloria envíe el Espíritu Santo sobre ellos y los haga servidores del bien común, oremos al Señor.
2: Padre,
1: por los que lloran y los que se sienten desesperados, que el Espíritu Santo, consuelo de los tristes y fuerza de los débiles, enjugue sus lágrimas y los fortalezca. Oremos al Señor.
2: Padre, aumenta nuestra fe.
1: Por todos nosotros, que los que por el bautismo hemos muerto al pecado y resucitado a la vida de la gracia, vivamos siempre en el Espíritu de Cristo, oremos al Señor.
2: Padre,
0: Señor Dios nuestro, que por tu Hijo Jesucristo prometiste enviarnos al Espíritu Santo, escucha la oración de tu Iglesia y por este mismo Espíritu concédenos los dones que te hemos pedido por Jesucristo nuestro Señor.
2: Amén.
0: Pueden sentarse.

0: hermanos, para que este sacrificio que en medio de ustedes sea agradable a Dios Padre Todopoderoso. A ti, Señor, que con el consuelo temporal nos enseñas a no desesperar de las promesas eternas, te presentamos las ofrendas de nuestra devoción para consagrártelas en la conmemoración de Santa Rita de Casia. Por Cristo nuestro Señor. Amén. El Señor esté con ustedes.
1: Y con su espíritu.
0: Levantemos el corazón.
1: Lo tenemos levantado hacia el Señor.
0: Demos gracias al Señor nuestro Dios.
1: Es justo y
0: en verdad es justo y necesario que te alaben, Señor, tus criaturas del cielo y de la tierra, porque al recordar a los santos que por amor al reino de los cielos se consagraron a Cristo, celebramos tu providencia admirable que no cesa de llamar al ser humano a la santidad de su primer origen y lo hace participar ya desde ahora de los bienes que gozará en el cielo. Por eso, con todos los ángeles y los santos, te alabamos proclamando sin cesar.

Tú eres en verdad, Señor, fuente de toda santidad. Por eso te pedimos que santifiques estos dones con la efusión de tu Espíritu, de manera que se conviertan en el cuerpo y la sangre de Jesucristo nuestro Señor, el cual, cuando iba a ser entregado a su pasión, voluntariamente aceptada, tomó pan, dando gracia, lo partió y lo dio a sus discípulos, diciendo: tomen y coman todos de él, porque esto es mi cuerpo que será entregado por ustedes.

0: Del mismo modo, acabada la cena, tomó el cáliz, dando gracias de nuevo, lo pasó a sus discípulos diciendo: tomen y beban todos de él, porque ese es el cáliz de mi sangre, sangre de la alianza nueva y eterna, que será derramada por ustedes y por muchos para el perdón de los pecados. Hagan esto en conmemoración mía. Este es el sacramento de nuestra fe. Así pues, Padre, al celebrar ahora el memorial de la muerte y resurrección de tu Hijo, te ofrecemos el pan de vida y el cáliz de salvación. Y te damos gracias porque nos haces dignos de servirte en tu presencia. Te pedimos humildemente que el Espíritu Santo congregue en la unidad a cuantos participamos del cuerpo y sangre de Cristo. Acuérdate, Señor, de tu Iglesia extendida por toda la tierra y con el Papa León, nuestro Obispo José Francisco, y todos los pastores que cuidan de tu pueblo, llévala a su perfección por la caridad. Acuérdate también de nuestros hermanos que se durmieron en esperanza de la resurrección, y de todos los que han muerto en tu misericordia, admítelos a contemplar la luz de tu rostro. Ten misericordia de cada uno de nosotros, y así con María, la Virgen Madre de Dios, su esposo San José, los apóstoles y cuantos vivieron en tu amistad a través de los tiempos, merezcamos por tu Hijo Jesucristo compartir la vida eterna y cantar tus alabanzas. Por Cristo, con Él y en Él. A ti, Dios Padre omnipotente, en la unidad del Espíritu Santo, todo honor y toda gloria por los siglos de los siglos.
1: Amén.
0: El amor de Dios ha sido derramado en nuestros corazones con el Espíritu Santo que se nos ha dado. Con fe y esperanza decimos: Padre nuestro que estás en el cielo, santificado sea tu nombre, venga a nosotros tu reino, hágase tu voluntad en la tierra como en el cielo. Danos hoy nuestro pan de cada día, perdona nuestras ofensas como también nosotros perdonamos a los que nos ofenden. No nos dejes caer en tentación y líbranos del mal. Líbranos de todos los males, Señor, y concédenos la paz en nuestros días, para que, ayudados por tu misericordia, vivamos siempre libres de pecado y protegidos de toda perturbación, mientras esperamos la venida gloriosa de nuestro Salvador Jesucristo. Señor Jesucristo, que dijiste a tus apóstoles: la paz les dejo, mi paz les doy. No tengas en cuenta nuestros pecados, sino la fe de tu Iglesia, y conforme a tu palabra, concédenos la paz y la unidad. Tú que vives y reinas por los siglos de los siglos.
1: Amén.
0: La paz del Señor esté siempre con ustedes.
1: Y con
0: como hermanos, dense la paz.
1: Amén.

0: Este es Cristo, el Cordero de Dios, que quita el pecado del mundo. Dichosos los invitados a la mesa del Señor.
1: Señor.

0: Hacemos juntos la comunión espiritual. Yo creo, Jesús mío, que estás realmente presente en el Santísimo Sacramento del altar. Te amo y te adoro sobre todas las cosas. Deseo recibirte dentro de mí. Mas ya que no puedo hacerlo sacramentalmente en ese momento, ven por lo menos espiritualmente a mi corazón. Como si ya te hubiese recibido, me uno y me abrazo a ti. Ah, Señor, no permitas que el pecado me aparte de ti. Que él defiéndonos en la lucha, sea nuestro amparo contra la perversidad y las hechanzas del demonio. Que Dios se sobre en su poder de súplica, y tú, oh príncipe de la milicia celestial, el poder que Dios te ha conferido, arroja al infierno a Satanás y a los demás espíritus malignos que vagan por el mundo para la perdición de las almas. Inmaculado corazón de Jesús y de María, nos ponemos de pie. Oremos. Por la eficacia de este sacramento, te rogamos, Señor, que a ejemplo de Santa Rita de Casia, nos conduzca siempre por el camino de tu amor, y que la obra buena que empezaste en nosotros la perfecciones hasta el día en que se manifieste Jesucristo, que vive y reina contigo en la unidad del Espíritu Santo y es Dios por los siglos de los siglos.
1: Amén.
0: Antes de darle la bendición, se les invita por parte de la capilla. El sábado 23 de mayo estaremos viviendo la vigilia de Pentecostés. Aquí vamos a iniciar a las 11 de la noche para culminar hasta las 7 de la mañana del domingo 24 de mayo. Están todos invitados, esperamos pues contar con su asistencia, dejando pues que el Espíritu Santo reavive en nosotros, ¿eh?, aquello que quizá está estancado, porque ya lo ha recibido en los sacramentos. Ahora, que el Espíritu Santo reavive, ¿eh?, y te dé la alegría para poder ser discípulo misionero de Él. Están todos invitados, pues, a vivir esta vigilia de Pentecostés. El Señor esté con ustedes.
1: Y con su espíritu.
0: La bendición de Dios Todopoderoso, Padre, Hijo y Espíritu Santo, descienda sobre ustedes, les acompañe siempre.
1: Amén.
0: Bendigamos al Señor.
1: Demos

Reina del cielo, alégrate, aleluya, porque el Señor a quien mereciste engendrar, aleluya, resucitó según tu palabra, aleluya. Ruega a Dios por nosotros, aleluya. Alégrate, Virgen María, aleluya, porque resucitó verdaderamente el Señor, aleluya. Oremos, oh Dios que has alegrado al mundo con la resurrección de tu Hijo Jesucristo, concédenos por su Madre, la Virgen María, llegar a goce de la vida eterna por el mismo Cristo nuestro Señor. Amén. Gloria al Padre, y al Hijo, y al Espíritu Santo. Gloria al Padre, y al Hijo, y al Espíritu Santo. Gloria al Padre y al Hijo y al Espíritu Santo.

0: los cielos y en la tierra sea por siempre bendito y alabado.
1: El corazón amoroso de Jesús sacramentado.
0: Has venido a visitarme como padre y como amigo. Jesús, nunca me dejes solo, quédate, Señor, conmigo. Por el mundo envuelto en sombras voy errante peregrino. Dame tu luz y tu gracia, quédate, Señor, conmigo. Padre nuestro que estás en el cielo, santificado sea tu nombre. Venga a nosotros tu reino, hágase tu voluntad en la tierra como en el cielo.
1: Danos hoy nuestro pan de cada día. Perdona nuestras ofensas, también nosotros perdonamos a los que nos ofenden. No nos dejes caer en tentación y líbranos del mal.
0: Dios te salve María, llena de gracia, el Señor es contigo. Bendita tú entre las mujeres y bendito el fruto de tu vientre, Jesús.
2: Santa María.

en los cielos y en la tierra sea por siempre bendito y alabado. En este precioso instante abrazado estoy contigo, que esta unión nunca me falte, quédate Señor conmigo. Acompáñame la vida, tu presencia necesito, sin ti desfallezco y caigo, quédate Señor conmigo. Padre nuestro que estás en el cielo, santificado sea tu nombre, venga a nosotros tu reino, hágase tu voluntad en la tierra como en el cielo. Dios te salve María, llena de gracia, el Señor es contigo, bendita tú entre las mujeres y bendito el fruto de tu vientre Jesús.

0: Declinan en los cielos y en la tierra sea por siempre bendito y alabado.
1: El corazón amoroso de Jesús sacramentado.
0: Declinando está la tarde, voy corriendo como un río al hondo mar de la muerte. Quédate, Señor, conmigo. En la pena y en el gozo, sé tú mi aliento mientras vivo. Haz que muera en tus brazos, quédate, Señor, conmigo. Amén. Padre nuestro que estás en el cielo, santificado sea tu nombre. Venga a nosotros tu reino, hágase tu voluntad en la tierra como en el cielo.
1: Danos hoy nuestro pan de cada día. Perdona nuestras ofensas como también nosotros perdonamos a los que nos ofenden. No nos dejes caer en tentación y líbranos del mal.
0: Dios te salve María, llena de gracia, el Señor es contigo, bendita tú entre las mujeres y bendito el fruto de tu vientre, Jesús.
1: Ruega por nosotros pecadores, ahora y en la hora de nuestra muerte.
0: Gloria al Padre y al Hijo y al Espíritu Santo,
1: como era en el principio, ahora y siempre, por los siglos de los siglos.

0: Novena al Espíritu Santo. Mi alma tiene sed de ti, Espíritu Santo. Ven a derramar tu amor y tu poder en mi corazón. Por la señal de la Santa Cruz de nuestros enemigos, líbranos, Señor Dios nuestro, en el nombre del Padre, y del Hijo, y del Espíritu Santo. Amén.
1: Señor mío Jesucristo, Dios y hombre verdadero, Creador, Padre y Redentor mío, por ser tú quien eres, bondad infinita, y porque te amo sobre todas las cosas, me pesa de todo corazón el haberte ofendido. Ayudado de tu divina gracia, propongo firmemente nunca más pecar, confesarme y cumplir la penitencia que me fuera impuesta. Amén.
0: Creo en un solo Dios, Padre Todopoderoso, Creador del cielo y de la tierra, de todo lo visible y lo invisible. Creo en un solo Señor Jesucristo, Hijo único de Dios, nacido del Padre antes de todos los siglos. Dios de Dios, luz de luz, Dios verdadero de Dios verdadero, engendrado, no creado, de la misma naturaleza del Padre, por quien todo fue hecho, que por nosotros los hombres y por nuestra salvación bajó del cielo, y por obra del Espíritu Santo se encarnó de María la Virgen y se hizo hombre, y por nuestra causa fue crucificado en tiempos de Poncio Pilato, padeció y fue sepultado, resucitó al tercer día según las Escrituras y subió al cielo, y está sentado a la derecha del Padre, y de nuevo vendrá con gloria para juzgar a vivos y muertos, y su reino no tendrá fin. Creo en el Espíritu Santo, Señor y Dador de vida, que procede del Padre y del Hijo, que con el Padre y el Hijo recibe una misma gloria y que habló con los profetas. Creo en la Iglesia, que es una, santa, católica y apostólica. Confieso que hay un solo bautismo para el perdón de los pecados. Espero en la resurrección de los muertos y la vida.

0: Espíritu Santo de Dios,
1: me entrego a ti en alma y cuerpo, para que tú me consagres como intercesor en favor de la Santa Iglesia y del mundo redimido por Cristo Jesús. Haz que mi alma se pase enteramente al alma de Jesús, mi amado. Dios, quiero orar y trabajar día y noche por el reino de Dios, por la salvación del mundo y por la santificación de la Iglesia. Enséñame a interceder en tu lenguaje de Dios, el silencio sagrado de contemplación. Ensancha mi corazón y purifícalo de todo egoísmo, para que en él encuentren cabida todas las personas y todas las intenciones que Jesús lleva en su corazón y la Virgen María en el suyo. Haz que mi vida entera, en comunión con Jesús y María y todos los santos, sea una alabanza a Dios, una intercesión incesante en favor de mis hermanos, una Eucaristía integrada en la de Jesús. Dios mío, Dios de amor y de verdad, autor de la santificación de nuestras almas, postrado humildemente ante tu soberana majestad, detesto en la amargura de mi corazón todos mis pecados, como ofensas hechas a ti, digno de ser amado sobre todas las cosas. Oh bondad infinita, perdóname todas mis culpas, mis continuas infidelidades, en no haber tenido valor para ejecutar cosa alguna buena. Después que tantas veces tu misericordia y gracia me han solicitado, reprendido e inspirado amorosamente, me arrepiento de la ingrata correspondencia e indigna ceguedad con que he resistido incesantemente a tus dulces y divinos llamamientos, mas propongo firmemente que tu auxilio me librará de todo mal que se presente. Acude, Señor, a mi petición, ya no quiero ser igual. Ilumina mi entendimiento, fortalece mi voluntad, purifica mi corazón, dirige mis pensamientos, deseos y afectos. Hazme digno de gustar los frutos bienaventurados de tus dones en las almas que los poseen. Amén.
2: Espíritu Santo, fuente viva de divinas aguas, que en la creación del mundo santificaste las inmensas aguas turbulentas que rodeaban el mundo y las aguas del Jordán en el bautismo de Jesucristo, Señor nuestro. Yo te suplico que seas en mí la sagrada fuente de agua viva, que jamás se agote y salte hasta la vida eterna. Y la gracia que te pido, si es para mayor gloria tuya y el bien de las almas. Amén.
1: Espíritu Santo, que haciendo sombra con tu virtud altísima a la purísima Virgen María y llenándola al mismo tiempo de la gracia, obras de un modo inefable y omnipotente la obra infinita de la encarnación del Verbo eterno en el seno virginal de tu celestial esposa. Haz sombra a mi alma y concédeme la gracia necesaria para que yo sea digno de recibir al mismo Verbo divino, hecho hombre y sacramentado por mí, por mi amor. Amén. Padre nuestro que estás en el cielo, santificado sea tu nombre. Venga a nosotros tu reino, hágase tu voluntad en la tierra como en el cielo.
2: Danos hoy

0: pan de cada día. Y perdona nuestras ofensas, como también nosotros perdonamos a los que nos ofenden. No nos dejes caer en la tentación, y líbranos del mal. Amén.
1: Gloria al Padre. Dios te salve María, llena eres de gracia, el Señor es contigo. Bendita eres entre todas las mujeres, y bendito es el fruto de tu vientre, Jesús.
0: Santa María, Madre de Dios, ruega por nosotros los pecadores, ahora y en la hora de nuestra muerte. Amén.
1: Gloria al Padre, gloria al Hijo, y gloria al Espíritu Santo.
0: Como era en el principio, ahora y siempre, por los siglos de los siglos. Amén. Espíritu Santo, que abriendo de par en par los cielos, bajaste sobre Jesús ya bautizado en el Jordán, simbolizando que desde el momento en que tomó la naturaleza humana, habitaba en él la plenitud de la divinidad. Baja sobre mi persona pobre y miserable, llénala del don de sabiduría y concédeme firmeza en mi respuesta de fe ante tu llamado a la santidad. Amén.
1: Espíritu Santo, nube lúcida, que haciéndonos en el Tabor sombra a Jesús transfigurado y glorioso, iluminaste aquel santo monte y amparaste en su excesivo temor a los apóstoles, comunicándoles después la ascensión de su divino Maestro. Mucha luz, fervor y gracia, ilumina, protege y fecunda mi alma para que yo sea digno discípulo de Jesús. Amén. Padre nuestro que estás en el cielo, santificado sea tu nombre. Venga a nosotros tu reino. Hágase tu voluntad en la tierra como en el cielo.
0: Danos hoy nuestro pan de cada día. Y perdona nuestras ofensas, como también nosotros perdonamos a los que nos ofenden. No nos dejes caer en la tentación, y líbranos del mal. Amén.
1: Dios te salve María, llena eres de gracia. El Señor es contigo. Bendita eres entre todas las mujeres, y bendito es el fruto de tu vientre, Jesús.
0: Santa María, Madre de Dios, ruega por nosotros los pecadores, ahora y en la hora de nuestra muerte. Amén.
1: Gloria al Padre, gloria al Hijo, y gloria al Espíritu Santo.
0: Como era en el principio, ahora y siempre, por los siglos de los siglos. Amén. Espíritu Santo, suave viento que llenó el cenáculo y dio fuerza y valor a los corazones de cuantos los esperaban, orando fervorosamente, unidos con una sola alma y un solo corazón. Ocupa, Espíritu Santo de vida y amor, toda la casa de mi pequeño espíritu, mi memoria, entendimiento y voluntad. Amén.
1: Espíritu Santo, luz clarísima que ilustró el entendimiento de los santos apóstoles, comunicándoles como sol divino toda la luz que necesitaban para su perfección y para la conversión del mundo. Llena, oh esplendorosa luz, todos los lugares tenebrosos de mi interior, para que te conozca y te dé a conocer en todo el mundo. Amén. Padre nuestro que estás en el cielo, santificado sea tu nombre. Venga a nosotros tu reino, y hágase tu voluntad en la tierra como en el cielo.
0: Danos hoy nuestro pan de cada día, y perdona nuestras ofensas, como también nosotros perdonamos a los que nos ofenden. No nos dejes caer en la tentación, y líbranos del mal. Amén.
1: Dios te salve María, llena eres de gracia, el Señor es contigo. Bendita eres entre todas las mujeres, y bendito es el fruto de tu vientre, Jesús.
0: Santa María, Madre de Dios, ruega por nosotros los pecadores, ahora y en la hora de nuestra muerte. Amén.
1: Gloria al Padre, gloria al Hijo, y gloria al Espíritu.

0: Espíritu Santo,
1: como era en el principio, ahora y siempre, por los siglos de los siglos. Amén. Espíritu Santo, sagrado fuego que apareciendo visible sobre los apóstoles el día de Pentecostés, inflamaste divinamente sus corazones para que, abrazados en tu amor, enciendas después a todo el mundo en las mismas sagradas llamas. Enciende en tus santísimos ardores mi corazón helado, para que, abrazado mi espíritu en ellos, encienda en tu divino amor a cuantos en el camino me encuentre. Amén.
0: Ven, Dios Espíritu Santo, y envíanos desde el cielo tu luz para iluminarnos. Vivimos en las tinieblas, nos hemos dejado dominar por la tiniebla que nos rodea y que se traduce en faltas de amor, resentimientos, egoísmos, miedos. Espíritu Santo, rescátanos de la oscuridad. Ven, Espíritu Santo, y enséñanos a caminar iluminados por ti.
1: Ven ya, Padre de los pobres, luz que penetra en las almas, dador de todos los dones. Espíritu Santo, líbranos de creernos autosuficientes y ayúdanos a reconocer que estamos muy necesitados de los dones que vienes a ofrecernos.
0: Fuente de todo consuelo, amable huésped del alma, paz en las horas de duelo, Espíritu Santo, derrama en nosotros tu gracia como un bálsamo que sana nuestros corazones lastimados por el miedo, la soledad, el sufrimiento. Amable huésped del alma, ven, instálate en nuestro interior y cólmalo con tu paz.
1: Eres pausa en el trabajo, brisa en un clima de fuego, consuelo en medio del llanto. En ti podemos descansar. Tú lo haces todo llevadero. Tú secas nuestras lágrimas. En ti buscamos y encontramos el reposo del alma.
0: Ven, luz santificadora, y entra hasta el fondo del alma de todos los que te adoran. Invádenos, Espíritu Santo, penetra y derriba nuestras defensas. Abre todas nuestras puertas de par en par, como viento impetuoso que nos purifique y nos renueve.
1: Sin tu inspiración divina, los hombres nada podemos y el pecado nos domina. Espíritu Santo, muchas veces hemos fallado a la vocación de amar a la que fuimos llamados y nos hemos dejado dominar por el pecado. Ven en nuestra ayuda, enséñanos a descubrir y romper nuestras ataduras.
0: Lava nuestras inmundicias, fecunda nuestros desiertos y cura nuestras heridas. Espíritu, torrente de agua viva, purifícanos e impúlsanos a rectificar. Que acudamos confiados al sacramento de la reconciliación, que nos acerquemos siempre gozosos a recibir la gracia del Señor, que nos sana, nos perdona, nos fortalece para no caer. Espíritu, torrente de agua viva, riéganos, fecunda nuestros desiertos, que ahí, donde creemos que ya no hay nada, en la sequedad de nuestro corazón, donde parece que ya no puedes florecer el perdón, la comprensión, la amistad, la paz, tú hagas de nuestros páramos un vergel, nos demuestres que todavía podemos dar mucho fruto.
1: Doblega nuestras

0: necesidades de otros. Caliéntalo, enséñalo a ser sensible, compasivo, misericordioso. Espíritu Santo, condúcenos, porque sin ti perdemos la orientación y extraviamos el rumbo. Acompáñanos y encamina siempre nuestros pasos.
1: Concede a aquellos que ponen en ti su fe y su confianza tus siete sagrados dones. Está escrito que al que pida se le dará, el que busque encontrará, al que toque se le abrirá. Ahora estamos aquí pidiendo, buscando, tocando. Espíritu Santo, respóndenos, danos lo que te pedimos, déjanos buscarte y encontrarte, enséñanos a fiar de ti, a acudir a ti para recibir los dones con que quieres colmarnos, sabiduría para preferir los caminos de Dios a los nuestros, entendimiento para comprender su palabra y dejarnos mover por ella, ciencia para discernir lo bueno y no creamos apegos o ataduras, consejo para actuar y aconsejar a otros con criterios católicos, fortaleza para asistir al pecado, para resistir al pecado y mantener firmes en nuestro testimonio cristiano, piedad para amar las cosas de Dios y temor del Señor, que no es miedo, sino tal amor a Dios que no queramos entristecerlo o defraudarlo.
0: Danos virtudes y méritos, danos una buena muerte y contigo el gozo eterno. Espíritu Santo, derrama sobre nosotros toda tu gracia y tu ternura, y al final de nuestro camino, condúcenos a la felicidad de la vida que no termina, en unión con el Padre y el Hijo. Amén.
1: Hambre. La divina paloma tiene hambre, pero su alimento es el trigo de los escogidos, la leche de las almas puras. Se alimenta con la pureza y la santidad, es decir, con la sustancia que produce ella misma. Por esto busca las almas puras o purificadas para formar allí su morada y hacerlas perfectas. Ella solo descansa en las almas crucificadas voluntariamente por amor. Esta paloma vuela y vuela por el desierto del mundo con hambre, de almas azucenas, de corazones víctimas, y no encuentra dónde posarse. Pero eso sería antes. Ahora, estos corazones, aunque pobres y miserables, quieren santificarse por ti sin descanso. Quieren formarte, aunque nada valen, nidos de pureza, de virtudes, de perfección, en donde te recríes y alimentes. Oh sí, estos corazones transformados, modelados en el corazón santísimo de Jesús, también serán los nidos en donde ella te arrulle con la música de la cruz. En ellos no tendrás hambre, no tendrás frío. La unión, la caridad, el fuego del amor calentarán esos nidos de amor, de humildad, de sacrificio y de la más grande pureza. Quieto y muy lejos del mundo descansarás en los corazones sacrificados, sin que te moleste el ruido de las pasiones no dominadas, de la soberbia y amor propio, de la comunidad y sensualismo. No, Espíritu Divino, aquí tranquilo trabajarás, sin que nadie te lo impida, en el fecundo campo de la gracia, formado con tu sopa.

0: soplo, con tu aliento y tu substancia, nuestras almas, que valientes y esforzadas formarán una muralla en los agrarios de la tierra. Ellos también subirán por la cruz para llegar a ti y poder alimentarte con todo su amor. Amén.
1: Los invitamos a que se unan al rezo de la coronilla al Espíritu Santo. Espíritu Santo, fuente de amor divino, dame de beber el agua del entendimiento, de la sabiduría, de la fortaleza, del consejo, de la piedad, del conocimiento y del temor de Dios. Amén. Espíritu Santo, dulce huésped del alma,
0: consuélalos y llénanos de tu dulce amor. Amén.
1: Espíritu Santo, dulce huésped del alma,
0: consuélanos y llénanos de tu dulce amor. Amén.
1: Espíritu Santo, dulce huésped del alma,
0: consuélanos y llénanos de tu dulce amor. Amén.
1: Espíritu Santo, dulce huésped del alma,
0: consuélanos y llénanos de tu dulce amor. Amén.
1: Espíritu Santo, dulce huésped del alma,
0: consuélanos y llénanos de tu dulce amor. Amén.
1: Espíritu Santo, dulce huésped del alma,
0: consuélanos y llénanos de tu dulce amor. Amén.
1: Espíritu Santo, dulce huésped del alma,
0: consuélanos y llénanos de tu dulce amor. Amén.
1: Espíritu Santo, dulce huésped del alma,
0: consuélanos y llénanos de tu dulce amor. Amén.
1: Espíritu Santo, dulce huésped del alma,
0: consuélanos y llénanos de tu dulce amor. Amén.
1: Espíritu Santo, dulce huésped del alma,
0: consuélanos y llénanos de tu dulce amor. Amén.
1: Gloria y honor a ti, oh Espíritu Santo. Llena los corazones de tus fieles y enciéndelos con el fuego de tu amor. Amén.
0: Espíritu Santo, dulce huésped del alma, fuente de amor divino, dame de beber el agua del entendimiento, de la sabiduría, de la fortaleza, del consejo, de la piedad, del conocimiento y del temor de Dios. Amén. Espíritu Santo, dulce huésped del alma,
1: consuélalos, llénanos de tu dulce amor. Amén.
0: Espíritu Santo, dulce huésped del alma,
1: consuélanos y llénanos de tu dulce amor. Amén.
0: Espíritu Santo, dulce huésped del alma,
1: consuélanos y llénanos de tu dulce amor. Amén.
0: Espíritu Santo, dulce huésped del alma,
1: consuélanos y llénanos de tu dulce amor. Amén.
0: Espíritu Santo, dulce huésped del alma,
1: consuélanos y llénanos de tu dulce amor. Amén.
0: Espíritu Santo, dulce huésped del alma,
1: consuélanos y llénanos de tu dulce amor. Amén.
0: Espíritu Santo, dulce huésped del alma,
1: consuélanos y llénanos de tu dulce amor. Amén.
0: Espíritu Santo, dulce huésped del alma,
1: consuélanos y llénanos de tu dulce amor. Amén.
0: Espíritu Santo, dulce huésped del alma,
1: consuélanos y llénanos de tu dulce amor. Amén.
0: Espíritu Santo, dulce huésped del alma,
1: consuélanos y llénanos de tu dulce amor. Amén.
0: Gloria y honor a ti, oh Espíritu Santo. Llena los corazones de tus fieles y enciéndelos con el fuego de tu amor. Amén.
1: Espíritu.

0: Espíritu Santo, fuente de amor divino, dame de beber del agua, del entendimiento, de la sabiduría, de la fortaleza, del consejo, de la piedad, del conocimiento y del temor de Dios. Amén. Espíritu Santo, dulce huésped del alma,
1: consuélanos y llénanos de tu dulce amor. Amén.
0: Espíritu Santo, dulce huésped del alma,
1: consuélanos y llénanos de tu dulce amor. Amén.
0: Espíritu Santo, dulce huésped del alma,
1: consuélanos y llénanos de tu dulce amor. Amén.
0: Espíritu Santo, dulce huésped del alma,
1: consuélanos y llénanos de tu dulce amor. Amén.
0: Espíritu Santo, dulce huésped del alma,
1: consuélanos y llénanos de tu dulce amor. Amén.
0: Espíritu Santo, dulce huésped del alma,
1: consuélanos y llénanos de tu dulce amor. Amén.
0: Espíritu Santo, dulce huésped del alma,
1: consuélanos y llénanos de tu dulce amor. Amén.
0: Espíritu Santo, dulce huésped del alma,
1: consuélanos y llénanos de tu dulce amor. Amén.
0: Espíritu Santo, dulce huésped del alma,
1: consuélanos y llénanos de tu dulce amor. Amén.
0: Espíritu Santo, dulce huésped del alma,
1: consuélanos y llénanos de tu dulce amor. Amén.
0: Gloria y honor a ti, oh Espíritu Santo. Llena los corazones de tus fieles y enciéndelos con el fuego de tu amor. Amén.
1: Espíritu Santo, fuente de amor divino, dame de beber el agua del entendimiento, de la sabiduría, de la fortaleza, del consejo, de la piedad, del conocimiento y del temor de Dios. Amén. Espíritu Santo, dulce huésped del alma,
0: consuélanos y llénanos de tu dulce amor. Amén.
1: Espíritu Santo, dulce huésped del alma,
0: consuélanos y llénanos de tu dulce amor. Amén.
1: Espíritu Santo, dulce huésped del alma,
0: consuélanos y llénanos de tu dulce amor. Amén.
1: Espíritu Santo, dulce huésped del alma,
0: consuélanos y llénanos de tu dulce amor. Amén.
1: Espíritu Santo, dulce huésped del alma,
0: consuélanos y llénanos de tu dulce amor. Amén.
1: Espíritu Santo, dulce huésped del alma,
0: consuélanos y llénanos de tu dulce amor. Amén.
1: Espíritu Santo, dulce huésped del alma,
0: consuélanos y llénanos de tu dulce amor. Amén.
1: Espíritu Santo, dulce huésped del alma,
0: consuélanos y llénanos de tu dulce amor. Amén.
1: Espíritu Santo, dulce huésped del alma,
0: consuélanos y llénanos de tu dulce amor. Amén.
1: Espíritu Santo, dulce huésped del alma,
0: consuélanos y llénanos de tu dulce amor. Amén.
1: Gloria y honor a ti, oh Espíritu Santo. Llena los corazones de tus fieles y enciéndelos con el fuego de tu amor. Amén.
0: Espíritu Santo, fuente de amor divino, dame de beber el agua del entendimiento, de la sabiduría, de la fortaleza, del consejo, de la piedad, del conocimiento y del temor de Dios. Amén. Espíritu Santo, dulce huésped del alma,
1: consuélanos y llénanos de tu dulce amor. Amén.
0: Espíritu Santo, dulce huésped del alma,
1: consuélanos y llénanos de tu dulce amor. Amén.
0: Espíritu Santo, dulce huésped del alma,
1: consuélanos y llénanos de tu dulce amor. Amén.
0: Espíritu Santo, dulce huésped del alma,
1: consuélanos y llénanos de tu dulce amor. Amén.
0: Espíritu Santo, dulce huésped del alma,
1: consuélanos y llénanos de tu dulce amor. Amén.
0: Espíritu Santo, dulce huésped del alma,
1: consuélanos y llénanos de tu dulce amor. Amén.
0: Espíritu Santo, dulce huésped del alma,
1: consuélanos y llénanos de tu dulce amor. Amén.
0: Espíritu Santo, dulce huésped del alma,
1: consuélanos y llénanos de tu dulce amor. Amén.
0: Espíritu Santo, dulce huésped del alma,
1: consuélanos y llénanos de tu dulce amor. Amén.
0: Espíritu Santo, dulce huésped del alma,
1: consuélanos y llénanos de tu dulce amor. Amén.
0: Gloria y honor a ti, oh Espíritu Santo. Llena los corazones de tus fieles y enciéndelos con el fuego de tu amor. Amén.
1: Señor, ten piedad de nosotros.
0: Señor, ten piedad de nosotros.
1: Cristo, ten piedad de nosotros.
0: Cristo, ten piedad de nosotros.
1: Señor, ten piedad de nosotros.
0: Señor, ten piedad de nosotros.
1: Padre omnipotente,
0: ten piedad de nosotros.
1: Jesús, Hijo eterno del Padre y Redentor del mundo,
0: sálvanos.
1: Espíritu del Padre y del Hijo, y amor infinito del Uno y Trino,
0: santifícanos.
1: Trinidad Santísima,
0: ten piedad de nosotros.
1: Espíritu Santo, que procedes del Padre y del Hijo,
0: ven a nosotros.
1: Espíritu Santo, promesa del Padre,
0: ven a nosotros.
1: Espíritu Santo, don de Dios Altísimo,
0: ven a nosotros.
1: Espíritu Santo, rayo de luz celeste,
0: ven a nosotros.
1: Espíritu Santo, fuente de agua viva,
0: ven a nosotros.
1: Espíritu Santo, fuente de amor y verdad,
0: ven a nosotros.
1: Espíritu Santo, fuego abrasador,
0: ven a nosotros.
1: Espíritu Santo, autor de todo bien,
0: ven a nosotros.
1: Espíritu Santo, unción espiritual,
0: ven a nosotros.
1: Espíritu Santo, caridad ardiente,
0: ven a nosotros.
1: Espíritu Santo de sabiduría,
0: ven a nosotros.
1: Espíritu Santo de consejo y fortaleza,
0: ven a nosotros.
1: Espíritu Santo de ciencia y de piedad,
0: ven a nosotros.
1: Espíritu Santo de temor del Señor,
0: ven a nosotros.
1: Espíritu Santo de gracia y oración,
0: ven a nosotros.
1: Espíritu Santo de paz y dulzura,
0: ven a nosotros.
1: Espíritu Santo de modestia y de inocencia,
0: ven a nosotros.
1: Espíritu Santo consolador,
0: ven a nosotros.
1: Espíritu Santo santificador,
0: ven a nosotros.
1: Espíritu Santo que gobiernas la Iglesia,
0: ven a nosotros. Señor, te pedimos por las necesidades de todos los que nos comunicamos por esta bendita señal. Te pedimos, Señor, por Catalina Bretado Barrosa de Zacatecas. Ella pide por las necesidades de la familia Villagrana, Candeles, Canales Domínguez, Hernández Barraza, por los sacerdotes, por el padre Refugio Neri, por la salud de la familia Bretado Barraza, Canales Bretado, y por todos los enfermos. Guadalupe Ávila González, de Michoacán, pide por su salud y por las necesidades de la familia Sepúlveda Ávila, Ávila González, Martín Sepúlveda, María del Carmen Gutiérrez Tovar, Patricia Ávila González y las ánimas del purgatorio. Ana Ramos Mercado, de Zapopan, pide por las necesidades de Lupita Leticia Ramos Mercado, familia Ramos Mercado, por la salud de Ezequiel Carmona, Connie Carmona, Raúl y las ánimas del purgatorio. María Juárez, de Ciudad de México, pide por las necesidades y da gracias por lo que nos da a todo el mundo, por la familia Aldrete Juárez, por la familia María Visión, por la santificación de los sacerdotes, por la salud de María Luisa Juárez Alcántara, por la paz del mundo y por las ánimas solas. Silvia Vara, de Zapopan, pide por su salud y por la salud de José Manuel Esquivel y Marta Vara. Manuel Potenciano, de Guadalajara, pide por las intenciones del Papa y por todos los enfermos, sus familias y por Manuel Potenciano.
1: Por la salud de Esperanza Guerra Costa, de Guanajuato, por las necesidades de la familia Ruiz López, Alejandra Guerra Acosta, por el eterno descanso de María de Lourdes Acosta Martínez y de Carlos Guerra Novoa, por María Berta González, de Guanajuato, por las necesidades de la familia Guzmán González, María Edith Guzmán, Rafael Olveda, Ana Berta, Josefina Guzmán, José Luis Toledo García, Leticia González, Miguel Guzmán Ramírez y Jaime García. Por la salud de Ángela Ojeda Ruiz, de Guanajuato, por las necesidades de la familia Ojeda Ruiz, familia Juárez Ojeda, por Conchita, Alfonso, Teresa y Lucina, por el eterno descanso de Luis Ojeda, Sofía Ruiz y por las ánimas benditas del purgatorio. Te pedimos por Josefina Delgado Ballín, de aquí de Guadalajara, por las necesidades de la familia Delgado Ballín, por el eterno descanso de Josefina Ballín Mendoza, David Delgado Fernández, por Nadia Rábago Urbelejo, de Sonora, por las necesidades de la familia Rábago Ibarra y Rábago Urbalego, por la salud de Gloria Esperanza y la familia Rábago Ibarra, por el eterno descanso de la familia Rábago Ibarra, por Juan Carlos Medrano, de Zapopan, por las necesidades de la familia Medrano Velarde, por la salud de Carmen Carvajal, por los agonizantes y por el eterno descanso de Refugio Medrano.
0: Francisco Padilla, de Tamaulipas, pide por las necesidades de la familia Vallejo González Padilla Mereno, por Francisco Padilla, por la salud de Sara Rodríguez, Santiago González, Francisco Vallejo, por el eterno descanso de Lupita Moreno y las ánimas del purgatorio. María Elba Gómez Pantoja, de Zapopan, pide por las necesidades de la familia Rodríguez Gómez, Hernández Rodríguez, Calderón Rodríguez, Jiménez Rodríguez, la familia Gómez Pantoja, Rodríguez y familia, Laura, María Elba Gómez, Leonardo Rodríguez, y por el eterno descanso de Salvador Gómez, María Trinidad Pantoja, Josefa García, Wenceslao Pantoja y Antonia Morales. Olga López Madrid, de Zapopan, pide por las necesidades de Hernández, de la familia Hernández López, López Madrid, por Beatriz Madrid, Laura Gabriela Cárdenas Rodríguez, por la salud de Víctor Hugo Hernández Hernández, Olga López Madrid y por el eterno

0: descanso de Leobardo López, Eliodoro Hernández, Josefina Hernández, Juan Carlos Hernández Valdés. Marisela Solís Villanueva, de Zapopan, pide por las necesidades de la familia Rodríguez Solís, Albino Rodríguez, Albino Rodríguez Rojas, por la salud de Marisela Solís Villanueva y por su operación, por el eterno descanso de María Guadalupe Villanueva, Refugio Solís Martínez. Tania Mora González de Zapopan pide por las necesidades de la familia Mora Mora González, Manso López, Tania Mora, Aaron Martínez, por salud y fortaleza, por la salud de Estefanía Manso Mora, Efren Mora, Berta González, y por el eterno descanso de Manuel González, Alejandro Córdoba. Verónica Arévalo de Zapopan pide por las necesidades de la familia Morones Arévalo, Arévalo Medrano, Ana Medrano, Elisa Falcón, por la salud de María Emilia García Hernández y por el eterno descanso de Manuel Arévalo y Blas Morones.
1: Por la salud de Norma Alicia de Mexicali, por las necesidades de Roberto, Daniel y Amairil, por el eterno descanso de Feliciano y Lidia Talamante, por la salud de Gloria Martínez de Hidalgo, Jalisco, por las necesidades de Gloria Rubalcaba y por el cumpleaños de Felicitas Rubalcaba, María Luisa Gómez, por la salud de Juan Pérez Pérez, por el eterno descanso de Eusauro Martínez Chencho y por todas las almas del purgatorio, por María Luisa Quesada de México, por la salud de Humberto Vázquez, por Hernández León de Arandas, Jalisco, por las necesidades de la familia Hernández León, Felipe, Concha González, Nerio Lozano y por las almas del purgatorio, José Puga, José Berta González, por Heredio León, por el eterno descanso de Carmen León Saavedra y José Hernández, José Silva, por la señora Beatriz Pérez Castillo de Tabasco, por las necesidades de la familia Pérez Castillo, por la salud de Nelly Pérez Castillo, por la salud de María Ramírez de México, por su salud.
0: Beatriz Rangel de Guanajuato pide por las necesidades de Viridiana Cuellar, Edgar Ociel, Abraham Cuellar, Margarita Sánchez, Leticia Mondragón y por la salud de Elías Cuellar y Laura Rangel. Ana Guadalupe de Torreón pide por las necesidades de Mariana Sánchez y por el eterno descanso de Julieta Molina. Raquel Jiménez de Torreón pide por sus necesidades. Juan Enrique Cruz de Ciudad de México pide por él, por sus necesidades. Carmen Ameneid Rodríguez de Aguascalientes pide por María Visión y por sus propias necesidades. América Gallardo de Veracruz pide por ella, por su salud y necesidades.
1: Por María Isabel Vázquez de Tonalá, por las necesidades de Ángel Alejandro Martínez Vázquez, por su liberación, por la familia Martínez Vázquez, por el eterno descanso de Luciano, Javier, Juan, Ofelia y Margarita Vázquez, ánimas del purgatorio, Jacinto Vázquez y Josefina Ledesma, por Dulce Yasmín Jiménez Ortiz, de Tuxpan, Veracruz, por las necesidades de Adán Quiñones Cruz y su mamá Dora Jiménez Ortiz, por la salud de Aide Lucero Ramos, por María Guadalupe de Santa María Valencia de Pachuca, por las necesidades de Lucía Magdalena de Santa María Valencia, por Juan Alfredo y José Arturo.

0: Tello Santa María, Elisa Regina Hernández García y María de los Ángeles Escalona. Por Patricia Pérez Olvera, de Chacala, Estado de México. Por las necesidades de Rafael Eduardo Pérez Olvera, conversión de los pecadores. Por el Papa León XIV, por los sacerdotes solos y enfermos. Por la salud de Agustín Edgar Pérez Olvera, sacerdotes y sus necesidades, por las ánimas benditas del purgatorio. Por María de la Luz Aurora Mendoza de Pachuca, por las necesidades de Álvaro Octavio Bernal y familia, Luz Elena Bernal Mendoza y familia, familia Bernal Santín, Campos Cuevas, Suzeta Bernal, Pérez Pérez, por la salud de Alexis Azueta Bernal, por este bendito canal y los bienhechores de María Visión, por la señora Francisca Álvarez y por las necesidades de ella y de su hija Ana.
1: Espíritu Santo, concédeme la gracia de vencer en la lucha contra el mal y el desconsuelo. Espíritu Santo, concédeme la gracia de seguir tus inspiraciones en los momentos de duda. Espíritu Santo, concédeme la gracia de no ofender a Dios y tener el dolor de mis pecados. Espíritu Santo, concédeme la gracia de comprender la palabra de Dios para que pueda vivirla. Espíritu Santo, concédeme la gracia de conocer el reino de Dios para que lo haga realidad. Y dame la gracia de vivir siempre en comunión con Dios y con mis hermanos. Amén, amén, amén.

Proclama mi alma la grandeza del Señor. Se alegra mi espíritu en Dios mi Salvador, porque ha mirado la humillación de su esclava. Desde ahora me felicitarán todas las generaciones, porque el Poderoso ha hecho obras grandes por mí. Su nombre es santo, y su misericordia llega a sus fieles de generación en generación. Él hace proezas con su brazo, dispersa a los soberbios de corazón, derriba del trono a los poderosos y enaltece a los humildes. A los hambrientos los colma de bienes y a los ricos los despide vacíos. Auxilia a Israel, su siervo, acordándose de su misericordia, como lo había prometido a nuestros padres, en favor de Abraham y su descendencia por siempre. Amén.

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De la mano de Jesús y de María en la tormenta. Comenzamos con esta lectura del profeta Ezequiel, capítulo 41, desde el versículo 21. Delante del santuario se veía algo como un altar de madera de 3 codos de alto, 2 codos de largo y 2 de ancho. Sus ángulos, su base y sus lados eran de madera. El hombre me dijo: Esta es la mesa que está delante de Yahvé. El santo tenía una puerta doble y el santuario una puerta doble. Eran puertas de 2 hojas movibles, 2 hojas en una puerta y 2 en la otra. Y por encima, sobre las puertas del santo, había representados querubines y palmeras como los representados en los muros. Sobre la fachada del vestíbulo, por el exterior, había un arquitrabe de madera, ventanas enrejadas y palmeras había a ambos lados. En las paredes laterales del vestíbulo, las celdas laterales del templo y los arquitrabes. Palabra de Dios. Esto nos enseña a nosotros algo muy importante y es sobre nuestra iconografía, sobre la realidad de la presencia de Dios en su iglesia, como Dios siempre.

ha dirigido su iglesia. ¿Cómo fue el que ordenó todo esto que estamos leyendo en este profeta? Sobre cómo debía ser su templo, todas las medidas exactas, los querubines, todo lo que él solicitaba. Para que nos demos cuenta, esta gente que persigue la iconografía desde el protestantismo, especialmente como los calvinistas, que destruyeron todas las imágenes de las iglesias católicas durante esa famosa reforma, o mejor dicho, llamado malmente reforma, porque si hubiese sido una reforma, se hubiesen quedado en la iglesia, porque para que Martín Lutero se convirtiera en reforma, no pudiera haberse ido a la iglesia, pero se fue. Eso no era una reforma. Entonces, la persecución a nuestras imágenes, pues obviamente que está equivocada, porque nos damos cuenta desde el Antiguo Testamento cómo Dios mismo mandaba hacer imágenes en su templo, de acuerdo a lo que él solicitaba. Pero bueno, esta es una discusión innecesaria, porque realmente, como dice San Pablo, no debemos enredarnos en argumentos innecesarios con la gente, sobre todo con las sectas. Hay gente que vive envuelto en argumentos con las sectas, y yo no entiendo qué es lo que hacen, porque ¿para qué pierden tiempo con eso? Si alguien va a entrar a la iglesia católica, se va a convertir de una secta a la iglesia católica, eso lo permite Dios, eso es lo que hace. Miren que cuando estos pastorcitos de las sectas andan en quiebra, se les dañan sus negocios, se meten a la iglesia católica porque es la institución que más les ofrece para el sistema de vida que se inventaron como protestantes. Y en iglesia se dan cuenta que estos pastorcitos que entran de las sectas entran a buscar su popularidad y aparecen como los más grandes mariólogos, los más grandes adoradores al Santísimo. Pero todos caen por el mismo error, porque persiguen al Papa. Lo hacen subliminalmente, indirectamente o directamente. Y se dan cuenta uno que fueron simplemente infiltrados en la iglesia por el dinero, por la fama, la vanidad, por lo que quiera. Y todos se llaman predicadores católicos y le ponen el título católico para que la gente no los confunda, ¿no? Ustedes saben que ningún católico nos llamamos predicador católico, no necesitamos. Por eso tenemos que tener cuidado con estas personas, porque entran es por el dinero, por razones equivocadas, pero conversión al catolicismo, nada, de eso no hay. Hay que entender que toda esta contaminación que viene de las sectas a la iglesia siempre entra a través de la Biblia, siempre utilizan la Biblia. Sabemos que las sectas tienen una Biblia incompleta y cambiada en muchos casos. Y toda esta contaminación la traen a la iglesia cuando supuestamente se convierten. Entonces hay que tener mucho cuidado a esos famosos conversos que vienen de las sectas, porque la mayoría de las veces no es lo que creemos. Hay que darles mucho tiempo de observación antes de abrirles las puertas, como mucha gente ingenuamente se las abre. Entonces, hay que tener un orden y una prudencia para cuidar a nuestra iglesia de esta clase de intrusos o de infiltrados. Y también sabemos que todo mundo tiene derecho a recibir una oportunidad de convertirse, de entrar a la iglesia del Señor y convertirse en muy buen católico. Muchos de ellos lo han logrado. Conozco muchos conversos que se han convertido en católicos muy santos, y a través de la historia hay muchos, pero pues siempre manteniendo esta prudencia. Sobre todo, cuidarnos de no dejarnos influenciar de todo el peso que viene de ellos contra las imágenes, contra las estatuas, porque no tiene sentido. Nosotros tenemos una tradición sagrada desde el principio de la iglesia, con las imágenes, con la iconografía. Y es muy linda. Dese en cuenta, por ejemplo, la iglesia ortodoxa, lo que tiene tan hermoso de la iconografía.

palabra fija. Los íconos ortodoxos son un tesoro del cristianismo. Y a través de los siglos, la Iglesia Católica también ha tenido una historia de un lenguaje iconográfico que nos ha identificado con la historia sagrada y que ha dejado marcados los tiempos, ¿no? Y que podemos leer a través de los tiempos el caminar, el peregrinar de la Iglesia.

Pues es de mucha alegría, no solamente en nuestro México, sino en nuestra parroquia San Juan Bautista Huautla, en todas nuestras comunidades que pertenecen a la misma parroquia, el recibirlos, esta caravana. La iglesia es peregrina, significa que camina, no puede estar estática. Y el que se nos visite, el que llevemos esta antorcha por la paz y sobre todo que se dé a entender con toda nuestra gente esta religiosidad popular, esta piedad popular que tiene nuestra gente, pues es de muchísima alegría y sobre todo de muchísimo fervor, esas vitaminas en las cuales el Espíritu Santo a través de ustedes nos inyectan. Y lo han visto ustedes, todo lo que se fue realizando. Así que es una experiencia tan enorme, tan grande y tan fructífera. Esas vitaminas, esos chocolatitos, yo así le llamo, que Dios nos da. El decir, como a San Pablo hace un momento, no, ten ánimo, yo he vencido al mundo. Entonces nos da esas vitaminas, esa fuerza para seguir adelante. Ese Espíritu Santo, ¿no? Ese abogado que está al lado de nosotros. Y pues nos da esa gracia, o me da esa gracia a mí, de continuar. Hay un momento en nuestras vidas, bueno, que llega uno a decir, bueno, todo esto vale la pena. Y cuando uno se encuentra toda esta gente, que de verdad, en todos los sentidos, tal vez no tenga que entregar, pero el espacio, el tiempo, las gracias, los dones que Dios ha dado, lo entregan todo. Entonces esa enseñanza hacia mí, ¿no? Que ellos, con lo poco que llegan a tener, entregan todo.

Jóvenes, no tengan miedo. Yo he vencido al mundo, nos dice también Jesucristo. Y pues ustedes son esa alegría, esa...

0: vitamina que le dan a nuestro mundo, esta juventud, el hecho de esos ánimos que en algún momento de nuestras vidas llegamos a flaquear. Y ustedes están en esa gracia, ¿no? El comerse el mundo a bocados. Ojalá que en su alegría nos inyecten a nosotros, nos contagien también, porque los necesitamos. Llega un momento en que nos cansamos y ustedes son los que vienen e inyectan esa vitamina, el comer el mundo a bocados. Y qué mejor que ustedes, jóvenes adheridos a Cristo, nos enseñen esta gracia de acercarnos a Él, el vencer al mundo como Cristo nos ha hecho esa invitación, como yo lo he vencido. De Dios Todopoderoso, Padre, Hijo y Espíritu Santo, descienda sobre ustedes, permanezca para siempre.
1: Mi nombre es María Guadalupe Martínez Santander, soy de Huautla, Hidalgo. Pertenezco a un movimiento llamado Conquistando las Naciones para Cristo. Doy gracias a Dios por participar en esta experiencia de fe que nos une como parroquia, en la oración por la paz. Ya se nos ha indicado que debemos orar por la paz de México, pero una actividad así formal no se había hecho. Hoy me doy cuenta que todos como católicos tenemos ese mismo deseo de paz, que nos ha unido para vivir y celebrar este momento de fe y de oración como católicos. Me encantó el símbolo de la antorcha, del fuego del Sagrado Corazón de Jesús, que viene a encender el fuego de nuestro corazón, para poder también transmitirlo a nuestros hermanos. Como miembros de un apostolado católico, nos compromete precisamente a eso, a ser transmisores de esa fe y de ese compromiso por transformar nuestra realidad, y que hoy parece llena de sombras, violencia y vicios. ¿Cuánta necesidad tenemos de iluminar esa realidad con la luz de Cristo y transformarla? Bendigo a Dios por esta oportunidad que nos da de reunirnos en oración para orar por la realidad de nuestro México, que al final es como ya dije, si nos va mal nos perjudica a todos, pero si nos va bien nos beneficia a todos. Bendiciones para todos.

le pedimos a nuestro buen Dios que este signo que hoy nos visita en nuestra comunidad parroquial sea también para nosotros un motivo de esperanza, un motivo de querer caminar en la paz, esa paz que el Señor viene a pronunciar, esa paz que el Señor desea que arda en el mundo, en nuestra nación mexicana, en nuestras familias y en nuestros corazones.

hermanos, que este signo que hoy recibimos, también nosotros nos convirtamos para nuestra comunidad parroquial, para nuestras familias, para quienes nos rodean, en un signo de paz.

0: no solamente recibimos este signo, sino también nosotros nos hacemos portadores del mismo. Pues pidámosle al Señor que reine en nuestros corazones, que reine en nuestra comunidad parroquial, que reine en nuestras familias y que nos enseñe también a nosotros a ser portadores de su paz.
1: Mi nombre es Ricarda Juana Ramírez Ramírez. Soy originaria de aquí de la cabecera municipal de Xochiatipan y pertenezco al grupo de Antorcha Guadalupana, toda mi familia, mi esposo, mi hijo y yo.
2: Te entrego la luz de Cristo por la paz.
3: Yo lo recibo en el nombre del Espíritu Santo. Amén.
1: Iniciamos esto desde hace aproximadamente 20 años, pero de ahí hubo una suspensión de que ya no hubieron más participantes. Entonces, hace aproximadamente 11 o 12 años llegó un nuevo párroco aquí a la cabecera y reiniciamos esto de la carrera guadalupana. Asistimos a todas las comunidades. Insistimos con la gente que nos acompañe para recibir la luz de Cristo. Mi experiencia en este ámbito ha sido también de ser coordinador durante 3 años. Es una gran responsabilidad, pero es una gran satisfacción espiritualmente, ya que podemos mencionar el nombre de nuestra Madre, la Santísima Virgen de Guadalupe, mencionamos todo lo que corresponde a la Divina Providencia, al Espíritu Santo, al Sagrado Corazón de Jesús, y así es como elevamos nuestra fe y damos testimonio de nuestras acciones, de nuestras actividades. Muchas gracias, María Visión, por estar aquí con nosotros y por fomentarnos más nuestra fe. Muchas gracias por haber llegado aquí a nuestro humilde pueblo y que Dios los bendiga, los proteja a todos los que han venido el día de hoy. Muchas gracias.
4: Mi nombre es Sofía Ramírez Hernández y soy de esta cabecera de Xochiatipan, Hidalgo, de la parroquia Santa Catarina Virgen y Mártir. Yo, por este motivo que estoy en este grupo de la Antorcha Guadalupana, es porque tuve un sueño con la Virgen, es acaso de un problema que tuve y es por eso que inicié al entrar a este grupo, ya que me hicieron la invitación y entré. Y le agradezco mucho a la Virgen por todas las bendiciones y por todo lo que nos ha dado ella. Y agradezco infinitamente por todas las bendiciones, ya que tuve un problema en un caso con lo de mi papá. Y gracias a ella se compuso, pero pues desgraciadamente falleció, pero le doy muchas gracias a ella por todas las bendiciones y por toda mi familia que siempre las ha bendecido y no nos ha abandonado. Y gracias a ella tenemos mucha salud.
5: Yo te entrego la luz de Cristo por la paz.
2: Recibo en nombre de
4: Jesús. Y le agradezco mucho a la Virgen por todas las bendiciones y por todo lo que nos ha dado ella. Y agradezco infinitamente por todas las bendiciones, ya que tuve un problema en un caso con lo de mi papá. Y gracias a ella se compuso, pero pues desgraciadamente falleció. Pero le doy muchas gracias a ella por todas las bendiciones y por toda mi familia que siempre las ha bendecido y no nos ha abandonado. Y gracias a ella tenemos mucha salud. Y le agradezco infinitamente por todo lo que nos ha brindado, por todo. Y y agradezco a María Visión que haya llegado a este municipio, ya que fue una gran emoción haber enterarnos de que iban a venir a grabarnos. Y infinitamente gracias, y a todo el cuerpo que labora en María Visión, que Dios los bendiga y los proteja.

antorcha de la paz en la comunidad de Soyatla, pueblo de trabajo y pueblo de fervor. Que esta luz entre en nuestros corazones, esta antorcha del Espíritu Santo, del Sagrado Corazón de Jesús.

Gracias, hermanos, por traernos la antorcha de la paz. Que el Espíritu Santo ilumine siempre nuestros caminos para poder llevar la palabra de Dios, la paz en los pueblos, y que el corazón de Jesús reine en nuestro hogar, en nuestra familia, en nuestro pueblo y en el mundo entero.

0: Gracias por habernos traído este regalo de Dios para las tres comunidades y para nuestra parroquia, Tianguistengo, Santa Mónica y Soyatla. Que Dios derrame buenas bendiciones sobre todas las familias, sobre todas las comunidades, sobre todas las personas, sobre todo los que están sufriendo en sus camas, los enfermos, los jóvenes, los niños, para que haya paz, para que haya unidad y no haya peleas ni divisiones. Dios bendiga a María Visión para que siga haciendo su labor en toda la iglesia, no solamente en la nación mexicana, sino que se extienda a todo el mundo esta llama de la paz. Que los bendiga el Padre, el Hijo y el Espíritu Santo. Amén.
1: Paz les dejo, mi paz les doy.

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Muy buenas tardes, mi nombre es Daniel Suárez Carmona y pues justamente cuando Cristo vino a la tierra y en su partida nos dejó al Espíritu Santo para poder ser escuchados a través de Él. ¿Cómo lo podemos hacer? Pidiendo en oración. Él siempre está presente, en, por ejemplo, en nuestra casita de Dios que está abierta las 24 horas aquí en nuestra parroquia. Se les invita a que vayan, acudan y verán las maravillas que Dios puede darles a través de la oración, a través del Espíritu Santo. Es un lugar de paz donde solamente puedes encontrar esa paz ahí con Él, en su presencia. No es necesario que, pues ahora sí que platiques en voz alta, porque Él escucha tus oraciones en voz baja también. Y pues es una paz interna que sientes, realmente déjale ahí tu pesar, tus penas, tus preocupaciones, y verás que Él es tan grande y maravilloso que te va a escuchar.

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Virgen Santa del Pilar, aumenta nuestra fe, consolida nuestra esperanza, aviva nuestra caridad. Socorre a los que padecen desgracias, a los que sufren soledad, ignorancia, hambre o falta de trabajo. Fortalece a los débiles en la fe. Fomenta en los jóvenes la disponibilidad para una entrega plena a Dios.

que toda criatura bendiga y glorifique a María, la obra maestra de las manos de Dios, porque ella es la obra maestra de las manos de Dios, tanto en el orden de la gracia como en el de la gloria.

0: esta Pascua que el Señor nos regala para renovar la alegría ya venidera en la fortaleza de su Espíritu Santo, ese que siempre nos anima, que nos exhorta, que nos guía y nos ilumina en el caminar de ese hacer y vivir según la voluntad y los mandamientos de Dios. Señor, hoy nos pregunta en su palabra, le amamos, y como muchas veces hemos fallado en ese amor a Dios sobre todas las cosas y en el amor al prójimo como uno mismo, pedimos perdón de todo corazón, imploramos su infinita misericordia. Yo confieso ante Dios Todopoderoso y ante ustedes, hermanos, que he pecado mucho de pensamiento, palabra, obra y omisión. Por mi gran culpa. Por eso ruego a Santa María, siempre Virgen, a los ángeles, a los santos y a ustedes, hermanos, que intercedan por mí ante Dios nuestro Señor. Y Dios Todopoderoso tenga misericordia de nosotros, perdone nuestros pecados y nos lleve a la vida eterna.
1: Amén.
0: Señor, ten piedad.
1: Cristo, ten piedad.
0: Señor, ten piedad.
1: Señor, ten piedad.
0: Oremos. Oh Dios, que por la glorificación de Cristo y la luz del Espíritu Santo nos has abierto el acceso a la vida eterna, haz que la participación en tanta gracia nos mueva a dedicarnos con mayor empeño a tu servicio y a vivir con mayor plenitud las riquezas de la fe. Por Jesucristo nuestro Señor. Nos sentamos y escuchamos atentamente la palabra de Dios.

del libro de los Hechos de los Apóstoles. En aquellos días, el rey Agripa y Berenice llegaron a Cesarea para saludar a Festo. Como se detuvieron algún tiempo allí, Festo expuso al rey el caso de Pablo con estas palabras: «Tengo aquí un preso que me dejó Félix, cuya condenación me pidieron los sumos sacerdotes y los ancianos de los judíos cuando estuve en Jerusalén. Yo le respondí que no era costumbre romana condenar a ningún hombre sin carearlo antes con sus acusadores para darle la oportunidad de defenderse en la acusación. Vinieron conmigo a Cesarea y sin dar largas al asunto, me senté en el tribunal al día siguiente y mandé que compareciera ese hombre. Los acusadores que se presentaron contra él no le

0: hicieron cargo de ninguno de los delitos que yo sospechaba. Se trataba solo de ciertas discusiones acerca de su religión y de un tal Jesús ya muerto que Pablo asegura que está vivo. No sabiendo qué determinación tomar, le pregunté a Pablo si quería ir a Jerusalén para que se le juzgara allá de esos cargos. Pero como él me pidió ser juzgado por el César, ordené que siguiera detenido hasta que yo pudiera enviarlo. Palabra de Dios. Bendigamos al Señor, que es el Rey del Universo. Aleluya.
1: Bendigamos al Señor, que es el Rey del Universo. Aleluya.
0: Bendice al Señor, alma mía, que todo mi ser bendiga tu santo nombre. Bendice al Señor, alma mía, y no te olvides de sus beneficios. Bendigamos al Señor, que es el Rey del Universo. Aleluya. Como desde la tierra hasta el cielo, así es de grande su misericordia. Como dista el oriente del ocaso, así aleja de nosotros nuestros delitos. Bendigamos al Señor, que es el Rey del Universo. Aleluya. En el cielo el Señor puso su trono y su reino abarca el universo. Bendigan al Señor todos los ángeles, ejecutores fieles de sus órdenes. Bendigamos al Señor, que es el Rey del Universo. Aleluya.

El Señor esté con ustedes. Lectura del Santo Evangelio según San Juan. En aquel tiempo le preguntó Jesús a Simón Pedro: Simón, hijo de Juan, ¿me amas más que esto? Él le contestó: Sí, Señor, tú sabes que te quiero. Jesús le dijo: apacienta mis corderos. Por segunda vez le preguntó: Simón, hijo de Juan, ¿me amas? Él le respondió: sí, Señor, tú sabes que te quiero. Jesús le dijo: pastorea mis ovejas. Por tercera vez le preguntó: Simón, hijo de Juan, ¿me quieres? Pedro se entristeció de que Jesús le hubiera preguntado por tercera vez si lo quería y le contestó: Señor, tú lo sabes todo. Tú bien sabes que te quiero. Jesús le dijo: apacienta mis ovejas. Yo te aseguro, cuando eras joven, tú mismo te ceñías la ropa e ibas a donde querías. Pero cuando seas viejo, extenderás los brazos y otro te ceñirá y te llevará a donde no querrás. Esto se lo decía para indicarle con qué género de muerte habría de glorificar a Dios. Después le dijo: sígueme. Palabra del Señor. Pueden sentarse. Queridos hermanos, la lectura de los Hechos de los Apóstoles en su continuidad nos habla de ese proceso de enjuiciamiento que está llevando adelante Pablo por anunciar a ese Hijo de Dios, el Mesías, el Salvador,

que fue llevado injustamente a la cruz, muerto, pero que sobre todo ha resucitado y está vivo. Esto causa motivo de indignación, de agresión y también de enjuiciamiento, hasta el punto que los judíos le condenan y le llevan precisamente a Pablo ante los tribunales. Crea confusión, como ayer, entre los fariseos y saduceos, hablando de la resurrección de ese Dios vivo. Y hoy pues vemos cómo hay confusión, cómo hay confusión, porque no encuentran validez para refutar, para encauzar lo que Pablo está predicando. Así es como Pablo, sostenido en esa fe, en ese testimonio, en esa valentía que no es de él, porque uno se pregunta, todo lo que soportó Pablo es precisamente obra de ese Dios que actúa en el corazón. ¿Y cómo actúa? Precisamente mirando lo que hoy Jesús le pregunta a Pedro. Y aquí hay muchos Pedro y Pedra también, en el cual el Señor le va a preguntar, porque a veces decimos, esta es mi familia. No, esa familia es de Dios, antes de ser tuya, es de Dios. Somos hijos de Dios. Y Dios no solamente nos pregunta a nosotros, apacienta mis ovejas. Es decir, yo como sacerdote no soy propiedad de los feligreses. No, los feligreses son propiedad de Dios. Yo soy un medio que Dios se vale para educar, para enseñar, no según mi criterio, no según lo que yo quiera, no según lo que yo me imagine, no, es lo que Dios quiere. Por eso le aclara bien a Pedro y nos aclara a nosotros, apacienta, educa, cuida, protege, corrige, ilumina, acompaña a tus hijos. Ese es el apacentar que Dios nos pide, tanto a mamá como a papá, tanto como esposo, cuidar la familia, apacentar, guiar y llevar siempre por esos caminos del bien. Y es lo que hoy Pedro responde. Pedro se entristece porque, si recordamos, Pedro había negado también 3 veces. Es decir, Jesús no le pregunta a Pedro si es capaz, si es inteligente, si es fuerte, si está preparado. Porque el amor precede a la misión. Nunca estamos del todo preparados para asumir esa realidad que en nuestra vida Dios nos dispone. Pero es el amor el que logra la maravilla de poder tanto a Pedro como a Pablo como al cristiano llevar adelante esta misión. Es el amor lo que hace que nosotros nos dispongamos a sufrir, a padecer, a saber soportar con amor esos padecimientos que Cristo antes de nosotros padeció. Y después del amor es que el Señor le dice a Pedro, sígueme. Si no hay amor, muy difícil nos seguirá ese poder pisar las huellas, continuar las huellas que Jesús nos deja a Dios. Es el amor lo que permite que nosotros sepamos que esta obra no es nuestra, es obra de Dios, y que estamos llamados a cuidarla, porque es como vasija de barro que si se cae, si se desparrama, entonces se vierte y se echa a perder. Es un amor que necesita renovarse,
Es un amor que necesita continuamente oxigenarse.

0: y vivirse para poder permanecer firmes en el seguimiento, en la fidelidad, en la entrega, en el servicio a Dios. Es así como logra Pablo mantenerse firme en ese dar testimonio de ese Cristo resucitado vivo entre nosotros. En medio de esos padecimientos, en medio de las crisis que podamos entender, en medio de las dificultades, de las adversidades, de los problemas, el Señor nos va a preguntar: ¿me amas? Cuida a tu familia. ¿Me amas? Pastorea a mis ovejas. ¿Me amas? Ponme siempre presente en tu corazón. Y para que eso se haga realidad, María nos enseña. María también nos enseña, porque María en su humildad y sencillez nos muestra que es la posibilidad única que logra llevar adelante el amor. Porque un corazón soberbio es muy difícil que ame. Un corazón soberbio se ama a sí mismo en el sentido que se cree Dios y se cree mejor que los demás. Entonces, un corazón humilde, sencillo, como el María, nos muestra cómo podemos amar a Dios. Vamos a pedírselo así a nuestra Madre, la Virgen María, bajo esta vocación de la caridad, que significa amor. Ella tuvo que renovar su amor. Ella tuvo que renovar el sí de ese amor a Dios. En medio de la obra que ella sentía que era inmensa, que Dios le pedía, se abandonó a su mano y se puso en camino. Y recuerden las palabras que muchas veces le dijeron, sobre todo el anciano Simeón: y a ti una espada te atravesará el corazón. Es decir, le anunciaba ese padecimiento que iba a sufrir de su hijo puesto en la cruz. Sin embargo, María supo siempre, frente a ese misterio, frente a esas ocasiones difíciles, elevar su mirada hacia el cielo, guardarla en su corazón y llevarla por obra. Ya estamos en víspera de celebrar Pentecostés. Señor, prepara a Pedro para luego derramar ese espíritu de gracia y de fortaleza. Y también nos prepara a nosotros para recibir ese espíritu que se nos ha dado, que necesita renovarse. Se nos dio en nuestro bautismo, pero que necesita ser sacudido, desempolvado, que muchas veces no guarda ese amor. Que María nos ayude y que este fin de semana, en que la iglesia nos invita a celebrar Pentecostés, la venida del Espíritu Santo a nuestra vida, se haga presente en nuestro corazón. No olvidemos que el Señor nos pregunta cada día: ¿me amas? Apacienta mis ovejas. Que así sea. Puesto de pie, queridos hermanos, elevemos nuestras súplicas y peticiones, plegarias a Dios por intercesión de su Hijo Jesucristo sobre su iglesia, para que el Espíritu Santo siga llevando adelante la obra de su amor. Y a cada oración responderemos: Señor, escucha nuestra oración.
1: Señor, escucha.
0: Para que el Espíritu Santo habite, ilumine, sostenga al Papa

en ese cuidado y en esa misión que Dios le ha dado de pastorear, de cuidar la unidad, el legado, el magisterio, la tradición de la iglesia, oremos al Señor. Para que el Espíritu Santo siga dando fuerza, iluminando en el caminar que el Señor nos ha dado en nuestro construir su reino, en nuestro anunciar su palabra, en ganar corazones para con Dios, para que el Espíritu nos mueva, nos renueve en ese amor a Él y en el amor al prójimo, oremos al Señor. Para que el Espíritu Santo ilumine las mentes de los gobernantes y puedan dictar leyes que ayuden al bien común, que respeten los derechos humanos, la vida desde su concepción hasta sus últimos días, que trabajen precisamente para el bienestar social, en el cuidado de la familia, para que no se crean que ese puesto de gobernar es suyo y maltraten, tiranicen, gobiernen despótamente y maltraten a los pueblos, oremos al Señor. Por la familia, para que siempre renueven ese amor, ese sí que un día muchos dijeron ante Dios, ante la iglesia, ese sí que se prometieron para llevar adelante el cuidado en el amor a la familia, para que esa palabra se transforme en obras, en sentimiento, en pensamiento, en oración, oremos al Señor. Por todos nosotros, para que cada día renovemos a la luz del Espíritu ese amor a Dios en el amor al prójimo, a través de nuestras palabras, acciones, a través de nuestros testimonios, a través de ese anunciar ese Cristo vivo y resucitado presente en nuestra vida, oremos al Señor. Por todos los que se encomiendan a nuestras oraciones, nuestros familiares, amigos, enfermos, pobres, presos, emigrantes, ancianos, desvalidos, para que siempre encuentren en nosotros una palabra, un gesto, una ayuda, un brazo tendido en medio de sus necesidades, vicisitudes, oremos al Señor. Por el eterno descanso de nuestros queridos hermanos difuntos, de manera especial por los que hemos pedido, de manera especial por los que hemos pedido al inicio de esta Santa Misa, para que el Señor en su infinita misericordia y su amor compasivo los acoja en el reino de los cielos, oremos al Señor. En este momento, desde el silencio de nuestros labios, desde nuestro pensar, pero sobre todo desde lo profundo de nuestro corazón, presentémosle a los pies de nuestra Madre todo eso que hoy nos ha motivado a estar aquí, nuestros planes, proyectos, anhelos, nuestras inquietudes, nuestros problemas, nuestras enfermedades, nuestro estrés. En este momento de silencio vamos a presentárselo a María. Oremos al Señor. Escucha, Padre bueno y santo, estas súplicas que hoy te hemos querido presentar, la que queda en lo profundo de nuestro corazón, que se la hemos presentado hoy a los pies de nuestra Madre, la Virgen María de la Caridad. Hazla que se cumplan según tu voluntad.
Pues te lo pedimos por tu Hijo.

Jesucristo, que contigo vive y reina y es Dios por los siglos de los siglos. Nos sentamos ahora y junto al pan y el vino presentamos nuestras ofrendas.

Oren, queridos hermanos y hermanas, para que este sacrificio mío y de ustedes sea agradable a Dios Padre Todopoderoso. Mira propicio, Señor, estas ofrendas de tu pueblo, y para que se hagan aceptables ante ti, haz que la venida de tu Espíritu purifique nuestra conciencia. Por Jesucristo nuestro Señor. Amén. El Señor esté con ustedes. Levantemos el corazón. Demos gracias al Señor nuestro Dios. En verdad es justo y necesario, es nuestro deber y salvación, darte gracias siempre y en todo lugar, Señor Padre Santo, Dios Todopoderoso y Eterno, por Cristo Señor nuestro, quien después de resucitar se apareció visiblemente a todos sus discípulos y ante sus ojos se elevó al cielo para hacernos partícipe de su divinidad. Por eso, con esta efusión del gozo pascual, el mundo entero se desborda de alegría, y también los coros celestiales, los ángeles y los arcángeles cantan sin cesar el himno de tu gloria. Santo, santo, santo es el Señor, Dios del universo. Llenos están el cielo y la tierra de tu gloria. Hosana en el cielo. Bendito el que viene en nombre del Señor, hosana en el cielo. Santo eres en verdad, Señor, fuente de toda santidad. Por eso te pedimos que santifiques estos dones con la efusión de tu Espíritu, de manera que se conviertan para nosotros en el cuerpo y la sangre de Jesucristo nuestro Señor, el cual, cuando iba a ser entregado a su pasión, voluntariamente aceptada, tomó pan. Dándote gracias, lo partió y lo dio a sus discípulos diciendo:

Del mismo modo, acabada la cena, tomó el cáliz y dándote gracias de nuevo, lo pasó a sus discípulos diciendo, tomen y beban todos de él, porque este es el cáliz de mi sangre, sangre de la alianza nueva y eterna, que será derramada por ustedes, por todos los hombres, para el perdón de los pecados. Hagan esto en conmemoración mía.

Este es el sacramento de nuestra fe. Así pues, Padre, al celebrar ahora el memorial de la muerte y resurrección de tu Hijo, te ofrecemos el pan de vida y el cáliz de salvación. Y te damos gracias porque nos haces dignos de servirte en tu presencia. Te pedimos humildemente que el Espíritu Santo congregue en la unidad a cuantos participamos del cuerpo y la sangre de Cristo. Acuérdate, Señor, de tu Iglesia extendida por toda la tierra y con el Papa León, con nuestro obispo Tomás, su auxiliar Enrique y todos los pastores que cuidan de tu pueblo, llévala a su perfección por la caridad. Acuérdate también de nuestros hermanos que se durmieron en la esperanza de la resurrección. Y de todos los que han muerto en tu misericordia, admítelos a contemplar la luz de tu rostro. Ten misericordia de todos nosotros, de nuestros familiares enfermos. Y así con María, la Virgen de la Caridad, Madre de Dios, su esposo San José, los apóstoles y cuantos vivieron en tu amistad a través de los tiempos, merezcamos por tu Hijo Jesucristo compartir la vida eterna y cantar tus alabanzas. Por Cristo, con Él y en Él, a ti Dios Padre omnipotente, en la unidad del Espíritu Santo, todo honor y toda gloria, por los siglos de los siglos. Amén. El amor de Dios ha sido derramado en nuestros corazones a través de su Hijo Jesús, que hoy, como a Pedro, nos pregunta: ¿me amas? Renovando ese amor, lo hacemos palpable a través de la oración. Padre nuestro que estás en el cielo, santificado sea tu nombre. Venga a nosotros tu reino. Hágase tu voluntad en la tierra como en el cielo. Danos hoy nuestro pan de cada día. Perdona nuestras ofensas como también nosotros perdonamos a los que nos ofenden. No nos dejes caer en la tentación y líbranos del mal. Líbranos de todos los males, Señor, y conceden la paz en nuestros días, para que, ayudados por tu misericordia, vivamos siempre libres de pecado, protegidos de toda perturbación, mientras esperamos la gloriosa venida de nuestro Salvador Jesucristo. Señor Jesucristo, que dijiste a tus apóstoles: mi paz les dejo, mi paz les doy. No tengas en cuenta nuestros pecados, sino la fe de tu Iglesia. Y conforme a tu palabra, conceden la paz y la unidad. Tú que vives y reinas por los siglos de los siglos. Amén. La paz del Señor esté con todos ustedes. Compartimos fraternalmente un saludo de paz con las personas que están a nuestro lado.

0: Cordero de Dios, que quitas el pecado del mundo, ten piedad de nosotros.
1: Cordero de Dios, que quitas el pecado del mundo, ten piedad de nosotros. Cordero de Dios, que quitas el pecado del mundo, danos la paz.
0: Este es el Cordero de Dios, que quita el pecado del mundo. Dichosos los invitados a la cena del Señor.
1: Señor, yo no soy digno de que entres en mi casa, pero una palabra tuya bastará para mí.
0: Cuerpo y la sangre de Cristo, para la vida eterna.
2: Pueden sentarse. Este es el momento de la Sagrada Comunión. Es importante que escuchen con atención. Quienes comulgan se acercarán con devoción y respeto, podrán recibirla en la boca o en la mano y la consumirán delante del ministro. Solo se acercarán quienes están preparados para hacerlo, que han hecho su primera comunión, se han confesado recientemente con un sacerdote católico y reciben la comunión frecuentemente. No deben practicar otra religión o creencia fuera de la fe católica. Y si tiene pareja, deben estar casados por la Iglesia. Los hermanos que por el momento no pueden acercarse a la comunión, permanecerán sentados en recogimiento y oración. Muchas gracias.

0: Alma de Cristo, santifícame. Cuerpo de Cristo, sálvame. Sangre de Cristo, embriágame. Agua del costado de Cristo, lávame. Pasión de Cristo, confórtame. Oh buen Jesús, óyeme. Dentro de tus llagas, escóndeme. No permitas que me separe de ti. Del maligno enemigo, defiéndeme. En la hora de mi muerte, llámame y mándame ir a ti, para que con tus santos te alabe por los siglos de los siglos. Amén. Oremos. Señor Dios, ya que nos purificas y alimentas con tus misterios, concédenos que nos obtenga la vida eterna, puesto que has permitido que los hayamos recibido. Por Jesucristo nuestro Señor.
1: Amén.
0: El Señor esté con ustedes.
1: Amén.
0: Y la bendición de Dios Todopoderoso, Padre, Hijo y Espíritu Santo, descienda sobre ustedes, sobre su familia, ahora y siempre. Dando gracias a Dios por esta Eucaristía, damos gracias a nuestra Madre, la Virgen María. A ella le pedimos, oramos por nuestra vida, por nuestra familia, por nuestro pueblo, también por los pueblos que viven lejanos de ese amor a Dios. Juntos oramos diciendo: Dios te salve María, llena eres de gracia, el Señor es contigo. Bendita tú eres entre todas las mujeres y bendito es el fruto de tu vientre, Jesús. Santa María, Madre de Dios, ruega por nosotros pecadores, ahora y en la hora de nuestra muerte. Virgen de la Caridad,
1: ruega por nosotros.
0: Virgen de la Caridad,
1: ruega por nosotros.
0: Virgen de la Caridad, pueden ir en paz. Que todos tengan un buen día de viernes, un buen fin de semana y una semana siempre recordando lo que el Señor nos pregunta y nos invita también a hacer: amarlo a Él y también amar al prójimo.

Salvador, porque ha mirado la humillación de su esclava. Desde ahora me felicitarán todas las generaciones, porque el Poderoso ha hecho obras grandes por mí. Su nombre es santo, y su misericordia llega a sus fieles de generación en generación. Él hace proezas con su brazo, dispersa a los soberbios de corazón, derriba del trono a los poderosos y enaltece a los humildes. A los hambrientos los colma de bienes y a los ricos los despide vacíos. Auxilia a Israel, su siervo, acordándose de su misericordia, como lo había prometido a nuestros padres, en favor de Abraham y su descendencia por siempre. Amén.

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experiencia en esta procesión de la paz fue una experiencia muy bonita, ya que pues sí, vine a misa y pude agradecer un poco de que San Antonio pues me ha dejado vivir un tiempo más. Y esta experiencia fue muy bonita, ya que sentí muchas emociones. Es un sentimiento muy bonito el estar con mis compañeros adolescentes. El vivir mi encuentro en Arcoíris en verdad me ha ayudado mucho en mi vida, ya que he cambiado varias actitudes que he tenido. Me ha traído mucha tranquilidad porque he pasado por varios problemas, yo por mi salud. Entonces yo creo que en esta parroquia he encontrado mi lugar seguro, como ahora le decimos nosotros los adolescentes. Aquí Arcoíris es mi lugar seguro y pues es donde yo puedo acudir para sentirme mejor, y creo que pues me ha traído mucha calma el vivir mis encuentros y el estar aquí. Yo creo que me trajo el venir con más ganas cada día a este escenario, el estar con muchas más ganas de vivirlo y de venir más motivada a las misas. Yo creo que ya voy a venir con una alegría diferente, porque pues el ver el estandarte y la antorcha fue algo muy bonito para mí.

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0: En el nombre del Padre, del Hijo y del Espíritu Santo. Amén. Ven, Espíritu Santo, llena los corazones de tus fieles y enciende en ellos el fuego de tu amor. Envía, Señor, tu Espíritu y todo será de nuevo creado y se renovará la faz de la tierra. Oh Dios, que has instruido e iluminado los corazones de tus fieles con la luz del Espíritu Santo, haz que este mismo Espíritu nos haga gustar y amar el bien, y que siempre nos llene de sus gozos y consuelos divinos, por Jesucristo nuestro Señor. Nuestra reflexión de este día, del Evangelio de San Juan, que está en el capítulo 21 de los versículos 15 al 19, nos detenemos en una sola palabra. Vas a ver qué palabra tan fuerte. Esta palabra dice: sígueme. Ay, Dios. Y qué difícil es. Qué difícil es seguir a Cristo. Qué difícil es seguir su camino. ¿Y por qué es difícil? Porque en este tiempo el mundo nos está arrastrando hacia el egoísmo. Hoy el egoísmo, el placer por el placer, el hedonismo, el tener, el acumular cosas, nos hace muy difícil seguir a Cristo. Yo por eso hoy te quiero invitar a que tú dejes de lado todas esas cosas. Lo necesario, pues tiene que ser necesario y hay que buscarlo, sí, claro. Pero lo superfluo, lo que te hace ser egoísta, tienes que dejarlo de lado. Te pongo un ejemplo. Hoy, ¿cuántas mujeres ya no quieren tener hijos? ¿O si acaso dos? ¿Y cuál es la razón que ellos ponen, los matrimonios, para no tener más de dos hijos? Que hoy es muy difícil la vida, que hoy no se tiene lo suficiente. Mira. Tú te has de recordar cómo, los mayores, recordamos que somos de familias numerosísimas. Y no me dirás que la vida antes era más fácil que hoy. Le pedimos al Espíritu Santo que haga crecer en nosotros el espíritu de fe, que nos otorgue el no vacilar en nuestra fe, y podamos vivir siempre de acuerdo con las enseñanzas de Cristo. Ilumínanos, Espíritu Santo, para que en estos tiempos tan difíciles estemos aún más unidos a ti.
1: Padre nuestro, que estás en el cielo, santificado sea tu nombre. Venga a nosotros tu reino. Hágase, Señor, tu voluntad, así en la tierra como en el cielo. Danos hoy nuestro pan de cada día. Perdona nuestras ofensas, como también nosotros perdonamos a los que nos ofenden.

0: nos dejes caer en la tentación y líbranos del mal. Amén. Dios te salve María, llena eres de gracia, el Señor es contigo, bendita eres entre todas las mujeres, y bendito es el fruto de tu vientre Jesús. Santa María, Madre de Dios, ruega por nosotros los pecadores, ahora y en la hora de nuestra muerte. Amén. Gloria al Padre, al Hijo y al Espíritu Santo, como era en el principio, ahora y siempre, por los siglos de los siglos. Amén.
1: Ven, Espíritu Santo, irradia compasión en cada ser humano, para que la solidaridad sea entre nosotros una forma de vida constante y permanente en este tiempo. Amén.

Que toda criatura bendiga y glorifique a María, la obra maestra de las manos de Dios, porque ella es la obra maestra de las manos de Dios, tanto en el orden de la gracia como en el de la gloria.

0: Perdona nuestras ofensas, como nosotros perdonamos a los que nos ofenden. En los cielos y en la tierra sea por siempre alabado
1: el corazón amoroso de Jesús sacramentado.
0: Padre nuestro que estás en el cielo, santificado

0: sea tu nombre. Venga a nosotros tu reino. Hágase tu voluntad en la tierra como en el cielo.
1: Danos hoy nuestro pan de cada día. Perdona nuestras ofensas, como también nosotros perdonamos a los que nos ofenden. No nos dejes caer en la tentación y líbranos del mal. Amén.
0: Dios te salve María, llena eres de gracia, el Señor es contigo. Bendita tú eres entre todas las mujeres y bendito es el fruto de tu vientre, Jesús.
1: Santa María, Madre de Dios, ruega por nosotros pecadores, ahora y en la hora de nuestra muerte. Amén.
0: Gloria al Padre, y al Hijo, y al Espíritu Santo.
1: Como era en el principio, ahora y siempre, por los siglos de los siglos. Amén.
0: En los cielos y en la tierra sea por siempre alabado
1: el corazón amoroso de Jesús sacramentado.
0: Padre nuestro, que estás en el cielo, santificado sea tu nombre. Venga a nosotros tu reino, hágase tu voluntad en la tierra como en el cielo.
1: Danos hoy nuestro pan de cada día, perdona nuestras ofensas, como también nosotros perdonamos a los que nos ofenden. No nos dejes caer en la tentación y líbranos del mal. Amén.
0: Dios te salve María, llena eres de gracia, el Señor es contigo. Bendita tú eres entre todas las mujeres, y bendito es el fruto de tu vientre, Jesús.
1: Santa María, Madre de Dios, ruega por nosotros pecadores, ahora y en la hora de nuestra muerte. Amén.
0: Gloria al Padre, y al Hijo, y al Espíritu Santo.
1: Como era en el principio, ahora y siempre, por los siglos de los siglos. Amén.
0: En los cielos y en la tierra sea por siempre alabado
1: el corazón amoroso de Jesús sacramentado.
0: Padre nuestro, que estás en el cielo, santificado sea tu nombre. Venga a nosotros tu reino, hágase tu voluntad en la tierra como en el cielo.
1: Danos hoy nuestro pan de cada día. Perdona nuestras ofensas, como también nosotros perdonamos a los que nos ofenden. No nos dejes caer en la tentación y líbranos del mal. Amén.
0: Dios te salve María, llena eres de gracia, el Señor es contigo. Bendita tú eres entre todas las mujeres y bendito es el fruto de tu vientre, Jesús.
1: Santa María, Madre de Dios, ruega por nosotros pecadores, ahora y en la hora de nuestra muerte. Amén.
0: Gloria al Padre, y al Hijo, y al Espíritu Santo.
1: Como era en el principio, ahora y siempre, por los siglos de los siglos. Amén. Oh Jesús, yo te pido humildemente, me concedas la gracia de salvar un alma por cada latido de mi corazón. Unidos a los latidos del tuyo y a los del corazón inmaculado de María Santísima, te lo suplico por su preciosísima sangre y por tu divina misericordia. Amén.
0: Recibe, oh Espíritu Santo, la consagración perfecta y absoluta de todo mi ser, que te hago en este día, para que te dignes ser en adelante, en cada uno de los instantes de mi vida, en cada una de mis acciones, mi director, mi luz, mi guía, mi fuerza y todo el amor de mi corazón. Yo me abandono sin reservas a tus divinas operaciones y quiero ser siempre dócil a tus santas inspiraciones. Oh Espíritu Santo, dígnate formarme con María y en María, según el modelo de vuestro amado Jesús. Gloria al Padre Creador. Gloria al Hijo Redentor, gloria al Espíritu Santo Santificador. Amén.
1: Espíritu Santo, fuente de sabiduría,
0: ten piedad de mí.
1: Espíritu Santo, fuente de entendimiento,
0: ten piedad de mí.
1: Espíritu Santo, fuente de fortaleza,
0: ten piedad de mí.
1: Espíritu Santo, fuente de

0: llenándote de temor a Dios, de Dios.
1: Ten piedad de mí.
0: Espíritu Santo, fuente de piedad.
1: Ten piedad de mí.
0: Espíritu Santo, fuente de consejo.
1: Ten piedad de mí.
0: Espíritu Santo, fuente de ciencia.
1: Ten piedad de mí. Mi Señor, mi Dios y mi todo, postrada ante tu santo altar, ante tu divina presencia, vengo a suplicarte que anhelo refugiarme en tu sagrado corazón. Mis días van corriendo sin rumbo, sin dirección. Temo perderme, mi Señor, que por ello vengo a suplicarte que concedas tu perdón. Perdón por las veces en las que te he ofendido. Perdón por las veces en las que me he olvidado de ti y he dejado que mis vanidades, mis placeres, mis angustias se apoderen de mí. Perdón, Señor, porque ante el mundo he aclamado que te amo con todas mis fuerzas, con todo mi corazón, y lo único que te demuestro con mis obras es que no te amo de verdad. Porque lo bello que creaste en mí lo he destinado para que el pecado habite en mí. No puedo ser llamada hija tuya cuando no soy capaz de comportarme a ese nivel. Recibe hoy mi alabanza y mi adoración, que es lo único que hoy hago y entrego con todo el corazón. No mires las miserias que hay en mí. Antes bien, con tu gracia purifícame, límpiame de todo mal, que quede mi corazón tan limpio como el cristal, tan dulce como la miel, tan limpio para que en él y en mis acciones siempre se refleje tu presencia, y tan dulce para que pueda saborear las delicias de tu misericordia. Si tú quieres, Señor, puedes curarme. Si tú quieres, Señor, puedes levantarme de esta vida de pecado en la que me encuentro y retomar mi peregrinar a la patria celestial. Solo si tú quieres, mi Señor. Solo cuando tú quieras, mi Dios. Solo donde tú quieras, mi Rey. Por eso, quiero escucharte, saber que estás presente, que no me has abandonado, que has venido a mi auxilio. Señor, ten piedad de mí y escucha mi clamor.
0: Hija mía,
2: abre tus ojos. Hija mía, abre tus ojos y mira mi sublime presencia en la Sagrada Hostia. Aquí en mi sagrario te miro con dulzura, mirada que penetra tu corazón para sanarlo, mirada que penetra tu corazón para llenar tus vacíos con mi amor, mirada que penetra tu corazón para purificarte, porque mis rayos de luz hacen trizas tus impurezas, dándote candor y blancura. Abre tus oídos que deseo hablarte. Deseo pedirte reparación porque muchos hombres profanan mi divinidad con su irreverencia e irrespeto. Se niegan a escucharme ahogando mi voz en sus corazones, porque el mundo las ata, las aprisiona. Algunos hombres saben que estoy solitario y abandonado, y aún así no vienen porque el tiempo se les escurre de sus manos y piensan en mí cuando ya es demasiado tarde. Cuando mis sagrarios han sido cerrados, porque muchos saqueadores merodean la casa de Dios en la tierra.

0: Aquí te estoy esperando para darte mi amor, amor que ha de ser medicina para tus males y alivio para tu dolor. Ven a mí que te quiero engalanar, adornándote con mis joyas preciosas, vistiéndote de sayal porque eres mi hija amada. Hija que si me sabe descubrir en la sagrada hostia, hostia que palpita con vehemencia cuando te postras a adorarme con todo el ímpetu de tu corazón. Desde el sagrario alzo mi voz, voz que ha de resonar en los corazones humildes, voz que ha de doblegar a las almas eucarísticas para que sean lámparas del amor divino. Oficio de ángeles que delego a mis hijos de corazón noble y benévolo, hijos ávidos de permanecer en mi mansión de amor, adorándome. Enciende la llama de tu corazón, déjala arder hasta que te consumas como cirio prendido en el sagrario, cirio que te transformará en lámpara del amor divino, lámpara que jamás cesará de alumbrar en toda la tierra, porque son tan fuertes los reflejos de tu luz que cobijarán pueblos, veredas, ciudades y países enteros. Luz que ha de iluminar las conciencias de los hombres para que vuelvan a mí. Entrégame tus 5 panes y tus 2 pescados, que son reflejo de tus penas, de tus angustias, de tus sufrimientos, de tus lágrimas. Quiero convertirlas en alegría, en paz, en gozo y júbilo, para que en esta vida disfrutes de las delicias que gozarás eternamente cuando estés junto a mí.
1: Oh mi Señor, no hay Dios comparable a ti, no hay nada que a tus obras se compare. Tú has formado a todas las naciones y ellas vendrán a ti para adorarte y para glorificar tu nombre, porque solo tú eres Dios, tú eres grande y haces maravillas. Señor, enséñame tu camino para que yo lo siga fielmente. Haz que mi corazón honre tu nombre, mi Señor y Dios. Te alabaré con todo el corazón y glorificaré tu nombre siempre. Qué grande es tu amor por mí. Me has librado de caer en el sepulcro. Tú, Señor, eres tierno y compasivo, paciente, todo amor y verdad. Mírame, ten compasión de mí. Salva a esta hija tuya. Dame la prueba de tu bondad. Te bendeciré, Señor, con toda mi alma. Bendeciré con todo mi ser su santo nombre. Bendeciré al Señor con toda mi alma. No olvidaré ninguno de sus beneficios. Él es quien perdona todas mis maldades. Él es quien sana todas mis enfermedades. Él que libra mi vida del sepulcro, el que me colma de amor y de ternura. El Señor juzga con justicia a los que sufren violencia. El Señor es tierno y compasivo, es paciente y todo amor.
2: Señor de misericordia, hoy dispongo mi vida y mi corazón para postrarme delante de ti y vaciar mi corazón delante tuyo, pues tú eres mi mejor refugio, aquel lugar santo a donde yo puedo dirigir mi mirada y confiar mi vida por completo. Hoy vengo a orar ante ti, amado Dios, para suplicarte con mucha fe por un

0: Mundo bueno, Padre piadoso, si bien es cierto, todo lo que tú has creado para nosotros, tus hijos, es bueno y perfecto. Hoy en día todo se ha ido transformando y destruyéndose por el hombre, quien ha tomado tu creación y la pretende destruir, quien ha tomado a tus hijos y los ha desterrado, quien ha tomado cada cosa buena que tú, en tu infinita misericordia, has hecho para nosotros y la ha vulnerado. Es por ello que hoy me postro ante ti con un corazón presto a entrar en tu presencia, pues todos tus hijos necesitamos de ti. Yo quiero pedirte con mucha fe, Señor amado, por este mundo que tú has construido para nosotros, para que sea un mundo bueno tal y como tú lo hiciste al principio, para que todas tus criaturas podamos vivir en armonía, procurando el bien común para todos. Qué difícil es, Señor amado, que mis hermanos comprendan que todos somos hijos de un mismo Padre y que eso nos hace hermanos ante tus ojos. Este mundo está cegado y es gobernado por el odio, el rencor, por la ira. Y eso está causando graves daños.
1: Día a día, Señor mío, el odio viene sembrando muerte y destrucción en diferentes partes del mundo. Tus hijos que creen en ti están siendo perseguidos. Las personas que hacen bien son atacadas y el desastre se hace latente en todas las naciones. Tú conoces la realidad de nuestra vida. Por ello, hoy clamo a tu misericordia, Padre de bondad, y te pido con todas mis fuerzas que entres al corazón de todas las personas y lo transformes para bien. Pero antes de ello, mi Señor, yo quiero reconocer también mi pecado, mis faltas y mis fallas, así como las de mis hermanos. Tú conoces nuestras debilidades, Señor. Tú sabes que te hemos fallado, pero en este día, a través de esta oración, quiero pedirte perdón en nombre de todos tus hijos, por no cumplir tus mandamientos, por no hacer caso a tu palabra. Somos pecadores y ahora estamos sufriendo la consecuencia de nuestros actos. Ayúdanos, Dios mío, necesitamos de ti. Ven a obrar en la vida de cada una de las personas de este mundo. Transforma nuestros corazones para que juntos podamos construir un mundo mejor, un mundo bueno que no cree fronteras, sino más bien que sea capaz de crear puentes de integración y hermandad. Escucha la súplica de este hijo tuyo, Padre amoroso, pues yo sé que tú eres el único capaz de transformarlo todo, de poner paz en nuestras vidas, de enviar a tu Espíritu Santo Paráclito a cada rincón de la tierra, llevando fuerza, prosperidad y perdón. Rey del universo, no permitas que el egoísmo se apodere del mundo. No dejes que seamos indiferentes ante el dolor de nuestros hermanos, ante los enfermos, los migrantes y los pobres, las viudas y los huérfanos. Ayúdanos a ser buenos, Señor, Ayúdanos a ser piadosos como tú.

0: pues a tu imagen y semejanza fuimos hechos. Padre bueno, ayúdanos, bendito Señor, a recuperar nuestros valores y a dejar de lado todo aquello que no nos edifica, que no suma nada a nuestras vidas, sino que, al contrario, nos perjudica y no ayuda a construir un mundo mejor, un mundo donde nuestros sueños e ideales se vean fortalecidos por lazos de hermandad. Sálvanos, Señor, y pon en cada uno de tus hijos todo aquello que nos haga falta para poder salir adelante y hacer de este un mundo mejor. Amor en nuestros corazones, la esperanza de que podemos lograr un cambio si estamos tomados de tu mano, y fe para estar convencidos de que todo lo que hagamos en tu santo nombre será una realidad. Padre misericordioso, muchas gracias por prestar atención a la plegaria de este hijo tuyo. Toma en cuenta mi petición y la de todos mis hermanos, y danos la dicha de poder vivir en un mundo bueno. Por Jesucristo nuestro Señor. Amén.
1: Demos gracias al Señor porque es bueno. Demos gracias porque su amor perdura para siempre.
2: Den gracias al Señor porque Él es bueno.
0: Porque su amor perdura para siempre.
2: Den gracias al que es Dios de los dioses.
0: Porque su amor perdura para siempre.
2: Den gracias al Señor de los señores.
0: Porque su amor perdura para siempre.
2: Al único que ha hecho maravillas.
0: Porque su amor perdura para siempre.
2: Al que con sabiduría hizo los cielos.
0: Porque su amor perdura para siempre.
2: Al que puso la tierra sobre las aguas.
0: Porque su amor perdura para siempre.
2: Al que creó las grandes luminarias.
0: Porque su amor perdura para siempre.
2: Al sol para que gobierne el día.
0: Porque su amor perdura para siempre.
2: La luna y las estrellas para que manden la noche.
0: Porque su amor perdura para siempre.
2: Al que hirió a Egipto en sus primogénitos.
0: Porque su amor perdura para siempre.
2: Y a Israel lo sacó de en medio de ellos.
0: Porque su amor perdura para siempre.
2: Con mano fuerte y brazo levantado.
0: Porque su amor perdura para siempre. Al que separó en dos el mar de juncos.
2: Porque su amor perdura para siempre.
0: Y condujo a Israel por medio de él.
2: Porque su amor perdura para siempre.
0: Allí turbó a Faraón y a su ejército.
2: Porque su amor perdura para siempre.
0: Al que guió a su pueblo en el desierto.
2: Porque su amor perdura para siempre.
0: Al que aplastó a reyes poderosos.
2: Porque su amor perdura para siempre.
0: Y dio muerte a monarcas respetables.
2: Porque su amor perdura para siempre.
0: A Sihón, rey de los amorreos.
2: Porque su amor perdura para siempre.
0: Y a Og, rey de Basán.
2: Porque su amor perdura para siempre.
0: Y traspasó sus tierras como herencia.
2: Porque su amor perdura para siempre.
0: Como herencia a Israel, su servidor.
2: Porque su amor perdura para siempre.
0: Por tanto, Señor Jesús, creo en toda el alma que estás realmente presente en el Santísimo Sacramento del altar. Creo porque tú lo has dicho, suprema verdad que adoro, mirándote en la hostia, santa, digno, digo como Pedro.

0: Tú eres el Cristo, el Hijo de Dios vivo. Te adoro, te alabo y te amo con todas las almas que en este momento te están amando en la tierra y en el cielo. Amén.
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2: Por la paz en el mundo entero, por las necesidades de la humanidad, por la conversión de las almas, por los enfermos y quienes cuidan de ellos, por las intenciones del Papa, por la santificación de los sacerdotes, religiosos y religiosas, por las vocaciones sacerdotales, por la Iglesia perseguida, por los fundadores, el personal y los bienhechores de María Visión, por la protección de la niñez, de los adolescentes y de los bebés en el vientre de sus madres, por la unión, protección y santificación de las familias, por los agonizantes y por las almas del purgatorio. Hermanos, recordemos el mensaje de Jesús que nos dice:
1: ¿Por qué te confundes y te agitas ante los problemas de la vida? Déjame al cuidado de todas tus cosas y en todo te irá mejor. Cuando te abandones en mí, todo se resolverá con tranquilidad según mis designios. No te desesperes. No me dirijas una oración agitada, como si quisieras exigirme el cumplimiento de tus deseos. Cierra los ojos del alma y dime con calma:
2: Jesús, en ti confío.
1: Evita las preocupaciones, las angustias y los pensamientos sobre lo que puede suceder después. No estropees mis planes queriéndome imponer tus ideas. Déjame ser Dios y actuar con libertad. Abandónate confiadamente en mí y deja en mis manos tu futuro. Dime frecuentemente:
2: Jesús, en ti confío.
1: Lo que más daño te hace es tu razonamiento y tus propias ideas. Querer resolver las cosas a tu manera, cuando dices: Jesús, en ti confío, no seas como el paciente que le pide al médico que lo cure, pero le sugiere el modo de hacerlo. Déjate llevar en mis brazos divinos. No tengas miedo. Yo te amo. Si crees que las cosas empeoran o se complican a pesar de tu oración, sigue confiando. Cierra los ojos del alma y confía. Continúa diciéndome a toda hora:
2: Jesús, en ti confío.
1: Necesito las manos libres para poder obrar. No me ates con tus preocupaciones. Satanás quiere eso: agitarte, angustiarte, quitarte la paz. Confía en mí, así que no te preocupes. Echa en mí todas tus angustias y duerme tranquilamente. Dime siempre:
2: Jesús, en ti confío.
1: Y verás grandes milagros. Te lo prometo por mi amor. Invitación para unirse al rezo de la coronilla de la Divina Misericordia.
0: En el nombre del Padre, y del Hijo, y del Espíritu Santo. Amén. Amén. Padre nuestro que estás en el cielo, santificado sea tu nombre. Venga a nosotros tu reino. Hágase tu voluntad en la tierra como en el cielo.
2: Danos hoy nuestro pan de cada día. Perdona nuestras ofensas, como también nosotros perdonamos a los que nos ofenden. No nos dejes caer en la tentación y líbranos del mal. Amén.
0: Dios te salve María, llena eres de gracia, el Señor es contigo. Bendita tú eres entre todas las mujeres, y bendito es el fruto de tu vientre, Jesús.
2: Santa María, Madre de Dios, ruega por nosotros, pecadores, ahora y en la hora de nuestra muerte. Amén.
0: Creo en Dios, Padre Todopoderoso, Creador del cielo y de la tierra. Creo en Jesucristo, su único Hijo, nuestro Señor, que fue concebido por obra y gracia del Espíritu Santo. Nació de Santa María Virgen, padeció bajo el poder de Poncio Pilato, fue crucificado, muerto y sepultado. Descendió a los infiernos, al tercer día resucitó de entre los muertos, subió a los cielos y está sentado a la derecha de Dios Padre Todopoderoso. Desde allí ha de venir a juzgar a vivos y muertos. Creo en el Espíritu Santo, la Santa Iglesia Católica, la comunión de los santos, el perdón de los pecados, la resurrección de la carne y la vida eterna. Amén.
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0: Oh Dios eterno, en quien la misericordia es infinita y el tesoro de compasión inagotable, vuelve a nosotros tu mirada bondadosa y aumenta tu misericordia en nosotros, para que en momentos difíciles no nos desesperemos ni nos desalentemos, sino que con gran confianza nos sometamos a tu santa voluntad, que es el amor y la misericordia mismos. Amén. Oh sangre y agua, que brotaste del sagrado corazón de Jesús, como una fuente de misericordia para todos nosotros,
1: en ti confío.
0: Expiraste, Jesús, pero la fuente de vida brotó para las almas y el mar de misericordia se abrió para el mundo entero. Oh fuente de vida, insondable misericordia divina, abarca al mundo entero y derrámate sobre nosotros. Amén. Misericordia divina que brota del seno del Padre,
1: en ti confío.
0: Misericordia divina, suprema atributo de Dios,
1: en ti confío.
0: Misericordia divina, misterio incomprensible de amor,
1: en ti confío.
0: Misericordia divina, fuente que brota del misterio de la Santísima Trinidad,
1: en ti confío.
0: Misericordia divina, insondable para todo el entendimiento humano o espiritual,
1: en ti confío.
0: Misericordia divina, de donde brota toda vida y felicidad,
1: en ti confío.
0: Misericordia divina, más sublime que los cielos,
1: en ti confío.
0: Misericordia divina, fuente de milagros y gracias,
1: en ti confío.
0: Misericordia divina, que abarca todo el universo,
1: en ti confío.
0: Misericordia divina, que baja al mundo en la persona del Verbo encarnado,
1: en ti confío.
0: Misericordia divina, que emanó de la herida abierta del corazón de Jesús,
1: en ti confío.
0: Misericordia divina, encerrada en el corazón de Jesús para nosotros y especialmente los pecadores,
1: en ti confío.
0: Misericordia divina, impenetrable en la institución de la Eucaristía,
1: en ti confío.
0: Misericordia divina, presente en la institución de la Santa Iglesia,
1: en ti confío.
0: Misericordia divina, presente en el sacramento del bautismo,
1: en ti confío.
0: Misericordia divina, presente en nuestra justificación por Jesucristo,
1: en ti confío.
0: Misericordia divina, que nos acompaña durante toda la vida,
1: en ti confío. Misericordia divina, que nos abraza en el momento de la muerte,
0: en ti confío.
1: Misericordia divina, que nos otorga la vida eterna,
0: en ti confío.
1: Misericordia divina, que nos protege del fuego infernal,
0: en ti confío.
1: Misericordia divina, presente en la conversión de los pecadores empedernidos,
0: en ti confío.
1: Misericordia divina, asombro para los ángeles, incomprensible para los santos,
0: en ti confío.
1: Misericordia divina, insondable en todos los misterios de Dios,
0: en ti confío.
1: Misericordia divina, que nos rescata de toda miseria,
0: en ti confío.
1: Misericordia divina, fuente de nuestra felicidad y deleite,
0: en ti confío.
1: Misericordia divina, que de la nada nos llamó a la existencia,
0: en ti confío.
1: Misericordia divina, que abarca todas las obras de sus manos,
0: en ti confío.
1: Misericordia divina, corona de todas las obras de Dios,
0: en ti confío.
1: Misericordia divina, en la que estamos todos sumergidos,
0: en ti confío.
1: Misericordia divina, dulce consuelo para los corazones angustiados,
0: en ti confío.
1: Misericordia divina, única

0: Oh Jesús, escondido en el Santísimo Sacramento, mi único amor y misericordia, te encomiendo todas las necesidades de mi alma y de mi cuerpo. Tú puedes ayudarme porque eres la misericordia misma. En ti toda mi esperanza. Amén.
1: Gracias, Jesús, por estar vivo, por habernos escuchado, por estar siempre a nuestro lado. Gracias por tu misericordia infinita. Gracias por tu inmenso amor. En todo momento de mi vida, recordaré decirte siempre, Jesús, en ti confío.
0: Jesús, en ti confío.
1: Jesús, en ti confío.
0: Jesús, en ti confío.
1: En el nombre del Padre, y del Hijo, y del Espíritu Santo. Amén. Amén.

Proclama mi alma la grandeza del Señor. Se alegra mi espíritu en Dios mi Salvador, porque ha mirado la humillación de su esclava. Desde ahora me felicitarán todas las generaciones, porque el Poderoso ha hecho obras grandes por mí. Su nombre es santo, y su misericordia llega a sus fieles de generación en generación. Él hace proezas con su brazo, dispersa a los soberbios de corazón, derriba del trono a los poderosos y enaltece a los humildes. A los hambrientos los colma de bienes y a los ricos los despide vacíos. Auxilia a Israel, su siervo, acordándose de su misericordia, como lo había prometido a nuestros padres, en favor de Abraham y su descendencia por siempre. Amén.

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Queridos hijos, oro por ustedes y los exhorto a una vida nueva, una vida en la alegría y en la oración. Hijitos, que el Espíritu Santo los colme de alegría, para que sean como una fuente de agua pura y potable, a fin de que, hijitos, estén en Dios y con Dios, como misioneros del amor y de la paz. Su vida aquí en la tierra es breve, y por eso estoy con ustedes para guiarlos hacia el cielo. Gracias por haber respondido a mi llamado.

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Con la alegría de saludarlos desde Jalpa, Zacatecas, la parroquia de San Antonio de Padua está organizando el rosario todas las mañanas pidiendo por las necesidades más urgentes, no solamente de esta comunidad, sino nos unimos a las intenciones de todos aquellos hermanos que nos siguen. El día de hoy estamos celebrando María, Madre de la Iglesia, una celebración que a partir del año 2018 nos lleva a reconocer de manera oficial el lunes después de Pentecostés que estamos llamados a encomendarnos a nuestra Madre del Cielo. María es para nosotros ese refugio seguro en el que nos acercamos con la confianza de saber que el Señor sigue cuidando y protegiendo nuestra vida. Encomendamos a todas aquellas mamás que tienen esa misión tan importante de educar, de acompañar, de seguir educando a los hijos en el amor, en la entrega de cada día. Que Dios siga ayudando a todas las mamás con esa sabiduría, con esa alegría, para poder hacer frente a las urgencias más apremiantes de nuestro día. Gracias por seguirnos, gracias por esta oración confiada. Les saluda el padre Filiberto Campos Nájar desde este lugar, Jalpa, Zacatecas.

iba de camino a su casa, era un hombre joven ya casado que tenía dos hijos, y lo asesinan en el camino. Estamos hablando del esposo de Santa Rita de Cassia, de quien vamos a hablar hoy, una santa italiana que es, tiene una historia muy particular porque fue al mismo tiempo, por supuesto que en lapsos de su vida, esposa, mamá, viuda y luego religiosa y una mística. Pero lo que quisiera hoy resaltar en ella es este tema de la venganza, que además en este mundo puede ser como muy recurrente ante la violencia, ante la injusticia, como que parecería que es el camino que hay que tomar para hacer justicia ante el mal. Resulta que sus hijos crecen y tenían la tentación de vengar a su papá de este asesinato. Y ella le pide a Dios: Señor, antes preferiría que te los llevaras a mis hijos a que por la venganza y que maten a otros hombres pierdan el cielo. Ojalá que no. Y le pidió tanto a Dios que se lo cumplió. Se murieron de una enfermedad antes de tiempo y nunca lograron esta venganza que habían programado hacer por su papá. Es propio del cristiano amar al enemigo, dice el Evangelio. No amar a quien te ha hecho el bien, eso es bien fácil. Pero a quien te ha hecho el mal, piensa en alguien de tu vida que te ha hecho un daño terrible y que no merece ser amado, esa es la misericordia. Dios te dice, ámalo, pide por él, perdónalo. Qué difícil. Pero Santa Rita de Cassia tenía claro que el objetivo final de ser madre era que sus hijos llegaran al cielo. Y por lo tanto, dentro de tantas virtudes, lograr esta. Ojalá que le pidamos la intercesión a ella ante el cielo, de amar al prójimo, de no buscar venganza ante un mal que te aflige, porque el amor todo lo puede, todo lo soporta. Que Dios te bendiga.

Queridos hijos, hoy oro por vosotros y con vosotros, para que en el Espíritu Santo les ayude y aumente vuestra fe.

Que el Inmaculado Corazón de María sea nuestro refugio y el camino que nos lleve a Dios. Bienvenidos, queridos hermanos, a su programa Cadena de Amor en esta bendita señal de María Visión. Yo soy su amigo y hermano Federico Landa y hoy viernes del Sagrado Corazón de Jesús, queremos estar en unión y comunión con Él. Te invito, hermano, hermana, a que podamos estar en unión y comunión con el Señor para que a través del Inmaculado Corazón pueda llegar a nuestros corazones. Y para poder iniciar el programa del día de hoy, los invito a que nos pongamos en recogimiento, en oración, para encomendar este programa y todas las almas que estarán hoy con el Señor, con el Santísimo Sacramento del altar. Iniciamos nuestra oración en el nombre del Padre, del Hijo

0: y del Espíritu Santo. Amén. Señor, tú que dijiste que donde estuvieran dos o tres reunidos en tu nombre, tú estarías en medio de ellos. Hoy que estamos aquí reunidos a través de este programa, de esta bendita señal, y tú en el Santísimo Sacramento del altar, en la Campilla de María Visión, te pedimos, Señor, que nos llenes de tu amor, que nos llenes de tu gracia para que podamos escucharte, para que podamos estar en unión y comunión contigo. Te pedimos, Señor, que a través del Inmaculado Corazón de tu Madre nos puedas dispensar todas las gracias necesarias, que nos puedas llevar tu esperanza, que nos puedas llevar tu amor infinito y tu amor perfecto, sabiendo que eres tú el que obra y el que hace todas las cosas. Te pedimos, Señor, también por todas las necesidades de todas las personas que nos están viendo y que puedas fortalecer su corazón. Te pedimos, Señor, que a través de tu amor podamos llenarnos de ti y poder pasar cualquier necesidad, cualquier prueba, siempre tomados de tu mano. Te lo pedimos, Señor, tú que vives y reinas por los siglos de los siglos. Amén. Y una vez dispuestos nuestros corazones, pongamos mucha atención para la reflexión del día de hoy.
1: La Sagrada Eucaristía es el amor que se convierte en alimento. San Agustín.

0: La Sagrada Eucaristía justamente es nuestro alimento, el alimento que nos llena el alma y que también nos lleva a la paz en el orden. Decía también San Agustín que la tranquilidad es la paz en el orden. Y el Señor es el que nos va dando a través de su amor y su Eucaristía, su amor, su paz, la tranquilidad para poder pasar cualquier necesidad. Y bueno, los invitamos ahora a que se pongan en contacto con nosotros aquí al programa en vivo a través de los diferentes medios, a través de WhatsApp. La clave de País México es +521 y el número es 33-2202-9770. También a través de nuestro call center, la clave de País México es +52 y el número es 33-37-70-1800. Mándenos también sus mensajes, sus intenciones a través de las redes sociales, a través de Facebook, en @cadenadeamormb. Estaremos esperando sus llamadas para poder estar en unión y comunión con el Santísimo Sacramento del altar en este día del Sagrado Corazón de Jesús. Y bueno, tenemos ya la primera llamada a través del WhatsApp. Bendecida tarde. Bendecida tarde, ¿nos escucha?
1: Sí, estoy, que le bajo el volumen. Habla Maura de Torreón, Coahuila.
0: Hermana Maura, qué bendición recibir su llamada. ¿Cómo le ha bendecido el Señor el día de hoy? Qué gusto saludarla.
1: Pues en este día, en este momento, me ha bendecido. Gracias por que pudo entrar mi llamada. Bendito Padre Celestial, en esta tarde, mi Señor, como dice este mensaje que nos acabas de dar, que solamente tu Eucaristía, mi Señor, es nuestro alimento espiritual. También te quiero dar gracias por la salud de mi esposo, que hoy fuimos a consulta y que tú lo conoces, mi Señor, a través de ese sacramento, que lo apacientes a José Luis Pérez Muñoz y que le des la salud de alma y cuerpo. También te doy gracias, mi Señor, por mi hija Rita, matrón Lara, hoy en este día de Santa Rita de Casia, y que la tomes de tu mano, mi Señor, para que ella pueda seguir adelante en todos tus proyectos. Sí,

0: Sí, lo escucho, joven Federico.
1: Gracias, hermana Maura. Estamos en unión y comunión con el Señor. Hermana Maura, pidiendo por su hija. ¿Qué más quisiera decirle al Señor en el Santísimo Sacramento del altar? Adelante, hermana.
0: En esta tarde, yo le quiero dar gracias a mi Señor Jesucristo por el don de vida que me ha dado. También le quiero dar gracias a mi Señor por todos sus beneficios recibidos y ofrecerle la salud de mi esposo José Luis Pérez Muñoz, que lo siga fortaleciendo y dándole la satisfacción como ser humano, y bendecir a mi hija Rita Matrón Lara hoy en el día de Santa Rita, que gracias a Dios por ella, por su vida, por su salud y por cada uno de mis hijos, mi Señor, en esta Eucaristía, Papito Dios, como nos dijiste ahorita en el mensaje, que es el alimento espiritual que recibimos de tu divina mano, mi Señor. Gracias, Papito lindo, porque tú eres mi Señor, tú eres mi amparo. En ti, mi Espíritu Santo, está puesta toda mi fe y mi esperanza. Gracias, joven Federico, y a todo el call center de Cadena de Amor, y que podamos todos hablar en este momento ante nuestro Padre Santísimo. Amén.
1: Amén, amén, hermana Maura. El Señor ha escuchado su oración. Qué bendición poder escucharle tan alegre. Y estaremos orando mucho, mucho por su esposo José Luis, por su hija Rita, y por todas las necesidades, y hay que hacerlo con un corazón alegre, con un corazón lleno, lleno del amor de Dios, de la gracia de Dios, y justamente hay que alabarle. El Señor en el Salmo número 9, en el versículo número 2, nos dice, que mi alma alabe al Señor y proclame todas sus maravillas. Palabra de Dios, te alabamos, Señor. Hay que alabar al Señor en los momentos de consolación y en los momentos también de desolación, en los momentos de alegría y en los momentos de prueba. Unir con alegría esos dolores, esas cuestiones que estamos pasando difíciles con verdadero amor, con confianza, con paz en el corazón, unidos a las heridas de Cristo. ¿Para qué? Para que pueda tener una razón, para que pueda tener un propósito, para que no se quede estéril y que ese propósito sea grande. Qué importante poder ofrecer todo esto al Señor para que el Señor nos siga bendiciendo. Estaremos esperando también sus llamadas para que podamos estar unidos al Señor en el Santísimo Sacramento del altar, y que podamos, a través de el amor que Él nos da, unirlo completamente, como decía hace un momento, con esa paz en el corazón. A veces nos afligimos, a veces tenemos momentos en los que ya no sabemos más qué hacer, nos podemos desesperar, podemos llegar a la ansiedad, pero el Señor nos dice que cuando estemos agobiados, cuando tengamos ese estrés, esa ansiedad, recurramos a Él, que Él siempre, siempre va a reconfortar nuestro corazón, nos va a acompañar, nos va a llenar de su amor, nos va a llenar de su gracia. Así que bueno, estemos unidos con el Señor. Tenemos una llamada a través del call center, nuestro hermano Gumaro. Bendecida tarde, hermano.
2: Ah, buenas tardes, amigo. Hermanito.
1: Qué bendición recibir su llamada. ¿De dónde nos llama, hermano?
2: Villanueva, Zacatecas.
1: Un fuerte abrazo a todos nuestros hermanos hasta allá. Y
2: igualmente.
1: Gracias, hermano. Y platíquenos cómo le ha bendecido el Señor el día de hoy.
2: No, bien, gracias a Dios. O sea, levantando mi don de gracias y por lo que nos da de vida, el Padre Dios, a todo y todo. ¿Sí me entiendes?
1: Así es, hermano. Así es. Pues el Señor ya está en su pantalla. El Señor ya está en su pantalla, hermano.
2: Padre Dios, perdóname, Señor. Ya le digo, ¿verdad?
1: Adán.
2: Padre Dios, perdóname. ¿Vale? No.

0: sí.
1: Adelante, hermano, adelante. El señor ya está en su pantalla.
0: Padre Dios, te pido de todo corazón que me perdones si ves mi vista. Son 12 años, 2 meses que llevo sin mirar, Padre Dios. Levante este castigo. Perdóname todos mis pecados desde que empecé a pecar en este momento. Te lo pido de tu corazón, desde la profundidad de mi corazón, Padre Dios, que me perdones que me des mi vista. Qué tanto lo genero sin mirar, Señor. Tú todo lo puedes, todo lo sabes, para ti no hay nada imposible, Señor. Para ti todo, tú todo lo puedes, para ti no hay nada imposible. Regresa en mi vista, en mi salud toda completa. Dame otra oportunidad, mi Señor Jesús. Sana de todo mi sol, de mi orden, cuerpo, entiendo cómo serías de la casa, de los pies, Dios, de la cabeza, de las funciones, de la cabeza, de los pies, de los pies. Para ti no hay nada imposible. Dame otra oportunidad, Señor. Levanta ese castigo, Señor. Si en algo te ofendí, perdóname, Señor. Te pido de tu corazón que me perdones, como el ciego de Jericó que le dice su vista. A mí también, Señor, por favor, hoy en este día. En este momento, Señor. Te lo pido, te lo suplico, Padre Dios. A los paralíticos los hiciste caminar, a los que camine bien, Señor. A los sordos los hiciste escuchar, a los que escuche bien. A los mudos los hiciste hablar, a los que yo hable bien, Señor. Señor, tú todo lo puedes, solo sabes, así no hay nada imposible, regresa a mi vista. Pasa tus manos sanadoras, tus manos sanadoras, llagadas poderosas y misericordiosas. Llagadas, Señor. Como cuando el niño estaba haciendo sus pajaritos de barro, le dices, mira estos pajaritos. Así también dale vida a mis ojos, para mis partes dañadas, Señor. Te lo pido, solo suplico. Ayúdame, Padre Dios. Estoy solo, sin esposa, sin madre, Señor. Tú me das cuenta. Por favor, Padre Dios, dame otra oportunidad, mi Señor Jesús. ¿Qué quieres que haga y todas las personas que me están escuchando? Les encargo oración por mi salud, por favor, y por todas mis necesidades. Señor, te pido tu corazón que me perdones y le des mi vista, Señor. Tú todo lo puedes, Señor, por favor, y todo lo que no vemos, danos un rayito de luz hoy en este día. Todo lo que no vemos, danos un rayito de luz hoy en este día, Padre Dios, por favor. Tú todo lo puedes, todo lo sabes, por favor, Padre Dios. Mi Salvador, cuídame, protégeme, Señor. Dame mi vista, Señor, por favor, que se lo haga completa, Señor. Dame sabiduría, ilumíname, Señor, por favor, Señor. Te lo pido en tu corazón. Soluciona todos mis problemas, Señor, tú sabes cuáles son. Soluciona todos mis problemas, mis enfermedades, yo en este día, Señor. Te pongo en tus benditas manos a cada instante, cada momento, y me arrepiento, Señor. Aquí estoy enfrente de ti, Señor, el Señor de la misericordia, Padre Dios. De mi Madre Santísima, nuestra Madre, Padre Dios. Ayúdame a dar mi vista, Señor, a todos los que no vemos, danos un rayito de luz. A los que tienen diabetes, cáncer, con... sánanos, Señor, tus lágrimas no están saliendo de los ojos, porque me perdones y me des mi vista. Y por todas mis necesidades. Que soluciones todos mis problemas, ¿sabes cuáles son, Señor? Ayúdame, Señor, en este día que recupere mi vista. Dame paz, tranquilidad, ánimo, resistencia, fortaleza, resignación para un todo, Señor Jesús. Ayúdame, Padre Dios, mi Madre Santísima, intercede, ruega por ante tu malísimo dulce hijo, suplícale que me perdone, que me dé mi vista hoy en este día. Son 12 años, 2 meses que llevo sin mirar. Levante el castigo, Padre Dios, esas lágrimas se las ofrezco porque me perdone mi vista. Si en algo te ofendí, perdóname, dime en un sueño, yo lo hago, ¿qué quieres que haga? Porque me des mi vista. Mi salud, Señor, por favor. Ayúdame, Padre Dios. Y a todos los que nos vemos, Señor, danos un rayito de luz, por favor, Señor. Los que estamos enfermos de una cosa y de otra, sánenos, Señor. Pasa tus benditas manos sanadoras, llagadas, poderosas, mis hijos, llagadas, Señor. Sánanos, por favor, Padre Dios. Ayúdanos, por favor. Te lo pido en tu corazón. Gracias, Señor, Padre Dios. Gracias, mi Señor Jesús. Gracias.
1: Amén, amén, hermano Gumaro. El Señor siempre está pendiente de todas nuestras necesidades y de tus necesidades, hermano. Y ahora que le pides desde el fondo de tu corazón que puedas ver, que te dé la luz, lo primero que hay que hacer es recibir la luz de Cristo en el corazón, que podamos ver su amor, su gracia, y todo lo que obra en nuestros corazones y en nuestras vidas. Que podamos abrir los ojos del alma, pedirle a Él que nos abra los ojos del alma para poder escucharle, poder verle y que nos pueda llenar completamente de su luz y así poder ser luz también para los demás. El Señor, en el Salmo número 9, en el capítulo número 11, en el versículo número 11, nos dice que en ti confíen los que veneran tu nombre, porque no abandonas, Señor, a los que te buscan. Lo estás buscando, hermano Gumaro, y el Señor te llenará de su luz y estaremos orando unidos también por esta intención y esta petición para que pueda regresarte la vista y que puedas ver la luz de Cristo y si Él así lo decide también la sanación del cuerpo. Tenemos otra llamada a través del call center, nuestra hermana Rosa desde Tlaxcala. Bendecida tarde, hermana.
2: Muchas gracias, buenas tardes.
1: Qué bendición recibir sí. Su llamada, hermana.
2: Sí, muchas gracias, ya la escuché, que pidieron por mi familia y por mí. Muchas gracias porque al último que es la luz de Cristo, antes que nada para el alma, ¿verdad? Porque a mí también ya me está fallando la vista de los ojos, pero qué bueno que tengamos la luz del alma en nosotros, porque yo también padezco de la diabetes. Pero gracias a Dios estoy bien. Gracias a Dios me siento con ganas de vivir y con ganas hasta todavía de trabajar un poquito. Y pues pido bendiciones para mis hijos, para mi esposo, para mis nietos y pues mis bisnietos, porque yo ya soy tatarabuela. ¿Eh? Y bendiciones para todos en general, todo el mundo entero, porque todos necesitamos a Dios. Y pues pido por el trabajo, antes que nada, porque eso es el sostén para nuestros hogares, para nuestras casas, para que traigan un alimento en nuestro hogar. Pido por mis hijos, por mi hijo Hugo Holkis, que ahorita anda sin trabajo, se puede decir, y mi otro hijo pues tiene su trabajo, pero que Dios los bendiga y que Dios siempre esté con nosotros en nuestras necesidades, en nuestras alegrías, en nuestras penas, porque de Él nos agarramos fuertemente, de Él, solamente de Él, y que en este mes de mayo, verdad que es día de nuestra mamita María, pues que ella nos proteja, nos bendiga, que nos apapache, que nos abrace con sus brazos benditos, así como abrazó a su Hijo Jesucristo, y a ustedes también. Muchas gracias.
1: Amén, hermana Rosa, qué bendición escucharle esa alegría en el corazón, el poder alabar al Señor desde la profundidad del alma y con esa alegría. Los cristianos, los católicos, tenemos que vivir alegres. Alegres incluso en el dolor, porque sabemos que nuestro Señor está vivo y que nos acompaña. Y hay que alabarle y hay que bendecirle. Y justamente en el Salmo número 7, en el versículo número 18, nos dice, yo alabaré al Señor por su justicia y cantaré al nombre del Altísimo. Palabra de Dios, te alabamos, Señor. Que nuestra alma cante de alegría, que nuestra alma se llene de gozo y de júbilo porque el Señor está con nosotros. Y si nosotros estamos en gracia, en amistad con Él, la Trinidad misma habita en nuestra alma. Es la inhabitación trinitaria. La Trinidad, Dios Padre, Dios Hijo y Dios Espíritu Santo, habitando en la esencia de nuestra alma y desde ahí está operando, inspirándonos y llevándonos. Que el Señor le siga llenando de su amor y que le siga guiando, hermana. Tenemos otra llamada a través del call center, nuestra hermana Alma, desde Monterrey. Bendecida tarde, hermana.
3: Buenas tardes, ¿cómo están todos ustedes? Que viva Jesús y María Santísima.
1: Que vivan, hermana Alma. ¿Cómo le ha bendecido el Señor el día de hoy?
3: Pues bendito Dios, ha dado muchas bendiciones en la familia. Hemos tenido enfermitos muy graves, pero van saliendo de las enfermedades. Y no nos ha dejado ni un momento. Por eso hoy quería darle gracias y abrirle las puertas de nuestro corazón y nuestra alma para que también bendiga y ayude a las personas que hablaron anteriormente que están pidiendo por su vista. Sabemos que mamita María y papito Dios escuchan todo lo que en María Visión se pide y siempre, siempre nos auxilia.
1: Así es, hermana Alma, así es.

0: Es el Señor y nuestra Madre Santísima están siempre pendientes de todas nuestras necesidades. Y el Señor, el Santísimo Sacramento del altar, aquí en la Capilla de Marevisión, está ya en su pantalla, hermana Alma. ¿Qué quisiera decirle hoy a nuestro Señor? Adelante, hermana.
1: Bueno, gracias. En los cielos y en la tierra sea por siempre bendito, bendito y alabado el corazón amoroso de Jesús sacramentado. En los cielos y en la tierra sea por siempre bendito, bendito y alabado el corazón amoroso de Jesús sacramentado. En los cielos y en la tierra sea por siempre bendito, bendito y alabado el corazón amoroso de Jesús sacramentado. Oh Jesús mío, oh Santísima Trinidad, que estás presente a través de nuestro Señor Jesucristo en María Visión, bendice este bendito canal y a los que trabajan en él, a todos los sacerdotes y religiosas que oran por nosotros, a los conductores, a sus familias. Gracias a por todos los bienhechores, porque gracias a ese bendito canal llegas a tantas personas, Dios mío. Padre mío, hoy queremos pedirte perdón de todas las ofensas que hayamos cometido y darte gloria, honor, amor y reparación a tu sagrado corazón con nuestras oraciones. Papito Dios, hoy estoy aquí ante ti para decirte que te abrimos las puertas de nuestro corazón, cuerpo y alma, de nuestros hogares, de todas las personas que más te necesitan, de las que ya ni no puedan entrar sus llamadas, tú las conoces, y a los que estamos ahorita aquí gozando de tu divina presencia, queremos ponerte en tus manos y al altar, que obres según tu santa y divina voluntad en todas las familias, en todos los hogares, donde no hay empleo, que no falte el alimento, casa, vestido y sustento para los padres de familia, que sean familias bendecidas por ti y que formen a sus hijos de acuerdo a la fe católica, apostólica y romana. Padre mío, a todos los adolescentes, jóvenes, niños, maestros, ilumínalos, están en fin de cursos, ilumínalos para que todos gocen del gusto por estudiar y aprueben todas sus materias. A los doctores y enfermos te los encomendamos mucho, ilumínalos. Envíanos el Espíritu Santo, Padre mío. Hoy quiero poner a los pies de tu altar a la familia Alvarado Sandoval, Alvarado Padrón, Alvarado Tello, Alvarado Morales, Morales Mata y Morales González. Tú sabes por todas las necesidades que están pasando, Señor mío. Obra en ellos como te he pedido, según tu santa y divina voluntad. De manera muy especial hoy te pido por Oscar Emilio Alvarado Sandoval, por Carlos Alberto Alvarado Padrón, Victoria Alvarado Sandoval, que están próximos a presentar sus exámenes de admisión en sus escuelas. Papito Dios, te amamos profunda y verdaderamente. Solo queremos decirte gracias por tus bendiciones, gracias por tu presencia, gracias porque siempre, siempre vas de nuestro lado. No permitas que nos alejemos jamás de ti. Todo lo que hagamos, veamos, digamos, todos los sentimientos, papito Dios, sean para darte gloria, honor, amor y reparación. Gracias por este bendito canal. Sigue bendiciéndolos a todos. Amén, amén, amén.
0: Amén, amén, hermana Alma. El Señor ha escuchado su oración y todas las necesidades por su familia y las necesidades del mundo también, y que podamos estar en unión y comunión con Él. Y justamente en el versículo número, en el Salmo número 34, en el versículo número 4, nos dice el Señor: engrandezcan conmigo al Señor y ensalcemos a una su nombre. Palabra de Dios, te alabamos, Señor. Qué importante es poder entregarle al Señor, alabarle, bendecirle, y lo más importante, darle gracias, así como usted, hermana, lo ha hecho en este momento, poder agradecer todo, todo lo que es bueno y lo que puede parecer malo, que también Dios lo permite en su voluntad permisiva, siempre para un bien mayor. Así que bueno, estemos unidos en unión y comunión con el Señor para que Él nos vaya bendiciendo y nos siga bendiciendo. Tenemos otra llamada a través del call center, nuestra hermana Margarita. Bendecida tarde, hermana.
2: Buenas tardes,

0: Bendecida tarde, hermano. ¿Cómo estás?
1: Muy bendecidos y muy contentos de recibir su llamada, hermana Margarita. ¿Cómo le ha bendecido el Señor el día de hoy?
0: El Señor me ha bendecido con otro día más de vida. Estamos vivos por Él, por mi Padre Santísimo, mi Señor de señores, mi Rey de reyes. Gracias, Señor. Gracias, mi Jesús. No tenemos con qué agradecerte, Señor. Pero sí, Señor, ayúdanos a ser cada día mejores. Aumenta nuestra fe cada día. Ayúdanos a estar más continuamente en el Santísimo Sacramento para alabarte, bendecirte y adorarte a cada momento y a cada instante. Para pedirte, Señor, también, aquí estoy, tu humilde Margarita, para pedirte la salud de Alfredo Ceballos Arriaga. Para pedirte por todos los enfermitos que se encuentran en los hospitales, en sus casas, en las calles. Para pedirte por nuestro Papa León, por todos nuestros obispos, sacerdotes, religiosas, y que cada día aumenten las vocaciones sacerdotales y religiosas, Señor mío y Dios mío. Pedimos también por los migrantes, Señor, que corren peligro, cuídalos y bendícelos, protégelos, Señor. Que ya no haya redadas, mi Jesús. Deténla, Señor, que eres muy poderoso, porque eres el único Señor todopoderoso de todo el universo y de todo el mundo, porque tú creaste al mundo, mi Jesús sacramentado, y lo estamos desbaratando con nuestros egoísmos, nuestras envidias, con queremos ser el primero, pero no, Señor, el primero nada más eres tú, mi Jesús sacramentado. Te pido, mi Jesús, también por todos los matrimonios desintegrados, para que vuelvan a volver a encontrarse, a perdonarse si se ofendieron, Señor, vuelvan, te pido, en especial por mi sobrino y mi sobrina, vuelvan, Señor, a quererse por sus hijos, Señor, a volver, Señor, y no traer, pues se casaron por la iglesia, Señor, y una bendición tuya, mi Jesús. También te pido, mi Jesús, por mi hipertensión, porque soy diabética, soy nerviosa, y por mis hijas, Señor, una que está en Estados Unidos y la otra que está aquí, te pido por ellas, y por Hugo y por Dulce también, que se me quedaron chicos, son también como mis hijos. Cuídalos, Señor, y protégelos, líbralos de todos los peligros. Mi Jesús, también te pido por el personal de María Visión, que si no fuera por este medio, Señor, no estuviéramos hablando, hablándote a ti, platicándote, Señor. Te quiero, mi papito lindo, mi Jesús sacramentado. Tú eres mi todo, y todos los días, Señor, al levantarme, lo primero que pienso, que te amo, que te adoro, que no sé, decirte tantas cosas que quisiera decirte, pero me pongo nerviosa, pero ya te les diré cuando estemos platicando, mi Jesús sacramentado. Pues aquí estoy, mi papito lindo, bendícenos y protégenos, y líbranos de tanta maldad, libra a tu pueblo donde vivimos aquí, Jongapeo, de la violencia, que haya paz, mi Jesús, que no haya violencia, porque yo me espanto demasiado, mi Jesús sacramentado. Aleja de las personas que quieran causar daño, que quieran buscar problemas, aléjale, mi Jesús, con tu gran poder. Bendito y alabado y ensalzado y glorificado sea mi Jesús en el Santísimo Sacramento del altar. Amén, amén, amén.
1: Amén, hermana Margarita. El Señor ha escuchado su oración, sus peticiones, y nuestra Madre también, que a través de su corazón inmaculado quiere recibirnos y nos recibe como sus hijos amadísimos para poder llevarnos al corazón de su Hijo, al corazón de Jesús, y Jesús llevarnos al corazón del Padre en el amor del Espíritu Santo. Así que, bueno, el Señor justamente es nuestro refugio, pero también el corazón inmaculado de nuestra Madre, ella que nos lleva al corazón de Jesús. Pidámosle al Señor que sea nuestro refugio y que Él pueda habitar en nuestro corazón. Y eso es lo que nos dice justamente el Salmo número 32, en el versículo número 7. Tú eres un refugio para mí, me guardas en la prueba y me envuelves con tu salvación. Palabra de Dios, te alabamos, Señor. Nuestra Madre es nuestro refugio, y cuando nos lleva al corazón de Jesús, Jesús es quien nos salva, Jesús es quien nos rescata, Jesús es el

0: que nos envuelve con su gracia, con su amor, para que esa gracia sea la que nos fortalezca, sea la que nos dé su luz para poder vivir cada vez más en unión y comunión con Él y con un corazón alegre y un corazón de entrega total a su voluntad. Así que hay que orar mucho, mucho por estas intenciones. Tenemos una llamada a través del WhatsApp. Bendecida tarde.
1: Buenas tardes.
0: Bendecida tarde, ¿con quién tenemos el gusto?
1: Con María de la Luz Zamudio.
0: Hermana María de la Luz, qué bendición recibir su llamada y saludarle. ¿Cómo le ha bendecido el Señor el día de hoy?
1: Pues me ha dado con pedirle que la amanecer, ya dice uno que ya está uno del otro lado, pero aquí vamos a pedirle a Él por este bendito día que nos da para seguir adelante con toda mi familia, sobre todo. Buenas tardes, mi Señor Jesús. Yo te saludo en este momento a ser presente a tus pequeños que andan un poco malillos, pero tú sabes, en tus benditas manos están. Para empezar, Rubén Santillán Zamudio, que no ha quedado bien de su brazo, pero ahí va, en tus benditas manos, ahí va, te lo hago presente. A él, Alberto Santillán Zamudio, también te lo hago presente, que también anda un poco malo de sus riñones, de su esquizofrenia también, también te lo hago presente. Susana Santillán Zamudio, también te lo hago presente, que anda un poco mala de sus rodillas, de la osteoporosis también, te la pongo en tus benditas manos. Con mi Madre Santísima María, te los hago presente. A Raquel Vallejo también, que allá anda también medio malillo, pero también te la pongo en tus benditas manos. Mi nieta Luz Andrea también, que también de repente que los pies, de repente la espalda, pero yo solamente a ti, tú eres el doctor de doctores. Y la Virgen Santísima, la doctor, lo que te hago presente en esta bendita tarde y por mis nietos también te los hago presente, que todos me los tienes de tu fortaleza, de tu sabiduría. Por ejemplo, a Luz de Espíndola Santillán Zamudio, también te lo hago presente. Eduardo Sánchez Vallejo, también te lo hago presente. Esta Romina Santillán Zamudio, también te lo hago presente. En esta bendita tarde que tú nos das, pedimos por todas las personas de María Visión, sobre todo los padres que están pasando alguna situación. Te los pongo en tus benditas manos, a todos, también que le des mucha fortaleza a María de la Luz también, que ella es una persona grande, que ya luego de repente anda para, pero tú, solamente tú nos das fortaleza para seguir adelante. El Papa, las ánimas benditas, a todos que los hago presente, al Señor Federico, llénalo de tus bendiciones, con su familia, con todos, te los ponemos en tus benditas manos. Bendito eres, Padre Dios y Señor, alabado seas mi Señor Jesús, te alabo y te bendigo en este bendito momento. Amén, amén, amén.
0: Amén, hermana María. El Señor ha escuchado su oración y con ese amor y con esa entrega, con esa humildad, el Señor lo ha escuchado. Qué importante unirnos al Señor con completa humildad, con completa entrega al Señor. Y justamente el Señor nos bendice. En el Salmo número 33, en el versículo número 22,

0: El Señor nos dice, venga Señor tu amor sobre nosotros, como en ti pusimos nuestra confianza. Confiemos en el Señor, pongamos en Él toda nuestra esperanza, pero hay que hacerlo con humildad, con completa entrega, sabiendo que Él en su voluntad divina, en su voluntad positiva, que es justamente la que Él nos da, lo que Él quiere que se haga, pero también en su voluntad permisiva, que es la que Él permite, para que podamos vencer nuestra voluntad, para que se haga la voluntad de Dios en nosotros y entregarla con completo amor y con completa humildad. El Señor está esperando a que podamos decirle sí para cumplir su plan en nosotros y poder cumplir su plan en la humanidad, en el mundo entero. Pero Él quiere que nosotros digamos sí. Hay que decir sí, hermano, hermana, para que el Señor pueda obrar en nuestra vida. Y bueno, nos seguiremos uniendo en oración por todos y cada uno de ustedes. Los invito a que podamos orar y rezar el Santo Rosario en esta cadena de amor, este cordón umbilical que nos une del corazón de nuestra Madre Santísima a nuestro corazón y por ende al corazón de Jesús. Tenemos llamadas también y mensajes que nos envían a través de WhatsApp y de las redes sociales. Pedimos por Nelly Morales Martínez, por César Álvarez, Joana López, por todas sus necesidades, por Alejandra Negrete Fernández, por todas sus intenciones y necesidades. También por José María, desde Córdoba, por Juanita Sánchez García, de Guadalajara, por Domitila Castro Vázquez, de Zapopan, por todas sus necesidades e intenciones. También pedimos por la salud de Leslie Nicole Galindo, por Rosario Rivera Berumen, que está pasando una injusticia, por María Marta Santoyo, de Lagos de Moreno, por Edson Armando López y Paola, por todas sus necesidades. También pedimos por la salud de Claudia Vallejo. Lo ponemos todo en el corazón de Jesús, en el Santísimo Sacramento del altar, y les pido que en este momento abran su corazón, que puedan entregar su corazón para poder consagrarnos a los corazones de Jesús y María.
1: Oración de consagración a los corazones de Jesús y María. Santísimos corazones de Jesús y María, unidos en el amor perfecto, como nos miráis con misericordia y cariño, consagramos nuestros corazones, nuestras vidas y nuestras familias a vosotros. Que nuestro hogar sea lleno de gozo. Que el afecto sincero, la paciencia, la tolerancia y el respeto mutuo sean dados libremente a todos. Que nuestras oraciones incluyan las necesidades de los otros, no solamente las nuestras. Sagrados corazones de Jesús y María, escuchad nuestra oración. Amén.
0: Que el Inmaculado Corazón de María y el Sagrado Corazón de Jesús nos guíen, nos lleven. Cuando nos consagramos a sus corazones, ya les pertenecemos. Y ellos nos llenan de su amor, el Señor nos llena de su gracia para poder ir caminando en unión y comunión con Él. Pero para poder hacerlo necesitamos decir sí. Es un acto de la voluntad, es un acto de entrega libre, total, fiel, para que en esa fidelidad, en esa totalidad, en esa libertad, el Señor pueda fecundar nuestra vida y que esa vida esté llena de amor, que sea fecunda en amor, en completa entrega al Señor. Así que te invito a que podamos estar en unión y comunión con Él, entregando toda nuestra vida, sabiendo que Él entregó su vida por nosotros y que también la entregó por ti. Él, cuando iba en la cruz, en su pasión, no iba pensando en un

movimiento de personas, no iba viendo como sombras de personas, estaba pensando personalmente en ti, contando los cabellos de tu cabeza

Así que si no estamos en amistad con Él, pues estemos en amistad, vayamos al sacramento de la penitencia, de la confesión, para poder estar en unión y comunión con Él. Recibámosle en la Eucaristía también, a través del sacramento de la Eucaristía, y vayamos entregando también con todo nuestro amor, dejando que Dios vaya haciendo su voluntad en nosotros. Y bueno, pues yo te agradezco muchísimo el habernos acompañado, a todos y cada uno de ustedes. Los invito a que sigamos orando y sigamos rezando el Santo Rosario por todas las intenciones y necesidades que tengas en tu vida, y también por todas las llamadas y las personas y hermanos y hermanas que pudieron estar hoy en este programa. También por todos los que nos acompañan a través de esta bendita señal, y te invito a que nos sigas acompañando en la programación de este canal, de esta bendita señal. Yo soy tu amigo y hermano Federico Landa, estaré orando mucho, mucho por ti y tu familia, y te mando un fuerte abrazo en el corazón de Jesús y de María. Dios te bendiga.

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para conseguir la paz interior se necesita primero ser congruentes, tener una conexión directa con nuestro Dios, para tener la capacidad de reflejar todo eso a través de nuestras obras, de nuestros actos, con todos los demás. Realmente el tener la paz interior es tener la capacidad de ser un vehículo para conducir el amor de Dios a los demás. Ha sido una experiencia realmente maravillosa, nunca la había vivido de esta manera y realmente sentimos la presencia de Dios en cada uno de nosotros. Es mi Padre, es mi Creador, es mi todo. Es a quien dirijo todas mis obras y todo lo que trato de realizar día a día.

Queridos hermanos, hablemos hoy acerca de la fiesta de Pentecostés, que es la fiesta del Espíritu Santo. Recordemos ante todo que el Espíritu Santo es Dios, el Padre es Dios, el Hijo es Dios, el Espíritu Santo es Dios. Tres personas distintas, pero un solo Dios verdadero. Pentecostés nos invita a centrarnos sobre todo en la fiesta de la tercera persona, que es el amor entre el Padre y el Hijo, el Espíritu Santo. Hay que recordar que para los judíos había particularmente tres fiestas de mucha importancia y la mayor de ellas era la Pascua, sin duda. Pero además de la Pascua estaba la fiesta también de Pentecostés y la fiesta de la expiación, llamado así Yom Kippur de los judíos, donde le pedían perdón a Dios de sus pecados. Centrándonos hoy en la fiesta de Pentecostés, recordamos que es la fiesta eminente del Espíritu Santo. El Espíritu Santo que se hace presente en su iglesia 50 días después de la Pascua de Cristo, después de su resurrección. Así, la iglesia se congrega para aclamar, para invocar, para adorar al Espíritu Santo. Invocamos su presencia porque Él viene con sus dones, fortalece a la iglesia y la va conduciendo por los caminos del mundo, recordando que Jesús mismo lo había prometido: yo les enviaré al Espíritu Santo y ustedes serán mis testigos hasta los confines del mundo. Los apóstoles estaban congregados pero llenos de miedo, pero cuando llega el Espíritu Santo, el Espíritu de valentía, ellos son transformados y salen con mucha osadía y valentía para predicar a Cristo resucitado. Los que antes hablaban quedito para no ser escuchados o descubiertos, ahora abren las puertas y gritan a los cuatro vientos para que el pueblo sepa que Jesucristo es Señor, que ha resucitado y está vivo. Es la irrupción del Espíritu Santo que se manifiesta de una manera especial, sí, a través del testimonio, de la valentía, pero recordemos que se hizo presente también en forma de lengua de fuego. Cómo el Espíritu Santo se hace presente a través de nuestras palabras y nos invita también a que nuestra lengua sea una especie de lengua de fuego que quema con el anuncio querigmático.

0: Hola, ¿qué tal? ¿Cómo están ustedes? Sean muy bienvenidos a este su programa María Misión. Y bueno, quiero dar una cordial bienvenida a todas nuestras sedes que se encuentran pues en el mundo. Una es en Italia, en España, en Medjugorje, en India, Calcuta, en Polonia, en Estados Unidos y bueno, aquí en México. Y qué mejor para decirles que les estamos muy agradecidos y que sigan con la bendición de Dios nuestro Señor y nuestra Madre allá en cada sede. ¿Qué les parece si vamos a dar la cordial bienvenida a este grupo de restauradores, que por cierto es una misión, que se encuentran allá en Tierra Santa, en Jerusalén? ¿Cómo están, chicos?
1: Hola, Gaby. Hola, muy, muy contentos de poder estar nuevamente aquí en tu programa y poder compartir con la gente y con el público de María Visión los avances sobre los temas de restauración que estamos haciendo acá a manera de misión.
0: Pues bienvenidos. A ver, platíquenos sus nombres para que los vaya ubicando el público.
2: A ver. Hola, buenas tardes. Mi nombre es Luis Enrique Cerda Murillo. Soy restaurador.
3: Hola, pues yo soy el tío Nacho, Ignacio González.
4: Hola, Gaby, pues yo soy Eduardo Medina, el especialista en la hoja de oro.
0: Ay, pues muy bien y cordialmente bienvenidos. Hemos visto todo el trabajo que han hecho ustedes para rescatar y bueno, llegar a dejar a su origen todo esto que están ustedes restaurando. Y a la vez aprovecho para agradecerles pues el que están allá y pues a pesar de que tienen su familia en México, siguen ustedes allá con esta misión que es muy importante para todos nosotros, puesto que se evangeliza a través del arte. ¿Qué les parece si vamos a conocer el santo de esta semana?
5: San Juan Pablo II, Karol Joseph Wojtyla, conocido como Juan Pablo II, desde su elección al papado en octubre del año de 1978, nació en Wadowice, Cracovia. Era el más pequeño de los tres hijos de Karol Wojtyla y Emilia Kaczorowska. Durante su juventud, las fuerzas nazis ocuparon el país en el año de 1939. El joven Karol tuvo que trabajar en una cantera y luego en una fábrica química para ganarse la vida y evitar la deportación a Alemania. Tras la Segunda Guerra Mundial, continuó sus estudios en el Seminario Mayor de Cracovia hasta su ordenación sacerdotal en Cracovia el día 1 de noviembre de 1946. El 4 de julio del año de 1958, fue nombrado por Pío XII obispo titular de Olmi y auxiliar de Cracovia. El 13 de enero del año de 1964 fue nombrado arzobispo de Cracovia por Pablo VI, quien le hizo cardenal el 26 de junio del año de 1967, además de participar en el Concilio Vaticano II, con una contribución importante en la elaboración de la Constitución

0: Gaudium et Spes, el cardenal Wojtyla tomó parte en las 5 asambleas del Sínodo de los Obispos anteriores a su pontificado. Los cardenales reunidos en el cónclave lo eligieron papa el 16 de octubre del año de 1978. Tomó el nombre de Juan Pablo II y el 22 de octubre comenzó solemnemente su ministerio petrino. Su amor a los jóvenes le impulsó a iniciar en el año de 1985 las Jornadas Mundiales de la Juventud. En las 19 ediciones de la JMJ, celebradas a lo largo de su pontificado, se reunieron millones de jóvenes de todo el mundo. Además, su atención hacia la familia se puso de manifiesto con los Encuentros Mundiales de las Familias, inaugurados por él en el año de 1994. Realizó numerosas canonizaciones y beatificaciones para mostrar innumerables ejemplos de santidad de hoy, que sirvieran de estímulo a los hombres de nuestro tiempo.
1: Bueno, pues ahí tienen esta vida tan santa de San Juan Pablo II, de cómo nos fue llenando de esa paz y sobre todo espiritualidad, pues a cada uno de nosotros, como él decía, México siempre fiel, ¿no? ¿Qué les parece a ustedes sobre la vida de San Juan Pablo II? ¿Cómo los marcó a ustedes?
2: Uy, Gaby, pues ahora sí que muchos tuvimos la fortuna de conocer a un santo, o sea, de verlo en vivo, pues que no es algo muy común. Me acuerdo que cuando pasó por mi casa en Guadalajara, pues fue una experiencia única. Y obviamente, pues esa alegría y ese confort lo llevaba a todos los países, no sé, a Brasil, a lugares a donde iba, pues llevaba la esperanza. Fue un papa misionero que logró muchas conversiones, que derribó el muro, que terminó el comunismo en Polonia. Entonces era, la verdad, que un santo que llevaba muchísima esperanza, mucha alegría, amor a nuestra Madre Santísima. Él ya ves que en su ministerio lo declaró como todos tuos, o sea, todos tuyos a la Santísima Virgen. Y pues la misma Santísima Virgen lo protegió, ya ves, con el atentado. Entonces, pues era muy mariano y pues de mucha esperanza, Gaby, sobre todo. Y a los jóvenes, o sea, ayudó a que muchos jóvenes se convirtieran y se acercaran a la iglesia, a Dios nuestro Señor. Entonces, pues muy contento de haberlo visto en vida y pues muy contento de saber que es un santo que ya está en los altares.
1: Totalmente. Ahora sí que estamos iguales, tío, porque también pasó por mi casa, que es la casa de todos ustedes, y sí, ¿verdad? Fue impactante verlo, ¿no? Sentirnos tan cercanos, sí, a él, de que estaba aquí en este país hermoso que es México, y bueno, verlo así es precioso, ¿no? Y sobre todo, pues, todo el legado que dejó de sus buenas obras, de perdón, de humildad, pues todo lo que él tiene y abarca, ¿no? Y hablando de San Juan Pablo II, pues él era muy devoto con la Santísima Virgen de Guadalupe, de acá de México,
2: claro,
1: ¿verdad? Y bueno, pues, ¿qué les parece si vamos a conocer en la Basílica de la Dormición de Jerusalén? Ahí tienen al altar de la Virgen de Guadalupe. Vamos a conocerlo.

En lo alto del monte Sión, junto a las murallas de la ciudad vieja de Jerusalén, se alza la abadía de la Dormición de Santa María, lugar donde la tradición cristiana conmemora el tránsito de la Virgen desde la vida terrenal hasta su gloriosa asunción. El templo recuerda no solo su muerte, sino el misterio de la resurrección, pues la Dormición anuncia que el descanso de María no fue final, sino apertura hacia la vida plena en Dios. La actual basílica, erigida a comienzos del siglo XX por los benedictinos alemanes bajo el auspicio del Kaiser Guillermo II, guarda en sus cimientos la cripta. Allí, bajo la nave principal y siguiendo la tradición de las iglesias de peregrinación medievales, descansa una escultura de la Virgen dormida.

0: Dormida, obra de marfil que evoca serenidad. El espacio, circular y sombrío, contrasta con la luz de la iglesia superior. Invita al silencio y al recogimiento, como un vientre que cobija. En torno a la figura de María, se abren cinco capillas absidales, custodiadas por diversas comunidades cristianas. El Monte Carmelo de los Carmelitas, el Perpetuo Socorro de los Redentoristas, la Asunción del Rito Latino, Nuestra Señora del Líbano de los Maronitas y la Virgen Reina de los Mártires, auspiciada por peregrinos húngaros. Y ahí entre todas, Nuestra Morenita del Tepeyac, patrona de México, depositada ahí por el señor Cardenal Ernesto Corripio Ahumada en 1983, en nombre de todo el pueblo de México, que ven en este altar un sitio de peregrinación. Es sin duda un nicho humilde, el más humilde de ellos, que contrasta con el resto de los nichos y del resto de advocaciones, pero, aún así, es también el depositario de la devoción de cada mexicano que viene a visitar a su madre mexicana. Cada advocación invita en la cripta a la unidad. Un lugar donde María se muestra madre de todos, más allá de las fronteras y las divisiones.
1: Bueno, pues ahí tienen en dónde se encuentra nuestra Virgen Morenita, muy querida por todos nosotros los mexicanos y por supuesto también varias personas que se encuentran en el extranjero, porque es una Virgen, una madre para todos nosotros. Pues, ¿qué me pueden compartir, chicos, sobre lo que, pues ahora sí, vimos que está muy, muy interesante? Y sobre todo que hay, que serán cuatro advocaciones diferentes hacia nuestra Virgen María.
2: Fíjate, Gaby, hay aproximadamente 8 advocaciones. Es una basílica dedicada a la advocación mariana en todas sus representaciones. Y no podría faltar, por supuesto, en nuestra Madre de México, que ha sido depositaria de las oraciones y la devoción de todos los peregrinos mexicanos que vienen a Jerusalén. He podido ver de manera presencial cómo todas las peregrinaciones de México que vienen de México hacia Jerusalén van a visitarla y encuentran en ella confort y un pedacito de México. Y esto también es para nosotros muy gratificante, saber que la devoción llega y hasta acá y traspasa fronteras, y podemos decir con orgullo que es nuestra Madre de México. Es una advocación muy querida por todos y es una representación muy bonita, como pudieron ver en las imágenes. Es una imagen contemporánea, pero muy, muy bonita, creo yo.
1: Pues, ¿qué les parece si vamos a conocer aún más de esta, ahora sí, de esta iconografía sobre nuestra Madre Santísima de Guadalupe?

dentro de las antiguas murallas de la ciudad vieja de Jerusalén, pasando la solemne Puerta Nueva, se alza el edificio del Colegio La Salle de Jerusalén, cuyo interior alberga una capilla pequeña, modesta en apariencia. A primera vista nada parece distinguirla. Apenas una puerta que se abre al silencio, un espacio de recogimiento. Pero al dar los primeros pasos al avanzar hacia el altar, el visitante descubre, al costado derecho, un retablo de mármol y piedras pulidas, de variados matices y formas, enmarcando una advocación que se asoma al corazón de la fe mexicana. La Morenita del Tepeyac, la Virgen de Guadalupe. La imagen de la Virgen mira con paz serena a quienes la visitan. Su manto oscuro parece esconderse debajo de todo el polvo y la sombra del tiempo, como si la Virgencita se hubiera convertido en receptáculo de historia y de culturas que se entrelazan. América Latina y Tierra Santa, Juan Diego.

0: Diego y los peregrinos de Jerusalén. Para los visitantes mexicanos, su presencia es un cálido abrazo al corazón, una figura que contiene lo sagrado, que hermana lo lejano con lo cercano, lo propio con lo universal. No obstante, el paso del tiempo no ha sido amable con esta imagen. El mármol que bordea su nicho, la piedra que la sustenta y la capilla que la cobija, todo ha sentido los efectos de los años, el polvo que se posa en su figura y las sombras que la envuelven. En ese deterioro se revela una paradoja hermosa: lo que parece fragilidad es testigo de continua persistencia. Porque lo que observamos allí no es solo una obra de arte, sino un milagro de supervivencia, junto al nicho de piedra y mármol que a su lado custodia una reliquia de la crucifixión, la imagen de la Virgen se revela como milagrosa. Dos presencias silenciosas que han acompañado las transformaciones del lugar. En esa capilla, en el antiguo Jerusalén, la Virgen de Guadalupe se vuelve símbolo de acogida, de unión y de esperanza viva.
1: Bueno, ahí tienen a nuestra Madre Santísima. Está bellísima, de verdad, y me gustaría mucho si nos pueden apoyar en explicar un poquito de cuáles son los elementos que está hecha, puesto que no entendimos muy bien y nos encantaría conocerla aún más.
2: Claro que sí, Gaby. Esta Virgen en particular que se encuentra acá también en Jerusalén es una de las representaciones de la Virgen de Guadalupe presentes en Jerusalén. Tiene una historia muy, muy interesante, pero como bien nos preguntabas de qué materiales están hechos, pues de materiales sumamente interesantes. Al principio, el altar está hecho de diferentes piedras, alabastro y mármol, y tiene ahí un pedacito de piedra del Santo Sepulcro. Y la Virgen, la representación de la Virgen como tal, está hecha sobre tela. Es una pintura de caballetes, una pintura de óleo sobre tela, que data de 1910 la factura. Aunque fue depositada en el Colegio La Salle en los 50, más o menos, después de la guerra. Fue depositada ahí y desde entonces se encuentra ahí, pero sí, propiamente la Virgen está hecha sobre tela.
1: Vale, no, yo pensé que estaba sobre mosaico o algo así, porque se ve muy, muy linda, la verdad, bastante, bastante bella.
3: Y quería destacar, Gaby, que pues nuestra Madre Santísima, pues una vez más aguantó un combate, porque aquí pues hubo la guerra, y donde ella estaba puesta pues en su santuario, era un convento de las Hermanas Reparadoras, y pues sufrió ataques, incluso un bombazo, y pues nuestra Madre Santísima sobrevivió, Gaby. No sé si te acuerdas que también en México, en 1921 más o menos, pues nuestra Madre Santísima, la de la Yate de Juan Diego, sufrió otro atentado en el que el Cristo de bronce se deformó y todo, y nuestra Madre quedó intacta. Entonces aquí pues también es de destacar que resistió los embates de la guerra, y pues ahora está muy custodiada y venerada dentro de las instalaciones del Colegio de La Salle. Entonces pues nuestra Madre siempre protegiéndonos y protegiéndose.
1: Así es, totalmente. Y el Colegio La Salle, ¿es un colegio de niñas o de niños, o de qué tipo de colegio es?
2: Es un colegio mixto,
3: por favor.
2: Es un colegio mixto, es un colegio que acoge a la comunidad cristiana de acá de Jerusalén, que es una comunidad muy pequeña dentro de la ciudad vieja de Jerusalén, y ellos, bueno, acogen a niños y niñas de todas las edades.
3: Exactamente, sí.
1: Bien, bueno, pues se ve que también reciben ellos lo que viene siendo la evangelización a través del arte, ¿no? A través de nuestra Madre Santísima que los acompaña día a día a estos niños. Bueno, ¿qué les parece si vamos a conocer la congregación de las Hermanas Reparadoras allá en Jerusalén?

0: La Congregación de las Hermanas Reparadoras estableció su convento en Jerusalén entre 1893 y 1899, concluyendo la construcción de la capilla en 1903. Entre sus integrantes se contaban varias religiosas mexicanas profundamente devotas de la Virgen de Guadalupe. El edificio, conocido como Convento de María Reparadora, se levantaba frente al Hospital San Luis, justo fuera de las murallas de la Ciudad Vieja. Su ubicación, entre el sector oriental y el occidental de Jerusalén, lo convirtió posteriormente en uno de los edificios religiosos católicos más vulnerables durante la Guerra de 1948. Con el estallido de los combates, el convento quedó literalmente en medio de la línea de fuego. El domingo, 16 de mayo, día de Pentecostés, la mayoría de las hermanas abandonaron el convento para refugiarse en el Patriarcado Latino, dentro de las murallas de la Ciudad Vieja, dejando únicamente a 5 religiosas escondidas en el sótano, custodiando los bienes religiosos. Entre ellos el altar dedicado a la Virgen de Guadalupe. Los enfrentamientos continuaron con intensidad y el 21 de mayo una explosión destruyó gran parte del edificio y provocó un incendio que ardió durante toda la noche. El 22 de mayo, nuevos bombardeos redujeron a escombros la capilla y los pisos superiores. Para evitar que el edificio fuera ocupado por la Legión Árabe, las fuerzas judías lo dinamitaron, destruyendo lo que quedaba en pie. Tras el conflicto, un camión estadounidense trasladó los objetos y restos recuperados del convento de María Reparatrice al complejo de Saint-Ean. Entre los escasos elementos salvados se encontraba el altar dedicado a la Virgen de Guadalupe, que las hermanas solicitaron fuera conservado por los hermanos lasallistas en su capilla como símbolo de fe y continuidad espiritual. El retrato de la Virgen había sobrevivido intacto milagrosamente a los bombardeos, al fuego cruzado y a los saqueos. Las ruinas del convento permanecieron abandonadas en la llamada Tierra de Nadie, entre 1948 y 1967. Tras la Guerra de los Seis Días y la unificación de Jerusalén, los restos fueron finalmente desmantelados, como parte de un proyecto urbano que buscaba crear un paseo verde alrededor de las murallas de Suleimán.
1: No, pues vaya que nuestra Madre Santísima sobrevivió a todos estos hechos históricos, y bueno, ahí tienen ustedes lo que es la fe a través del arte. Ya cuando se encuentran las imágenes o las pinturas de Caballete en los templos, bueno, ahí el sacerdote los consagra y bueno, pues pasan ya a ser un momento más de lo que viene siendo la capilla, y bueno, es esa devoción que a todos los mexicanos nos encanta. Pues también tocarlas, que luego vamos a platicar con los restauradores, pero sí lo sentimos muy nuestro, ¿no? Muy reconfortante verlos representados a través del arte, ya bueno, ya dentro del espacio de estos templos, bueno, pasan a ser parte del mismo. Pues vaya que esta historia está muy linda y sobre todo nos enriquece muchísimo. ¿Qué me pueden platicar de ustedes allá?
2: Pues Gaby, o sea, como lo que te comentaba hace rato, incluso se me había olvidado que también sufrió saqueos el convento, o sea, y milagrosamente, pues bendito Dios también, a nuestra Madre Santísima no le hicieron nada, no se la llevaron, no desapareció. Y como había muchas hermanas mexicanas, pues ellas era como su gran preocupación, fue cuando lograron rescatarla y sugirieron y pidieron que se resguardara en el Colegio de La Salle. Pero sí es un gran milagro que haya sobrevivido, porque ya las imágenes que veían del convento, ya de eso no queda nada. O sea, cuando nosotros transitamos por la calle, se ven así como 4 o 5 piedras de los cimientos, pero eso desapareció por completo. Pero nuestra Madre Santísima sigue viva, y obviamente pues en el colegio los niños están aprendiendo también la devoción a la Madre de Guadalupe. Entonces pues también es muy bonito,
1: ¿no? Sea Dios que ahí la tienen,

0: Sí, y sobre su estado de conservación, ¿cómo la ven ustedes?
1: La verdad es que está en un estado de conservación, perdón, un poco...
2: medio,
1: digamos que requiere restauración. Si requiere restauración, nunca ha sido intervenida. Y bueno, el tiempo no perdona. Y se ha acumulado polvo, suciedad, el barniz se ha envejecido. Ahorita se encuentra muy, muy oscurecida la capa pictórica. Y el textil también está un poco debilitado. Gracias a Dios, los hermanos del Colegio La Salle la cuidan mucho y cuidan mucho el acceso que tienen a la capilla, pero aún así requiere restauración. La verdad es que está en un estado, como te digo, medio
0: crítico,
1: por decirlo de alguna manera.
0: Sí, sí, bueno, pues esperemos que la Divina Providencia nos ayude, ¿no?, a llegar ahí también en este Colegio La Salle para... pues poderla intervenir, ¿no? Que es muy, muy importante y sobre todo, como tú lo mencionas, Charlie, pues no ha sido nunca restaurada.
1: Exacto, exacto. La verdad es que es una imagen muy, muy bonita, como la pudieron haber visto en las imágenes, muy, muy bonita y históricamente, bueno, es como muy importante, pero sobre todo, como bien mencionaba el tío, devocionalmente, bueno, ha sobrevivido a tanto que sería lamentable que no se le diera mantenimiento, ¿no?
0: Bien, pues ¿qué les parece si ahora conocemos aún más sobre estos chicos que se encuentran restaurando allá en Jerusalén? Y bueno, quisiéramos que nos platiquen un poquito de su labor que tienen allá, de la espiritualidad, de cómo la han vivido. Y bueno, las expectativas que ustedes también tenían al ir allá a Jerusalén y las que tienen ahorita después de año y medio.
1: Claro que sí, Gaby. Fíjate que a mí me gustaría que la gente conociera la parte humana detrás de la restauración. A lo largo de los programas hemos estado hablando sobre los procesos de restauración, sobre los resultados, pero también es importante conocer quiénes ejecutan estos procesos, ¿no? Y también, siendo esta una misión tan importante y tan fuera de lo común para nosotros, estar en una tierra que es ajena a nosotros, en un contexto tan diferente, es importante conocer como la experiencia de los restauradores. Y en ese sentido, me gustaría que Luis, el restaurador, nos contara un poco sobre sus expectativas, cómo cambiaron, cómo se modificaron y cómo la fe se ha visto fortalecida estando acá en Jerusalén.
0: Hola Luis,
2: sí,
0: ¿cómo
2: pues...
0: estás?
2: Muy bien aquí, muy emocionado de poder estar con ustedes y platicarles un poquito de pues prácticamente de cuál ha sido mi experiencia, ¿no? Pues en lo personal principalmente creo que ha sido una bendición de una forma total, ha cambiado mi vida de una manera maravillosa, he tenido la oportunidad de poder estar en estos lugares santos, sagrados, y poder de alguna manera dejar una parte de lo que puedo hacer como ayudar tanto a la comunidad, tanto a la iglesia, a poder dejar un poquito de mí para que todo este cariño y este amor pueda seguir perdurando. Me parece algo sumamente emocionante y creo que es de alguna manera mi forma de aportar un poquito para que todo continúe siendo, para que todo continúe estando de una manera hermosa y pueda continuar todo el cariño y el amor y la fe por todo esto, ¿no? De verdad se me van las palabras de toda la emoción que a veces se puede contener, pero sí es maravilloso, me ha cambiado para bien esta experiencia, creo que he intentado mejorar como persona y todo esto también, sin duda, gracias a la ayuda de Dios nuestro Señor. Eso no puede estar afuera de esto. Siempre es gracias a Él y pues gracias a esta oportunidad que Él nos ha brindado.
0: Así es, Luis. No cabe duda que nuestra Madre Santísima y Dios nuestro Señor pues se vale, ¿no? En este caso por ustedes, de restauradores calificados que van y... precisamente pues están restaurando la obra, ¿no? En donde estuvo Dios nuestro Señor, ahí esa tierra santa. Sí es un gran compromiso, como tú lo dices, pero también te estás llevando en tu corazón pues una

0: admiración por todo lo que significa estar en Tierra Santa, ¿no?
1: Sí, la verdad, o sea, es que prácticamente es todo, es tener que dejar a tu familia, tener que dejar a tus amigos, dejar tu país, tus creencias, pero sabes que al fin de cuentas todo esto es un granito de arena, o en lo personal siento que es un granito de arena para que la fe continúe, y lo vale totalmente, sin ninguna duda, poder ser parte de que esta misión esté avanzando, que esta misión pueda servir a alguien más que a nosotros. Si mi capacidad, por decirlo de alguna manera, si mi habilidad con las manos puede ayudar, adelante, es una bendición más que nada para mí.
0: Ya lo creo que sí. Luis, ¿cuánto tiempo tienes tú allá en Tierra Santa trabajando? Digo, perdón, en la misión.
1: ¿En la misión? Pues prácticamente es un año y seis meses.
2: Sí.
0: Ya, sí.
1: Llegamos a, bueno, yo llegué en julio del 2025.
2: Uno de los 24.
1: 24.
2: Sí, el último día de los
0: 24. Ni te acuerdas.
3: Llegó en el futuro.
1: Sí, ya. Ay, ya me hicieron dudar. No, sí. Entonces. Junio de 2024. Estamos desde entonces, ya estamos por acá y pues está muy, muy agradable todo esto.
0: Qué bueno, qué bendición, y sobre todo esa entrega y ese trabajo que ustedes hacen para la obra de Dios nuestro Señor. Y bueno, me encantaría si oímos más testimonio, Charlie, de aquí vamos a conocer el día de hoy.
4: Sí, a mí me gustaría darle la palabra al orador, a Eduardo Medina, quien nos ha hecho el favor de agradarnos con su trabajo y bueno, que la verdad tiene un testimonio de vida también muy, muy interesante.
0: Eduardo,
5: hola,
0: bienvenido.
5: Hola.
0: Bienvenido, Eduardo.
5: Muchas gracias. Pues mira, te cuento. En lo personal, encontré mucha paz aquí, mucha tranquilidad. Como bien dice Tiki, el tener la oportunidad de trabajar aquí, de hacer un trabajo con las manos, un trabajo artesanal, desde el corazón, desde el alma. En lo personal tengo es esto que yo sé hacer de la hoja de oro, es un aprendizaje de mi papá. Y entonces venir a hacer el dorado aquí a Tierra Santa, desde que recibí la invitación, fue increíble, no me lo creía, y ya estando aquí sí es impactante, ¿no? Saber que uno está aquí en Tierra Santa, pisar lugares donde mismo Jesús pisó, donde estuvo caminando, ya directo con la comunidad siria ortodoxa, con el cocinero, con la cocinera, con el seina, con los abunas, las pláticas, las tardes de café, ¿no? El convivir después de la comida en la sobremesa. Pues sí, estamos muy, muy, muy contentos.
0: Qué bendición, en verdad qué bendición. Y bueno, ahora sí que el compromiso que tienen ustedes y que lo han llevado a cabo, pues muy con amor y pues también con toda la, que son especialistas en lo que es su ramo, ¿no? Y bueno, pues agradecerte muchísimo, Enrique, que sigas trabajando por este camino de Dios nuestro Señor y nuestra Madre Santísima. Y bueno, ¿tú cuánto tienes allá viviendo ya?
5: Pues también, también agradecerte a ti, Gaby, por estar por este lado. También igual llegamos, creo que llegamos todos juntos, sí, de hecho llegamos todos juntos. Nos venimos en los últimos días de junio y pues sí, muy contentos de estar por acá.
0: Qué bueno, qué bendición, y sobre todo pues que van a tener la oportunidad de venir a visitar a sus familias, ¿no?
5: Sí, eso emociona mucho, que pues es ya casi año y medio, ¿no? De estar fuera de México y como decimos todos, ¿no? Con las diferentes comidas, diferentes tiempos, diferentes climas, diferentes fríos, diferentes calores, ¿no? Pero porque literal estamos al otro lado del mundo. Sí. Literal otro lado del mundo, pero creo que yo en lo personal me condicioné mucho, muy, muy bien, y como te repito, encontré mucha paz al estar aquí.
0: Qué bueno, eso es algo que nos está regalando a todos, pues nuestra Madre Santísima y Dios nuestro Señor, trabajando allá en Jerusalén, en esta obra, como tú lo mencionabas, a bien, pues estuvo ahí visitada por Jesús, ¿no? Entonces es algo muy, un regalo muy grande para todos nosotros. Y Charlie, ¿quién más tenemos la oportunidad de conocer? Porque hemos visto el arte, hemos visto la restauración, el arte, lo que se está llevando a cabo, pero como tú bien mencionabas, pues ¿quién está atrás? ¿Quién es lo que lo elabora?
4: Sí, fíjate, Gaby, ahorita tuvimos que hacer el cambio porque la verdad es que somos poquitos y tenemos que hacer un poquito de todo. Entonces, a quien siempre está detrás de cámaras y quien nos ayuda con la edición de videos y demás, Jesús, que es un restaurador egresado de la Escuela de San Luis, quien él también le dio el sí a Jesús y a este llamado de en cuanto a la a participar en esta misión.
0: Hola, Jesús. Hola, ¿cómo te encuentras? ¿Cómo te encuentras? ¿Bien?
6: Todo muy bien acá, muchísimas gracias. ¿Ustedes cómo se encuentran allá?
0: Muy bien, y sobre todo pues agradecerles y agradecerte pues estas ediciones, grabaciones de los programas que has elaborado para nosotros, pues ir viendo cómo van ustedes allá, ¿no? Es que están en nuestras oraciones aquí en el canal de María Visión y bueno, pues estamos todos juntos trabajando para Dios nuestro Señor. ¿Cómo te has sentido tú?
6: La verdad es que el honor es todo mío y el tener la oportunidad de poder demostrar estos procesos de restauración que por lo general en el gremio se han quedado en el anonimato, ¿no? O sea, hemos estado muy acostumbrados a veces realizar las intervenciones y sí que realizamos documentos, la documentación correspondiente porque, vaya, nuestra ética laboral no lo exige. Sin embargo, hay veces que las circunstancias no nos permite este medio de difusión que también el canal de María Visión nos da la oportunidad de poder demostrar y realmente hasta cierto punto ilustrar principalmente todos aquellos procesos que hemos estado realizando. Digo, podemos tal vez para nosotros ser muy fácil cada uno de ellos, como en este caso mi compañero dorador, ¿no? O sea, que como lo hemos practicado ya de profesión, hasta cierto punto lo hemos normalizado para nosotros mismos. Y de repente nuestra tarea en este momento ha sido el cómo compartir estos conocimientos, puesto que no solamente sería hasta cierto punto egoísta para nosotros mantener este conocimiento. Entonces, esta gran oportunidad que tenemos de poderlos compartir y en este caso, como mencionaba mi jefe Carlos, el jefe, soy restaurador de profesión, sí, pero en este caso, como mencioné, es una oportunidad, un privilegio, el que con mi conocimiento de la carrera y esta herramienta de difusión podamos, a través de mis ojos, de nuestros ojos laborales, darles esa oportunidad, ese punto de vista que hay veces que, como son procesos que llegan a ser tan tardados o que llevan mucho tiempo de elaboración, sí que nosotros podemos ver aquí entre clips segundos, ¿no?, de transición, pero la verdad es que la mayor parte del trabajo que hemos visto hasta el momento sí que llegan a ser clips de meses incluso, y no porque seamos tardados en el proceso, no.
5: Es el proceso mismo del proceso, vaya, ¿no? Sí,
4: que somos cuidadosos.
5: Somos cuidadosos.
6: Somos muy cuidadosos en el proceso porque sí, es lo mismo que exige el propio material con el que estamos trabajando. O sea, en este caso, pues el dorado, hemos incluso nosotros aprendido, puesto que aunque tenemos las bases técnicas, luego tenemos esta oportunidad de ver el trabajo.
5: Sí, claro.
6: Entonces, nos hemos complementado. Ha sido como un camino lleno de aprendizaje en el que nos hemos podido sostener cada uno de nosotros y toda esta unidad, a final de cuentas, es lo mismo que ustedes han llegado a ver a lo largo de todos estos programas, en todos los procesos, en las ediciones. Entonces, sí que ha sido un trabajo colaborativo, tanto nosotros como equipo de trabajo, la comunidad que nos ha acogido en cada uno de los momentos y que ha estado muy abierta en cuanto a la restauración y a los procesos que, como mencionaba, puede ser que sean muy rápidos aquí en cámara, pero ellos han tenido mucha paciencia para cada uno de ellos y han podido presenciar el avance, mismo avance que nuevamente hago mención, es el que nosotros nos encargamos ya de difundirlos hacia ustedes.
0: Pues vaya que sí, es un gran regalo el que estén ustedes allá trabajando para la obra de Dios. Y bueno, lo que tú mencionabas, bien, son procesos puntuales, pero sí implican un tiempo, ¿no? Tienen año y medio y bueno, regresaron, pero pues el retablo, ¿en cuánto tiempo lo hicieron, Charlie? Me gustaría mucho para que nos situemos un poquito más entre la restauración y el tiempo que lleva una restauración.
4: Esta restauración implicó aproximadamente 2 años de trabajo. Sí tuvimos que interrumpirlo por situaciones ajenas a nosotros. De hecho, iniciamos los trabajos con un equipo diferente, y en esta temporada, en junio del año pasado, fue que se incorporó este equipo y pudimos concluir la restauración. Nos tomó tanto tiempo porque hay que recordar, y como lo hemos visto a lo largo de todos los programas, el retablo, todo el conjunto litúrgico fue cubierto con spray dorado. Y entonces nuestra labor aquí no era solamente la remoción del repinte, sino la preservación de los materiales originales, y eso implicaba muchísimo tiempo. Y creo que hemos podido ver este esfuerzo, que no es un esfuerzo propio, sino un esfuerzo de todos en conjunto, es decir, la comunidad, María Visión, los bienhechores. Y el resultado es, creo que, muy satisfactorio. Creo que la dignificación de la Casa de Dios ha sido bien lograda. Ahora tenemos como muchos testimonios de gente que va a la iglesia, incluso que no son cristianos, no son católicos, y se sienten reconfortados en el espacio, se sienten tocados. Y esto para nosotros es muy satisfactorio. Y repito, no porque sea mérito propio, sabemos que detrás de nosotros siempre estuvo la mano de Jesús y de María apoyándonos, guiándonos, de verdad.
1: ¿Y tu santo?
4: Claro, sí, claro, la verdad, claro, es que todas nuestras acciones fueron guiadas, eso indiscutiblemente.
0: Charlie, pues ahorita que estoy contigo, aprovecho para que tú nos platiques cómo este proyecto, que tú eres el que está al cargo del proyecto y de los chicos, pues cómo ya te ha tocado, ¿no? Espiritualmente, emocionalmente, ¿qué nos puedes platicar?
4: Claro que sí, Gaby. Fíjate que a veces cuesta un poco de trabajo hablar sobre los sentimientos, pero en esta ocasión creo que vale la pena. Yo vine con la expectativa de lograr un trabajo técnico y me voy totalmente cambiado desde el interior. Creo que mis compañeros, ahora que puedo llamar que son parte de mi familia, me han ayudado en este proceso de crecimiento espiritual, y por supuesto el trabajo que estoy haciendo en la casa del apóstol San Marcos, donde habitó Jesús también en algún momento y donde finalmente María pasó sus últimos días terrenales, me ha enriquecido de una manera que difícilmente te lo puedo expresar en palabras. Creo que el crecimiento espiritual en todos ha sido muy notorio. La verdad es que escuchamos a lo largo de nuestra vida sobre Jesús, sobre su vida y obra, pero aquí necesariamente la vives y la ves y la percibes de una manera totalmente diferente, y creo que es lo que ha sucedido conmigo, y por ello estoy sumamente agradecido, porque lejos de yo llegar a aportar, me voy con regalos y con este crecimiento, ¿no?, del que hemos estado hablando.
0: Claro, ya lo creo que sí, Charlie. Y bueno, nos falta el tío Nacho, a ver qué nos puede platicar de cómo has vivido esta segunda temporada en la restauración de Jerusalén en Tierra Santa.
1: Pues también, Gaby, con mucha alegría y agradecido con Dios nuestro Señor, porque, Gaby, sí se siente muchísimo las bendiciones, la alegría, que tu trabajo pues tiene un sentido, que eres el instrumento de Dios nuestro Señor para arreglar y restaurar su templo. Entonces sí, y espiritualmente conocer a tantas comunidades, por ejemplo, pues yo no conocía en México, la verdad no sabía que existía nuestros hermanos cristianos, los sirios ortodoxos. Entonces convivir con ellos, saber que pues compartimos ahora sí que el amor y la devoción a Jesucristo, nuestro Salvador, a la Santísima Virgen, como que me ha enriquecido, y me da alegría que haya pues como más comunidades cristianas y que se estén hermanando, o sea, porque aparte me da alegría ver que los católicos, los sirios, los armenios nos estamos hermanando. Se puede decir que ahora sí que a través del arte, obviamente a través de la oración y de las misas y eso, pero que el arte nos está uniendo, pues me da mucha alegría. También conocer un poco más a los franciscanos, que yo no sabía que pues tienen aquí 800 años, todo lo que han vivido, o sea, que hubo una época en la que no podían salir de Santo Sepulcro porque tenían que custodiarlo, o sea, que vivieron años encerrados y todo eso. Entonces, como que eso te da aliento, Gaby, porque a veces uno se desespera y dices, me sirve de ejemplo a ellos que han luchado tanto por nuestra fe, por los lugares santos. Entonces digo, pues yo cuando me quiera dar por vencido, o sea, como que los tomo de ejemplo, y eso también es de lo que me ha reconfortado, obviamente, poder ir a orar al Santo Sepulcro, rezar el rosario, que ahora, pues, por la situación que está, no hay tanta gente, pero pues yo me siento bendecido de ser casi el único que a veces está en las tardes en el Santo Sepulcro. Entonces, para mí es muy reconfortante, mucha alegría, y pues saber que aquí estuvo Jesucristo nuestro Señor, que aquí resucitó. Sí, te mueve fibras y te alegra el corazón, te da esperanza de la resurrección, de la vida eterna, y pues muy contento, Gaby.
0: Ya lo creo que sí, es un regalo para todos, igualmente los que estamos acá en México y los que nos ven a través de las sedes en esas partes del mundo, pues agradecerles primeramente a Dios nuestro Señor, a nuestra Madre Santísima, claro, a ustedes que llevan esta encomienda y esta responsabilidad. Y, por supuesto, nuestras oraciones siempre están las personas que hacen posible que se lleve a cabo estas restauraciones allá en Tierra Santa. Muchísimas gracias. Bueno, chicos, pues se nos terminó el tiempo, no sin antes decirles que Dios los siga bendiciendo y que esta encomienda que se les ha dado, pues la sigan haciendo con ese amor y profesionalismo que lo han hecho. Bendiciones a todos ustedes y en su hogar, muchísimas bendiciones. Gracias. Nos vemos la próxima semana.
1: Igualmente a ustedes.
5: Gracias.

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0: Mi advocación por el Sagrado Corazón de Jesús nació desde niña, ya que estudié en un colegio católico donde las madres que estaban en ese momento eran las hijas del Sagrado Corazón de Jesús y Santa María de Guadalupe. Toda mi vida la he dedicado al Sagrado Corazón de Jesús y también a mi parroquia. La advocación del Sagrado Corazón de Jesús nace desde el corazón de Jesús, al estar en la cruz donde brota agua, ya que eso es lo que Jesús hizo para que nosotros, la humanidad, nos salváramos.
1: Señor mío Jesucristo, Dios y hombre verdadero, me arrepiento de haberte ofendido. Por ser tú infinitamente bueno, te prometo con tu gracia no volver a ofenderte. Amén.
0: Para mí es una gran emoción seguir, continuar advocando a nuestro Sagrado Corazón de Jesús. En este pueblo lo tenemos en una de las capillas. En cada una de las casas, por lo regular, lo tenemos, ya que es una de las promesas del Sagrado Corazón de Jesús. Al tenerlo en casa, Él nos ayudará constantemente a salir de todas nuestras situaciones en las que vivimos. Por eso hay que seguirle dando gracias, para pedir a Él todas estas, las gracias que Él nos puede aportar al estar invocándolo.

0: es un gran gusto poder seguir diciendo Sagrado Corazón de Jesús, en vos confío, y que cuide a toda la nación, que nos proteja, nos dé paz, ya que en estos momentos la necesitamos bastante.
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Bienvenidos, hermanos, a estas cápsulas de reflexión sobre los dones del Espíritu Santo aquí en la bendita señal de María Visión. Hoy vamos a reflexionar juntos sobre el don de ciencia. El don de ciencia, que es uno de los siete dones del Espíritu Santo. ¿Qué es el don de ciencia?

Es el don de Dios, es el don de la ciencia de Dios y no de la ciencia del mundo, que quede bien claro. Porque no vayamos a pensar que quien invoca al Espíritu Santo para recibir el don de ciencia, entonces de pronto se ahorrará pasar por la escuela o leer muchos libros. No, estamos hablando aquí del conocimiento de la ciencia de Dios y no del conocimiento de la ciencia humana, de la ciencia del mundo. Por este don, por el don de ciencia, el Espíritu Santo nos revela interiormente el pensamiento de Dios sobre nosotros. Es decir, sí, efectivamente, habla de un conocimiento, pero no del conocimiento humano, sino de un conocimiento que viene de Dios. El conocimiento que Dios tiene sobre nosotros. Es decir, entramos al pensamiento de Dios sobre nosotros. A través del don de ciencia, vamos conociendo lo que Dios quiere de nosotros, lo que Dios desea de nosotros, lo que Dios espera de nosotros. Pues nadie conoce lo íntimo de Dios sino el Espíritu Santo de Dios. Así dice San Pablo en la primera carta a los Corintios, en el capítulo 2, versículo 11. Qué importante es el don de ciencia para cada uno de los creyentes. Pedirle al Señor que nos conceda el don de ciencia. Pedirle al Espíritu Santo que nos regale este don a través del cual conocemos interiormente el pensamiento de Dios sobre nosotros, sobre nuestra vida, sobre el plan de Dios, sobre cada uno de nosotros, sobre lo que Dios espera que realicemos para alcanzar nuestra meta, que es la salvación. Y entonces tenemos que pedir constantemente el don de ciencia para que sepamos por dónde caminar, para que sepamos qué sendas tomar en la vida, qué decisiones tener que tomar para que podamos conducirnos a la perfección evangélica, a la santidad. Por eso, qué importante, el don de ciencia. Pidamos constantemente al Espíritu Santo este don que nos lleve al conocimiento íntimo de lo que Dios espera y quiere sobre cada uno de nosotros. El Señor esté con ustedes. La bendición de Dios Todopoderoso, Padre, Hijo y Espíritu Santo, descienda sobre ustedes y les acompañe siempre.

En aquel tiempo los judíos murmuraban porque Jesús había dicho: «Yo soy el pan que ha bajado del cielo». Y decían: «Conocemos a su padre y a su madre, ¿no es cierto? Él no es sino Jesús, el hijo de José. ¿Cómo puede decir que ha bajado del cielo?». Jesús les contestó: «No murmuren entre ustedes. Nadie puede venir a mí si no lo atrae el Padre que me envió. Y yo lo resucitaré en el último día. Está escrito en los profetas: serán todos enseñados por Dios. Y es así como viene a mí toda persona que ha escuchado al Padre y ha recibido su enseñanza. Pues por supuesto que nadie ha visto al Padre. Solo aquel que ha venido de Dios ha visto al Padre. En verdad les digo, el que cree tiene vida eterna. Yo soy el pan de vida. Sus antepasados comieron el maná en el desierto, pero murieron. Aquí tienen el pan que baja del cielo, para que lo coman y ya no mueran. Yo soy el pan vivo que ha bajado del cielo. El que coma de este pan vivirá para siempre. El pan que yo daré es mi carne, y lo daré para la vida del mundo».

Toma mi mano y guíame en el desierto. Que nos encontraremos a solas tú y yo.

necesito contemplar tu rostro, me hace falta la calidez de tu voz, caminar juntos, callar para que tú hables.

me pongo en tus manos, quiero revisar mi vida, quiero descubrir en qué tengo que cambiar. Afianza lo que anda bien, sorpréndeme con lo nuevo que me pides. Me tienta creer que te escucho cuando escucho mi voz. Enséñame a discernir, dame la luz para distinguir tu rostro. Llévame al desierto, Señor, despójame de lo que me ata, sacude mis certezas y pon a prueba mi amor para empezar de nuevo. Humilde, sencillo, con fuerza y espíritu para vivir fiel a ti.

Señor, en ti confío. Tú que eres mi Dios y mi heredad, enséñame a creer más en ti. Tú que eres bueno y entregaste a tu propio Hijo, enséñame a perdonar a quien me ofende. Señor, tú que nos hiciste hermanos por Jesucristo, nos uniste a un corazón. Enséñame a amar a mi prójimo como tú nos amas. Sé que tú estás conmigo y eres mi fuerza. Por eso nada temo. Enséñame a ver tu luz, incluso en los días más oscuros.

que eres autor de todo lo bueno y viniste a traernos la paz. Haz que nuestras almas vivan en ti y no te abandonen nunca.

Te doy gracias, Señor, de todo corazón, porque oíste las palabras de mi boca. Canto para ti en presencia de los ángeles y me postro ante tu templo santo. Doy gracias a tu nombre por tu amor y tu verdad, pues tu palabra ha superado tu renombre, y el día en que clame me respondiste y aumentaste la fuerza en mi alma. Te darán gracias, Señor, todos los reyes de la tierra, cuando oigan las palabras de tu boca, que celebran los caminos del Señor. Es muy grande la gloria, Señor. Desde arriba se ven a los humildes y de lejos se distingue al orgulloso. En medio de las angustias caminaré y tú me harás vivir. Con tu mano pararás al enemigo y tu diestra me salva, Señor. Tú harás todo por mí, Señor. Tu amor perdura para siempre. No abandones la obra de tus manos.